0: 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Iniciemos nuestro tiempo de estudio en oración. Padre Celestial, estamos contentos de poder iniciar un nuevo recorrido por uno de los libros de tu Santa Palabra. Gracias por permitirnos estudiar el libro de Lucas. Te pedimos que nos hables, que nos instruyas y que podamos sacarle provecho a este tiempo en tu Palabra. Que podamos aprender, entender y conocer lo que tienes para nosotros, de manera que podamos vivir lo que estudiamos. Te pedimos que sea un tiempo edificante, que uses al Maestro, que uses este espacio para hablarnos y ministrarnos. En el poderoso nombre de Jesús te lo pedimos. Amén. Y ahora, abra su Biblia o encienda su Biblia en Lucas capítulo 1, porque estamos iniciando nuestro recorrido bíblico de hoy con las enseñanzas del Dr. Magui en la voz de nuestro maestro Samuel Montoya.
1: En nuestro estudio bíblico comenzamos nuestro recorrido a través del Evangelio según San Lucas. Lucas es el tercer evangelio que encontramos en el Nuevo Testamento. Lucas era el médico amado a quien el apóstol Pablo se refiere en su carta a los Colosenses, capítulo 4, versículo 14, donde dice: «Os saluda Lucas, el médico amado», y demás. Notaremos que Lucas, en sus escritos, usó más términos médicos que el mismo Hipócrates, el padre de la medicina. El hecho de que el Espíritu Santo haya escogido a Lucas para escribir el tercer evangelio revela que no hay ningún escritor accidental de las Sagradas Escrituras. Podemos estar seguros que hubo una selección sobrenatural en el caso de Lucas. No había muchos sabios, por así decirlo, en la vocación médica en aquellos días, pero Lucas ciertamente merece pertenecer a esta categoría. Tanto Lucas como Pablo, evidentemente, eran superiores en cuanto a su inteligencia y a su espiritualidad. Esto explica, en parte, la razón por la cual viajaban juntos y también por la cual se hicieron muy amigos en el Señor. Lucas sin duda tendría la clasificación de científico en sus tiempos. Escribió en el mejor griego entre todos los escritores del Nuevo Testamento, aún incluyendo a Pablo. Fue un historiador exacto, y según el famoso arqueólogo Sir William Ramsay, Lucas era un historiador esmerado y cuidadoso con los detalles, y poseedor de una habilidad extraordinaria. Son muchísimas las tradiciones que rodean la vida de Lucas. Primero, notamos que Lucas escribe su evangelio desde el punto de vista de María, lo que parece confirmar la tradición de que Lucas había recibido de María la información para su evangelio. Lo que sí es seguro es que Lucas consultó su contenido con ella. También hay suficientes razones como para creer que Lucas era gentil y no judío. La mayoría de los eruditos están de acuerdo con esto. Pablo, en su epístola a los Colosenses, capítulo 4, versículo 11, distingue entre aquellos que son de la circuncisión y los otros que evidentemente eran gentiles. Lucas aparece en una lista de gentiles en el versículo 14 de ese mismo capítulo 4 de la carta a los Colosenses. Y así hay muchos que afirman sin reservas que Lucas era gentil. Eso es muy importante, ¿no le parece? Recuerde que Lucas escribió el libro de los Hechos de los Apóstoles, y en ese libro aprendemos que era compañero del apóstol Pablo. En el capítulo 16 de los Hechos, versículo 10, Lucas dice: «Cuando vio la visión, enseguida procuramos partir para Macedonia». Estaba con Pablo en el segundo y creemos que también en el tercer viaje misionero. Desde este versículo en adelante, habla en cuanto a nosotros, es decir, la primera persona del plural en el libro de los Hechos, y antes de este versículo hablaba en cuanto a ellos, es decir, la tercera persona del plural. Por tanto, podemos concluir de Hechos, capítulo 16, que Lucas estaba con Pablo en aquella travesía histórica por Europa. Es importante que veamos esto. Probablemente Lucas había sido convertido a Cristo por medio del apóstol Pablo, y luego acompañó a Pablo en su segundo viaje misionero, y sabemos que Lucas se quedó con él hasta el fin. Al escribir Pablo su última obra, la segunda epístola a Timoteo, dice en el capítulo 4, versículo 11, Solo Lucas está conmigo. Todo esto explica el por qué Pablo lo llama el médico amado. Veamos ahora el tema de este evangelio. El tema del evangelio según San Lucas lo hayamos resumido en la frase, «He aquí el hombre». Jesús es el segundo hombre, pero el último Adán. El apóstol Pablo dice en su primera carta a los Corintios, capítulo 15, versículos 45 y luego en el 47, lo siguiente. «Así también está escrito, fue hecho el primer hombre Adán, alma viviente». El postrer Adán, espíritu vivificante. Y en el versículo 47, el primer hombre es de la tierra, terrenal. El segundo hombre, que es el Señor, es del cielo. Dios está creando hombres semejantes a Jesús. El apóstol Juan dice en su primera carta, capítulo 3, versículo 2, amados, ahora somos hijos de Dios, y aún no se ha manifestado lo que hemos de ser, pero sabemos que cuando Él se manifieste, seremos semejantes a Él, porque le veremos tal como Él es. Por eso, Jesús es el segundo hombre, porque habrá el tercer hombre y aún el millonésimo hombre, pero Él es el último Adán, porque no habrá otra cabeza de la raza humana. Jesús, según el escritor a los Hebreos en el capítulo 2, versículo 17, fue en todo semejante a sus hermanos, para que sus hermanos puedan ser hechos semejantes a él. Veamos ahora el propósito de este evangelio según San Lucas. Al fin del siglo XIX, una ola de escepticismo pasó rápidamente por Europa y las islas británicas. La decepción y la desilusión siguieron al optimismo de la era victoriana. Uno de sus resultados fue el hecho de que muchos eruditos comenzaran a investigar con más seriedad la Biblia. Algunos llegaron a ser escépticos y otros hasta cínicos. Pero ha quedado bien establecido que los historiadores también pueden equivocarse. El señor Will Durant y su señora han escrito en muchos volúmenes sobre la historia de la civilización. Pasaron más de 40 años consiguiendo datos históricos y estudiando unas 20 civilizaciones que abarcaban un período de 4.000 años. Después de trabajar por tanto tiempo, hicieron la siguiente declaración. Nuestro conocimiento del pasado siempre es incompleto, probablemente inexacto, obscurecido por evidencias ambivalentes e historiadores predispuestos y quizá distorsionada por nuestra propia ciega adhesión patriótica y religiosa. Mucha de la historia es suposición, lo demás es prejuicio. Ahora se cuenta que un joven erudito muy inteligente en la Universidad de Cambridge quiso cierta vez refutar la exactitud de las Escrituras. Era agnóstico y creía que por medio de una investigación histórica las podría refutar. Decidió entonces comprobar la exactitud de la descripción bíblica de los viajes de Pablo, y así llegó a ser un arqueólogo. Recuerde usted que el doctor Lucas había escrito un relato histórico de Jesús y de los viajes misioneros de Pablo. Fue así como el destacado arqueólogo Sir William Ramsay descubrió que el doctor Lucas no se había equivocado ni una sola vez. Y más aún, el mismo señor Ramsay se tornó en uno de los más elocuentes defensores de la fe cristiana evangélica. El doctor Lucas escribió su evangelio con un propósito doble. Su primer propósito fue literario e histórico. De entre los cuatro evangelios, el evangelio de Lucas es la narración histórica más completa. El evangelio según San Lucas contiene más referencias y con mayores detalles en cuanto a las instituciones, las costumbres, la geografía y la historia de aquel período que cualquiera de los otros evangelios. Su segundo propósito fue espiritual. Presenta a la persona de Jesucristo como el perfecto hombre divino y salvador del mundo. Era Dios manifestado en carne. Abordemos ahora el aspecto científico. El doctor Lucas era erudito, conocía bien la cultura griega y junto con el apóstol Pablo escribió usando el mejor griego en todo el Nuevo Testamento. Hizo un completo estudio anatómico del cuerpo de Jesús y de la persona de Jesús. Lo disecó y lo examinó parte por parte. Determinó la causa de su muerte y lo hizo con sumo cuidado. El doctor Lucas también puso su estetoscopio de inspección en el nacimiento del bebé allá en Belén. Usó asimismo su estetoscopio para examinar al Señor Jesucristo en la cruz y lo pronunció muerto. En el tercer día, el doctor Lucas puso una vez más su estetoscopio en Jesús y descubrió que estaba vivo. Hagamos ahora una comparación con los otros evangelios. Mateo da mayor importancia al hecho de que Jesús nació el Mesías. Marcos hace un mayor énfasis sobre Jesús como el siervo de Jehová. Lucas le da mayor importancia al hecho de que Jesús era el hombre perfecto. Y Juan presenta el hecho de que Dios se hizo hombre. Sin embargo, es interesante notar que Juan no usó el método científico. El doctor Lucas declara que él examinó a Jesús de Nazaret y que sus investigaciones lo llevan a la conclusión de que Jesús es Dios. Llegó a la misma conclusión que Juan, pero usando procedimientos y técnicas diferentes. Ahora, Mateo presenta al Señor Jesús como el Mesías, Rey y Redentor. Marcos, por su parte, presenta a Cristo como el poderoso vencedor y soberano. Juan presenta a Cristo como el Hijo de Dios. Y Lucas presenta al perfecto y divino Hijo de Dios como nuestro gran sumo sacerdote, quien puede compadecerse de nuestras debilidades y quien es poderoso para extendernos socorro, misericordia y amor. Consideraremos ahora el ambiente histórico. Lucas escribió a sus paisanos griegos, exactamente como Mateo escribió a los suyos. Lucas escribió a la mente griega y a la comunidad intelectual. En el siglo IV a.C., los griegos elevaron sobre el horizonte de la historia la manifestación más brillante y centelleante del genio humano que el mundo jamás haya visto. Este período de la supremacía intelectual y material de Atenas lo llamaron la Edad de Oro de Pericles. Los griegos trataron de perfeccionar la humanidad y desarrollar el hombre perfecto. Este esfuerzo por lograr la perfección del hombre en la esfera física se encuentra expresado en tales obras como las estatuas de Fidias. También existen amplios indicios de sus esfuerzos por conseguir esta perfección en la esfera mental. Se estaban esforzando por conseguir un hombre que fuese hermoso e intelectual a la vez. Las obras literarias de Plato, de Sófocles, de Eurípides, de Aristófanes, de Esquilo y de Homero, todas tratan de presentar la descripción de un hombre perfecto y se esfuerzan por conseguir un hombre universal. Los griegos hicieron sus dioses a la imagen de los hombres. El hecho es que sus dioses no eran sino proyecciones del hombre. Las magníficas estatuas de Apolo, de Venus, de Atenea y de Diana no eran representaciones feas como las que han salido del paganismo del Oriente. Los griegos deificaron al hombre, pero incluyendo sus pasiones viles junto con sus cualidades nobles. Otros dioses griegos incluyen a Pan, a Cupido, a Baco, el dios del vino y de la borrachera, y a la diosa Afrodita. Ahora, no todos estos dioses eran benévolos. Algunos de ellos se caracterizaban por su furor. Alejandro Magno esparció esta cultura, idioma y filosofía emocionante a través de todas las tierras que conquistó. El griego llegó entonces a ser el idioma universal de aquellos tiempos. Poco antes de la venida de Cristo, en Alejandría de Egipto, el Antiguo Testamento fue traducido al griego. Llamamos a esa traducción la Septuaginta, y es una de las mejores traducciones del Antiguo Testamento que tenemos. Todo el Nuevo Testamento fue escrito originalmente en idioma griego. El idioma griego proveyó el mejor vehículo para la expresión y la comunicación del Evangelio a toda la raza humana. Ha sido también el mejor idioma para expresar un hecho o para comunicar una idea. Pero aunque la cultura, el idioma y la filosofía griega fueron los más desarrollados en la historia de la humanidad, los griegos nunca pudieron lograr su objetivo de perfeccionar la humanidad. Los griegos nunca encontraron la utopía que buscaban, nunca dieron con los campos elíseos y más aún, perdieron de vista todo lo relacionado con la esfera espiritual. Este mundo llegó a ser su hogar, su campo de recreo, su taller y su sepulcro. El doctor F. W. Robertson dijo lo siguiente en cuanto a los griegos: mientras más se apegaba el griego a este mundo, más oscuro se tornaba el mundo invisible para él. Esta es la razón por la cual los griegos hicieron una imagen al Dios no conocido. Y cuando el apóstol Pablo les predicó, allí fue donde comenzó. Los atenienses cultos eran escépticos y llamaron a Pablo un palabrero, y se burlaron de él cuando trató de darles la verdad sobre la realidad espiritual. Pablo declara que el Evangelio es locura para los griegos, sin embargo, él también se dirigió a la mente griega. Les dijo que en tiempos pasados eran gentiles sin esperanza y sin Dios en el mundo. Y esta, amigo oyente, era la descripción del griego de aquel entonces. Pero Pablo también dijo que cuando vino el cumplimiento del tiempo, Dios envió a su Hijo, nacido de mujer y nacido bajo la ley, y que este Hijo de Dios murió por ellos. Pablo andaba por las carreteras romanas con un idioma universal, predicando un evangelio global en cuanto al hombre perfecto que había muerto por los hombres del mundo. La religión de Israel solo pudo producir a un fariseo. El poder de Roma solo pudo producir a un César. La filosofía de Grecia solamente pudo producir a un gigante como Alejandro Magno. Fue a esta misma mente griega a quien Lucas escribió. Presentó a Jesucristo como el hombre perfecto, el hombre universal. El mismo hombre a quien buscaban los griegos es presentado aquí en este Evangelio de San Lucas. Veamos ahora el bosquejo que seguiremos en nuestro estudio de este Evangelio. En primer lugar, tenemos el nacimiento del hombre perfecto y su familia en los capítulos 1 al 3. En segundo lugar, encontramos la tentación del hombre perfecto y el rechazo por parte de su pueblo natal en el capítulo 4. En tercer lugar, tenemos el ministerio del hombre perfecto en la región de Galilea en los capítulos 5 al 9. En cuarto lugar, encontramos el ministerio del hombre perfecto en camino a Jerusalén en los capítulos 10 al 18. En quinto lugar, tenemos el ministerio del hombre perfecto en Jericó y en Jerusalén en los capítulos 19 al 21. En sexto lugar, está la traición, el juicio y la muerte del hombre perfecto en los capítulos 22 y 23. En séptimo lugar, tenemos la resurrección del hombre perfecto en el capítulo 24, versículos 1 al 41. Y en octavo y último lugar, veremos la ascensión del hombre perfecto en el mismo capítulo 24, versículos 49 al 53. Veamos ahora algunos caracteres distintivos en este evangelio. En primer lugar, aunque el evangelio de Lucas es uno de los evangelios sinópticos, contiene muchos datos y observaciones que son omitidos en Mateo y Marcos. En segundo lugar, el doctor Lucas nos da los cantos de Navidad. Tercero, Lucas contiene el relato más largo del nacimiento virginal de Jesús que cualquiera de los otros evangelios. Los primeros dos capítulos contienen un franco recuento desde el punto de vista de un médico muy familiarizado con la obstetricia. Lucas proporciona una declaración clara y franca del nacimiento virginal de Jesucristo. Desde el doctor Lucas hasta el doctor Howard Kelly, uno de los prominentes ginecólogos del afamado hospital norteamericano John Hopkins, ha habido una poderosa afirmación del nacimiento virginal, la cual hace palidecer las declaraciones de los pseudoteólogos cuando declaran desvergonzadamente que el nacimiento virginal es una imposibilidad biológica. En cuarto lugar, tenemos que Lucas relata unos 20 milagros en su evangelio y 6 de ellos no se encuentran en ninguno de los otros evangelios. En quinto lugar, asimismo, nos da 23 parábolas, 18 de las cuales no se hallan en ninguna otra parte. Las parábolas del hijo pródigo y del buen samaritano, por ejemplo, son peculiares a este evangelio de San Lucas. En sexto lugar, también es en este evangelio del doctor Lucas donde encontramos la narración muy humana de la caminata a Emaús de nuestro Señor resucitado, la cual comprueba que Jesús era todavía humano aún después de su resurrección. Lucas demuestra que la resurrección no era solo de su espíritu, sino también de su cuerpo. Jesús fue sembrado cuerpo animal y resucitado cuerpo espiritual, como está escrito en la primera carta a los Corintios, capítulo 15, versículo 44. En séptimo lugar, una simpatía que es definitivamente humana llena este evangelio, la cual revela la verdadera naturaleza humana de Jesús, tanto como la simpatía bondadosa de este médico del primer siglo, quien sabía muchísimo de primera mano en cuanto al sufrimiento de la humanidad. Y por último, se ha dicho que al escribir este evangelio, el doctor Lucas hizo uso de más términos médicos que el mismo Hipócrates, el padre de la medicina. Todo esto, pues, es lo que tenemos y lo que nos espera en nuestro estudio de este Evangelio según San Lucas, y que será de mucho interés y mucho provecho para cada uno de nosotros. Y ahora, en el breve tiempo que nos resta, quisiera solo mencionar que en el capítulo 1 de este Evangelio, que Dios mediante comenzaremos a estudiar en nuestro próximo programa, encontramos el prefacio de Lucas a su Evangelio, la concepción de Juan el Bautista y de Jesucristo, las profecías de Elisabet y María en cuanto a Cristo, el nacimiento y la circuncisión de Juan y la profecía de Zacarías. Todo esto, pues, es lo que comprende el tema central del capítulo 1 de este Evangelio según San Lucas. Deseamos que Dios le bendiga ricamente.
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1: Bienvenidos a Respuestas Hoy. Soy Joe Owen de Respuestas en Génesis. Los ojos y los pelos de las patas de las arañas. Se necesitan condiciones perfectas para formar un fósil. Los libros de texto a menudo dicen que toma mucho tiempo y un entierro lento y gradual. Pero eso no formará un fósil. La criatura simplemente se pudrirá. En una formación rocosa en Corea del Sur, los científicos encontraron fósiles de insectos, plantas, peces y arañas. ¿Qué podría enterrar todo esto junto? Y no solo eso, las arañas estaban tan bien conservadas que se podían ver sus ojos, incluso los pelos de las patas. Estos fósiles no han estado sentados durante 100 millones de años, y tampoco fueron enterrados lentamente. Fueron cubiertos tan rápidamente que incluso los detalles más finos quedan para que los encontremos hoy. Y todo esto sucedió durante el diluvio de los días de Noé, apenas hace unos pocos miles de años.
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1: En Marcos 12:41, Jesús cuenta la historia de la mujer que dio todo lo que tenía para vivir y lo entregó a la iglesia. Esa historia me recuerda a mi bisabuela, quien entregó su anillo de diamantes a su iglesia. Ella quería devolverle al Señor lo que tenía. ¿Estás dando al Señor el 10% de lo que ganas? ¿O te aferras a tu dinero? El dinero que ganamos no es nuestro, es del Señor. Cuando morimos, no nos llevamos nada. Examina hoy cuánto estás devolviendo al Señor. Nunca es demasiado tarde para comenzar. Ya sea que ganes poco o mucho, debemos devolvérselo a Dios porque todo le pertenece.
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0: Hola, soy Felipe, su siervo de Radio Nueva Vida.
1: Hace tiempo vino un joven a Radio Nueva Vida para pedir oración. Otras dos personas y yo íbamos a orar por él. Una de estas personas era Irma, la que traduce mis programas. Dios ha bendecido a Irma con una gran sensibilidad espiritual. La otra persona era mi amigo David. David y yo hemos sido compañeros de oración por más de 24 años. Muchas veces hemos orado juntos por las personas, así como lo íbamos a hacer en este día. David se crió en un hogar cristiano, pero por un tiempo él se alejó de Jesús y se involucró con las fuerzas de la oscuridad. Después de un tiempo, Jesús lo rescató en una manera maravillosa. Pero Dios usó el tiempo que él anduvo sirviéndole a Satanás para enseñarle acerca de la batalla espiritual intensa que se está llevando a cabo en nuestro mundo. Ahora David es muy dotado en la guerra espiritual y la liberación. Por 30 años, él ha ayudado a la gente que quiere ser libre, escapar de las garras de Satanás a los brazos de Jesús. Él nunca ha salido buscando por quién orar, sino que Dios siempre le ha traído a la gente, así como a un hombre desesperado que abrió las páginas del directorio telefónico y en desesperación clamó a Dios diciendo, «Dios, si tú eres real, permite que esta persona me ayude». Y al decir esta oración, al azar escogió el número del teléfono de David entre los miles y miles de nombres en el directorio. Luego llamó y preguntó, «¿Conoces a Dios? ¿Me puedes ayudar?». Y Dios usó a David para liberar a este hombre de las influencias satánicas. Así que en este día, los tres de nosotros estábamos esperando a este joven que llegara para orar por él. Cuando él entró a mi oficina, inmediatamente vimos que un espíritu maligno se comenzó a manifestar en él y su rostro cambió dramáticamente. El demonio transformó el rostro de este hombre. Sus ojos estaban llenos de ira. Primero, él volteó hacia mi amigo David, a quien nunca había visto, y lo escupió en la cara y le dijo que era un traidor, porque David había regresado con Jesús. Luego volteó con Irma y con una mirada feroz le dijo una grosería, pero el joven no hablaba español, fue el espíritu quien dijo la grosería en español. Y tú, mirándome a mí, con ira, dijo, te voy a matar, y se movió y se me vino encima, hasta que le dije, en el nombre de Jesús, detente y siéntate. Y mirándome con gran odio, obedeció y se sentó, por el poder y la autoridad de Jesús. Luego exclamó, tú eres un tonto, no puedes contra nosotros, somos muchos, qué tonto eres. Pero el Señor estaba con nosotros, e inmediatamente le dijimos al Espíritu que se quedara quieto y se callara, y tranquilamente le dije, es verdad que soy un tonto, pero soy un tonto por Jesús. Y sí, ustedes son muchos, yo lo sé, pero el Espíritu de Jesús vive en mí. Tú conoces a Jesús, ¿verdad? Porque ustedes lo han visto a Él en toda su gloria y su esplendor. Y ahora, en Jesús, se nos ha dado autoridad sobre ustedes. Entonces le ordenamos a este demonio que soltara a este joven para poder hablar con él. Luego el joven regresó en sí, muy desorientado, preguntando que qué había sucedido. Le explicamos lo que había sucedido y luego con la ayuda de Dios oramos por su liberación. Es probable que usted no oiga hablar acerca de estas cosas en otros programas de radio. Y no es mi intención asustarlos ni tampoco exaltar estas cosas. Yo les comparto esto porque yo creo que es tiempo que el pueblo de Dios despierte a la realidad de la batalla espiritual violenta que está a nuestro alrededor y que reconozcan plenamente la autoridad que Jesús ha dado a cada uno de sus discípulos para libertar a los cautivos.
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0: El perdón es un proceso que sana las heridas del pasado y lo logramos cuando reconocemos que estamos lastimados y decidimos trabajar nuestro dolor. No es un sentimiento, es una decisión que se sostiene en el tiempo. Se perdona soltando lo que duele y rompiendo la lista de las cosas pendientes porque no podemos devolver el tiempo para cambiar lo que ocurrió. Se perdona dejando de hacer viajes a los recuerdos dolorosos del pasado y viviendo el presente. Perdonar nos permite volver a soñar, recuperar la paz y crecer en nuestra capacidad de amar. Cuando desarrollamos la habilidad de vivir en paz con nosotros mismos, logramos vivir en armonía con los que nos rodean. Por esta razón, decida perdonar a quienes le lastimaron y recobre la paz que por tantos años ha buscado. Le habla Sixto Porras de Enfoque a la Familia.
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1: Hola, soy Milton de los Santos. El palo de hockey más infame del mundo fue probablemente el gráfico producido por el panel intergubernamental sobre cambio climático en 1998. El propósito del gráfico era demostrar cómo las temperaturas globales han cambiado con el tiempo y lo que habían provocado estos cambios. Durante el último milenio, el gráfico mostraba un suave pero constante aumento de la temperatura hasta aproximadamente 1900, cuando el gráfico mostró un fuerte aumento. Este es el gráfico que ha sido influyente en la percepción pública del calentamiento global antropogénico, es decir, la idea de que la Tierra se está calentando y que esto es culpa de la actividad industrial humana. Ciertamente, parece ser el caso de que el mundo se ha calentado ligeramente desde 1900. Esto no debería ser una sorpresa. La temperatura media de la Tierra ha fluctuado claramente con el tiempo. Por ejemplo, existe un fenómeno conocido como el período cálido medieval. Este fue un período en la Edad Media cuando parecía haber mayores temperaturas que hoy en día. Las áreas del norte de Inglaterra, como los alrededores de York, pudieron plantar viñedos que hoy en día no se pueden hacer fácilmente. Este período cálido medieval debe aparecer en el gráfico como una cúpula. Sin embargo, el gráfico muestra una línea recta en el último milenio hasta 1900. Si el gráfico es tan impreciso para el periodo 1200 a 1600, ¿cómo puede ser de confianza para el siglo XX? 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

0: Bienvenidos a Respuestas Hoy. Soy Joe Owen de Respuestas en Génesis. Un barco sumamente masivo. El Arca de Noé fue un barco masivo, 155 metros de largo, 15 metros de alto y 26 metros de ancho. Por lo tanto, fue fácil darle un espacio a todos los animales que Dios envió, además de sus suministros y la familia de Noé. Algunas personas argumentan que el diluvio fue solo un acontecimiento local. Entonces, ¿por qué Dios ordenaría a Noé a construir un barco tan grande si su familia y él pudieran empacar y mudarse a otra área fuera del juicio de Dios? Génesis nos dice que cada criatura terrestre y cada persona que no estaba en el arca murieron. Pero si el diluvio hubiera sido local, algunos animales y algunas personas habrían sobrevivido. Cuando ignoramos lo que la Biblia claramente nos enseña, hacemos que Dios sería mentiroso. Sin embargo, nosotros sabemos que Dios es veraz y los hombres solemos mentir.
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3: Señor, tú me has examinado y me conoces. ¿A dónde me iré de tu espíritu? ¿Y a dónde huiré de tu presencia? Si tú conoces todos mis caminos.

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1: Cuando los atletas se preparan para los Juegos Olímpicos, deben mantener el rumbo durante su entrenamiento. Si pierden un día o se relajan en sus rutinas, nunca alcanzarán su objetivo de ganar una medalla. La vida cristiana se asemeja mucho a entrenar para los Juegos Olímpicos. Pablo dice en 2 de Timoteo 4:7, «He peleado la buena batalla, he acabado la carrera, he guardado la fe». Estás corriendo tu carrera de tal manera que, cuando la completes, puedas decir que te mantuviste firme y peleaste la batalla. Nuestro objetivo final es el cielo. ¿Cómo estás corriendo tu carrera hoy? Todos debemos terminar bien nuestra carrera para que, cuando veamos al Señor, Él nos diga, «Bien, siervo bueno y fiel».
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0: Hoy vamos a comenzar una nueva serie de estudios que se va a basar en la premisa ¿cómo es Dios? Qué importante planteo, ¿verdad? ¿Cómo es Dios? Vamos a tomar varios días e incluso varias semanas para desarrollar este tema que es muy extenso y podríamos decir que es casi inagotable. Pero antes de comenzar con el estudio de hoy, quería aprovechar para agradecer de todo corazón a cada uno de nuestros amigos que apoyan este ministerio, tanto en oración como financieramente. Muchas gracias. Vamos a orar a Dios comenzando. Amado Padre, en el nombre del Señor Jesucristo y buscando la guía del Espíritu Santo, llegamos ante ti pidiéndote que, por la gloria de tu nombre y por el bien de tu pueblo, nos hables a nuestras vidas en este día a través de tu palabra. Que el ministerio de tu palabra sea de mucha bendición y que anime nuestros corazones. Si alguna persona escuchando este programa todavía no es salvo, te pedimos que pueda conocer a Cristo en este mismo día y a través de este estudio reflexionar y también en los próximos días. Además, pedimos por los demás hermanos, tanto jóvenes como mayores, y te pedimos que suplas sus necesidades espirituales. Líbranos, Señor, de toda tentación y danos fuerzas y coraje para enfrentar las pruebas y la persecución. Y, Señor, que haya fruto para la honra y gloria de nuestro Señor Jesucristo en este esfuerzo. Y en su nombre te pedimos todo esto con acción de gracias. Amén. Muy bien, comenzamos entonces nuestro estudio sobre la persona de Dios. ¿Cómo es Dios? Nos preguntamos. Todos los cristianos verdaderos son trinitarios en su punto de vista doctrinal. Nosotros creemos que la Biblia enseña en cuanto a tres personas que conforman la Trinidad: Dios Padre, Dios Hijo y Dios Espíritu Santo. Ahora, estas tres personas son iguales y eternas. Son iguales en poder, son eternas y poseen todos los atributos esenciales de la Deidad. Vamos a concentrarnos en esta serie de estudios en la primera persona de la Trinidad, Dios el Padre. Permítame decirles una vez más que en algunas áreas vamos a ser muy positivos al decir que la Biblia nos respalda, pero en ocasiones tal vez sea algo dogmático, lo cual es ni más ni menos que estar seguro de lo que uno dice en cuanto a la verdad y de que lo que dice es verdad. Si yo voy al hospital para operarme y me pongo a disposición del bisturí del cirujano, yo quiero que me opere el doctor que más sabe al respecto. Quiero que el doctor no tenga ninguna duda en cuanto a los instrumentos que va a usar. Desde luego que voy a querer que el doctor sea dogmático si éste me tiene que aplicar una inyección en la cervical. ¿Se da cuenta lo que queremos decir? No quiero ver al doctor consultando con una mesa de expertos para escuchar opiniones en cuanto a cómo debe llevar a cabo el procedimiento. Cuando la vida de uno está en juego, uno necesita certeza. Y cuando estamos tocando temas religiosos, no podemos ser tan tolerantes. Debemos ser dogmáticos en muchas ocasiones. Queridos amigos, yo tengo mis convicciones en cuanto a Dios. Mis convicciones están basadas en mi comprensión de la Biblia y quiero que abra la palabra de Dios durante estos días y estos estudios, ya que voy a decir lo que la Biblia dice. Ahora bien, en algunas áreas de mi teología no soy dogmático porque hay algunas cosas que simplemente no sé totalmente. Ahora, cuando se trata de algo en cuanto a Dios y está expresamente declarado en la Biblia, ahí quiero ser claro en cuanto al tema. No estoy encarando esta serie de estudios con un espíritu orgulloso o como un sabelotodo. Creo que una de las preguntas más difíciles que alguien jamás me hizo vino de mi parte de mi hijo mayor cuando era pequeñito. Richard, el hijo del doctor Lehmann Strauss, muchos años atrás cuando era pequeñito, vino y preguntó a su papá: papá, ¿cómo es Dios? Ahora, la pregunta de ese pequeño me hizo pensar por años. y estoy seguro que él no sabía cuán profunda era esa pregunta. Mis amigos, espero que me perdonen por tratar de responder la pregunta de mi hijo. Sé que la palabra más grandiosa en el vocabulario de cualquier idioma o dialecto es Dios. Cualquier persona que quiera explicar cómo es Dios va a tener que pensar cómo lo describo y va a tener que intentar demostrar la necesidad que tenemos de Dios. Y va a comprender que eso es aún más difícil cuando recordamos que Dios mismo nunca intentó probar su existencia. ¿Sabe? La Biblia no discute la existencia de Dios. La Biblia, la revelación misma de Dios, sus planes y sus propósitos, nunca discute su existencia. Este libro de libros, la Santa Palabra de Dios, la Biblia, comienza con una declaración allí en Génesis 1:1. En el principio Dios creó los cielos y la tierra. Esta característica penetra, satura, ocupa la Biblia en su totalidad. Los escritores del Antiguo y del Nuevo Testamento daban por hecho la existencia de Dios. Nunca discutieron o pusieron en duda su existencia. Cuando Moisés, que fue divinamente elegido y recibió la inspiración del Espíritu Santo, escribió esas primeras palabras de nuestra Biblia, no cuestionó nada. Creo que los teólogos y los predicadores de la actualidad tendrían que tomar su ejemplo. Por otro lado, el estudio del Evangelio y de las enseñanzas del Señor Jesús acerca de Dios no deja lugar a ninguna duda ni a la argumentación en cuanto a la existencia del Padre. El Señor Jesús asumió esa existencia en cada uno de sus discursos en los cuales se refirió a Dios. Siempre se refirió a Dios como un ser eterno y consciente. Es más, él siempre fue claro al decir que uno puede conocerle. En Juan capítulo 17 y versículo 3 leemos lo que él dijo: esta es la vida eterna, que te conozcan a ti, el único Dios verdadero. Nuestro Señor enseñó que Dios se revela, se muestra, se da a conocer, por ende se puede conocerle. Ahora, con esto dicho, me hago la pregunta una vez más: ¿cómo es Dios? Probablemente algunos de ustedes se estarán preguntando si mi intento por responder esta pregunta es sabio y necesario. Bueno, creo que mis razones justifican esta búsqueda de la verdad acerca de Dios. Desde luego que en dicha búsqueda existen profundidades inalcanzables y alturas impensables. Solo un necio puede pensar que lo finito puede medir a lo infinito. En Job capítulo 11 y versículo 7 leemos: ¿descubrirás tú los secretos de Dios? ¿Llegarás tú a la perfección del Todopoderoso? Y nuestra respuesta a esa pregunta es un categórico no. No en esta vida. Pero si bien no podemos descubrir a Dios en la perfección, debemos buscar conocerle hasta donde podamos. Pablo dijo en 1 Corintios 13, 12: ahora conozco en parte. Pero mis amados, creo que es necio dejar de conocer lo que uno puede y debe conocer de Dios. Uno de los vecinos de mi comunidad donde vivo, con el cual comencé una amistad hace poco, dijo lo siguiente: yo creo que hay un Dios, pero no puedo creer en Jesucristo. Ahora, hay muchas personas así. Tienen algún tipo de Dios, algún concepto, y no saben nada sobre él. Solo creen en algún tipo de ser superior o existencia superior. Creo que el hombre debe saber lo que es posible saber de Dios, dado a que existe un nuevo movimiento que presenta a un Dios que no es Dios. Cuando un grupo de científicos de distintas partes del mundo se reúnen para intercambiar ideas en cuanto a los últimos descubrimientos, nuevas teorías y conceptos, y desarrollan un nuevo concepto acerca de Dios que reprueba al verdadero Dios, creo que tenemos la necesidad de establecer y regresar a la enseñanza bíblica del que es el creador de todas las cosas, el infinito Dios. Cuando algún profesor de la Asociación de Avance Científico declara lo siguiente: el hombre es un episodio químico temporal en un planeta insignificante, y como esto ya ha sido probado claramente por la ciencia moderna, debemos proveernos con un concepto totalmente nuevo de Dios. ¿Qué le parece? Cuando oímos algo así, yo digo que, a la luz de esa declaración, necesitamos replantear nuestra posición como cristianos de quién es Dios. Cuando un historiador nos dice que la concepción de Dios no es la misma para el hombre actual que lo que era para el hombre de 1775 y que no será la misma para el hombre que vivirá en el 2095, bueno, yo diría que cuando una persona hace tal declaración, necesitamos replantear la perspectiva cristiana de Dios. Cuando una persona como Robert Blatchford, un periodista inglés del otro siglo, de mucha jerarquía, escribió algo como: yo declaro que eso del Padre Celestial es un mito. Basado en el conocimiento de la vida y en el mundo en el cual vivimos, no podemos creer razonablemente en Dios. No existe un Padre Celestial cuidando tiernamente de sus hijos. Se trata de la sombra vacía de los sueños humanos. No creo en Dios. La creencia en Dios todavía es aceptada en términos generales, pero a la luz de los descubrimientos científicos, tal creencia es actualmente infundada e insostenible. Hasta allí la cita de aquel periodista inglés. Mis amigos, a la luz de estas declaraciones, yo creo que necesitamos replantear la perspectiva cristiana de Dios. La Asociación Norteamericana para el Avance del Ateísmo publicó las siguientes preguntas y respuestas en su declaración doctrinal. Escuche esto. Pregunta número 1. ¿Qué es Dios? Respuesta: Dios es un personaje imaginario, un mito, una creación ficticia creída por un grupo de idólatras que afirman que es el creador de todas las cosas y que las gobierna. Pregunta número 2. ¿Existe un verdadero Dios? Respuesta: el universo no alberga ningún Dios. Son preguntas y declaraciones de la Asociación Americana para el Avance del Ateísmo. Al ver este tipo de publicaciones, pienso, necesitamos replantear la perspectiva cristiana de Dios. Cuando las universidades siguen saturando a nuestros jóvenes con las ideas de Friedrich Nietzsche, el cual dijo: lo que nos distingue a nosotros no es lo que hacemos para redescubrir a Dios, sino reconocer lo que siempre ha sido alabado y adorado como Dios. No se trata de algo divino, sino de algo lamentable, absurdo e injurioso. Esto no solo es un error, sino un crimen contra la vida. Dios no existe. Hasta allí la declaración de este escritor. Una vez más, mis amigos, cuando escucho algo así, entiendo que necesitamos replantear la perspectiva cristiana de Dios. Al ver los resultados de una encuesta dada a profesores y profesionales y ver los siguientes porcentajes, pienso que necesitamos replantear la perspectiva cristiana de Dios. Escuche esto, por favor. Entre los psicólogos, 86% dicen que son ateos. Entre los biólogos, 82% dicen ser ateos. Entre los sociólogos, 81% dicen ser ateos. Entre los historiadores, 68% de ellos son ateos. Entre los físicos, 66% de ellos son ateos. A la luz de un informe como ese, creo que necesitamos replantear la perspectiva cristiana de Dios. Eso es todo. Un astrónomo mundialmente famoso dijo: he contemplado los cielos con mi telescopio y no he hallado a ningún Dios. Tal ser no existe. A la luz de esta declaración, digo que necesitamos una declaración dogmática en cuanto a la perspectiva cristiana de Dios. Una de las religiones contemporáneas dice que existen muchos dioses y que Adán es nuestro Dios. Amigos, necesitamos una declaración dogmática en cuanto a la perspectiva cristiana de Dios. Tal cantidad de distorsiones y negaciones en cuanto a Dios son en sí mismas un desafío a cualquier seguidor de Cristo. El saber que nuestros jóvenes son expuestos a estas falsas propagandas me da ganas de declarar desde las alturas de la tierra la fe que en un tiempo fue entregada a los santos. Damas y caballeros, jóvenes, Dios existe. Él es el único ser personal y consciente, creador del universo y causante de todas las cosas, creador del hombre y de la sabiduría, el amante redentor del género humano. La doctrina de Dios es esencial para un avance verdadero de la ciencia y para el bienestar del hombre. La ignorancia concerniente a Dios ha afectado a toda la humanidad. ¿Quién puede decir sin miedo a equivocarse que los problemas de la raza humana no están ligados a las falsas ideas en cuanto a Dios? El apóstol Pablo estuvo en ambos lados de la cuestión durante su vida, y después de su conversión a Cristo, él escribió en Romanos 1:21, pues habiendo conocido a Dios, no le glorificaron como a Dios, ni le dieron gracias, sino que se envanecieron en sus razonamientos, y su necio corazón fue entenebrecido. Aquí leemos que el hombre tenía un conocimiento de la existencia de Dios y sus atributos. El hombre comenzó teniendo conocimiento, no ignorancia de Dios, pero cuando el hombre comenzó a dudar de Dios, allí descendió de la luz de la sabiduría a la oscuridad moral y mental. Yo diría que todos los males de la humanidad, físicos, mentales, morales, etcétera, son el resultado del rechazo del hombre a retener a Dios y su sabiduría. El hombre, dejando la sabiduría y el consejo de Dios, se fue cuesta abajo, hacia la naturaleza caída, y profesando ser sabio, se hizo necio, tal como lo dice Romanos 1:22. En el libro de los Salmos leemos dos veces la siguiente declaración. Dice el necio en su corazón, no hay Dios. Eso lo encontramos en el Salmo 14 y versículo 1 y en el Salmo 53 y versículo 1. La persona que trata de convencerse a sí mismo de que no existe un Dios personal, no lo hace porque tiene pruebas de que Dios no existe. La palabra castellana necio viene del hebreo naval, y esa palabra denota perversidad moral en vez de ignorancia. Naval, me refiero al personaje del Antiguo Testamento que llevaba ese nombre. Parece haber sido ese tipo de persona. Uno puede leer la narración allí en primer libro de Samuel 25:25. Ahora, Naval no negaba, en teoría, que Dios existía. Pero en su corazón no había lugar para Dios, y él ordenó su vida acorde a su conveniencia, como si Dios no existiera. Tal ateísmo no comienza en la cabeza, sino en el corazón. Cuando el corazón orgulloso de una persona se niega a someterse al Dios Todopoderoso, al final negará a Dios. Negar a Dios es necedad pura. Intentar quitar a Dios de nuestros pensamientos o razonamientos es el clímax de la necedad. Se trata de la supremacía del pecado y de la necedad de anhelar que Dios no exista. Es como un loco que, negando la existencia del fuego, piensa que no va a quemarse por el simple hecho de que él no cree que exista. En una ocasión leí sobre un millonario chino que visitó Inglaterra y que se deleitaba con un microscopio que le mostraron. Él nunca había visto un microscopio en su vida, y cuando alguien le permitió mirar a través de él, este hombre se quedó maravillado. Entonces se compró uno para él y se lo llevó de regreso a la China, hasta que una vez, en su curiosidad, decidió examinar un minúsculo trozo del arroz de su cena y, para horror suyo, descubrió que había pequeños organismos vivos en ese grano de arroz. Ahora, era parte de sus creencias que no podía comer nada que tuviera vida. Entonces, ¿qué haría? No solo se trataba de un apasionado por el arroz, sino que esa era su comida favorita. Él solo vio una solución. ¿Qué hizo? Agarró ese microscopio de tanto valor y lo hizo añicos. ¿Por qué? Porque se sintió ofendido por ese microscopio. El microscopio le había mostrado microorganismos ahí en el arroz. No eran bacterias malas, no le iban a hacer ningún daño si las comía, pero él vio esos organismos vivos a través de su microscopio y se enojó con el microscopio, a tal punto de destrozarlo. Ahora alguien va a decir, ¡qué tontería! Aún así, mis amigos, la actitud de ese hombre para con el microscopio es la misma actitud de algunas personas para con la existencia de Dios. Estos individuos no quieren aceptar la realidad de la existencia de Dios y las horribles posibilidades de tener que enfrentar un juicio en el cual tendrán que dar cuenta por sus pecados. Por eso se quitan de encima el hecho o el concepto de que Dios existe y se hacen llamar ateos. Cuando ese chino destrozó el microscopio, no se libró de los microorganismos en el arroz. El ateísmo tampoco puede destruir el hecho o la realidad de Dios y del juicio venidero. Cuando los hombres tengan que rendir cuentas de sus hechos ante un Dios justo y santo, quiero que se fije en algunos pasajes de la Escritura, mi amigo, ya terminando nuestro programa por hoy. Vamos a mirar, por ejemplo, el Salmo 19. Esto es lo que leemos de puño y letra de David, inspirado por Dios. Los cielos cuentan la gloria de Dios y el firmamento anuncia la obra de sus manos. Un día emite palabra a otro día y una noche a otra noche declara sabiduría. No hay lenguaje ni palabras, ni es oída su voz. Por toda la tierra salió su voz, y hasta el extremo del mundo sus palabras. En ellos puso tabernáculo para el sol, y éste, como esposo que sale de su tálamo, se alegra cual gigante para correr el camino. De un extremo de los cielos es su salida, y su curso hasta el término de ellos. Y nada hay que se esconda de su calor. ¿Se da cuenta? El tema del Salmo 19, al menos los primeros 6 versículos, es la revelación de la persona de Dios. La atmósfera misma, que uno puede ver de día o de noche, es un testimonio silencioso de Dios. El salmista dice, un día emite palabra a otro día. Esto simplemente está declarando que cada día que pasa repite su mensaje particular de que hay un Dios. Si bien es un testimonio silencioso, se trata de una declaración pública, audible, masiva, de ciertas verdades acerca de Dios. Cada día que comienza nos muestra clara y efectivamente la personalidad y el poder de Dios. También lo hace la noche. Al terminar el día, toma las instrucciones del Creador del universo. En una ocasión pude ver la aurora boreal. Estaba con mi esposa muy al norte, allá cerca de Canadá, y esa breve escena de la aurora boreal fue suficiente. Ni los hombres ni las bestias tenían el control de eso. Yo supe que hay un Dios. Pero sea la aurora boreal, la cruz del sur, el sol, la luna, la Vía Láctea o una mancha en la superficie del sol, nuestras vidas son influenciadas por lo que la creación tiene que decirnos. No hay lenguaje, no hay palabras, no es oída su voz, pero por toda la tierra salió su voz, su mensaje. No hay lenguaje ni nación que no esté a su alcance. Está hablando a todos los hombres en todas partes. Pero digo, ¿no han oído? Antes bien, por toda la tierra ha salido la voz de ellos y hasta los fines de la tierra sus palabras. Eso lo cita Pablo en Romanos 10, 18. El lenguaje de la creación comunica, mi amigo, y comunica que su Creador es Señor de los cielos y la tierra y que Él está cerca. Piense en esto. Además, ese lenguaje es el lenguaje de la perfección que demuestra la existencia de un perfecto diseñador. Bueno, muy bien, suficiente por hoy. Se nos ha agotado el tiempo. Nos encontraremos en nuestro próximo programa para continuar con este tema. Recién estamos empezando, tomaremos varios días para desarrollarlo. Hicimos recién una introducción a esta serie. ¿Cómo es Dios? Cerramos el programa preguntándonos y meditando en eso. ¿Cómo es Dios? Bueno, si Dios quiere, continuaremos con esta serie en nuestro próximo programa. Será hasta entonces, y muchas, muchas gracias por haber estado con nosotros.
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0: Bienvenidos a Respuestas Hoy. Soy Joe Owen de Respuestas en Génesis.
1: ¿Hay evidencia de Adán y Eva? Bill Nye, el hombre de ciencia, ha dicho que no es una locura creer que descendemos de los marcianos. Pero él dice que el creer que venimos de Adán y Eva es equivalente a no usar la cabeza. Pero hay evidencia científica que apoya lo que la Biblia dice acerca de los orígenes humanos. Es decir, los estudios genéticos han demostrado que solo hay una pequeña diferencia entre el ADN de dos personas, de solo una décima parte del 1%. Si la humanidad tuviera cientos de miles de años de antigüedad, sería de esperarse que hubiera grandes diferencias entre los distintos grupos de personas. Pero no las hay. Esto confirma la población que inició a partir de solo dos personas que se describe en la Biblia. No hay evidencia de que seamos descendientes de marcianos imaginarios. Pero una vez más, la evidencia confirma lo que nosotros leemos en la misma palabra de Dios.
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0: 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En Marcos 12:41, Jesús cuenta la historia de la mujer que dio todo lo que tenía para vivir y lo entregó a la iglesia. Esa historia me recuerda a mi bisabuela, quien entregó su anillo de diamantes a su iglesia. Ella quería devolverle al Señor lo que tenía. ¿Estás dando al Señor el 10% de lo que ganas? ¿O te aferras a tu dinero? El dinero que ganamos no es nuestro, es del Señor. Cuando morimos, no nos llevamos nada. Examina hoy cuánto estás devolviendo al Señor. Nunca es demasiado tarde para comenzar. Ya sea que ganes poco o mucho, debemos devolvérselo a Dios porque todo le pertenece.
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0: Hola, soy Felipe, su siervo de Radio Nueva Vida.
1: Hace tiempo vino un joven a Radio Nueva Vida para pedir oración. Otras dos personas y yo íbamos a orar por él. Una de estas personas era Irma, la que traduce mis programas. Dios ha bendecido a Irma con una gran sensibilidad espiritual. La otra persona era mi amigo David. David y yo hemos sido compañeros de oración por más de 24 años. Muchas veces hemos orado juntos por las personas, así como lo íbamos a hacer en este día. David se crió en un hogar cristiano, pero por un tiempo él se alejó de Jesús y se involucró con las fuerzas de la oscuridad. Después de un tiempo, Jesús lo rescató en una manera maravillosa. Pero Dios usó el tiempo que él anduvo sirviéndole a Satanás para enseñarle acerca de la batalla espiritual intensa que se está llevando a cabo en nuestro mundo. Ahora David es muy dotado en la guerra espiritual y la liberación. Por 30 años, él ha ayudado a la gente que quiere ser libre, escapar de las garras de Satanás a los brazos de Jesús. Él nunca ha salido buscando por quién orar, sino que Dios siempre le ha traído a la gente, así como a un hombre desesperado que abrió las páginas del directorio telefónico y en desesperación clamó a Dios diciendo, «Dios, si tú eres real, permite que esta persona me ayude». Y al decir esta oración, al azar escogió el número del teléfono de David entre los miles y miles de nombres en el directorio. Luego llamó y preguntó, «¿Conoces a Dios? ¿Me puedes ayudar?». Y Dios usó a David para liberar a este hombre de las influencias satánicas. Así que en este día, los tres de nosotros estábamos esperando a este joven que llegara para orar por él. Cuando él entró a mi oficina, inmediatamente vimos que un espíritu maligno se comenzó a manifestar en él y su rostro cambió dramáticamente. El demonio transformó el rostro de este hombre, sus ojos estaban llenos de ira. Primero, él volteó hacia mi amigo David, a quien nunca había visto, y lo escupió en la cara y le dijo que era un traidor, porque David había regresado con Jesús. Luego volteó con Irma y con una mirada feroz le dijo una grosería, pero el joven no hablaba español, fue el espíritu quien dijo la grosería en español. Y tú, mirándome a mí, con ira, dijo, te voy a matar, y se movió y se me vino encima, hasta que le dije, en el nombre de Jesús, detente y siéntate. Y mirándome con gran odio, obedeció y se sentó, por el poder y la autoridad de Jesús. Luego exclamó, tú eres un tonto, no puedes contra nosotros, somos muchos, qué tonto eres. Pero el Señor estaba con nosotros, e inmediatamente le dijimos al Espíritu que se quedara quieto y se callara, y tranquilamente le dije, es verdad que soy un tonto, pero soy un tonto por Jesús. Y sí, ustedes son muchos, yo lo sé, pero el Espíritu de Jesús vive en mí. Tú conoces a Jesús, ¿verdad? Porque ustedes lo han visto a Él en toda su gloria y su esplendor. Y ahora, en Jesús, se nos ha dado autoridad sobre ustedes. Entonces le ordenamos a este demonio que soltara a este joven para poder hablar con él. Luego el joven regresó en sí, muy desorientado, preguntando que qué había sucedido. Le explicamos lo que había sucedido y luego con la ayuda de Dios oramos por su liberación. Es probable que usted no oiga hablar acerca de estas cosas en otros programas de radio. Y no es mi intención asustarlos ni tampoco exaltar estas cosas. Yo les comparto esto porque yo creo que es tiempo que el pueblo de Dios despierte a la realidad de la batalla espiritual violenta que está a nuestro alrededor y que reconozcan plenamente la autoridad que Jesús ha dado a cada uno de sus discípulos para libertar a los cautivos.
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0: Bienvenidos a Respuestas Hoy. Soy Joe Owen de Respuestas en Génesis. ¿Qué es un tipo bíblico? El primer capítulo de Génesis utiliza la frase según su tipo, o traducido en la Reina Valera como especie, naturaleza o género. Y se usa 10 veces y describe los organismos que Dios hizo. Estos organismos se reproducen según sus tipos. Los biólogos pueden usar esta información para desarrollar modelos sobre el mundo en el que vivimos. Entonces, ¿qué es un tipo? Bueno, los científicos creacionistas han investigado a esto para determinar qué organismos pueden reproducirse entre sí. Si pueden reproducirse, pertenecen al mismo tipo. Ahora hay otras maneras de determinar los tipos, pero ese es el criterio principal. Esencialmente, su investigación ha puesto a tipo a nivel de familia en nuestro sistema moderno de clasificación. Así que el tipo bíblico en Génesis 1 es según su familia.
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1: Cuando los atletas se preparan para los Juegos Olímpicos, deben mantener el rumbo durante su entrenamiento. Si pierden un día o se relajan en sus rutinas, nunca alcanzarán su objetivo de ganar una medalla. La vida cristiana se asemeja mucho a entrenar para los Juegos Olímpicos. Pablo dice en 2 de Timoteo 4:7, «He peleado la buena batalla, he acabado la carrera, he guardado la fe». Estás corriendo tu carrera de tal manera que, cuando la completes, puedas decir que te mantuviste firme y peleaste la batalla. Nuestro objetivo final es el cielo. ¿Cómo estás corriendo tu carrera hoy? Todos debemos terminar bien nuestra carrera para que, cuando veamos al Señor, Él nos diga: «Bien, siervo bueno y fiel».
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1: 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Dios ha bendecido a Irma con una gran sensibilidad espiritual. La otra persona era mi amigo David. David y yo hemos sido compañeros de oración por más de 24 años. Muchas veces hemos orado juntos por las personas, así como lo íbamos a hacer en este día. David se crió en un hogar cristiano, pero por un tiempo él se alejó de Jesús y se involucró con las fuerzas de la oscuridad. Después de un tiempo, Jesús lo rescató en una manera maravillosa. Pero Dios usó el tiempo que él anduvo sirviéndole a Satanás para enseñarle acerca de la batalla espiritual intensa que se está llevando a cabo en nuestro mundo. Ahora David es muy dotado en la guerra espiritual y la liberación. Por 30 años, él ha ayudado a la gente que quiere ser libre, escapar de las garras de Satanás a los brazos de Jesús. Él nunca ha salido buscando por quién orar, sino que Dios siempre le ha traído a la gente, así como a un hombre desesperado que abrió las páginas del directorio telefónico y en desesperación clamó a Dios diciendo, «Dios, si tú eres real, permite que esta persona me ayude». Y al decir esta oración, al azar escogió el número del teléfono de David entre los miles y miles de nombres en el directorio. Luego llamó y preguntó, «¿Conoces a Dios? ¿Me puedes ayudar?». Y Dios usó a David para liberar a este hombre de las influencias satánicas. Así que en este día, los tres de nosotros estábamos esperando a este joven que llegara para orar por él. Cuando él entró a mi oficina, inmediatamente vimos que un espíritu maligno se comenzó a manifestar en él y su rostro cambió dramáticamente. El demonio transformó el rostro de este hombre. Sus ojos estaban llenos de ira. Primero, él volteó hacia mi amigo David, a quien nunca había visto, y lo escupió en la cara y le dijo que era un traidor, porque David había regresado con Jesús.

0: Luego volteó con Irma y con una mirada feroz le dijo una grosería. Pero el joven no hablaba español. Fue el espíritu quien dijo la grosería en español. Y tú, mirándome a mí, con ira, dijo, te voy a matar. Y se movió y se me vino encima, hasta que le dije, en el nombre de Jesús, detente y siéntate. Y mirándome con gran odio, obedeció y se sentó, por el poder y la autoridad de Jesús. Luego exclamó, tú eres un tonto, no puedes contra nosotros, somos muchos, qué tonto eres. Pero el Señor estaba con nosotros, e inmediatamente le dijimos al Espíritu que se quedara quieto y se callara, y tranquilamente le dije, es verdad que soy un tonto, pero soy un tonto por Jesús. Y sí, ustedes son muchos, yo lo sé, pero el Espíritu de Jesús vive en mí. Tú conoces a Jesús, ¿verdad? Porque ustedes lo han visto a Él en toda su gloria y su esplendor. Y ahora, en Jesús, se nos ha dado autoridad sobre ustedes. Entonces le ordenamos a este demonio que soltara a este joven para poder hablar con él. Luego el joven regresó en sí, muy desorientado, preguntando que qué había sucedido. Le explicamos lo que había sucedido y luego con la ayuda de Dios oramos por su liberación. Es probable que usted no oiga hablar acerca de estas cosas en otros programas de radio. Y no es mi intención asustarlos ni tampoco exaltar estas cosas. Yo les comparto esto porque yo creo que es tiempo que el pueblo de Dios despierte a la realidad de la batalla espiritual violenta que está a nuestro alrededor y que reconozcan plenamente la autoridad que Jesús ha dado a cada uno de sus discípulos para libertar a los cautivos.
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0: El amor facilita que la relación conyugal crezca. Es hermoso porque ilusiona, apasiona y mantiene el interés en la otra persona. En el amor no debe haber lugar para el temor, los celos, la envidia y el rencor. Se caracteriza por abrazar con bondad, ternura y perdón. Amar también es un ejercicio continuo y permanente de agradar y satisfacer las necesidades de la persona que tenemos a nuestro lado. Es invertir en el crecimiento y en la felicidad del cónyuge y juntos contribuir en el proyecto en común que nos une. La relación se fortalece a partir del compromiso de cuidarnos mutuamente, ser fieles, leales y, sobre todo, respetarnos entre nosotros. Si usted ama, siempre procurará el crecimiento y el beneficio mutuo. Le habla Sixto Porras de Enfoque a la Familia.
1: Visite enfoquealafamilia.com.

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1: Hola, soy Milton de los Santos. Yo estaba hablando con un grupo de niños de corta edad, quizá 10 u 11 años, y estaban mirando una casa parcialmente cubierta de lodo. Esta casa se había cubierto de lodo en el momento de la erupción de 1980 del Monte Santa Elena. Asimismo, cerca había una nevera que había sido arrastrada fuera de la casa en el momento del flujo de lodo. Uno de los niños estaba incrédulo. ¿Realmente tenían neveras en 1980? Preguntó genuinamente sorprendido. Todos nos reímos por esto. Sí, le confirmé, efectivamente había neveras en 1980. Sin embargo, nuestras vidas eran difíciles porque no podíamos informar al mundo sobre los detalles de nuestra vida utilizando Facebook o Twitter. No llevábamos teléfonos inteligentes con nosotros en los años 80, así que no estábamos permanentemente conectados a Internet. ¿Cómo nos las arreglamos sin tales tecnologías? ¿No experimentamos privación? Por supuesto que no, porque no teníamos idea de que tales cosas se darían. El progreso tecnológico ha estado siempre disponible para nosotros, incluso antes del diluvio. Leemos acerca de personas como los hijos de Lamec, quienes estaban impulsando los límites de la tecnología en la ganadería, la metalurgia y la música. Esta es una muestra de la forma en que Dios nos ha hecho, y debemos darle las gracias por ello. 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
1: Hoy, el Dr. Ormachea nos enseñará que Daniel y sus amigos determinaron que nada ni nadie les cambiaría sus convicciones. Ellos determinaron que ni autoridades de otra nación, ni otra filosofía de vida, ni el dinero ofrecido, ni la posición, ni sus pasiones, ni sus gustos, nada cambiaría sus valores. Por eso Daniel dijo: "Me niego a comer lo que otro me diga que coma, porque eso no está dentro de lo que Dios me permite. Por mis convicciones me niego a hacer lo que otro me manda, aunque me signifique la muerte, porque más importante para mí es Dios que mis gustos". Esa es la determinación que estamos enseñando a los jóvenes para que tengan un noviazgo con propósito. Gracias por dedicar este tiempo a compartir con nosotros el estudio de la quinta parte de la conferencia Un ejemplo antiguo para los jóvenes modernos.
2: Continúo con el estudio de la conferencia titulada Un ejemplo antiguo para los jóvenes modernos. Escuche el siguiente principio. Todo joven que lucha por mantener la santidad en todo momento, de seguro vivirá con contentamiento. Y ninguna chica que actúa en obediencia y santidad, y por ello es despreciada por los hombres, será perjudicada por Dios. Daniel se atrevió porque quería vivir conforme a la voluntad divina y no conforme a sus ideas. Ni siquiera su dieta iba a ser dictada por alguien que no fuera su Dios. Su intención primaria no era agradar a los hombres ni ser seducido por la cultura. Daniel había decidido hacer la voluntad de Dios por sobre cualquier otra. Eso es lo que Dios busca en los seres humanos, eso es lo que Dios espera que hagan los jóvenes que han sido criados en el Evangelio y hoy dicen amar a Dios, y aquellos que fueron instruidos erróneamente y tuvieron modelos equivocados, pero que son hijos de Dios, que Dios los creó con propósito y que desea que los jóvenes descubran esos propósitos y determinen cumplirlos aunque nunca nadie se los haya enseñado. Dios desea que sus hijos vivan conforme a su voluntad porque existen maravillosos resultados, porque disfrutamos de contentamiento cuando decidimos someternos a los mandatos divinos en toda circunstancia y en todo momento, aunque a veces incluya dificultad y sufrimiento. La obediencia a los principios divinos siempre produce buenos resultados en los seres humanos. Hablemos de aquello, resultados beneficiosos de una vida con propósito. Observe la respuesta de Dios a aquellos que deciden tomar decisiones conforme al propósito divino. Dice la palabra de Dios: "Y puso Dios a Daniel en gracia y en buena voluntad con el jefe de los eunucos". Daniel y sus amigos determinaron que nada ni nadie, ni las autoridades de otra nación, ni otra filosofía de vida, ni el dinero ofrecido, ni la posición, ni sus pasiones, ni sus gustos, nadie cambiaría sus valores. Por eso Daniel dijo: "Me niego a comer lo que otro me diga que coma, porque eso no está dentro de lo que Dios me permite. Por eso me niego a hacer lo que otro me manda, aunque me signifique la muerte, porque es más importante para mí mi Dios, que mis pasiones, que mis gustos. Los principios y valores divinos son más importantes que la forma que me ha enseñado esta nueva nación, esta nueva cultura. Mi Dios es más importante". Ese es el mensaje de Daniel. Querido joven y señorita, cumplir el propósito de Dios en tu noviazgo es una de las decisiones más importantes de tu vida. No importa tu trasfondo, no importa que hayas sido criado o criada en un hogar de abuso o maltrato, no importa que hayas nacido en una familia liberal, no importa que hayas visto a tu padre usando pornografía, no importa que tu madre haya tenido una vida fácil, no importa cuál haya sido tu trasfondo, tienes frente a ti la oportunidad de decidir algo maravilloso. Debes decidir: "No me voy a contaminar con los valores de este mundo, no voy a seguir mis pasiones, lo que quiero, no voy a hacer lo que otro me diga. Voy a tomar la determinación de vivir para la gloria de Dios, sea que me case, me quede soltero, que esté de novio, que esté con novia, en la iglesia, en el asiento de atrás de un automóvil, en el cine, en un parque, sea que mis padres se hayan ido y esté sola en mi casa con mi novio, yo viviré mis convicciones. Es mi determinación no contaminarme con nada". Ese es un joven que va camino al éxito. Esto ha sido una verdad en muchas personas. En mi propia vida he tenido que tomar decisiones. Esto no significa que no haya caído en pecados. Muy temprano tomé la decisión de ser un joven que amaría a Dios. Muy temprano tomé la decisión de no tener ningún vicio, ni amistades con vicios. La determinación de no contaminarme con lo que hacían otros jóvenes de mi época. Por ello sufrí ataques, me pusieron apodos, me ridiculizaron, sufrí presiones de mis compañeros de estudio, fui ridiculizado en mi escuela, maltratado en ciertas ocasiones, pero logré mantenerme, y no porque yo tuviera una fortaleza especial, sino por la gracia de Dios, solo por la gracia divina pude tener victoria y disfrutar de una vida de paz y tranquilidad. Por mis convicciones y mi temor a Dios, Él me dio fortaleza para evitar tener relaciones sexuales prematrimoniales, pero también he fallado, como todos. Hemos fallado, hemos pecado todo, y por la gracia de Dios hemos sido perdonados y restaurados. Por eso el Señor nos está ofreciendo cada vez una oportunidad de restauración, porque no quiere que permanezcamos en un estilo de vida así. Ustedes, queridos jóvenes que asisten a una congregación, que estudian la palabra y buscan instrucción en libros de autores sabios y bíblicos, y se someten a los consejos bíblicos de líderes amorosos, están actuando como Dios demanda. Ustedes no están perdiendo su tiempo. Se lo dice alguien que ha vivido toda su vida en la iglesia, que tiene pasión por Dios y que disfruta de la vida, que nunca probó droga, que tiene una mente limpia con capacidad de leer, de absorber cosas, capacidad de aprender de la vida, de enseñar, de corregir, de amar a la gente. Ustedes, jóvenes, están en un excelente lugar. Tal vez a algunos en este momento no les guste la vida de la iglesia y lean este libro por sugerencia de sus padres o escuchen este programa porque los padres le dicen, pero no desprecie las enseñanzas, el consejo bíblico. Vive en obediencia y disfrutará de maravillosas consecuencias. Es posible que haya muchas cosas que ahora no te agraden. Seguramente si pudieras elegir tu comida, no elegirías lo que tus padres quieren que comas, pero es saludable. Algunos de ustedes no irían a la escuela o a la universidad si sus padres no le obligaran. Algunos de ustedes no elegirían buenos horarios, ni buenos amigos, ni buenas películas si sus padres no les exigieran tomar decisiones correctas. Pero les aseguro que no están perdiendo su tiempo. Hacen bien en asistir a una congregación y poner atención a las enseñanzas bíblicas de líderes temerosos de Dios y preparados para enseñar la Biblia. Las enseñanzas que escuchas en una congregación rara vez se oyen fuera de la iglesia, y para poder escuchar consejeros que te orienten psicológicamente, tendrás que pagar bastante dinero. La vida cristiana es maravillosa cuando uno no vive una doble vida, cuando el sistema mundanal no te ha influenciado al punto que prefieres seguir las ideas de la sociedad en vez de la palabra y toda su verdad. En Romanos 12:2 nos pide el apóstol Pablo, no os conforméis a este siglo. En el versículo 1 Pablo dice que debemos presentar nuestros cuerpos en sacrificio vivo, santo, agradable a Dios. De agradar a un joven para no perderlo. El joven debe ir en contra de sus pasiones y sacrificar sus deseos carnales para desarrollar el noviazgo al estilo divino. Porque hemos sido comprados por medio de la sangre de Cristo, hemos sido redimidos y ahora pertenecemos al reino de la luz. Hemos sido sacados del reino de las tinieblas y somos sacerdotes y debemos vivir de tal forma que demos gloria al Rey que nos permitió la entrada a su reino. Después de nuestro nuevo nacimiento y de recibir la nueva vida espiritual, los hijos de Dios tenemos la obligación de aprender a vivir en obediencia a las órdenes de nuestro Señor y en constante sumisión. Para poder cumplir la voluntad divina, es necesario que sacrifiquemos nuestro cuerpo y sus pasiones descontroladas, que rechacemos la influencia de la mundanalidad y transformemos nuestro sistema de pensamiento para que se ajuste a la vida del reino, para que obedezcamos con alegría los decretos del Rey y nos sometamos contentos a su soberana voluntad. La orden del Rey es que no sigamos viviendo conforme a las ideas de la llamativa filosofía mundanal, que no permitamos que ese sistema de pensamiento nos influencie en el presente y que aprendamos a distinguir las ideas y la forma de pensar que adquirimos en el pasado y que hoy nos seguirán presionando para que sigamos actuando de la forma aprendida, pero debemos vivir con la nueva manera, la manera del reino. Nuestros padres, amigos, familiares, los profesores, medios de comunicación, los libros que leemos, todos han tenido una influencia importante en nuestra vida. De ello hemos obtenido consejos, enseñanzas, ideas que han formado nuestro sistema de pensamiento. Pero ahora que pertenecemos al reino de Dios, esas filosofías de vida no deben seguir influenciándonos. No debemos permitir seguir siendo conformados a las ideas de los humanos de este mundo. La palabra conformado significa asumir una expresión externa, mostrar una expresión externa que no es verdad en lo interior. Esto lleva a la idea de enmascararse. Pablo está diciendo, dejen de ponerse una careta de mundo, cuando ustedes por dentro son diferentes. La idea es que los jóvenes vivan una vida verdadera, cristiana, saludable. Está diciendo el apóstol, dejen de usar aquellas marcas de la mundanalidad que son características del sistema en que viven y muestren la cara de la santidad que debe tener todo cristiano genuino. Ustedes no son del mundo, porque en el interior han sido transformados, pero en el exterior están actuando como si no lo fueran. Por lo tanto, dejen de actuar así. La razón de la necesidad de transformación es porque Dios tiene planes buenos, agradables y perfectos para sus hijos. Él quiere transformarnos en un pueblo con una mente renovada, con pensamientos que nos lleven a honrarle y obedecerle, debido a que Él solo quiere lo mejor para nosotros y además, porque Él dio a su Hijo para que tengamos vida nueva, deberíamos ofrecernos con gozo en sacrificio vivo para su servicio, porque Dios desea que vivamos la vida que Él diseñó. Ha dejado todo lo que necesitamos para nuestro cambio y nos ordena transformarnos. Por eso debemos realizar esa consagración personal integral y no conformarnos al sistema mundanal. Debido a que los cristianos tenemos este llamado, no os conforméis a este siglo, no debemos estar conformes con la conducta y costumbres del mundo, que por lo general son conductas egocéntricas, contrarias a la moralidad bíblica. Nuestro rechazo a formar parte del mundo, sin embargo, debe ir más allá del nivel de conducta y costumbres. Debe estar firmemente arraigado en nuestras mentes. Cuando dice transformaos por medio de la renovación de nuestro entendimiento, nos dice que debemos cambiar nuestra manera de pensar. Dejar de ser orgullosos, codiciosos, egoístas, obstinados, arrogantes y vivir la sexualidad a nuestra manera y comenzar a vivir conforme a la mentalidad del reino. Esta batalla contra la conformación a lo que es común en la sociedad es difícil. En la sociedad existen muchas ideas y una de las que está dominando el mundo actual es el posmodernismo. Esta y otras filosofías dominan las escuelas, los medios de comunicación, las universidades. La sociedad ha sido condicionada a pensar que no existe una verdad absoluta a la que todos debemos sujetarnos, que la verdad no es verdad sino hasta que la persona haya determinado creerla. Por ello la vida de principios y la verdad del reino de Dios es rechazada. El mundo en su mayoría, incluyendo ciertos religiosos que no viven su fe sino que solo practican lo que les gusta y lo que les conviene, piensan que toda verdad es relativa dependiendo de las personas y de las circunstancias, y nosotros creemos que Jesucristo, nuestro Rey, es la verdad, que no hay otra verdad. Nosotros recibimos decretos de nuestro Rey que son demanda. No ajustamos nuestras vidas a las leyes creadas por los políticos o que resultan de la votación mayoritaria de las personas. Nuestro sistema en el reino de Dios no es una democracia, aunque en los países de este mundo vivamos en ellas. Las ideas de la mayoría no reglamentarán nuestra moralidad. La mayoría no definirá lo que creemos o no. Nosotros debemos obedecer los mandatos de nuestro Rey, que no admiten objeción aunque tengamos seria oposición. Por ello nuestro Rey demanda que no aceptemos sistemas de pensamiento que no sean parte del reino de Dios. El posmodernismo domina el mundo porque su filosofía relativista permite que cada individuo elija su moralidad. Es una filosofía creada por los gustos y pasiones de los hombres que cunde mucho en nuestra cultura. Los gobiernos, las escuelas, los medios de comunicación, las novelas, las películas, la música, todo está influenciado por ese sistema de pensamiento y esa filosofía humanista a la cual no debemos seguir conformándonos nació en el jardín del Edén cuando Satanás convenció a Adán y Eva que se rebelaran contra Dios. Los convenció que lo que Dios decía era menos importante que lo que ellos pensaban y que lo único que Dios estaba haciendo era no revelarles el secreto para que ellos lleguen a ser lo que deberían ser, es decir, dioses. La idea del posmodernismo es que nadie debe determinar su moralidad, que cada individuo manda en su vida y es su propio Dios. al liberalismo, al secularismo progresivo. No le interesa a Dios y muchos no creen en su existencia. Ellos enseñan que depende de la elección de cada persona y por ello cada hombre es un pequeño Dios en su mundo y que ese es el Dios que determina dónde se inicia y termina la moralidad de cada persona. Este pensamiento posmodernista prácticamente suplantó al pensamiento modernista. El modernismo rechazaba la religión y la superstición, favoreciendo la ciencia y el razonamiento. El posmodernismo repudia cualquier apelación a la verdad, porque cree que no existe verdad objetiva. La verdad, según el mundo, es creada por las culturas, por comunidades específicas, y es, entre comillas, la verdad solo para ese grupo o cultura. Ellos dicen que las personas son producto de su cultura y que todo pensamiento es un producto cultural. Por ello, lo que usted y yo creemos solo es, para ellos, nuestra idea, nuestra cultura religiosa. Ellos creen que lo que los ciudadanos del reino pensamos y que creemos está basado en la revelación bíblica. Nosotros, ellos dicen, es producto natural de su mente, nada más, son sus ideas, sus creencias. Ellos creen que nuestra fe desea imponerse y destruir los demás sistemas de pensamiento para dominarlos. Pero ese mundo está dominado por su rey, por Satanás. Juan dice, sabemos que somos de Dios y el mundo entero está bajo el maligno. Puede que a algunos jóvenes no les guste las órdenes de ayudar en casa que generalmente establece su madre, ni la obligación que pone su padre para que continúe estudiando responsablemente. Pero le digo la verdad, nosotros y el sistema divino en el reino de Dios nos dice que debemos estar sujetos a nuestros padres. Que existen cosas que, aunque no sean de nuestro agrado, son obligaciones que deben ser cumplidas. Que nosotros debemos hacer lo que la palabra de Dios nos manda, nos guste o no nos guste. Por ello, en medio de la cultura religiosa que existe en el mundo, nosotros tenemos que someter todo nuestro sistema de pensamiento en todas las áreas de nuestra vida, incluyendo la forma como desarrollamos nuestro matrimonio y también nuestro noviazgo, tenemos que basarlo en la palabra de verdad, no en las ideas relativistas de los hombres. Nosotros tenemos que vivir una vida que se basa en la verdad de Dios, no en las verdades culturales. Ellos dicen que las personas son producto de su cultura, los modernistas, y que todo pensamiento es un producto cultural, y por ello que lo que usted y yo creemos no son valores absolutos, sino nuestra cultura religiosa. Ellos creen que lo que nosotros como ciudadanos del reino pensamos y que nosotros estamos absolutamente convencidos que está basado en la revelación bíblica es sólo el producto natural de nuestra mente influenciada por esas ideas religiosas, que son creencias arbitrarias que nuestra cultura religiosa nos ha condicionado a aceptar, de la misma manera que otros han sido condicionados a aceptar su propio conjunto de reglas y creencias. Pero nosotros creemos que vivimos en la verdad. Lo dijo Jesucristo: yo soy el camino, la verdad y la vida. No dijo soy una de las verdades. Suena radical y es radical. Jesucristo es la verdad, no una de las verdades. Él es el camino, no uno de los caminos. Por eso que debemos seguir sus consejos, sus ideas, sus mandamientos, sus propósitos, porque siendo Dios, como no hay otro, el único y sabio Dios, Él sabe lo que nosotros necesitamos y por qué razón Él nos creó. El mundo piensa que nosotros solo tenemos un conjunto de reglas y creencias que deben ser para nosotros y nadie más. Ellos creen que nuestra fe y convicciones son solo parte de una cultura ciega que desea imponerse, destruir los demás sistemas de pensamiento para dominarlos. Pero ese mundo está dominado por su rey, Satanás. Nosotros pertenecemos a un reino diferente. Sin importar lo que haya ocurrido en el pasado, nosotros pertenecemos a un reino diferente. Nosotros tenemos obligaciones de un reino diferente. Nosotros vivimos guardados y cuidados por un Dios maravilloso, pero que también tiene la obligación de rechazar el pecado, de amar la pureza, que nos manda a vivir en santidad a pesar de la pecaminosidad, que nos permite vivir vidas transformadas a pesar de que exista tanta mentira regada en el mundo. Pero Dios nos da la posibilidad de que en todo lo que hacemos vivamos para la gloria de Dios. Independientemente de lo que haya ocurrido en el pasado, todo joven y toda señorita tiene la oportunidad de comenzar a vivir conforme a la voluntad divina. Pero tiene que decidir cambiar. Si no has tenido un noviazgo conforme al propósito divino, decide hacer cambios. Nunca es tarde. No sigas desarrollando tu relación de noviazgo basado en tus ideas, porque seguramente no están basadas en los principios eternos de la palabra de Dios. Todos tenemos que hacer cambios. Constantemente tengo que hacer cambios, al igual que tú, no soy perfecto. También lucho contra mis imperfecciones y sigo aprendiendo de los errores que me producen dolor. Aprendo del dolor de otras personas, del dolor de los que me escriben, de las experiencias que me han contado cientos de jóvenes que han sufrido las consecuencias de vivir conforme a sus ideas y pasiones humanas, en vez de vivir basados en los principios y valores divinos. Basados en esta extraordinaria historia, en esta historia de que nosotros hemos sido lavados por la sangre de Cristo, que nosotros podemos vivir vidas maravillosas y que podemos vivir vidas grandiosas, entendiendo que este ejemplo antiguo de Daniel, que nos muestra que podemos vivir para la gloria de Dios y que podemos hacer lo correcto, aunque todo el infierno se abra para atacarnos. Basado en esa historia, los jóvenes deben determinar seguir este maravilloso ejemplo que fue dejado en las Escrituras para nuestra exhortación. Les recuerdo lo que dice Pablo en Romanos 15:4. Las cosas que se escribieron antes para nuestra enseñanza se escribieron a fin de que por la paciencia y la consolación de las Escrituras tengamos esperanza. Quiero que los jóvenes tengan esperanza en medio de un mundo sin esperanza, que obtengan consuelo de las maravillosas palabras que Dios nos dejó en su verdad, y deseo que todos los que lean el libro tomen la determinación de imitar a Daniel para que en esta encrucijada de la vida del noviazgo determinen lo siguiente. Señor, determino y propongo en mi corazón no contaminarme con el sistema de noviazgo del mundo. Me propongo tener un noviazgo con objetivos bíblicos, claros y específicos. Decido que mi noviazgo no lo desarrollaré basado en mis ideas ni siguiendo mis pasiones, sino a tu estilo, basado en tu palabra y en las más sabias convicciones. ¿Está dispuesto a vivir de esa manera?
1: Un ejemplo antiguo para los jóvenes modernos. Fue el título de la quinta parte de la conferencia que estudiamos, que es parte del libro escrito por el doctor David Ormachea y que se titula Noviazgo con propósito. Y ahora el pastor Ormachea termina este programa con este importante momento de oración.
2: Señor, sin duda en nuestra audiencia hay señoritas que lamentablemente no tomaron las decisiones correctas y no imitaron el ejemplo de Daniel de no contaminarse con la pecaminosidad del sistema mundanal y hoy están sufriendo las consecuencias de su desobediencia. Nuestro deseo no es condenarlas, sino amarlas. Todos somos pecadores y todos hemos disfrutado de tu perdón y restauración. Y eso es lo que queremos que ellas encuentren en tu palabra. Que quienes han perdido su virginidad y lo mantienen oculto y están llenos de culpabilidad, que quienes han dejado embarazadas a otras chicas y o han quedado embarazadas y han traído al mundo a un hijito o hijita no deseada, comprendan que por seguir haciendo mal nunca producirán un bien, que comprendan que tienen restauración, pero antes debe existir un sincero arrepentimiento. Que los mensajes de este libro estén tocando sus corazones y que sean sensibles a la voz de tu Espíritu, que les está hablando por su bien y para su restauración. Que muchas señoritas tomen la determinación de no seguir desarrollando conductas pecaminosas y que busquen la ayuda necesaria y elijan su arrepentimiento y restauración. Que comprendan que el Dios que odia el pecado las ama y que desea que vivan vidas saludables. Oramos en el nombre de Jesucristo, nuestro Señor. Amén.
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0: Bienvenidos a Respuestas Hoy. Soy Joe Owen de Respuestas en Génesis. No es una cuestión de evidencia. Toda esta semana hemos visto que años y años de buscar alienígenas en el espacio exterior han resultado en absolutamente nada. Entonces, ¿por qué los científicos no dicen que estamos solos? Pues algunos argumentan que los datos no hemos recibido todos hasta la fecha. ¿Pero cuándo los tendremos? Pues siempre podemos recopilar más información. Sin embargo, la cantidad masiva que hemos reunido apunta en una sola dirección: la ausencia total de alienígenas. Pero no es una cuestión de evidencia. Es una cuestión de creencia basada en la cosmovisión de uno. Es porque creen en la evolución que los evolucionistas piensan que la vida debe ser común en el universo. Creen en la vida alienígena a pesar de que no hay evidencia, y eso se debe a su punto de partida.
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0: Hola, soy Felipe, su siervo de Radio Nueva Vida.
1: Hace tiempo vino un joven a Radio Nueva Vida para pedir oración. Otras dos personas y yo íbamos a orar por él. Una de estas personas era Irma, la que traduce mis programas. Dios ha bendecido a Irma con una gran sensibilidad espiritual. La otra persona era mi amigo David. David y yo hemos sido compañeros de oración por más de 24 años. Muchas veces hemos orado juntos por las personas, así como lo íbamos a hacer en este día. David se crió en un hogar cristiano, pero por un tiempo él se alejó de Jesús y se involucró con las fuerzas de la oscuridad. Después de un tiempo, Jesús lo rescató en una manera maravillosa. Pero Dios usó el tiempo que él anduvo sirviéndole a Satanás para enseñarle acerca de la batalla espiritual intensa que se está llevando a cabo en nuestro mundo. Ahora David es muy dotado en la guerra espiritual y la liberación. Por 30 años, él ha ayudado a la gente que quiere ser libre, escapar de las garras de Satanás a los brazos de Jesús. Él nunca ha salido buscando por quién orar, sino que Dios siempre le ha traído a la gente, así como a un hombre desesperado que abrió las páginas del directorio telefónico y en desesperación clamó a Dios diciendo, «Dios, si tú eres real, permite que esta persona me ayude». Y al decir esta oración, al azar escogió el número del teléfono de David entre los miles y miles de nombres en el directorio. Luego llamó y preguntó, «¿Conoces a Dios? ¿Me puedes ayudar?». Y Dios usó a David para liberar a este hombre de las influencias satánicas. Así que en este día, los tres de nosotros estábamos esperando a este joven que llegara para orar por él. Cuando él entró a mi oficina, inmediatamente vimos que un espíritu maligno se comenzó a manifestar en él y su rostro cambió dramáticamente. El demonio transformó el rostro de este hombre. Sus ojos estaban llenos de ira. Primero, él volteó hacia mi amigo David, a quien nunca había visto, y lo escupió en la cara y le dijo que era un traidor, porque David había regresado con Jesús. Luego volteó con Irma y con una mirada feroz le dijo una grosería. Pero el joven no hablaba español. Fue el espíritu quien dijo la grosería en español. Y tú, mirándome a mí, con ira, dijo, te voy a matar. Y se movió y se me vino encima, hasta que le dije, en el nombre de Jesús, detente y siéntate. Y mirándome con gran odio, obedeció y se sentó, por el poder y la autoridad de Jesús. Luego exclamó, tú eres un tonto, no puedes contra nosotros, somos muchos, qué tonto eres. Pero el Señor estaba con nosotros, e inmediatamente le dijimos al Espíritu que se quedara quieto y se callara, y tranquilamente le dije, es verdad que soy un tonto, pero soy un tonto por Jesús. Y sí, ustedes son muchos, yo lo sé, pero el Espíritu de Jesús vive en mí. Tú conoces a Jesús, ¿verdad? Porque ustedes lo han visto a Él en toda su gloria y su esplendor. Y ahora, en Jesús, se nos ha dado autoridad sobre ustedes. Entonces le ordenamos a este demonio que soltara a este joven para poder hablar con él. Luego el joven regresó en sí, muy desorientado, preguntando que qué había sucedido. Le explicamos lo que había sucedido y luego con la ayuda de Dios oramos por su liberación. Es probable que usted no oiga hablar acerca de estas cosas en otros programas de radio. Y no es mi intención asustarlos ni tampoco exaltar estas cosas. Yo les comparto esto porque yo creo que es tiempo que el pueblo de Dios despierte a la realidad de la batalla espiritual violenta que está a nuestro alrededor y que reconozcan plenamente la autoridad que Jesús ha dado a cada uno de sus discípulos para libertar a los cautivos.
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0: Amar a los que nos aman no tiene mayor mérito. La gente del mundo lo hace. Amar a los que nos tratan desconsideradamente, ese es el tipo de amor tan mezclado con Dios que no se puede separar.
1: 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Hoy se nos dará a conocer de quién proviene este amor del cual todos necesitamos.
0: De todas las emociones que una persona puede experimentar, ¿cuál es la más importante de todas? El amor. El amor es el superlativo de todas las emociones. No hay emoción alguna que siquiera se llegue a comparar con la importancia del amor. Y de eso quisiera hablar en este mensaje titulado Las lecciones del amor. Lo invito a que abra su Biblia en 1 Corintios capítulo 13. El pasaje que estudiaremos en este mensaje se encuentra en medio de dos capítulos que tratan sobre los dones. El capítulo 12 habla de los dones espirituales, y el capítulo 14 se enfoca en un don específico que es el don de lenguas. Y la razón por la cual Pablo escribe esto es simplemente la siguiente: porque aquellos cristianos de Corinto habían puesto mucho más énfasis en los dones del Espíritu que en el fruto del Espíritu. Prestemos atención a lo que dice el apóstol Pablo al comienzo de este capítulo, desde el versículo primero. Dice así, y leo: si yo hablase lenguas humanas y angélicas y no tengo amor, vengo a ser como metal que resuena o címbalo que retiñe. Y si tuviese profecía y entendiese todos los misterios y toda ciencia, y así tuviese toda la fe, de tal manera que trasladase los montes, y no tengo amor, nada soy. Y si repartiese todos mis bienes para dar de comer a los pobres, y si entregase mi cuerpo para ser quemado y no tengo amor, de nada me sirve. La primera lección tocante al amor que quiero que observemos es la siguiente: vivir sin aprender a amar a Dios, sin aprender a amar a otros, es no captar la idea del propósito mismo de la vida. Vivir nuestra vida sin aprender a amar a Dios y a otros es perder de vista la razón misma de la vida. Recordemos ahora lo que dijo Jesús en el capítulo 22 de Mateo. Usted recordará que en esta ocasión le preguntaban cuál era el mayor mandamiento. Él respondió de esta forma, dijo así: este es el más grande. Amarás al Señor tu Dios con todo tu corazón y con toda tu alma y con toda tu mente. Este es el primero y grande mandamiento. Y el segundo es semejante: amarás a tu prójimo como a ti mismo. Jesús dijo: de todos los mandamientos que hay, el más importante de todos tiene que ver con el amor. Se trata de nuestra relación con el Padre, con el amoroso Dios, y es tocante a nuestra relación con otras personas. Entonces la Escritura dice en este pasaje que Jesús dijo que el mandamiento más importante de todos es el mandamiento que se trata del amor. Recordemos que Él les dijo a sus discípulos: así quiero que todo el mundo sepa quiénes son ustedes. Quiero que sepan que son mis seguidores, no por su gran fe, no por su elocuencia y todo lo demás, sino que detecten en ustedes este amor, que vean que han aprendido a amar al Padre y a otros. Quiero que vean que son mis seguidores porque el amor simplemente se rebosa en ustedes. Es muy fácil entender que, de acuerdo a lo que dice la Escritura, que esa cualidad superlativa, suprema, más grande que todas las demás, la cualidad que Él busca en nuestras vidas, es el espíritu de amor, las acciones de amor, la demostración, la expresión de amor. Ahora bien, ¿qué es lo que nace de nuevo? Recibimos un nuevo espíritu. Dice en 2 Corintios 5:17, de modo que si alguno está en Cristo, nueva criatura es. Las cosas viejas pasaron. He aquí todas son hechas nuevas. Entonces, ¿qué fue hecho nuevo? Una de las cosas que fueron hechas nuevas fue mi capacidad de entender y conocer a Dios y de amar a Dios. Fuera de eso, Él dice que estábamos muertos en nuestros delitos y pecados, dominados por nuestros deseos, controlados por nuestra voluntad, por nuestro egoísmo, egocentrismo, orgullo, arrogancia y todo lo demás. Entonces, para que Dios hiciera posible que viviéramos de la manera como Él quiere que lo hagamos, y que aprendiéramos a amarlo a Él y a otros, tuvo que hacer algo dramático en nuestras vidas. Tuvo que llevar a cabo una nueva experiencia de nacimiento que nos dio un nuevo espíritu y un nuevo potencial de amor y ser amados por otros. Eso es lo que Dios quiere para cada uno de nosotros. Por sobre todas las cosas, Él quiere que aprendamos a amarlo y que aprendamos a ser amados recíprocamente. Al llegar a este capítulo 13 de Primera de Corintios, vemos que Pablo dice que el amor es preeminente por sobre todas las cosas. Entonces entendemos que el amor es algo sumamente importante. La lección número 2 es esta: que el amor genuino fluye de Dios, quien mora en nosotros. La fuente del amor genuino es Dios, quien mora en nosotros. De Él mana el verdadero amor genuino. Todos los demás tipos de amor son imperfectos. Todo el amor que fluye de nosotros y otras personas viene de nuestra personalidad y de nuestras experiencias carnales, pero el amor perfecto viene de Dios. Cuando el Señor Jesucristo vino a nuestra vida, ¿qué hizo? Se estableció en nuestras vidas y Él es la fuente de amor que fluye en nosotros. Hay un amor carnal que el no creyente puede experimentar hasta cierto punto. Puede ser un amor fraternal o fileo, un cariño hacia alguien. Pero solo quienes conocen a Cristo como su Salvador, solo en quienes mora Dios, puede fluir el amor de Dios. Por esta razón, el ministerio del Espíritu Santo es sumamente importante en cada aspecto de nuestra vida, sin excepción. El Espíritu Santo no viene meramente a ungir a los predicadores, los misioneros y los obreros cristianos para que hagan el trabajo de Dios. El Espíritu Santo mora en cada creyente para capacitarnos para que hagamos esas pequeñas cosas que pensamos que son sencillas, pero que son sumamente importantes para convertirnos en las personas que Dios quiere que seamos. Entonces, para poder amar a alguien en la forma como Dios quiere que sean amados, y para poder recibir su amor como Dios quiere que lo reciba, debo tener al Espíritu Santo en mi vida, actuando en mí, haciendo su trabajo. Piense en las exquisitas uvas de la vid, suspendidas en los pámpanos. ¿Cómo fueron producidas? La rama no las produjo, sino la savia que fluye de la vid, que corre por la rama. Así es el Espíritu de Dios. Él dice: yo soy la vid, vosotros los pámpanos. Esto significa que como creyentes somos los pámpanos, las ramas. Y es el Espíritu de Dios que fluye en nosotros, es quien expresa ese maravilloso amor de Dios en nuestros corazones. Por esa razón, la lección número 2 es el amor genuino, es decir, el amor de Dios que fluye a través de nosotros. Dios es la fuente de este amor. No se trata de lo que yo pueda evocar o de lo que yo me fuerce a pensar de otra persona. Se trata del amor de Dios que fluye a través de nosotros. Dios es la fuente de ese amor. Entonces dijimos que la lección número 1 es la siguiente: pasar la vida sin aprender a amar al Padre, al Señor Jesucristo y a su Espíritu y a otros no es captar la idea de la razón misma de vivir. La fuente del amor genuino es Dios. Dios mora en nosotros. La lección número 2 es que Dios es la fuente del amor que fluye dentro y fuera de nuestra vida. La lección número 3 es sencilla pero profunda. La vida sin amor es vacía y sin sentido. No importa cuán dotado y talentoso puede que sea o cuán fuerte y poderoso sea, ni lo que pueda lograr o dar en la vida es vacía y sin sentido fuera del amor de Dios. Ahora escuchemos lo que nos dijo el apóstol Pablo en este pasaje de la Escritura, algo muy significativo. Vaya por favor al capítulo 13 de Primera de Corintios, versículo 1. Recordemos que aquí habla de la preeminencia del amor. Antes de decir lo que hace, cómo actúa el amor, primero nos dice que es el superlativo. Esta es la cumbre por encima de todas las demás. Ahora bien, con eso en mente, ¿qué es lo que sucede aquí? Él compara el valor infinito del amor con cinco cosas finitas muy importantes. Eran importantes en los días en los cuales Pablo escribió y son importantes para nosotros hoy día. En primer lugar, comparemos el amor con la capacidad de comunicarnos. Dice así el versículo primero de 1 Corintios 13 y leo. Si yo hablase lenguas humanas y angélicas y no tengo amor, vengo a ser como metal que resuena o címbalo que retiñe. La gente ahora lee ese versículo y se pregunta, ¿qué quiere decir eso de lenguas humanas y angélicas? Bueno, el apóstol Pablo hablaba varios idiomas, hablaba arameo, hebreo, griego y probablemente también otros idiomas. Así, al hablar de lenguas se refiere a lenguajes humanos que él podía hablar. Y al hablar de lenguas angélicas, no se refiere a un montón de sandeces que nadie entiende, porque en cada experiencia en la Biblia donde un ángel habló la palabra de Dios a alguien, esa persona entendió claramente lo dicho por el ángel. Así que aquí no se trata de un lenguaje celestial. Lo que significa esto es que si un ángel hablase lo que sea que diga, no tiene sentido si no tiene amor. La mejor forma de expresar eso es de la siguiente manera. Supongamos que yo le diga a alguien, le amo. Pero en realidad no lo digo en serio, y además tampoco entiendo lo que es el amor, entonces lo que dije no tiene sentido. A esto se refiere aquí el apóstol Pablo. Muchas personas piensan que aman a alguien, pero lo único que hacen es un ruido. Al decir te amo, simplemente hacen un ruido. ¿Y sabe por qué? Porque no aman a Dios, por lo tanto no tienen la capacidad de verdaderamente amar a alguien más. Y aunque dicen, oh, sí siento amor, pero sin Dios en realidad no tienen la capacidad genuinamente de sentir amor. Entonces lo que nos dice es que las personas que dicen ser amadas, que aman y que enfatizan su habilidad para comunicarse, si no saben lo que es el amor, no tiene sentido lo que dicen. Por ejemplo, si genuinamente amo a quienes escuchan este programa, aunque nunca los haya visto y nunca los llegue a conocer, si en verdad les amo, entonces hablaré la verdad, y a veces será agradable oírla. Será suave, gentil, como el terciopelo. Les encantará el mensaje. Pero en otras ocasiones, si en verdad le amo, tengo que ser fuerte como el acero y el papel de lija. No le gustará. Por eso, si usted es padre y ama a sus hijos, la Biblia dice que los corrija y los azote si es necesario. Los disciplinará cuando necesiten disciplina. Porque el amor no es solo terciopelo, sino también es papel de lija. Entonces el amor es mucho más importante que la habilidad de hablar. Lo que sale del corazón es importante, no solo lo que sale de la boca. Porque no podemos camuflar lo que viene de la boca con algo que no es amor genuino. Una persona que tenga discernimiento sabe cuando hay amor y cuando no lo hay, sabe si es falso. Entonces Pablo nos dice que la capacidad de expresar amor es mucho más importante que cualquier otro don que tengamos. Fíjese en lo que dice en el versículo 2 de 1 Corintios 13. Si tuviese profecía y entendiese todos los misterios y toda ciencia, pienso que esta es la clave. Cuando alguien habla genuinamente en amor, sus palabras se graban en nuestros corazones. Si no habla en amor, no se graban. Uno puede tomar una flecha afilada como una hojilla y sumergirla en amor. Al lanzar esa flecha al corazón de una persona, sea salva o no, si la flecha fue sumergida en amor, quizás les duela o arda un poco. Pero en lo más profundo, no la podrán rechazar. ¿Sabe por qué? Porque se habló en amor. Entonces toda la enseñanza bíblica, toda la predicación, toda la enseñanza en la escuela dominical, todo lo que hacemos, sea cantar o lo que sea, si no es motivado por el amor, no tiene ningún valor, es simplemente ruido. Es como resonar cacerolas y golpear címbalos, algo sin sentido. No tiene ningún efecto. Una vez alguien me preguntó, ¿qué es lo que más quiere de Dios? Por sobre todas las cosas, bueno, pudiera hablar de una relación estrecha con él, pero casi encabezando la lista diría, una fe que mueva montañas. ¿Y sabe lo que me respondió? Dijo que eso estaba bien, pero que algo aún superior, distinguido aún por encima de una fe que mueva montañas. Mucho más importante es que nosotros tengamos la capacidad de amar al Padre y amar a otros. Dios coloca el amor hasta por encima de la fe. Él dice que si hablamos de nuestra elocuencia, pero no tenemos amor, no tiene sentido. Dice que podemos tener todo tipo de conocimiento y podemos entender todas las cosas de la Escritura y tener una fe que mueva montañas, pero sin amor no significa nada. Dice que no es nada. Nada somos por nuestras habilidades, talentos, dones, logros y éxito en la vida. Prestemos atención a lo que nos dice luego en el versículo 3. Dice así, y leo en 1 Corintios 13. Y si repartiese todos mis bienes para dar de comer a los pobres. Ahora bien, la gente da por muchas razones variadas. Por ejemplo, algunas personas dan porque genuinamente aman a otros, pero otros dan para recibir una deducción en sus impuestos. Hay quienes dan porque creen en una causa, creen que hay una necesidad. Dan porque alguien los compele a hacerlo. Y otros dan porque eso los hace sentir bien. Pero ¿sabe lo que dice el Señor? Si mi motivación al dar no es mi amor por el Padre y por otros a quienes doy en el juicio de Cristo, cuando vea la hoja de control de nuestras buenas obras, habrá un espacio en blanco. Ni siquiera estará en el récord, porque nada ganó con eso. Fíjese que el apóstol Pablo no dijo que me sirve para algo, sino que dijo que de nada me sirve. Y eso significa que me sirve de nada ante los ojos de Dios. Y luego Pablo usa un ejemplo extremo. Dijo lo siguiente en el versículo 3 de 1 Corintios 13, y leo, y aún, si entregase mi cuerpo para ser quemado y no tengo amor, de nada me sirve. Dicho de otra forma, una persona puede hacer el máximo sacrificio de autodestrucción por alguna causa, para dejar su nombre en la historia, lo que sea. Pero de nada serviría. Solo queda en la hoja de control. No ganaría nada con eso a menos que sea motivado por un amor genuino por Dios y por otros. Hay personas que sacrifican sus vidas en un amor genuino por Dios, amor genuino por otros. Esa es su única hoja de control. Nadie tiene mayor amor que este, que uno ponga su vida por sus amigos. Y aún más grande es el que Dios haya puesto la vida de su Hijo para todos nosotros que éramos pecadores. Él dijo que cuando éramos pecadores, Cristo murió por nosotros los impíos. ¿Qué dice Pablo en todo esto? Que lo más importante en la vida es el amor. Él dice que si vivimos sin aprender a amar a Dios y aprender a amar a otros, no hemos captado cuál es el propósito de la vida, qué es el amor genuino que fluye de Dios, quién mora en nosotros. La vida sin amor no tiene sentido. No importa cuántos dones tenga usted, no importa cuán exitoso sea, no importa cuánta fe tenga, no importa lo que dé ni lo que esté dispuesto a sacrificar, nada tiene sentido, no tiene valor, es vacío, hueco, no tiene ningún provecho. Sin amor. ¿Podría usted señalar a alguien y decir honestamente, te amo desinteresadamente, estoy dispuesto a servirte, a sacrificarme por ti, dispuesto a ser usado por Dios para edificarte, para que te conviertas en la persona que Dios quiere que seas y para que alcances las metas que Dios quiere que logres en tu vida, estoy dispuesto a ayudarte en todo eso? Si no puedo decir eso honestamente, lo más probable es que nunca haya experimentado esa relación estrecha y amorosa con Dios que Él quiere tener con usted. Mi amable oyente, yo veo que no hay nada en la vida que se iguale a eso. Podemos orar. Y Padre, hoy te doy gracias porque este amor está disponible para cada creyente sin excepción. Y cuando te pido que el Espíritu Santo actúe en nuestros corazones de tal manera que quites de nuestro corazón y de nuestra vida toda actitud que impida el fluir de tu perfecto amor en nosotros. Te amamos, te alabamos, te adoramos. Dijiste que si te amábamos, te obedeceríamos. Así que queremos que nuestros corazones se inclinan a ti, que tú los gobiernes, que seamos imitadores tuyos tanto que tu amor sea lo que fluya naturalmente en todo lo que hagamos, todo lo que decimos, todo lo que somos. que seamos saturados, envueltos, cubiertos, rodeados bajo la sombra del mismo Espíritu de amor. En el nombre de Jesús. Amén.
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0: Creo que muchos padres hoy en día no se dan cuenta de lo importante y de lo devastador que es para un hijo el no sentirse querido por su padre. Y es que de ahí obtienen la imagen de Dios. Y si usted abandonó a su hijo o hija, si se alejó de ellos, si nunca los ha abrazado, si nunca les ha dicho que les ama, ellos crecen y pareciera que no pasó nada, pero sí tienen un gran vacío. Mire lo que piensan del Padre, es lo que piensan de Dios. Y Dios quiere que sepamos que Él nos ama. Y cuando viene a nuestra vida, nos libera y nos capacita para amar a otras personas de la misma manera. Su amor no tiene condiciones. No nos da una lista de normas ni metas para alcanzar antes de recibir su amor. Dios ha derramado su amor incondicional sobre nosotros. ¿Cuál es su motivación? Revelar la verdadera naturaleza de sí mismo, y su fin es llevarnos a aceptar a su Hijo Jesús para darnos una vida mejor. Y al recibir su amor, podremos traer adoración, alabanza, gloria y honra al Padre, porque Él nos amó primero. Y nosotros podemos responder a este maravilloso, impresionante, indescriptible e indefinible amor de Dios, reconociendo que Él nos ama tal como somos.
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0: Owen de Respuestas en Génesis. Regocíjate en la palabra de Dios. Tenemos un gran recurso a nuestro alcance. Es un recurso que afirma que es la fuente de la sabiduría que detalla los actos soberanos de Dios en la historia y que establece el plan de nuestra redención. E incluso nos cuenta cómo el universo acabará. Por supuesto, este recurso es la Biblia. Leer la Biblia, la palabra de Dios, nos dará consolación, paz y esperanza cuando enfrentemos problemas y momentos difíciles. El salmista escribe que le encantan los testimonios de Dios como el dinero. Él se regocija en la palabra de Dios y en la sabiduría del Señor. ¿Te regocijas en la palabra de Dios? ¿Abría tu corazón y te llena de esperanza? Pues debería. Y deberías compartir esos sentimientos con tu familia. Acuérdense que hemos de guiar a nuestra familia, dando el ejemplo, mostrando cómo la palabra de Dios es nuestra alimentación y gozo.
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1: ¿Hay algo en tu vida que idolatres? Tal vez sea un auto, una celebridad, el dinero o la ropa. Cuando ponemos cualquier cosa por encima del Señor, estamos idolatrando eso. En Éxodo, los hijos de Israel adoraron un becerro de oro. En los 10 mandamientos, Dios dice en Éxodo 24: No te harás imagen ni ninguna semejanza de lo que esté arriba en el cielo, ni abajo en la tierra, ni en las aguas debajo de la tierra. Cuando idolatramos a algo o a alguien, abandonamos a Dios. Cuando idolatramos, no tenemos una relación cercana con el Señor. ¿Hay algo que idolatres y que necesitas llevar a la cruz hoy? Ora para que el Señor te muestre cuál es y ponlo ante Él.
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1: En el Antiguo Testamento leemos acerca de la ciudad de Jericó, que estaba bajo el juicio de Dios a causa de su pecado. Porque la paga del pecado es la muerte, dice en Romanos 3:23. Antes de destruir a Jericó, Josué, líder del pueblo de Dios, envió a 2 espías a la ciudad para conocer sus debilidades. Estos espías se quedaron en la casa de Rahab, una prostituta. Esta casa estaba localizada en la muralla de Jericó. Alguien fue y le dijo al rey de Jericó acerca de los espías que estaban en la casa de Rahab, y él envió un escuadrón de soldados para capturarlos. Rahab fue forzada a tomar una decisión muy difícil. Ella podía entregar a estos espías a los soldados o los podía proteger, pero esto pondría su vida en peligro. Dios estaba trabajando en la vida de Rahab. Aunque ella no conocía mucho acerca del Dios de los hebreos, ella sí creía que él era el Dios supremo y que él iba a destruir a Jericó. Y creyendo que esto iba a suceder, cuando llegaron los soldados, ella escondió a los 2 espías en el techo de su casa debajo de un montón de lino que se estaba secando. Después que se fueron los soldados, Rahab le dijo a los espías: una cosa les ruego, júrenme por el nombre sagrado de su Dios, que cuando conquisten a Jericó, me dejarán vivir juntamente con mi padre y mi madre y mis hermanos y hermanas y sus familias. Los espías le dijeron: si tú no nos traicionas, nosotros te aseguramos que ningún daño te llegará a ti o a tu familia. Y como ya habían cerrado las puertas de Jericó y la casa de Rahab estaba en la muralla de la ciudad, ella dejó escapar a los espías por la ventana con una cuerda. Y cuando cayeron los muros, Josué dio órdenes para que no le hicieran daño a ella o a su familia. En el libro de los Hebreos 11:31 leemos que por fe, porque ella creyó en Dios y su poder, Rahab la prostituta no murió con los demás en la ciudad. No solo se le perdonó la vida a Rahab, sino que también leemos que ella se casó con un israelita y tuvo a un hijo que se llamó Boaz. Boaz se casó con Ruth, quien tiene un libro de la Biblia escrito a su nombre. Ruth, la nuera de Rahab, tuvo un hijo, Obed, y Obed tuvo un hijo, Isaí, quien fue el padre del rey David. Así que Rahab era la tatarabuela del rey David. Rahab la prostituta también estaba en el mismo linaje que Jesús. Rahab se salvó por su fe en Dios. Santiago 2:25 dice: ¿acaso Rahab la ramera no fue justificada por sus obras cuando recibió a los espías y los envió por otro camino? Y ella no estaba satisfecha solo salvándose a sí misma, sino que también quiso que su familia fuera salva. Y su fe en acción los salvó a todos. ¿Puede imaginarse a Rahab reuniendo a toda su familia en su pequeña casa, arriba en la muralla de la ciudad, mientras veían a los israelitas marchar alrededor de Jericó? Probablemente dudaron de ella, quizá aún se rieron y se burlaron de ella, especialmente cuando vieron que durante 6 días los israelitas se retiraban cada vez que marchaban. Pero su fe en Dios hizo que ella trabajara arduamente para mantener a todos juntos. Hasta el 7º día, cuando cayeron todos los muros, excepto el lugar donde estaba colgada la cuerda que Rahab había puesto en la ventana. Solo Rahab y su familia se escaparon vivos de la ciudad. Fueron protegidos de la muerte por un Dios misericordioso, quien estuvo dispuesto a perdonar incluso a una prostituta que vivía en una ciudad maldecida, pero que tenía fe. Y no solo a ella, sino que a través de ella también a toda su familia. Y no solo la salvó, sino que también la incluyó en el linaje de Jesús, su propio hijo. Hoy les compartí la historia de Rahab para dar esperanza a su corazón.
0: Hasta la próxima vez. Este es Felipe. Dios le bendiga.
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En esta reunión vamos a empezar por responder a una de las preguntas prácticas más importantes de todo este tema. Una que preocupa a muchas personas y es la siguiente: ¿cómo entran los demonios? ¿Cómo logran entrar en la vida y la personalidad de las personas? Las respuestas que les voy a dar se basan en mi experiencia y no estoy sugiriendo en lo absoluto que sean totalmente completas, pero les daré una lista de 7 diferentes maneras en que los demonios pudieran entrar. La primera es lo que llamaríamos tener un trasfondo de ocultismo. En otras palabras, alguien en su familia ha estado involucrado en las ciencias ocultas. Al hablar de ocultismo, uno se da cuenta de que está tratando con dioses falsos. Eso es lo que es en realidad el ocultismo. Es decir, se ha quebrantado los dos primeros mandamientos, que son los básicos: no tendrás dioses ajenos delante de mí y no te harás imágenes para adorarlas. Todo lo que es idolatría automáticamente expone a las personas a los demonios. Y con relación a estos dos mandamientos, Dios dice que Él visitará la maldad de los padres sobre los hijos hasta la tercera y cuarta generación. No creo que se aplique tanto a los otros mandamientos. Dios lo dice en el contexto de los dos primeros mandamientos. De modo que si un padre, su abuelo, su bisabuelo o cualquier otro antepasado estuvo involucrado en el ocultismo, en una religión falsa o en idolatría, y así es como se puede abrir una puerta en su vida para que entren espíritus malignos. Ahora bien, usted dirá, no es justo. Pues la verdad es que con el diablo nada es justo. Pero lo que quiero que entienda es que nadie lo está condenando por tener un problema. Solo recibirá condenación si rechaza la solución. Ahí es donde viene la condenación. ¿Me explico? La segunda manera es el haber participado en el ocultismo uno mismo. Y creo que ahora deberíamos leer una escritura. Hay un dicho en inglés, no sé si lo habrán oído antes: aquel que come con el diablo debe usar la cuchara de mango largo. Solo quiero decirles que no hay cuchara con mango lo suficientemente largo como para que uno esté protegido al comer con el diablo. Uno le da el dedo pequeño y en un 2x3 le agarra casi todo el brazo. Es casi imposible participar en el ocultismo sin estar en peligro. Voy a leer Deuteronomio 18, versos 10, 11 y 12. No sea hallado en ti quien haga pasar a su hijo o a su hija por el fuego, esto es, ofrecer a sus hijos en sacrificio vivo a dioses paganos, poniéndolos en un horno. Quiero que observen que las cosas que siguen son clasificadas por Dios en la misma lista, como el ofrecer a sus hijos como sacrificios vivos, haciéndolos pasar por el fuego. No se ha hallado en ti quien haga pasar a su hijo o a su hija por fuego, ni quien practique adivinación, ni agorero, los que predicen el futuro, ni sortílego, ni hechicero, ni el que es encantador, ni adivino, ni mago, ni quien consulte a los muertos. Esta es una lista bastante completa. Me parece que está incluido todo tipo de práctica oculta, porque es abominación para con Jehová cualquiera que hace estas cosas. Hay tantos cristianos que juegan con el horóscopo y piensan que no tiene nada de malo. Permítame señalar que si hubiera jugado con el horóscopo bajo la ley de Moisés, lo hubieran matado. Así es como Dios ve el horóscopo cuando nos involucramos. Muy bien, la tercera manera es la que llamo influencias prenatales. Cosas que pasan estando la persona todavía en el vientre de su madre. Y hay muchos casos en que un espíritu maligno entra en la persona en esa etapa de su vida. La causa más común es el rechazo.
La madre tiene resentimiento hacia el bebé que lleva en su vientre. Quizás sea soltera y el bebé va a ser una vergüenza para ella, o tal vez no se esté llevando bien con su esposo y no quiere otra carga para la familia. O quizá la situación económica no les permita cuidar de los hijos como debe de ser. Sea cual sea la razón, ella resiente esa pequeña vida que está esperando en su vientre, y ese pequeño ser en el vientre es muy sensible a las actitudes. No es solo un feto, es una persona. Y este bebé ya nace con un espíritu de rechazo. O puede ser que una mujer encinta pase por algún susto, le da miedo y ella cede al miedo. El espíritu de temor entra en ella y tiene dos opciones. Puede quedarse dentro de la mujer o dentro del bebé que está en su vientre. Tal vez le sea más conveniente entrar en la criatura, ¿entiende? De modo que cuando ese bebé nace, viene al mundo con un espíritu de temor. Permítame enseñarles una escritura que muchas personas no conocen. En Primera de Pedro 3, es un consejo para las esposas. Solo quiero sacar a relucir un aspecto de la escritura, donde dice a las esposas que el ejemplo para ellas en la Biblia es la actitud de Sara para con Abraham. No voy a andar mucho en esto, no se pongan nerviosas. Primera de Pedro 3:6. Como Sara obedecía a Abraham, llamándole Señor, de la cual vosotras habéis venido a ser hijas y hacen el bien. Y no termina ahí, sin temer ninguna amenaza. Para ser una hija de Abraham hay que ser capaz de hacerle frente al temor repentino. Creo que es muy obvio que las mujeres son más propensas a sentir temor repentino o pánico que los hombres. Yo he tratado con muchas personas que necesitaban liberación porque su madre sufrió algún susto estando ellos todavía en el vientre de la madre. Otra cosa muy interesante que noté cuando estaba trabajando de tiempo completo en este ministerio, o más bien cuando estaba más involucrado de lo que estoy ahora, es que en los Estados Unidos había muchas personas de la misma edad que necesitaban ser liberadas de rechazo. Y yo me pregunté si todas habían nacido en la misma época. Luego me pregunté en qué época habían nacido. Y descubrí que fue durante la Gran Depresión. Y yo razoné que una madre que ya tenía seis bocas que alimentar y sin dinero, y le llega el séptimo hijo, y tal vez sea una buena mujer, pero en su corazón resiente la responsabilidad que implica este último niño, y el bebé nace con un espíritu de rechazo. Bien, no tenemos tiempo para detenernos más en estos ejemplos. Número 4. Pero permítame decirle que si usted consulta a un adivino o a una persona así para saber qué pasará en la vida de su hijo cuando nazca, ya ha puesto a esa criatura en una posición muy desfavorable aún antes de nacer. Número 4. Controlar a otras personas. Hay una diferencia entre el espíritu y el alma. No puedo explicarlo ahora. Pero hay muchas personas que controlan y manipulan a otras personas mediante pensamientos y sentimientos del alma. El ejemplo más común en la cultura norteamericana hoy día es el de la madre que domina a sus hijos, especialmente a los varones. Había un libro que se vendía muchísimo entre los judíos. Se titulaba Cómo ser una buena madre judía. Y una de las lecciones era cómo conseguir que su hijo toque el violín en público sin usar ninguna otra motivación sino la culpa. Bueno, si uno conoce la palabra amomo, el yidis hebreo le dicen amomos. ¿Se da cuenta de que este es un perfecto ejemplo de lo que estoy diciendo? ¿Escucharon de aquella dama que estaba en un teatro grande y gritó: ¿Hay un doctor presente? Y un hombre se levantó y dijo: Sí. Y ella le contestó: Pues yo tengo una hija para ti. Bien, pero esto va aún más allá. He conocido a hombres de negocio que tienen mucho éxito, presidentes de banco y personas así, pero que nunca han madurado emocionalmente porque todavía están atados al cordón umbilical de la madre.
El cordón umbilical espiritual nunca ha sido cortado. Los métodos de manipulación son infinitos. Recuerdo a una madre que dominaba a su familia y cada vez que algo salía mal, le daba migraña. Y toda la familia tenía que andar de puntitas, no hablen, no hagan ruido, mamá tiene otro dolor de cabeza. Ella no se daba cuenta que mediante sus jaquecas les impedía hacer cualquier cosa que ella no quería que hicieran. Hay dos malas palabras en este contexto: dominar y manipular. Encontrarse con ellas es encontrarse con el diablo. Número 5. Presiones en los primeros años de la niñez.

He descubierto que las defensas espirituales y emocionales de un niño no son lo suficientemente fuertes para mantener alejada la presión demoníaca. Ahora en Santiago 3:16 dice algo que vale la pena recordar. Santiago 3, versículo 16. Porque donde hay celos y contención, allí hay perturbación y toda obra perversa. De modo que cuando hay pleitos y contiendas entre los padres, automáticamente se crea un ambiente en que los hijos están expuestos a la influencia demoníaca. Y yo diría que 90% de los niños son incapaces de resistir a esta influencia. Me he fijado que 80% de los problemas demoníacos empiezan en los niños antes de la edad de los 5 años. Y los padres son los responsables de esta situación, ¿me entiende? Número 6. Un momento de debilidad. O un punto débil que puede ser una debilidad física o emocional. Una mujer que está en la esquina de una calle y un terrible accidente automovilístico ocurre delante de sus ojos. Queda expuesta al espíritu de temor. O una mujer tiene un solo hijo. Este es un caso real con el cual traté. El hijo que tiene 5 años muere. Ella entra en un estado de depresión y se mantiene así por 2 años. Se ha abierto al espíritu de aflicción y este es un espíritu muy fuerte. O una mujer está esperando casarse y al último momento la boda se cancela y ella cede al espíritu de decepción y pasa su vida como una persona incompleta. Recuerdo hace años enseñando en cierto lugar. Y había una señora que era pentecostal sentada en primera fila y muy espiritual, y por casualidad mencioné el espíritu de decepción. Miré su rostro, éste se descompuso. Ella cambió por completo, toda su personalidad cambió, hasta que fue liberada de aquel espíritu de decepción. Porque si uno pone sus esperanzas en algo y luego no resulta, probablemente se esté exponiendo a una fuerza demoníaca. Ahora, otro tipo de debilidad es la física. Como ejemplo, he dicho que la epilepsia a veces es causada por un espíritu maligno. Hace unos años mi esposa y yo conocimos a una muchacha de unos 18 años que vino a consultarnos. Había oído un cassette mío. Ya le habían diagnosticado epilepsia y estaba bajo medicamentos, pero estaba convencida de que era un espíritu maligno y vino a nosotros para recibir liberación. Oramos por ella. Y sentimos que el espíritu se fue. Pero luego sentí que el Señor no había terminado de obrar en ella. Así que le pregunté a la muchacha cómo había empezado todo. Comenzó con una lesión física y dijo que sí, que recibió un golpe en la cabeza. Es así como empezaron los ataques epilépticos. Bueno, le dije, el golpe fue algo netamente físico, pero le abrió la puerta a un espíritu de epilepsia. ¿Entiende? El punto débil fue la lesión que recibió en el cerebro. Yo le dije, creo que el espíritu se ha ido, pero necesitamos cerrar la puerta. Así que le impusimos las manos y oramos para que su cerebro sanara. Estuve en contacto con ella por unos 3 años después de eso y nunca volvió a tomar medicinas ni volvió a sufrir un ataque. Les cuento esto para darles un ejemplo de un momento de debilidad o un punto débil. Y el último es actos o hábitos pecaminosos. Si una persona persiste en un hábito que es pecado, puede estar segura que tarde o temprano se convertirá en un problema demoníaco. Les daré un ejemplo de un acto pecaminoso. Una vez tuve que orar por una joven que vio la película El Exorcista. Ella sabía que no debía ir, pero fue. Y algo entró en ella. Tuvo que venir y confesar como pecado el haber penetrado en territorio prohibido y luego fue liberada. O tal vez una persona va a ver una película pornográfica y algún demonio sexual, un demonio de lujuria entra en ella, pero no podrá ser liberada hasta que confiese el pecado que le abrió la puerta al demonio.
¿Entienden? Muy bien, ¿alguien puede limpiar el pizarrón? Ahora llegamos al meollo del asunto. ¿Cómo ser liberado? Esto es lo que todos necesitamos saber. Les voy a dar una lista de pasos sencillos y básicos. No digo que sea necesario seguir todos los pasos, pero he observado que son pasos importantes. Número uno, sea humilde. ¿De acuerdo? Cuando escribe el número dos, verán por qué digo esto. Sea honesto. Entienda que para ser honesto se necesita la humildad. Les digo a las personas que no usen un nombre psiquiátrico complicado para señalar su problema, sino que lo reconozcan como lo que es. Llame al pan pan y al vino vino. Muy bien, si es lujuria, diga que es lujuria. Si es odio, diga que es odio. Yo digo a las mujeres, llamen a sus maridos por lo que son para darles el nombre correcto. Pero esto requiere humildad, ¿de acuerdo? No podrá enfrentarse a la verdad a menos que se humille. Recuerden que la Biblia dice que somos nosotros los que tenemos que humillarnos. Siempre habla de humillarse a sí mismo. No le pida a Dios que lo haga humilde, porque lo avergonzará. Y entonces tendrá que ser humilde, pero eso es de decisión. Por ejemplo, si está buscando liberación, en un momento dado tendrá que escoger entre dos cosas, su dignidad o su liberación. Ahora, si su dignidad es más importante que usted, que su liberación, ¿sabe cuál es su problema? El orgullo, así es. Siempre me acuerdo de la esposa de un doctor en el estado de Alabama. Era toda una dama sureña. Escuchó mi enseñanza y se me acercó diciéndome, Señor Prince, si le entiendo bien, si yo recibo liberación, puede ser que grite. Le dije, podría suceder así. Y me dijo, yo aprendí que las damas no gritan en público. Bueno, le dije, imagínese que se estuviera ahogando en un río, hundiéndose por tercera vez. Creyendo que hubiera alguien en la ribera que pudiera rescatarle, ¿se daría el tiempo para gritar? Es una opción. Puede escoger ahogarse o puede ser un poco menos modesta por 5 minutos. Pudiera aconsejarle que deje a un lado su dignidad mientras es liberada, ya que ésta volverá, ya que ésta volverá aún mejor que antes, porque ese demonio ya no lo molestará todo el tiempo. Pero en mi opinión, la humildad es la clave. Muy bien, el siguiente paso es confesar su fe en Jesucristo. Esto es muy importante porque Él es el sumo sacerdote de nuestra confesión. Cuando hacemos la confesión de vida, Él viene a ayudarnos, pero si no, Él no se aparecerá para ayudarnos. Número 4. Confesar todo pecado que uno sabe que ha cometido. Muy bien, escribiré lo mismo aquí y quisiera añadir que hayan cometido o usted o sus antepasados. Pero no hay espacio en la línea. En algunos casos uno tiene que identificarse con el problema de la familia y decir, es mi problema, lo confieso y pido perdón, aunque haya sido su abuela o su tía o quien sea. Número 5. Arrepentirse de todos los pecados. Sin arrepentimiento, recuerden lo que hemos estado diciendo desde un principio, sin arrepentimiento, no hay liberación. Y ahora voy a leer Proverbios 28, 13, que dice, el que encubre sus pecados no prosperará, mas el que los confiesa y se aparta alcanzará misericordia. ¿Quiere misericordia? Tiene que hacer dos cosas, confesar y apartarse. Es el mismo mensaje. Dios no ha cambiado. ¿Entiende? Muchos piensan que si no confiesan su pecado, Dios nunca se enterará. He conocido a muchas personas así. Ese es un error. Dios ya está enterado. Él no pide que confesemos para enterarse, sino para poder tener misericordia de nosotros. ¿Me explico? Y permítame darle otras buenas noticias. A Dios no le perturba nada. Usted puede decirle lo peor acerca de su persona. Él ya lo sabe y todavía lo ama. Pero si deja de decírselo, no podrá deshacerse de su problema. Muy bien, número 6.
Romper con el ocultismo. Las maldiciones, vamos a tratar con ese tema más tarde, y las sociedades secretas. Bien, especialmente con la masonería. De ahí surgen los problemas demoníacos más horribles. Y va de generación en generación. Acarrea el atraso mental, la cojera y todo tipo de problemas. Bien, en realidad eso es parte del arrepentimiento, pero lo he tratado por separado. Número 7. Perdonar a los demás. A todos y cada uno de ellos. Don Bashman y yo teníamos hace años un amigo que era veterinario. Necesitaba liberación, pero no fue liberado hasta que no perdonó todo el departamento de recaudación de impuestos. Ese era su problema. Estoy seguro que ninguno de ustedes tiene ese problema. Jesús dijo en Marcos 11:25, y cuando estéis orando, perdonad si tenéis algo contra alguno. Ahí está incluido todo el mundo. Es su responsabilidad perdonar. No debemos esperar hasta que le digan que están arrepentidos por lo que han hecho. No los perdonamos por su bien, sino por nuestro propio bien. Le digo a la gente que perdonar no es ser súper espiritual o sentimental. Es darnos cuenta de lo que en realidad nos conviene hacer. Eso es todo. Y el número 8, una breve y hermosa palabra, expulsar. Hablaremos de esto un poco más tarde, pero no lograremos nada siendo pasivos. Tenemos que actuar. La acción más sencilla que podemos realizar es empezar a exhalar. Tanto en griego como en hebreo, la palabra para espíritu es aliento. Recuerdo que un niño, o mejor dicho, su madre, vino a verme y me pidió que orara por su hijo que tenía 4 o 5 años. Le dije, ¿cuál es el problema? Alergias. ¿Qué tipo de alergias? A las comidas. ¿A qué comidas? Dígame, ¿a qué no es alérgico? Le dije, voy a tratar con esto como si fuera un espíritu demoníaco, ¿de acuerdo? Tengo que hablar con su hijo. Entonces le dije a él en un lenguaje sencillo de niño, hay un espíritu malo dentro de ti, como un aliento. Le voy a ordenar que salga en el nombre de Jesús y quiero que lo sueltes. Así que cuando yo diga en el nombre de Jesús, sopla. Él se portó como un soldadito, oré por él, le dije en el nombre de Jesús y él empezó a hacer. Y eso fue todo lo que hice. Me preguntaba si había funcionado o no, pero tuve que dejarlo en manos del Señor. 3 días después, la señora vino y dijo, ore por mí. Le pregunté cuál es el problema y me dijo, alergias. Primero dígame qué pasó con su hijo. Dijo, regresó a casa, fue directo al refrigerador, lo abrió y comió de todo lo que había ahí sin hacerle daño. ¿Ven lo sencillo que es? A menos que nos hagamos como niños, no recibiremos estos beneficios. Bien, así que así se expulsan los demonios. Este es el dato más importante. Aunque no entienda cómo entraron, lo más importante es saber cómo echarlos fuera. Gracias. Ahora vamos a abarcar un tema problemático, el por qué algunas personas no son liberadas. Bien, esto es principalmente para los que van a estar en este ministerio. ¿Por qué algunos no son liberados? Básicamente es porque no cumplen con los requisitos. Escuche. La liberación no es tanto una prueba del poder espiritual suyo. Es una prueba de que se han cumplido con los requisitos. No se concentre en usted mismo. Concéntrese en conseguir que las personas cumplan los requisitos, porque cuando lo hacen, serán liberadas. Quizás se sienta como un enano espiritual, pero está representando a un Cristo victorioso. Muy bien, número 1. Falta de arrepentimiento. No hay ninguna garantía para el que no esté dispuesto a arrepentirse. Número 2. Falta de desesperación. A mi juicio, la liberación es para los desesperados. Muchas veces les digo a las personas que vuelvan cuando estén desesperadas. Desesperadas, así es. Falta de desesperación. En resumen, pasividad.
en particular las personas que han estado involucradas en sectas orientales, son así. Estas sectas animan a las personas a poner su mente en neutro y muchas veces hay que hacer algo para estimularlas, quiero decirlo otra vez. Cristo nos ha dado autoridad sobre los espíritus malignos, pero no sobre la voluntad humana. Uno no puede decidir por otra persona. La persona tiene que decidir por sí mismo. Número 3. Motivos equivocados. La escritura que les daré es Santiago 4, versículo 3, que dice: Pedís y no recibís, porque pedís mal, para gastar en vuestros deleites. No somos liberados solo para salir del problema, ¿entiende? Muchos quieren ser solo liberados del problema, somos liberados para servir al Señor. Las personas que solo quieren salir del problema no califican para ser liberadas. Número 4. Es mejor que ustedes mismos revisen la lista a medida que avanzamos. Egocentrismo. Muy bien. Deseos de llamar la atención. Algunas personas no son liberadas porque ya no serían el centro de atención, ¿me explico? Encontrarán que en algunos casos crónicos las personas en realidad no quieren ser liberadas, porque es una persona triste que ha sido muy rechazada y este es el único momento en que los demás se fijan en ella. Una cosa que notará en todas las personas afectadas por demonios es que son egocentristas. De hecho, el egocentrismo atrae a los demonios. A veces simplemente hay que dejar que la persona se vaya y decirle, pues has oído suficiente, es capaz de hacerlo usted mismo. Si no lo hace, nadie lo hará por usted. Número 5. El no apartarse de las ciencias ocultas. Y eso incluye deshacerse de objetos relacionados con el ocultismo. ¿De acuerdo? Por ejemplo, estatuas de Buda, amuletos, herraduras de caballo. Cualquier cosa que tenga que ver con la superstición es demoníaca. Moisés le dijo a Israel, si traes algo maldito a tu casa, vienes a ser maldito como el objeto. La mayoría de los creyentes necesitan revisar su casa y deshacerse de la basura. Para mí es un principio, no quiero que haya nada en mi casa que deshonre a Jesucristo o que honre a Satanás. Uno de los grandes pasos que di en mi vida fue cuando heredé de mi abuelo cuatro hermosos tapices de dragones chinos, dragones imperiales con cinco garras, no cuatro. Eran muy hermosos. En realidad no eran objeto de culto. Pero mientras más lo pensaba, más me daba cuenta de que el dragón era en realidad un símbolo de Satanás, y que no podía darme el lujo de hacerle propaganda en las paredes de mi hogar. Así que los quité y me deshice de ellos. En realidad, desde entonces, comencé a doblar mi ingreso desde ese día. Esa fue una pequeña motivación. En realidad, no fue planeado, no necesitaba hacerlo. Ni estaba muy motivado a hacerlo. Solo observé y prosperé en una medida totalmente nueva una vez que saqué los dragones de mi casa. Muy bien. Número 6. El continuar una relación que no es sana. A veces uno tiene que

espacio. El hecho de no confesar un pecado específico. El ejemplo más obvio es el aborto. Cualquiera que ha buscado hacerse un aborto es culpable de asesinato a los ojos de Dios. Y hay que confesarlo específicamente como asesinato. Yo no decido esto, yo no hago las reglas, solamente las estoy interpretando. Yo estaba ministrando liberación a las personas, el demonio subía hasta la garganta, pero no salía. Si es así, deténgase y pregunte. Me acuerdo de una joven de 16 años que vino con su madre. Finalmente le dije, mira, hay algo que vas a tener que confesar para que esto pueda salir. Al final ella confesó que se había hecho un aborto sin que la madre supiera. En el momento que ella confesó, el demonio salió. Fue tan bello ver a la madre y a la hija abrazarse y recibirse mutuamente. Pero en mi opinión, este es un principio inmutable. Número 9. Voy a tener que borrar la lista de arriba para poder continuar. Voy a borrar los primeros 3 y vamos con el número 9. Este es uno controversial. No está separado. ¿Por cuál cosa? ¿Cuál es la ordenanza de separación del Nuevo Testamento? El bautismo. Así es. El bautismo en agua. Muy bien. Recuerden que los israelitas fueron libertados en Egipto por la sangre del Cordero, pero fueron separados de Egipto por las aguas del Mar Rojo. Y fueron las aguas las que impidieron que los egipcios los siguieran. Pudieron seguirlos hasta las aguas. En mi opinión, las personas que no están dispuestas a ser bautizadas en agua no están capacitadas para ser libres. Esta no es una opción. No estoy tratando esto como una denominación, simplemente estoy afirmando que esa es la verdad. Si puede conseguir que Dios acepte su punto de vista, bien, pero yo no voy a ser partícipe de ese acuerdo. Bien, número 10. Este es uno muy complicado. Ser parte de una batalla más grande. Creo que mejor escribo todo. Eso requiere una acción conjunta. Algunas personas son lo que yo llamo el campo de la batalla de Satanás, y él está siempre atacándolas, no por lo que son en sí mismas, muchas gracias, sino por lo que representan. No tengo tiempo de entrar en detalles, pero hay personas que son la responsabilidad del cuerpo entero. Para darles un ejemplo, había un joven que padecía el mal de Hodgkin. Es una enfermedad incurable, solo es cuestión de tiempo. Pues él formaba parte de un grupo cristiano, y cuando el grupo prosperaba, él se sentía bien, no se enfermaba. Si espiritualmente algo andaba mal con el grupo, él empezaba a enfermarse. Y al final Satanás invadió el grupo, lo dividió y lo destruyó, y este joven murió, ¿entienden? Su condición física era un barómetro preciso de la condición espiritual del grupo al que pertenecía. Hay personas así. Uno es el que escoge. Sigamos, un tema más. Por favor, limpien la parte de arriba del pizarrón. Gracias. ¿Cómo mantener su liberación? Ok, generalmente no me da tiempo de enseñar todo. 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El último cassette se llama 7 maneras de mantener su liberación. De modo que si no logro entrar en detalles, ya saben. Número 1. Haga a Jesús el Señor.

¿De acuerdo? Al final de un servicio de liberación, yo digo a las personas que no salgan del auditorio hasta que hayan hecho a Jesús Señor en todas las áreas de su vida. ¿Recuerdan lo que dijo Jesús en Mateo 12? Dice que cuando el espíritu del mundo sale del hombre, anda por lugares secos buscando reposo. Y dice, volveré a mi casa. ¿Qué quiere decir aquí mi casa? La persona en la que estaba el espíritu. Y cuando regresa encuentra tres cosas. La casa desocupada, barrida y adornada. ¿Cuál es el problema? No hay ningún problema con tener la casa barrida o tenerla adornada. Entonces, ¿cuál es el problema? Está desocupado, vacía. A nadie se le ha permitido entrar en ella. Solamente hay una persona lo suficientemente fuerte para mantener al diablo fuera de la vida. ¿Sabe quién es? Jesús. Cada área que ocupa Jesús está segura, pero toda área en que él no es Señor está desprotegida. ¿Ha viajado alguna vez por los Estados Unidos alrededor de las 6 o 7 de la noche buscando un motel para pasar la noche? Uno va buscando por un letrero que dice habitación disponible. Eso es. Y cuando uno la ve, ya sabe que podrá quedarse ahí. En el mundo espiritual, cada área de su personalidad que no esté bajo el señorío de Jesús, tiene ese letrero que dice habitación disponible. Y el enemigo sabe que es bienvenido. Y cuando entra, probablemente traiga otros 7 peores que él. Muy bien. Número 2. Solo voy a escribir manto de alegría. La Biblia dice que Dios nos ha dado manto de alegría en lugar del espíritu angustiado. ¿Estamos de acuerdo? Miren, cuando nosotros alabamos al Señor, molestamos más al diablo de lo que él puede molestarnos a nosotros. Permítanme contarles brevemente lo siguiente. Hace años, antes de que yo entrara en este ministerio de liberación, pastoreaba una iglesia en Londres. Teníamos dos judías rusas que habían escapado de Rusia milagrosamente, salvas y llenas del Espíritu Santo. Mi esposa y yo estábamos orando con ellas. Ellas realmente sabían alabar al Señor. Quiero decir, no eran tímidas. Decían que en Rusia los bautistas alababan al Señor con más vigor que los pentecostales fuera de Rusia. Y estábamos allí gozándonos en el Señor cuando alguien llamó a la puerta, fui a ver quién era, y ahí estaba una mujer de nuestra iglesia. Tenía asido de la mano a su esposo y dijo, este es mi esposo. Acaba de salir de la cárcel y tiene un demonio. Bueno, estas noticias no fueron gratas, porque yo no sabía qué hacer con los demonios, pero no podía negarme a ayudar al hombre. Así que llevé a la pareja donde estábamos todos orando y dije, vamos a orar, ya saben, el que ora siempre queda bien. A veces no produce ningún resultado, pero por lo menos suena bien. Así que seguimos orando y las dos hermanas rusas no les importaba nada, estaban alabando al Señor. Entonces el hombre se acercó a mí y dijo, hay mucho ruido, ya me voy. Ah, yo no medité mucho en mi respuesta, pero di la correcta. Le dije, escuche, a quien no le gusta el ruido es al diablo, porque estamos alabando a Cristo. Usted tiene dos opciones. Si se va ahora, el diablo se irá con usted. Si se queda, el diablo se irá de usted. Y él dijo, me quedaré. Que yo sepa, no pasó nada, pero 10 minutos después él vino y me dijo, acaba de irse. Sentí que salió por mi garganta. Eso fue para mí una demostración muy clara de lo mucho que al diablo le disgusta que alabemos a Jesús. Si nos ponemos el manto de alegría, él no se acercará a nosotros, porque lo incomodamos más a él de lo que él nos incomoda a nosotros. Número 3. Vestirse de toda la armadura de Dios. Eso es obligatorio. Está en Efesios 6, 14 al 17, empezando con el versículo 12, así es. Bien. Todo eso lo tienen escrito, no tengo que explicárselo todo. Número 4. Vivir de la palabra de Dios. ¿Qué dice Mateo 4:4? No solo de pan vivirá el hombre, sino de toda palabra que sale de la boca de Dios. No podemos vivir por nuestras emociones. Es lo más peligroso que podemos hacer. El que vive así es muy inestable y cada vez que se pone de mal humor abre la puerta. Hay tres palabras importantes.
hechos, fe y emociones. Bien, hay que mantenerlas en ese orden. Los hechos están en la palabra de Dios. La fe es creer los hechos y luego las emociones toman su lugar debido. Pero si invertimos el orden y empezamos a vivir por nuestras emociones, perdemos nuestra ancla. Somos como barcos a la deriva, sin ancla. Número 5. Someterse a Dios. ¿Y qué más? Resistir al diablo. Así es. Así dice Santiago 4, versículo 7. Observen qué viene primero. ¿Qué tenemos que hacer primero? Someteos a Dios. Si estamos sometidos a Dios y luego resistimos al diablo, ¿qué dice la Biblia que sucederá? Huirá de vosotros. ¿Lo creen así? Muchos cristianos están haciendo todo lo contrario. Se someten al diablo y resisten a Dios. ¿Me explico? Así es, muchos lo hacen. Muy bien. Número 6. Solo voy a poner tener comunión con las personas debidas. Es importante el tipo de comunión que tengamos. Primera de Juan 1, 7. Dice, si andamos en luz, como Él está en la luz, ¿qué pasa? Tenemos comunión. Si usted no está teniendo esa comunión, no está en la luz. No está protegido por la sangre. La sangre solo limpia cuando estamos en la luz. Usted siempre tendrá comunión con alguien. ¿Con quién será? ¿Con los santos o con los impíos? Pablo dice, y no participéis en las obras infructuosas de las tinieblas. La comunión que tengamos es una prueba de nuestra madurez espiritual. Número 7. No sé cuántos tengo. ¿Cabrán todos? No sé. Estar bajo disciplina. O bien, no se puede ser un cristiano verdadero sin estar bajo disciplina. Autodisciplina. Disciplina familiar, disciplina gubernamental, disciplina escolar, disciplina en la iglesia. Hay muchos tipos de disciplina. Y aquel que la rechaza es un rebelde. ¿Y saben lo que dice la Biblia acerca de los rebeldes? Primera de Samuel 15:23. Como pecado de adivinación es la rebelión. Cuando una persona se rebela, inmediatamente se expone al espíritu de hechicería. ¿De acuerdo? Disciplina. ¿Entendieron la idea? Para muchas personas hoy día es una palabra sucia. Hay que empezar por tener autodisciplina. Muchos cristianos consienten sus humores, caprichos y antojos. No somos libres de hacer eso. Es tan peligroso como dar rienda suelta a nuestros impulsos sexuales. No somos libres de hacerlo. Número 8. Este es el último. Haga de Jesús el centro de su vida. ¿De acuerdo? Notarán que todo empieza y termina con Jesús. Y voy a empezar una escritura aquí. Juan 12, 31 y 32. ¿Qué dice? Jesús dice, ahora es el juicio de este mundo. Ahora el príncipe de este mundo será echado fuera. Y yo, si fuere levantado de la tierra, a todos atraeré a mí mismo. Observen el orden. Cuando Satanás es echado fuera, ¿qué es lo que hay que hacer? Levantar a Jesucristo. Así es, llenar el vacío con Jesús. Cuando echamos fuera a Satanás, se crea un vacío. Es muy importante llenar este vacío debidamente. Concéntrese en Jesús. No se concentre en los demonios. No le dé al diablo demasiada publicidad, le encanta eso. Los demonios son reales, como los microbios, los virus, pero tenemos que reconocerlos y enfrentarnos a ellos. Pero una persona sana no anda pensando todo el tiempo en microbios y virus, así es. De cierta forma, la salud los excluye. No empiece ahora a ver demonios en cada rincón. Y si es de alguna iglesia tradicional o quizás no tan tradicional,
No se acerque a su pastor o sacerdote para señalarlo rudamente y decirle que tiene un demonio. Tal vez sea cierto, pero no es la manera correcta de manejar la situación. Muy bien, hemos avanzado sumamente bien con respecto al tiempo y quiero terminar de una manera muy práctica. Muchas gracias por borrar el pizarrón. Esto es opcional. Quiero que comprenda que no estoy obligando a nadie. Pero si hay algunos de ustedes aquí hoy, o más bien este día, que en base a lo que han escuchado, o quizás por experiencias previas, creen tener un problema demoníaco. Si hay un área en su vida en la que Jesús no está en control y tampoco lo está usted, tal vez tenga control del 90%, pero queda ese otro 10%. Puede ser su mal genio, su mente, su vida sexual, o quizás la manera en que se relaciona con los demás. Pero si hay un área en que necesite liberación, quiero ayudarlo. Puedo decir con toda honestidad que he ayudado a cientos de miles de personas. Esto funciona. Lo que quisiera hacer por ustedes, y si sienten que necesitan ayuda, es invitarlos en unos momentos a ponerse de pie y decir una oración. No van a dirigir su oración a mí, sino a Jesús. Recuerden que hay solo un libertador. ¿Cuál es su nombre? Jesucristo. Si usted quiere liberación, tiene que venir al libertador. No hay otra alternativa. Jesús dijo, al que a mí viene, no le echo fuera. Si usted viene, él lo recibirá. Ahora bien, este es un método que he usado cuando hay grandes multitudes. Cuando estuvimos en Nueva Zelanda, en el viejo ayuntamiento de Wellington, tuvimos por lo menos 2.000 personas. Y funcionó con 2.000 personas. Los resultados fueron dramáticos. Nunca he visto a tantas personas libertadas en tan poco tiempo. Así que les ofrezco hacer lo siguiente, y esto es una invitación. Los guiaré en una oración en la que tendrán la oportunidad de humillarse, venir a Jesús, y afirmarán que han cumplido con los requisitos, ¿de acuerdo? Pondré en su boca las palabras, renunciarán al ocultismo y a todo contacto con el poder satánico. Perdonarán a todo aquel que los haya perjudicado o les haya hecho daño. Se librarán de toda maldición sobre su vida. Tendrán que hacerlo con fe, sin tener el entendimiento. Y luego se presentarán a Jesús para que Él los libere. Y cuando hayan dicho la oración y cumplido con todos los requisitos, lo último que dirán es amén. ¿De acuerdo? Y cuando hayan dicho amén, no hagan ninguna otra oración. El orar es muy religioso, suena bien, pero mientras usted esté orando, no podrán salir los demonios. Ellos no pueden salir si usted está orando. No hablen lenguas. Es muy bueno hablar en lenguas, pero tiene el mismo efecto. Impide que salgan los demonios. Es como cuando la ambulancia o el carro de la policía va por la calle con la sirena sonando y las luces de alarma encendidas. Todos los autos se salen de la vía y los dejan pasar. Así son los demonios. ¿Me explico? Ábrales camino. Suéltelos. Deje que salgan. Muy bien, dije que la fe sin obras es muerta. Yo no, lo dijo la Biblia. Así es. Así que después de decir la oración, no se quede allí sin hacer nada, esperando que algo ocurra. Haga algo muy sencillo. Empiece a exhalar, expulse. Si tiene un problema, verá que pronto saldrá de usted algo más que simplemente aliento humano. Eso es lo que queremos. Cuando pase esto, quizá no se verán muy decorosos, tal vez su comportamiento no sea muy religioso. Si decide mantener su decoro y ser religioso, perderá por lo que ha orado. Usted es el que escoge. Le sugiero que se entregue completamente. Yo le digo a la gente que el diablo no es ningún caballero, entra sin que lo inviten y hay que echarlo fuera a patadas. Échelo fuera con todo lo que tenga. Ódielo. Escuchen, no es pecado odiar al diablo, es pecado no odiarlo. El ser pasivo e indiferente es pecado. Muy bien, los que quieran hacer esta oración, pónganse de pie ahora mismo. No tenemos sino unos 3 minutos.
Ok, vamos a dirigir nuestra oración a Jesús, al libertador, no al hermano Prince. Quiero que digan estas palabras. Todas van de acuerdo a la Biblia y a lo que he enseñado. ¿De acuerdo? Señor Jesucristo, yo creo que tú eres el Hijo de Dios y el único camino a Dios, que moriste en la cruz por mis pecados y que resucitaste de entre los muertos. Vengo a ti ahora para recibir misericordia y perdón. Creo que me perdonas y que me recibes como tu hijo. Y ya que tú me recibes, me recibo a mí mismo como hijo de Dios. Y ahora, Señor, tú sabes ese problema específico que tengo y las influencias demoníacas que me atormentan. Señor, quiero cumplir con tus requisitos y recibir tu liberación. Antes que nada, perdono a todas las personas que me hayan hecho daño o perjudicado. Los perdono a todos ahora mismo. Ahora hago una pausa y en voz baja nombre a las personas que necesita perdonar. Hágalo. Sigamos, Señor, he perdonado a todas estas personas. He dejado toda amargura, todo resentimiento, odio y toda rebelión. Y creo que me has perdonado. Te doy gracias por ello. También renuncio a todo contacto con Satanás, con los poderes ocultos, con las sociedades secretas, con todo lo que se encuentra en el territorio de Satanás. Me arrepiento de haber pisado ese territorio y ahora le doy la espalda. También, Señor, si hay una maldición en mi vida, te doy gracias que en la cruz fuiste hecho maldición para que yo pudiera ser redimido de la maldición y recibir la bendición. Declaro que estoy redimido de la maldición y que recibo la bendición. Y ahora, Señor, quiero venir en contra de cualquier espíritu maligno que ocupa cualquier área de mi personalidad. Quiero decirte que los odio. Son mis enemigos. No haré las paces con ellos, no cederé ante ellos y no tendrán lugar en mi vida. Me enfrento a ellos ahora y en la autoridad de tu nombre, Jesús, les ordeno que salgan. Los expulso ahora mismo en el nombre de Jesús. Amén. Muy bien, dejen de orar. Yo haré la oración final. Ustedes echen fuera los demonios. Empiecen a expulsarlos en fe. Ahora, Señor, como tu siervo y representante aquí este día, bajo la autoridad de los líderes locales, tomo dominio en el nombre de Jesús sobre todo espíritu demoníaco que ha sido renunciado y les ordeno que se vayan en el nombre de Jesús. Liberen a estas personas y salgan fuera de ellas ahora en el poderoso nombre de Jesucristo, que todo lo puede. Declaro que Jesucristo es el Señor de esta reunión. Él ha vencido a Satanás. Él tiene las llaves de la muerte y del Hades. Toda autoridad le ha sido dada en los cielos y en la tierra. Satanás, tú estás sujeto a nosotros por el poder del nombre de Jesús. Tienes que obedecernos. Tienes que irte de estas personas. No puedes hacer otra cosa. La Biblia dice que tienes que irte. Así que vete, Satanás, en el nombre de Jesús. Amén. Ahora simplemente reciban liberación completa. Libérese de todo. Cuando la unción está aquí, puede librarse de todo. Es más difícil hacerlo cuando la unción se va. Eso es, no se fijen en los demás.
No se preocupe por su dignidad, pronto volverá, en unos momentos. Eso es. Gracias, Señor. Gracias, Señor. Gracias, Padre. Gracias, Señor Jesús. Alabamos tu nombre. Alabamos tu nombre.

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0: Shalom Alejem para cada uno de ustedes. Queremos darle la bienvenida a nuestra serie en el libro de Marcos, el principio del Evangelio de Jesucristo, Hijo de Dios. Como se puede leer en su primer versículo, sí, este libro es su palabra para nosotros. Marcos.
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0: Bienvenidos a Respuestas Hoy. Soy Joe Owen de Respuestas en Génesis. Durante toda esta semana, hemos estado aprendiendo cómo nos formó Dios maravillosamente en el vientre. Trágicamente, en muchos de nuestros países es legal matar a lo que no ha nacido. Pero la palabra de Dios da valor, dignidad y personalidad al que no ha nacido. Cada persona es hecha a la imagen de Dios. El matar a un bebé en el vientre está mal porque está destruyendo a alguien que fue formado a la imagen de Dios. Dios le dijo al profeta Jeremías que él lo conocía antes de que fuera formado en el vientre. En los Salmos nos dicen que Dios nos formó en el vientre. No hay nada en las Escrituras que diga que los que no han nacido no son personas. El matar al que no ha nacido es un asesinato. Necesitamos proteger a los que son hechos a la imagen de Dios y conforme a su semejanza, según su misma palabra.
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1: Cuando los atletas se preparan para los Juegos Olímpicos, deben mantener el rumbo durante su entrenamiento. Si pierden un día o se relajan en sus rutinas, nunca alcanzarán su objetivo de ganar una medalla. La vida cristiana se asemeja mucho a entrenar para los Juegos Olímpicos. Pablo dice en 2 de Timoteo 4:7, «He peleado la buena batalla, he acabado la carrera, he guardado la fe». ¿Estás corriendo tu carrera de tal manera que, cuando la completes, puedas decir que te mantuviste firme y peleaste la batalla? Nuestro objetivo final es el cielo. ¿Cómo estás corriendo tu carrera hoy? Todos debemos terminar bien nuestra carrera para que, cuando veamos al Señor, Él nos diga, «Bien, siervo bueno y fiel».
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0: Hola, soy Felipe, su siervo de Radio Nueva Vida.
1: La música que se escucha en el fondo de este programa se ha seleccionado con mucho cuidado. El título de esta canción es Por el poder de tu amor. Hoy en nuestro mundo, las palabras poder y amor generalmente no van juntas. La gente que nosotros consideramos poderosos a menudo no son muy amorosos. Y los que consideramos amorosos, por lo general, no son muy poderosos. Pero la verdad es que nadie en el universo es más poderoso o más amoroso que Dios. Él tiene el poder para crear incalculables billones de estrellas en el universo. Pero también, Él es más amoroso de lo que su mente puede comprender. Yo sigo diciéndole a la gente que Dios no es como cualquier persona que puedan conocer. Él es más diferente de lo que la gente se imagina. Yo trabajo arduamente para Él, no porque tengo que, sino porque Él ha cautivado mi corazón con su amor. Yo no entiendo por qué Dios no se dio por vencido conmigo. Yo sí lo hice, pero Él no. En vez de ello, Él me amó y me dio vida, y a causa de eso, Él cautivó mi corazón con su amor. Justamente el otro día, me sentía completamente inundado por el mal, así como usted se ha sentido a veces. Aunque yo quería hacer las cosas bien, parece que nada me salía bien. Y una vez más, le fallé a Dios. ¡Qué desalentador! ¡Qué decepcionante! ¡Qué mal me sentí! De algún modo, dije una oración en voz baja. Dije, Dios mío, de nuevo volví a caer. Soy débil, me siento avergonzado porque una vez más te he fallado. Me siento horrible por todo lo que tú has hecho por mí. Dios mío, por favor ayúdame, por favor perdóname. ¿Y sabe qué? Inmediatamente escuché su voz en mi corazón que me dijo, levántate, hijo mío, yo te amo, vamos hacia adelante, no hay tiempo que perder. Aún en los fracasos hay lecciones positivas que aprender. Yo no escuché un sermón diciéndome todo lo malo que yo había hecho. No me sentí condenado, culpable y avergonzado. No, no fue así. Pero aún sintiéndome avergonzado,

0: Perdona al instante. Así que me levanté creyendo en el poder de su amor. Y dentro de unos minutos yo estaba orando por alguien que tenía necesidad. Y de nuevo pude sentir el poder de Dios fluyendo en mí. Ahora puedo entender cómo Él ha cautivado mi corazón con su amor. Y hay poder en ese amor. Y mi corazón está lleno con una pasión para decirle a la gente lo maravilloso que es mi héroe. Yo soy un hombre muy sencillo, un hombre muy débil. Yo no tengo los atributos que este mundo atribuye al poder y al éxito, ni puedo compartir con ustedes este mensaje en su propio lenguaje, pero Dios me ha tocado con su amor y ahora lo único que quiero hacer es decirle a todos lo maravilloso que Él es. Esta es la razón por la cual comencé este programa. Yo quisiera que todos encontraran, así como encontré yo, el poder de su amor.
1: Hasta la próxima vez. Este es Felipe. Dios le bendiga.
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0: El amor sana las heridas y las ofensas, pero requiere el precio del perdón y la humildad. Ahí es donde descubrimos ese amor fuerte que no cambiamos por nada y nos hace clamar a Dios para hacerlo prevalecer. Mi amigo Juan expresó, cuando me enteré de su infidelidad, la odié. Creí que me había equivocado y me pregunté si había valido la pena tanto sacrificio. Me di cuenta que después de los desiertos, el amor crece a una dimensión desconocida. Hoy, mi hijo es mi mayor tesoro, mi hijo, el que no es mío. Es este tipo de amor el que prevalece en medio de la adversidad, desafía las emociones negativas y solo emerge del deseo sincero de trascender y de poner en Dios nuestra confianza. Le habla Sixto Porras de Enfoque a la Familia.
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Momentos de la creación. Hola, soy Milton de los Santos. Los investigadores encontraron 12 cráneos y 2 ibias en Gandón, en la isla de Java, en Indonesia. Se ha determinado que estos son ejemplos de Homo erectus. Se han fechado con menos de 117.000 años de antigüedad, mientras que en el resto del mundo se alega que esta rama subhumana se extinguió hace 400.000 años. Como creacionistas, ¿qué vamos a hacer con estas afirmaciones? Hay algunas preguntas que deberíamos hacer. Primero, ¿cómo se hizo el fechaje? El artículo simplemente afirma que marcaron el tiempo en el sitio al fechar fósiles de animales del mismo lecho de huesos, y luego fecharon el suelo circundante. Incluso los que no son científicos deberían detectar algunos problemas con este relato. ¿Cómo pudieron saber que los fósiles de animales cercanos eran exclusivos de esa muestra? Y si no lo eran, ¿acaso esto no arroja dudas sobre el fechaje? En segundo lugar, ¿cómo identificaron que estos restos, como específicamente de Homo erectus, dada la escasez de pruebas y el hecho de que no se encontraban presentes rasgos faciales distintivos? Como hemos dicho anteriormente, estos fósiles son completamente humanos y deben fechar al diluvio o posterior a este. 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
1: Pues bien, tome su Biblia y busque la carta de Pablo a los Efesios y ábrala en el capítulo 3 y el versículo 13 y siguientes. Ayer hablábamos de la postura que el apóstol Pablo tomaba al elevar esta oración, o en otras palabras, la actitud de humildad y sumisión que refleja la postura desde la que eleva esa oración por los creyentes de Éfeso. Hoy pasamos a la segunda parte de este tema y consideraremos las peticiones de la oración de Pablo, o, en otras palabras, cuáles son los asuntos específicos que menciona en la plegaria que eleva, y luego veremos el potencial de la oración de Pablo. 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Ahora pasemos al tema de una oración por fortaleza interior, según nos enseña el apóstol Pablo en esta sección de su carta a los Efesios.

0: quieres una fe más fuerte, paz más fuerte, gozo más fuerte y más estamina para hacer la obra que Dios asigna cada día. Esa es nuestra oración. Esa es la oración que Pablo eleva por los efesios. Usted dice, ¿por qué es eso importante? Es importante porque a veces uno casi puede sentir que la fuerza del pueblo de Dios disminuye. Nos abruman las cosas que nos suceden a nosotros y alrededor de nosotros. Miramos hacia afuera y vemos un mundo que es muy diferente del que jamás pensamos que iba a ser. Si no prestamos atención, podemos permitir que eso nos doblegue y la fortaleza parece evaporarse. Yo quiero ser un hombre que tiene fortaleza interna, porque la fortaleza interna es lo que nos lleva por los días en que estamos y los días que tenemos por delante. No importa lo que me salga en el camino, ni importa cómo puedo hacer las cosas, no debido a que yo sea fuerte, sino porque hay en mí una fortaleza que es mayor de lo que yo soy. Así que Pablo ora, en primer lugar, que los creyentes de Éfeso tengan esta fortaleza interna. No es fuerza física, es fuerza interna espiritual. Pero su oración también es una oración por presencia interna. Esto es realmente interesante, dice. De manera que Cristo habite por la fe en sus corazones. Usted dice, esa no parece ser la clase correcta de oración para alguien que ya es cristiano. ¿Acaso Cristo no mora ya en el corazón por fe? En efecto, Él mora en el corazón. Cuando uno se convierte a Cristo, Él viene a morar en el corazón. Él le da el Espíritu Santo que mora en usted. Usted no puede ser cristiano sin Cristo y sin el Espíritu Santo. Así que, ¿qué significa orar de manera que Cristo habite en el corazón? La clave se halla en la palabra que se traduce habitar. La palabra que se traduce habitar quiere decir estar en casa, establecerse, ser aceptado, querido. En el griego, que es el lenguaje en que se escribió el Nuevo Testamento, este es un término singular que se refiere a más que simplemente estar o vivir en algún lugar. Habitar en ese contexto significa mudarse a tomar residencia, estar en casa. Escuche lo que Jesús dice en Juan capítulo 14, versículo 23. Si alguien me ama, guardará mi palabra y mi Padre lo amará y vendremos a él y haremos con él morada. ¿Sabía usted que Dios y su Hijo, Jesús, tienen un gran deseo de sentirse en casa en su vida? Usted dice, pues bien, Él es mi vida. Yo no dije eso. ¿Se siente Él en casa en su vida? Jesucristo y el Padre quieren morar en nosotros, no solo ser residente, sino presidente. Quieren dirigir las cosas, quieren estar allí y quieren estar en casa con eso. ¿Está usted en casa con Jesús en su vida? ¿Con ser cristiano? ¿Se emociona de que ya no pertenece al reino de las tinieblas, sino que ha sido trasladado al reino de la luz? Eso es lo que está diciendo. Usted necesita sentirse en casa con Jesús. Tercero, es una oración por percepción interna. Versículos 17 al 19. Que arraigados y cimentados en amor, ustedes sean capaces de comprender con todos los santos cuál es la anchura, la longitud, la altura y la profundidad, y de conocer el amor de Cristo que sobrepasa el conocimiento. La tercera petición de Pablo es que los creyentes puedan percibir el amor de Dios, entender cuánto realmente Dios los ama, vivir en el conocimiento del amor de Dios. Tenemos demasiadas personas hoy que se han dado al desaliento. ¿Qué es lo primero que hacen? Dicen, Dios no me escucha, yo no le importo a Dios, yo no estoy en la lista de los favoritos de Dios. Así que hay que entender el amor de Dios y Pablo nos da una buena manera de comprenderlo. Dice, quiero que sepan la anchura, la longitud, la profundidad y la altura del amor de Dios. Permítame decirle algo que aprendí y que nunca olvidaré y espero que usted nunca lo olvide. Usemos Juan capítulo 3, versículo 16 y observen, ¿cuál es la anchura del amor de Dios? Porque de tal manera amó Dios al mundo. ¿Cuál es la longitud del amor de Dios que dio a su Hijo unigénito? Fue toda esa longitud para amarnos. ¿Cuál es la profundidad del amor de Dios para que todo aquel que cree en Él no se pierda? ¿Cuál es la altura del amor de Dios, sino que tenga vida eterna? La anchura, la longitud, la profundidad y la altura del amor de Dios se hallan en Juan 3:16. Y vivimos en medio de eso, e incluso después de haber sido salvados. El conocimiento de que Dios nos amó tanto que dio a su Hijo unigénito a fin de que nosotros no perezcamos debido a nuestro pecado. De hecho, no es que simplemente no pereceremos, tendremos vida eterna con Él para siempre. ¿Hay algún amor más grande que ese amor? ¿El amor que Dios nos ha mostrado al dar a su Hijo Jesucristo? Pablo les dice a los Efesios, quiero que sepan eso, quiero que perciban que son objeto de ese grande amor. Y déjeme decirle por qué eso es tan importante. Porque usted puede amar a otro solamente por el amor que se tiene a sí mismo. A menudo pienso cuando alguien dice, ella no es muy amable, o él no es muy amable. Y alguien dice, pues bien, tienes que amar a esa persona. Es la hija de alguien o hijo de alguien. No, amamos a las personas, pero no porque sea natural. Amamos a las personas en calidad de creyentes, porque Dios ha derramado en nosotros su amor. Y pienso que esto es un gran reservorio. No puedo amar a otros por mí mismo, sino debido a que tengo fortaleza interior. Puedo amar a Dios debido a la reserva de amor que Él me dio. Si Dios me amó tanto como me amó, sabiendo lo que yo sería y soy, con certeza de ese amor puedo amar a otros. Pablo dice que esa perspectiva es mi lista de oración por ustedes. Que conozcan la altura, la profundidad, la longitud y la anchura del amor de Dios. Muchas atrocidades se cometieron durante el periodo de la historia conocido como la Inquisición. Leí de un preso en España cuyos huesos fueron descubiertos cuando los soldados abrieron una de las mazmorras subterráneas que se usaban durante la Inquisición. La carne y la ropa se habían deshecho mucho tiempo atrás, pero los soldados hallaron los huesos que quedaban encadenados a una pared. Pero eso no fue todo lo que hallaron. En la pared de esa mazmorra, arañada en la piedra del muro con alguna púa de metal, había una cruz. Sobre la cruz estaba la palabra altura. Debajo de la cruz estaba la palabra profundidad. Junto a uno de los brazos estaba longitud y junto al otro brazo, anchura. Trate de imaginárselo por un momento. Incluso cuando ese prisionero se moría de hambre, incapaz de soltarse de las cadenas que lo ataban, contemplaba la gracia de Dios. Ponderaba y percibía la realidad del amor de Dios. Usted y yo tenemos la misma oportunidad. Pienso eso a menudo y lo he dicho muchas veces. La cruz me dice que Jesús llega al Padre y también llega a nosotros. Y Él ha hecho ese alcance disponible para todos los que confían en Él. Oriente u Occidente, nadie está más allá del alcance del amor de Dios. La cruz nos enseña eso, la altura, la profundidad, la longitud y la anchura del amor de Dios. Pablo dice, mi esperanza es que ustedes aprendan cómo vivir en medio de ese cuadro de lo que el Dios Todopoderoso ha hecho por ustedes. Y recuerden, y no olviden esto, Pablo eleva esta oración justo después de que acaba de tratar de resolver el asunto entre judíos y gentiles, y les dice que hay algo que supera todas las diferencias que puedan tener unos con otros, y eso es el amor asombroso del Dios Todopoderoso. Su primera petición es por fortaleza interna. Su segunda petición es por una presencia interna. Su tercera petición es por una percepción interna. Y la cuarta es una oración por provisión interna. Esto es lo que más se destaca en la oración, a mi juicio. Espero que lo sea para usted también. En el versículo 19 leemos, para que sean llenos hasta la medida de toda la plenitud de Dios. Note la progresión de estas peticiones. La fuerza interna del Espíritu Santo nos lleva a que Cristo more en nosotros, y eso nos lleva a entender su amor. Y ahora, su abundante amor nos conduce a experimentar la plenitud de Dios. Necesitamos explicar la idea de ser llenados de la plenitud de Dios. Recuerdo los días de mi niñez oyendo a mi papá predicar sobre esto. Yo solía pensar, me pregunto, ¿hasta dónde podemos estar llenos? ¿Llenos hasta la cintura o hasta los hombros? Si uno es realmente bueno, debe estar lleno hasta la misma nariz. Luego me di cuenta de que no es de eso de lo que está hablando. El verbo llenar no tiene nada que ver con el volumen de líquido en un vaso. En este pasaje significa ser controlado. Cuando uno está controlado por la plenitud de Dios, la vida será totalmente diferente. Usted dice, ¿cómo sabemos eso? Efesios capítulo 5, versículo 18 dice, y no se embriaguen con vino, sino sean llenos del Espíritu. ¿Y qué quiere decir eso? No permitan que la borrachera los controle. Permitan que el Espíritu de Dios los controle. Cuando el Espíritu de Dios lo controla, las cosas serán diferentes. Tengo una experiencia personal que ilustra esto. Cuando era muchacho repartía periódicos, como también algunos de mis amigos. Trabajábamos en un barrio en donde había una cierta casa, en donde vivía un viejo muy malhumorado. Quiero decir, era realmente cascarrabias. Hacía todo lo que pudiera para amargarle la vida a todos, especialmente a nosotros. Si acaso rodabas tu bicicleta sobre su diminuto césped, te desollaba vivo. Así que la noche del Día de las Brujas decidimos cobrárnosla. Nos reunimos y preparamos un plan. No les voy a decir lo que era, porque me avergüenzo, y no quiero darles ninguna idea para que lo hagan. Así que preparamos la broma, tocamos el timbre de la casa. Pero lo que nosotros no sabíamos era que él sabía que iríamos, o pensó que lo haríamos, y se colocó del otro lado de la casa, donde no podríamos verlo. Así que tocamos el timbre y él salió lanzando insultos a pleno pulmón y lanzándonos latas vacías. Les digo la verdad, porque es algo que nunca olvidaré. Salí corriendo del porche por la entrada de carros y a la calle. Era una calle muy transitada. Yo corría lo más rápido que me daban las piernas y ni siquiera me detuve para mirar el tráfico. Crucé la calle y salté sobre una cerca a un sembrío de maíz. Al día siguiente, al repartir los periódicos, llegué hasta la casa y miré la altura de la cerca y pensé, ¿de qué peregrina manera lo hice? La cerca es tan alta como yo. Entonces me di cuenta de que me llenaba el terror. Así que, ¿qué hace uno cuando está lleno de terror? Hace cosas que nunca antes ha hecho. ¿Han leído de personas que están tan llenos de temor que pueden levantar un automóvil? Cuando uno está lleno de temor, tiene una fuerza que normalmente no tendría. Lo mismo es cierto cuando uno está lleno de Dios. Está lleno hasta la cabeza de fortaleza, y esa fortaleza le da el poder de hacer cosas que nunca pensó que podría hacer. Y cuando ha terminado, se pregunta, ¿de qué peregrina manera lo dice? Y entonces tiene que decir, lo hizo Dios. Dios siempre está haciendo cosas en nosotros y por medio de nosotros que están más allá de nuestra capacidad humana a fin de que Él reciba la alabanza. Por eso a menudo decimos, trate de hacer algo que está más allá de su capacidad personal, a fin de que cuando ocurra no puede andar por allí fanfarroneando de lo que hizo. No es accidente que Dios dice que somos salvados por la gracia a fin de que no nos jactemos. Si no fuimos salvados por la gracia, probablemente pasaremos la eternidad diciéndoles a todos cuán grandes fuimos aparte de nuestra salvación. Cuando usted está lleno de Dios, cuando está lleno del Espíritu de Dios, eso significa que le ha dado poder para vivir una vida que no es natural, es sobrenatural, no es normal, está más allá de lo normal. Si usted ya es cristiano y lo ha sido por algún tiempo, ha tenido momentos en que ha experimentado eso. Dios quiere que usted sea lleno de esos momentos a fin de que lleguen a ser la plenitud de su vida. Así que hagamos una pausa por un momento y evaluemos. ¿Está usted lleno de la plenitud de Dios? Para usar términos militares, ¿tiene Él el mando y control de su mente y corazón? Al avanzar en su día y especialmente al encontrar dificultades u oportunidades inesperadas, ¿responde a esos momentos basado en lo que usted quiere o en lo que Dios quiere? ¿Actúa usted basándose en la voluntad de Dios o en su libre albedrío? Aquí hay otro principio, y no permita que esto se le escape. Dios no lo llenará si usted está lleno de usted mismo. Debe haber algún vacío en su vida. Debe ser capaz de venir, como Pablo dice, y doblar sus rodillas y decir, «Señor Dios, esto está más allá de mí. No sé cómo hacer esto. Simplemente te lo entrego todo. Renuncio a mis propias soluciones y acepto las tuyas». La postura de elaboración de Pablo, las peticiones que eleva y ahora el potencial de la oración de Pablo. Para concluir, quiero destacar el potencial de elaboración de Pablo, porque sé que algunos que están oyendo no creen esto, no creen que Dios puede sacarlos de la vida que llevan y darles una manera de vivir superior a eso por el poder de Dios. Usted piensa, eso es para otros, yo todavía no estoy allí. Si hubiera sido cristiano por más tiempo, podría hacerlo, ¿no? Esto no es para cristianos experimentados, es para todo cristiano. La razón por la que sé que usted puede hacerlo no es usted, lo es Dios, y Dios no tiene favoritos. Dios no está sentado en el cielo diciendo, aquel hombre que está en la tercera banca es un candidato, como también el que está sentado detrás. No, todos los creyentes somos candidatos para que el poder de Dios llene nuestras vidas, y Él puede hacerlo. Escuchen la bendición en Efesios 3, versículos 20 y 21. Y a aquel que es poderoso para hacer todo mucho más abundantemente de lo que pedimos o entendemos, según el poder que obra en nosotros, a Él sea la gloria en la Iglesia y en Cristo Jesús por todas las generaciones, por los siglos de los siglos. Amén. Cuando uno lee esta oración que Pablo elevó, se pregunta, ¿puede Dios en realidad hacer eso? ¿Puede Dios darme fortaleza en el hombre interior? ¿Puede Dios venir a morar en mi corazón como yo quiero que more allí? ¿Puede llenarme de su plenitud? ¿Puede darme una comprensión de su gran amor? ¿Puede Él hacer eso? Y la respuesta es que sí, porque la Biblia dice que Dios puede. Él puede. ¿Qué significa eso? Que Él tiene toda la capacidad para hacer esto. Él es Dios. Él puede. Y he marcado esa frase en mi Biblia. ¿Y qué puede hacer? Puede hacer todo mucho más abundantemente de lo que pedimos o entendemos. Él puede hacerlo. Quiero que oigan este pasaje expresado de una manera diferente. Quiero que oigan esto y preste atención. Y a aquel que es poderoso para hacer todo mucho más abundantemente de lo que usted pide o incluso piensa, ese es el Dios a quien servimos. Solo la eternidad nos revelará cómo ese poder obró en nuestras vidas cuando ni siquiera nos dábamos cuenta de eso, porque estábamos andando con el Señor. Cómo Él contestó oraciones que pensábamos que ni siquiera había oído, porque Él puede. Él no hace simplemente pequeñas mejoras en nuestros planes. Él las sobresee y nos da su plan magnífico, digno. Él puede tomar lo que pedimos y agrandarlo. Él puede tomar nuestros pensamientos y superarlos. Él puede ver lo que nosotros no podemos ver en el aquí y ahora. Y Él puede ver en el allá y entonces. Él puede hacerlo todo abundantemente por sobre todo. Cuando se sienta débil en su espacio como cristiano y cuando empiece a preguntarse, ¿puedo yo hacer esto? Simplemente dígase a sí mismo, no, no puedo, pero Dios sí puede. Doblo mis rodillas porque dependo de Él, yo no puedo hacer esto. Ni siquiera puedo contar cuántas veces alguna persona me ha dicho, pastor, simplemente ya no puedo seguir haciendo esto. Tal vez era un matrimonio que estaba desbaratándose, o hijos que habían seguido el mal camino, o tenían problemas financieros, o estaban enfermos. Pastor, ya no puedo con esto. Y es necesario decir, ¿sabe una cosa? Es cierto, tampoco yo, pero conozco a alguien que sí puede, Él puede. Él puede hacer todo por sobre lo que jamás pedimos o pensamos. Quiero dejarles con un relato que leí de la historia. En la lista de presidentes de los Estados Unidos de América, un hombre aparece dos veces. Grover Cleveland era el único que sirvió dos términos no consecutivos. En la lista ocupa la presidencia en el número 22 y 24. También fue quien dedicó la Estatua de la Libertad en la Bahía de Nueva York y también el único que se casó mientras estaba en la Casa Blanca. Tenía 49 años para entonces y su esposa, Frances Folsom, tenía 21, lo que la convierte en la primera dama más joven en la historia. Su romance, obviamente, cautivó a la nación. Fue hijo de un pastor presbiteriano que recibió educación empapada en la vida cristiana. Batalló con asuntos en su cargo y en medio de aquel pánico financiero nacional, tuvo que enfrentar una crisis personal. Le diagnosticaron cáncer y se sometió a una cirugía de secreto de Estado a bordo del yate de un amigo para que nadie lo supiera. La noticia se ocultó de la nación por muchos años y, debilitado por el cáncer, trabajaba más duro para que nadie supiera que estaba enfermo. Conservó su fuerza y de costumbre trabajaba hasta la medianoche, todos los días. El secreto de su energía se puede hallar en el lema por el cual vivía. Es una promesa bíblica que hizo enmarcar y que colgaba encima de su cama, de modo de verla al irse a la cama y también al levantarse por la mañana y no perdérselo. Lo valoraba tanto que colgó otra copia en su despacho de abogado, en donde trabajaba antes de llegar a la presidencia. Toda su vida lo mantuvo a la vista. tenía el escudo de la familia, y debajo las palabras de Deuteronomio capítulo 33, versículo 25, en la versión del rey Santiago, que dice: «Y como tus días serán tus fuerzas». Cuando se lo preguntaron, Cleveland dijo: «Si tengo algún escudo de armas y emblema, es eso». Se despertaba cada mañana con la firme convicción de que Dios le daría la fuerza que necesitaban para ese día. Y creía en Dios de todo corazón para vivir ese día en la fuerza de Dios, porque Dios había prometido fortalecerle de acuerdo a ese día. El problema es que la mayoría de nosotros queremos que Dios nos dé una promesa férrea de que Él hará eso por nosotros para esta semana, el próximo mes y el año próximo. Y tenemos algo grande que tendrá lugar en 6 meses. Queremos fuerza para eso, pero Dios solo promete un día. Eso significa que si usted vive su vida llena de Dios y su verdad, entusiasmado en cuanto a lo que Dios puede hacer, Él le dará lo que necesita para cada día. Le dará lo que necesita para el resto del día, hasta la noche cuando se vaya a la cama. Y cuando se levante por la mañana, le será dada la fuerza para ese día, no para mañana y pasado mañana y el día después, simplemente para mañana. Cuando se acabe este día y venga el día de mañana, como tus días serán tus fuerzas. Y así que esta es la promesa que quiero que tome de eso. No sé lo que va a suceder mañana, no tengo ni idea de cómo manejar lo que yo estoy tratando de manejar ahora por la gracia de Dios. Pero lo que sí sé es esto, que cualquier cosa que Dios me llame a hacer, Él ha prometido darme la fortaleza para hacerlo un día a la vez. No puedo fastidiarme con Él porque no puedo sentir su fuerza para el día después de pasado mañana. Cuando tengo algo importante en mi calendario, Dios dice: «Solo déjame darte poder para hoy y alístate para mañana». Y para cuando llegues a ese día, tendrás una infusión nueva y completa de la fuerza que te prometo. Y amigos y amigas, si usted aprende cómo vivir de esa manera, nada podrá alguna vez agarrarlo y sacarlo del juego. Usted puede salirse del juego si empieza a pensar en lo que va a suceder la próxima semana o el próximo mes. Pero no tiene que hacer eso. Todo lo que necesita decir es: «Está bien, Dios, somos tú y yo para hoy. Vamos». Y Dios le ayudará. Él se lo demuestra cada día. Me lo ha demostrado a mí al punto en que prometo que es verdad. Como tus días serán tus fuerzas. Aleluya. Amén. Como usted probablemente lo habrá notado, en todo lo que el apóstol Pablo enseña sobre la oración que eleva a favor de sus lectores, los creyentes en la ciudad de Éfeso, no incluye nada de asuntos financieros. La vida espiritual e integridad es de mucha mayor importancia. El día de mañana empezaremos el mensaje que he titulado «La unidad de nuestra fe». Estudiaremos los versículos que siguen en esta carta que Pablo les escribió a los creyentes de una ciudad llamada Éfeso, y de paso, también a nosotros. Eso en nuestra edición de Momento Decisivo el día de mañana. El día viernes observaremos uno de los aspectos de ese asunto en una lección que he titulado «La diversidad de la unidad». Concluiremos la consideración de este tema el día lunes. El día martes empezaremos a considerar el mensaje «Lo nuevo y lo viejo». Y para terminar el mes de julio, consideraremos el tema «Un nuevo estilo de vida». Nuestro estudio de la carta de Pablo a los Efesios continuará durante todo el mes de agosto. Volveremos el día de mañana para una nueva edición de Momento Decisivo. Esperamos que nos acompañe.
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0: Bienvenidos a Respuestas Hoy. Soy Joe Owen de Respuestas en Génesis. El apéndice no es un residuo. Toda esta semana hemos estado buscando partes del cuerpo que son supuestamente residuos inútiles de la evolución. Bueno, la discusión no sería completa sin hablar del apéndice. Darwin creía que el apéndice era un residuo inútil de la evolución. Por ello, muchos médicos simplemente lo cortan de sus pacientes y lo desechan sin pensarlo dos veces. Sin embargo, con el tiempo los investigadores decidieron estudiarlo y se halló que el apéndice tiene una función. Esto no causó ninguna sorpresa a los creacionistas, quienes rechazan las ideas de la evolución. El apéndice realiza un trabajo importante como refugio para las buenas bacterias intestinales. Esto es importante cuando las bacterias malas tratan de competir con ellas. Aunque podemos vivir sin él, el apéndice es parte importante de nuestro sistema inmunológico. No es residuo evolutivo como algunos antes pensaban.
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1: Era el esclavo de un rico y generoso mercader de Bagdad. Un día se acercó a su amo y le dijo: "Amo, necesito irme urgentemente de aquí, lo más lejos posible, a Samarra. ¿Podría darme uno de sus caballos?" "¿Por qué quieres irte? ¿Qué problemas tienes?"
2: "Amo, esta mañana en el mercado me encontré con la muerte. Me miró fijamente y asombrada. Me señaló con su huesudo dedo. Amo, debo huir a Samarra."
1: El mercader le dio el mejor caballo, pero preocupado por su esclavo, fue al mercado, buscó y encontró a la muerte y le preguntó: "¿Por qué asustaste esta mañana a mi siervo?" Y la muerte le dijo: "No traté de asustarlo. Simplemente me asombré de verle aquí, porque yo tengo una cita con él esta noche en Samarra." Es la decisión lo que determina el destino. Y sobre este tema será nuestro estudio bíblico basado en el libro de Ruth en el Antiguo Testamento.
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1: Bienvenidos. Gracias por estar en la sintonía de nuestro programa El Amor que Vale. Por favor, abra su Biblia y busque el pequeño libro de Ruth. Recordará que, debido a la hambruna en la tierra de Belén, Elimelech tomó la decisión de irse con toda su familia, esposa e hijos, a Moab. Los moabitas, pueblo pagano y depravado, eran enemigos de Israel. Pero, de todas maneras, Elimelech, siendo judío, decidió ir a vivir allá, porque las condiciones económicas en Belén eran muy difíciles, debido a la hambruna que, como plaga, había caído sobre esa tierra. ¿Cuál fue la consecuencia de esa decisión? Fue la muerte. Mire, por favor, el versículo 3. "Y murió Elimelech, marido de Noemí, y quedó ella con sus dos hijos, los cuales tomaron para sí mujeres moabitas. El nombre de una era Orfa, y el nombre de la otra Ruth, y habitaron allí unos 10 años. Y murieron también los dos, Malón y Kelión, quedando así la mujer desamparada de sus dos hijos y de su marido." Ahora, ¿por qué salió? ¿Por qué dejó Belén? Él dejó Belén porque tenía miedo de no poder sobrevivir. Y dejó Belén, la casa del pan, y entró en el territorio del diablo. Elimelech tenía la motivación equivocada, el método equivocado, el amo equivocado, y llega allá. ¿Y qué le pasa? Se muere. ¿Y qué le pasó a sus muchachos, por los cuales tanto se preocupó? Murieron. ¿Sabe lo que esto me dice? Amigo, usted no puede huir. Usted necesita ponerse en paz con Dios. No podemos escapar. Recuerda lo que dije hace un momento del esclavo huyendo a Samarra. Ese esclavo trataba de huir de la muerte y se va precisamente hasta el lugar en donde la muerte le estaba esperando. Esa fue la consecuencia. En el caso de Elimelech, a pesar de entrar en territorio enemigo, él quiso ser bendecido. ¿Cuántas veces usted ha querido ser bendecido? Todos queremos que Dios nos bendiga. Y aquí está este hombre, en un lugar de dolor y quebranto y lágrimas y tumba, y las cosas que él quiso, no las tuvo. ¿Quiere usted una bendición? Le diré dónde va a encontrar una bendición. Usted encontrará una bendición en un lugar de bendición. Y cuando usted sale de ese lugar de bendición, no espere ser bendecido, sino hasta cuando regrese al lugar de bendición. Tantos de nosotros queremos que Dios nos bendiga, pero que nos bendiga de todas maneras. Pues le diré, Dios no lo hará. Elimelec y sus dos hijos mueren, y se queda Noemí con dos nueras. Y ahí están tres viudas fuera del lugar, en Moab. Y Noemí cambió su nombre por Mara, que significa amargura, y comienza a culpar a Dios por todo lo que le ha pasado, cuando Dios no tenía la culpa de nada. Ahora quiero que veamos la parte más importante de este mensaje. Le he hablado del principio de escoger libremente. Usted puede escoger. Elimelec escogió. Dios nos da una opción. Somos libres para escoger, pero no somos libres para escoger las consecuencias de nuestra decisión. Y una gran decisión se encarga de muchas pequeñas decisiones. Elimelec tomó la decisión equivocada porque su motivación y su método fueron incorrectos y sirvió al amo equivocado. En tercer lugar, el poder de una decisión sabia. En un momento más leeremos desde el versículo 7, pero esto es lo que sucedió. Aquí está Noemí destituida en la tierra de Moab. Su marido Elimelec y sus dos hijos Malón y Kelión habían muerto. Y ella está con sus dos nueras. Ellas no tienen ningún sustento y Noemí no tiene forma de velar por ellas. Y escucha noticias de las bendiciones de Dios allá en Belén, de cómo Dios estaba visitando a su pueblo, y Noemí decide entonces regresar a Belén. Ahora Noemí y quien fuera su esposo, Elimelec, se habían desviado de los caminos de Dios. Pero ella decide regresar al lugar de las bendiciones, regresar a la casa del pan, y les dice a sus dos nueras paganas, Ruth y Orfa: ustedes quédense aquí con su gente. No tengo manera de poder cuidar de ustedes. Y ya soy vieja como para tener hijos, para que ustedes se casen con ellos. Quédense aquí. Tal vez puedan encontrar esposos moabitas. Yo regreso a Belén. Por favor, empecemos en el versículo 7. Salió pues del lugar donde había estado, está hablando de Noemí, y con ella sus dos nueras, y comenzaron a caminar para volverse a la tierra de Judá. Y Noemí dijo a sus dos nueras: andad, volveos cada una a la casa de su madre. Jehová haga con vosotros misericordia, como lo habéis hecho con los muertos y conmigo. Os conceda Jehová que halléis descanso, cada una, en casa de su marido. La palabra descanso en hebreo literalmente significa seguridad, provisión. Luego las besó, y ellas alzaron su voz y lloraron, y le dijeron: ciertamente nosotras iremos contigo a tu pueblo. Y Noemí respondió: volveos, hijas mías, ¿para qué habéis de ir conmigo? Tengo yo más hijos en el vientre que puedan ser vuestros maridos. Volveos, hijas mías, e idos, porque yo ya soy vieja para tener marido, y aunque dijese, esperanza tengo, y esta noche estuviese con marido, y aún diese a luz hijos, ¿habías vosotras de esperarlos hasta que fuesen grandes? ¿Habías de quedaros sin casar por amor a ellos? No, hijas mías, que mayor amargura tengo yo que vosotras, pues la mano de Jehová ha salido contra mí. Ahora ella está culpando a Dios por sus problemas, que realmente no procedían de él. Y ellas alzaron otra vez su voz y lloraron, y Orfa besó a su suegra, mas Ruth se quedó con ella. Este es un versículo muy importante. Sabía que tenemos los que besan y los que se quedan. Los que besan son los que conmueven con sentimiento. Los que besan son los que se conmueven con sentimiento, pero realmente no toman la decisión de entregarse a Jesús. Y se dará cuenta que Orfa besó a su suegra, pero Ruth se quedó con ella. Ahora note el versículo 15. Y Noemí dijo, «He aquí tu cuñada se ha vuelto a su pueblo y a sus dioses», subráyelo. «Vuélvete tú tras ella». ¿Se puede imaginar a una persona tan alejada del Señor como Noemí, que les dijo, «Regresen a sus dioses paganos»? ¡Qué pésimo consejo fue ese! Pero note lo que le contestó Ruth. Esta sí es una decisión sabia. Estoy hablando acerca del poder de una decisión sabia. Escúchelo. Este es uno de los pasajes más hermosos en toda la Biblia. Si no lo tiene subrayado en su Biblia, hágalo. Respondió Ruth, «No me ruegues que te deje y me aparte de ti, porque a donde quiera que tú fueres, iré yo, y donde quiera que vivieres, viviré. Tu pueblo será mi pueblo». Ahora preste atención. Aquí está la clave de todo esto. Y tu Dios, mi Dios. Ahora, recuerde que Ruth era una pagana. Ella era una mujer de Moab. Y aquí está diciendo que el Dios de Israel será su Dios. Y luego añade, «Donde tú murieres, moriré yo, y allí seré sepultada. Así me haga Jehová, y aún me añada, que solo la muerte hará separación entre nosotras dos». Y viendo Noemí que estaba tan resuelta a ir con ella, no dijo más. Esta es una decisión que determina el destino. Cuando Ruth dijo lo que dijo, cambió su vida. Y escuche, no solo cambió su vida, sino que cambió la mía. ¿Sabía que Ruth, esta muchacha pagana, llegó a ser una antepasada del Señor Jesucristo? Ella se emparentó con la línea real y, según la carne, ella llegó a ser parte de la casa de David. Ella tenía tanto en su contra, tenía una vida maldita. La Biblia enseña que había una maldición sobre ella. Deuteronomio 23, versículo 3. No entrará amonita ni moabita en la congregación de Jehová, ni hasta la décima generación de ellos no entrarán en la congregación de Jehová para siempre. La ley dice, déjenla fuera, no es digna. Tenía una vida maldita. Y vamos a ver lo que la ley no pudo hacer, la gracia lo hizo por esta mujer. Y lo que la ley no podía hacer por mí, porque soy como Ruth. La Biblia nos dice en Efesios 2 que estábamos alejados de la ciudadanía de Israel. Gloria a Dios por su gracia que nos acepta. Pero no solo tenía una vida maldita, escúcheme. Si está enfrentando pruebas hoy, ella tenía una vida acabada, es decir, ella había conocido pobreza, escasez, su marido había muerto, su suegro había muerto, no tenía vivienda ni ayuda. En esos días no había ninguna ayuda del gobierno para ayudar a una mujer así. Se morían de hambre o se metían a la prostitución. Ella tenía una vida maldita, una vida acabada. Y esta estimada señora tenía una vida condenada. Ella tenía una sentencia de muerte sobre ella. Iba a morir porque su marido, su cabeza, había muerto. Ella es igual a nosotros. Porque la cabeza de nuestra raza, Adán, murió. Y en Adán todos mueren. Y perdimos nuestra herencia como Ruth perdió su herencia cuando su esposo murió. Perdimos la nuestra cuando Adán pecó y entramos en su muerte. Pero Dios abrió la cortina de la noche y la dejó abierta con la estrella de la esperanza, porque esta mujer tomó una decisión sabia. Ahora quiero que veamos los 7 elementos de esa decisión sabia. Estamos hablando de una decisión que determina el destino. Primero, cuando hace esta clase de decisión, todas las cosas son nuevas. Jesús dijo, «He aquí yo hago nuevas todas las cosas». Y el apóstol Pablo dice, «Si alguno está en Cristo, nueva criatura es». Hay una nueva determinación. Mire lo que Ruth le dijo a Noemí, su suegra, «No me ruegues que te deje y me aparte de ti». Y viendo Noemí la determinación de Ruth, no le dijo nada más. Por favor, escúcheme. ¿Quiere usted un nuevo comienzo? Entonces debe tratar este asunto con seriedad. Dios tiene tratos con aquellos que son serios en sus tratos. ¿Por qué no le dice a Jesús ahora mismo, Señor, no me pidas que te deje, ni que me aparte de ti? Pero Ruth no solo tuvo una nueva determinación, sino también una nueva dirección. Dijo, a donde quiera que tú fueres, iré yo. No conozco una mejor descripción de un creyente que esa. La persona que le dice a Jesús, Señor, no te dejaré ni me alejaré de ti, y a donde quiera que vayas te seguiré. Hay un antiguo y hermoso corito que dice, he decidido seguir a Cristo, no vuelvo atrás, no vuelvo atrás. Además, Ruth tiene una nueva dependencia, dice, donde quiera que vivieres, viviré. En otras palabras, Ruth le dice a Noemí, quiero estar bajo la protección de tus alas, quiero que tú me protejas. ¿Usted le diría eso a Jesús? Señor, a pesar de todos mis problemas hoy, busco tu protección. Pongo mi dependencia en ti, Señor Jesús, para que cuides de mí integralmente. Y luego ella tuvo un nuevo deseo, manifestando al decir, tu pueblo será mi pueblo. ¿Sabe lo que eso significa? Ya no deseo estar con los moabitas. No quiero tener ninguna comunión con los paganos. Quiero estar con la gente de Dios. Noemí, tú regresas a Belén, a Judá. Regresas a la casa del pan y al Dios de Israel, y yo quiero ir contigo. Mi amigo, él le da nuevos deseos. Una de las razones de por qué más gente no asiste a la iglesia los domingos es porque no tienen el deseo de estar con la familia de Dios. No pueden decir al Señor Jesús, estoy determinado a seguirte, donde quiera me guíes te seguiré, Señor Jesús, dependeré totalmente de ti y quiero estar con tu gente. No dejaré de reunirme y tener comunión con el pueblo tuyo. Y junto con ese nuevo deseo hay una nueva devoción. Ruth dijo, tu Dios será mi Dios. Ella está abandonando la idolatría, dándole espalda a sus dioses inmorales. ¿Alguna vez usted ha dicho a Jesús, he terminado con el paganismo, he terminado con mi vida vieja? Ruth supo lo que significaba el seguir seriamente al Dios de Noemí. Y hay una nueva dedicación. Note las palabras de Ruth en el versículo 17 del capítulo 2. Donde tú murieres, moriré yo. ¿Qué quiso decir con eso? Noemí, voy a ir contigo hasta el final del camino. No voy a regresar a Moab. Quiero decir, cuando lleguemos a Belén y hubiera otra hambruna y tú mueres en Belén, yo voy a morir contigo. Sabía que debemos amar al Señor Jesús hasta la muerte. Amigo, de eso estamos hablando, de una nueva dedicación y finalmente un nuevo destino. Ella dijo, y allí seré sepultada. Donde quiera que sea sepultada, quiero estar sepultada contigo. ¿Qué quiere decir esto? Ella sabía que nada debía separarle de aquella a quien amaba. La Biblia dice, por lo cual estoy seguro que ni la muerte, ni la vida, ni ángeles, ni principados, ni potestades, ni lo presente, ni lo porvenir, ni lo alto, ni lo profundo, ni ninguna otra cosa creada nos podrá separar del amor de Dios que es en Cristo Jesús, Señor nuestro. Este es todo el mensaje. Aquí tenemos todo el mensaje. Espero que lo entienda, espero que lo capte. Hoy estamos hablando acerca de la decisión. Es la decisión la que determina el destino. Existe el principio de la libertad de escoger. Usted es libre de escoger, pero usted no es libre para no escoger. Y usted no es libre de escoger las consecuencias de su decisión. Vimos a Elimelec y su libertad de escoger. También existe el principio de una decisión equivocada. Aquí tenemos a Elimelec. Él escogió con el motivo equivocado, el físico en lugar del espiritual. Él escogió con el método equivocado. Él andaba por la vista en lugar de andar por la fe. Se fue y empezó a servir al amo equivocado. Se fue al territorio enemigo. Pero luego tenemos aquí a Ruth. Ella tenía tanto en su contra. Mas sin embargo escogió y dijo, yo estoy determinada que el Dios de Israel será mi Dios. Y él hizo para ella nuevas todas las cosas. ¿Sabe lo que pasó? La doncella de Moab, como lo relata el capítulo 2, se casa con el soltero codiciado de Belén. Ella llega a ser una antepasada del Señor Jesucristo y tiene todo un libro en la Biblia escrito acerca de ella porque tomó una decisión sabia. ¿Alguna vez ha decidido entregarse a Jesús? Cuando yo era un jovencito, nunca fumé marihuana, ni he sido adicto a las drogas o algo así, ni cometí inmoralidad sexual, pero yo sabía lo que era decir mentiras y tomar el nombre de Dios en vano y tomar cosas que no me pertenecían. Hacía trampa en la escuela y me metía en peleas callejeras. Necesitaba ser salvo, se lo garantizo. Y fuimos a nuestra pequeña iglesita. Era la primera vez que estábamos juntos en una iglesia, mi papá sentado a mi lado. El pastor predicó y dio una invitación, y mi papá se levantó y empezó a caminar hacia el frente. Hasta ese momento, ni él ni yo conocíamos a Jesús, pero cuando mi papá se levantó, yo pensé, bueno, si mi papá necesita salvarse, ciertamente yo necesito salvarme. Y también pasé adelante detrás de mi papá. Me senté en la primera fila de ese pequeño santuario de la iglesia bautista. Me hicieron unas preguntas y respondí afirmativamente. Francamente, no sabía mucho. Solo estaba dando todo lo que conocía de mí a todo lo que conocía de Jesús, pero fue suficiente. Bendito sea Dios. He aprendido mucho más. Me he arrepentido mucho más después de salvarme que cuando me salvé. ¿Sabe por qué? Porque entregué mi corazón a Jesucristo. Él me permitió que tomara una decisión. El resultado de esa decisión es que estoy aquí hoy, predicando el Evangelio. Somos libres de escoger, somos libres de escoger. No somos libres de escoger las consecuencias de nuestra decisión. Os he puesto delante de la vida y la muerte, la bendición y la maldición. Escoge, pues, la vida. Amigo, si Dios pudo salvar a Ruth hace tanto tiempo en su precaria situación, le diré que no importa cuán grandes sean sus problemas, Él puede salvarle hoy. Ore, por favor, así. Señor Jesús, te escojo, te recibo, no te rechazo. Entra en mi corazón, sé mi Señor y mi Salvador. Empieza a serme la persona que deseas que sea. Perdóname. Ayúdame a nunca avergonzarme de ti. En tu nombre oro. Amén. Y si usted hizo esta decisión por Cristo, le invito muy sinceramente a que nos escriba. Queremos alegrarnos espiritualmente con usted y tener el privilegio de orar por usted, para que Dios le bendiga y le ayude en su nuevo caminar como hijo de Dios.
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0: Bienvenidos a Respuestas Hoy. Soy Joe Owen de Respuestas en Génesis. La Tierra, perfecta para albergar vida. Según los evolucionistas, la Tierra no es especial. Es solo un planeta más de entre muchos, donde la vida evolucionó por la casualidad. Sin embargo, los evolucionistas no han podido hallar otros planetas similares a la Tierra donde supuestamente la vida evolucionó. Cuanto más estudiamos el universo y la Tierra, más aprendemos que la Tierra es especial. Tiene las condiciones exactas para albergar vida. Pero por supuesto, eso es exactamente lo que se espera si nuestro punto de partida es la palabra de Dios. La Tierra fue diseñada y formada con la finalidad de albergar vida y ser habitada. Y fue la Tierra que Dios usó donde enviar a su Hijo Jesucristo. La falta de planetas similares a la Tierra es un gran problema para los evolucionistas que necesitan desesperadamente encontrar uno para decir que no somos especiales.
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1: ¿Hay algo en tu vida que idolatres? Tal vez sea un auto, una celebridad, el dinero o la ropa. Cuando ponemos cualquier cosa por encima del Señor, estamos idolatrando eso. En Éxodo, los hijos de Israel adoraron un becerro de oro. En los 10 mandamientos, Dios dice en Éxodo 24: No te harás imagen ni ninguna semejanza de lo que esté arriba en el cielo, ni abajo en la tierra, ni en las aguas debajo de la tierra. Cuando idolatramos a algo o a alguien, abandonamos a Dios. Cuando idolatramos, no tenemos una relación cercana con el Señor. ¿Hay algo que idolatres y que necesitas llevar a la cruz hoy? Ora para que el Señor te muestre cuál es y ponlo ante Él.
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0: Hola, soy Felipe, su siervo de Radio Nueva Vida.
1: Hace tiempo vino un joven a Radio Nueva Vida para pedir oración. Otras dos personas y yo íbamos a orar por él. Una de estas personas era Irma, la que traduce mis programas. Dios ha bendecido a Irma con una gran sensibilidad espiritual. La otra persona era mi amigo David. David y yo hemos sido compañeros de oración por más de 24 años. Muchas veces hemos orado juntos por las personas, así como lo íbamos a hacer en este día. David se crió en un hogar cristiano, pero por un tiempo él se alejó de Jesús y se involucró con las fuerzas de la oscuridad. Después de un tiempo, Jesús lo rescató en una manera maravillosa. Pero Dios usó el tiempo que él anduvo sirviéndole a Satanás para enseñarle acerca de la batalla espiritual intensa que se está llevando a cabo en nuestro mundo. Ahora David es muy dotado en la guerra espiritual y la liberación. Por 30 años, él ha ayudado a la gente que quiere ser libre, escapar de las garras de Satanás a los brazos de Jesús. Él nunca ha salido buscando por quién orar, sino que Dios siempre le ha traído a la gente, así como a un hombre desesperado que abrió las páginas del directorio telefónico y en desesperación clamó a Dios diciendo, «Dios, si tú eres real, permite que esta persona me ayude». Y al decir esta oración, al azar escogió el número del teléfono de David entre los miles y miles de nombres en el directorio. Luego llamó y preguntó, «¿Conoces a Dios? ¿Me puedes ayudar?». Y Dios usó a David para liberar a este hombre de las influencias satánicas. Así que en este día, los tres de nosotros estábamos esperando a este joven que llegara para orar por él. Cuando él entró a mi oficina, inmediatamente vimos que un espíritu maligno se comenzó a manifestar en él y su rostro cambió dramáticamente. El demonio transformó el rostro de este hombre. Sus ojos estaban llenos de ira. Primero, él volteó hacia mi amigo David, a quien nunca había visto, y lo escupió en la cara y le dijo que era un traidor, porque David había regresado con Jesús. Luego volteó con Irma y con una mirada feroz le dijo una grosería. Pero el joven no hablaba español. Fue el espíritu quien dijo la grosería en español. Y tú, mirándome a mí, con ira, dijo, te voy a matar. Y se movió y se me vino encima, hasta que le dije, en el nombre de Jesús, detente y siéntate. Y mirándome con gran odio, obedeció y se sentó, por el poder y la autoridad de Jesús. Luego exclamó, tú eres un tonto, no puedes contra nosotros, somos muchos, qué tonto eres. Pero el Señor estaba con nosotros, e inmediatamente le dijimos al Espíritu que se quedara quieto y se callara, y tranquilamente le dije, es verdad que soy un tonto, pero soy un tonto por Jesús. Y sí, ustedes son muchos, yo lo sé, pero el Espíritu de Jesús vive en mí. Tú conoces a Jesús, ¿verdad? Porque ustedes lo han visto a Él en toda su gloria y su esplendor. Y ahora, en Jesús, se nos ha dado autoridad sobre ustedes. Entonces le ordenamos a este demonio que soltara a este joven para poder hablar con él. Luego el joven regresó en sí, muy desorientado, preguntando que qué había sucedido. Le explicamos lo que había sucedido y luego con la ayuda de Dios oramos por su liberación. Es probable que usted no oiga hablar acerca de estas cosas en otros programas de radio. Y no es mi intención asustarlos ni tampoco exaltar estas cosas. Yo les comparto esto porque yo creo que es tiempo que el pueblo de Dios despierte a la realidad de la batalla espiritual violenta que está a nuestro alrededor y que reconozcan plenamente la autoridad que Jesús ha dado a cada uno de sus discípulos para libertar a los cautivos.
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0: Esta es tu historia preferida. 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Oigamos, pues, la historia para hoy.
1: Benjamín, ¿cómo está tu ovejita?
2: Está bien. Solo un poco asustada después de que la persiguiera ese perro viejo y malo.
1: La ovejita va a pasar bien esta noche, te lo aseguro. Escuché ciertos rumores que llegan desde Belén. Algunos son muy tristes.
2: Me gustaría acompañarte a Belén cuando vayas la próxima vez.
1: Tal vez, pero... pero por ahora hay demasiada gente. Llegan a Belén de todo el país a causa de un edicto dado por los romanos de que todos deben empadronarse en sus poblaciones de origen. Esos romanos, paganos, ¿cómo se atreven siempre a darnos órdenes como si fuéramos esclavos?
2: Pero algún día vendrá el Mesías y entonces nadie nos dará órdenes. ¿No es cierto, padre?
1: Sí, hijo, sí. Algún día. Y te digo que no está lejano. De acuerdo a cómo están las cosas, la vida cada vez se hace más difícil con tantos impuestos.
2: Papá, mira. Mira esa luz tan brillante. Pareciera ser una estrella allá en el cielo. Yo nunca había visto una luz en ese punto antes. Mira cómo se nos acerca.
1: Y aumenta en claridad. ¿Qué será? Mira, viene directamente hacia nosotros.
3: ¡Isaí! ¡Mira el cielo!
2: No podemos estar soñando porque los otros pastores también la ven.
3: ¡Zebedeo! ¡Isaí! ¡Ha llegado el fin!
4: ¡Oh, Dios! ¡Ten misericordia de nosotros!
5: ¿Qué tal, amiguitos?
6: Hola, ¿cómo están? Estamos muy contentos de estar juntos nuevamente. Hoy tenemos para ustedes una de las historias más bellas que existen.
5: Así es, tía Elena. Hoy comenzaremos con la historia del nacimiento de Jesús tal como la podría haber visto un niño pastor. Tan solo piensen, amiguitos, lo que habría sido si ustedes hubieran podido estar presentes y haber visto a los ángeles aquella noche en las colinas de Belén. Imagínense cómo se habrá sentido el jovencito Benjamín.
6: Benjamín, amiguitos, es el niño que tenía un corderito. ¿Cómo se titula la historia de hoy, tío Daniel?
5: Nuestra historia para hoy lleva como título, Nacido bajo una estrella.
2: ¡Ay! ¡Hay alguien en la luz!
1: ¡Un ángel!
7: ¡Un ángel!
1: No, no te asustes, hijo. El ángel nos quiere decir algo.
8: No os asustéis, pastores. Os traigo las nuevas más preciosas que hayan sido dadas. Estas nuevas son para todo el mundo. El Salvador, el Mesías, ha nacido esta noche en Belén.
4: ¿En Belén? ¿En ese pueblecito? ¿Esta noche?
9: ¿Cómo lo sabremos? Debe haber muchos niños.
8: Encontraréis al niño envuelto en pañales y acostado en un pesebre.
1: ¿En un pesebre? ¿Dónde come el ganado?
2: Mira, papá. Muchos ángeles más están llegando. Hay tantos. Se ha iluminado el cielo como si ya hubiera amanecido.
1: Sí. Nos traen un mensaje grandioso.
8: Gloria a Dios en las alturas y en la tierra la paz para con los hombres de buena voluntad.
2: Están yendo. Se está oscureciendo nuevamente.
4: Pero los escuchaste, ¿verdad? ¡Al fin ha llegado! ¡Ha llegado el Mesías!
1: Ha nacido en Belén, en la ciudad de David.
9: ¿Qué esperamos? ¡Vamos a verlo!
1: Ven, hijo mío. Vamos todos a ver este suceso incomparable que nos ha anunciado
4: sí,
1: el ángel.
4: Sí, ¡Vayamos!
2: Pero, padre, no puedo dejar mi corderito solo.
1: Tienes razón, hijo mío. Es tan chiquito tu corderito. Yo lo puedo llevar conmigo. Me lo echaré al hombro. A ver, ven. Ven conmigo, corderito. A ver, no te muevas tanto. Pero pronto. Ya los otros pastores van de camino. ¡Pronto!
7: ha llegado el Mesías. Ha nacido el Rey de los Reyes y de las Naciones.
5: Los pastores se dirigieron apresuradamente a Belén, donde encontraron al recién nacido acostado en el pesebre, tal como les había dicho el ángel. Estaba oscuro, pero en un rincón titilaba una pequeña luz. No muy lejos reposaba María y en sus brazos sostenía al bebé. José, el esposo de María, de pronto se puso en pie al ver entrar a los pastores.
10: Señores, nosotros pastoreamos ovejas en las colinas de los alrededores. Y hablando de ovejas, voy a poner este cordero en el suelo. Benjamín, cuida del cordero, ¿eh?
2: Sí, padre.
4: ¿Nos permite ver al recién nacido?
11: Claro que sí.
12: No teníamos mucho en qué envolverlo. Solo estos pañales.
4: ¡El Mesías! Dios nos ha dado vida para ver al prometido de Israel.
11: ¡El Rey del Cielo!
10: Gracias, oh Dios, por este día incomparable.
4: ¡Alabado sea Dios!
9: ¡Glorificado sea Dios por su maravilloso don!
12: Gracias. Gracias a todos.
10: ¿Ya le pusieron nombre?
12: Sí. El ángel de Dios me dijo que lo llamara Jesús.
10: Jesús.
12: Así es. Porque según el ángel, este niño salvará a su pueblo de sus pecados.
2: Papá.
10: Shh, silencio, Benjamín. ¿Salvarnos de nuestros pecados?
2: Papá, este es un nacimiento especial, ¿no es cierto? Debiéramos darle un presente a Jesús.
10: Pues yo creo que sí, pero nosotros somos unos pobres pastores y no tenemos qué regalarle al niño.
2: Pero sí tenemos algo que darle.
10: ¿Qué, hijo mío?
2: Yo le quiero dar mi ovejita.
10: Pero tú quieres mucho a tu corderito.
2: ¿Por eso? Porque es algo tan especial para mí. Quiero ofrecérselo como un don al Mesías. Yo quiero decirle a Jesús que estoy muy feliz porque Él ha venido al mundo.
10: Está bien, hijo mío.
2: Ven, corderito mío. Ahora perteneces a Jesús.
5: Los pastores probablemente le dieron dones al niño Jesús y a José y a María. No fueron dones cuantiosos, pero posiblemente consistieron en queso, leche, lana y tal vez algunos corderitos. Y al salir, los pastores, llenos de gozo y alabando a Dios, les contaban a los que encontraban en el camino las buenas nuevas.
4: ¿Han escuchado las buenas nuevas?
9: Sí, ha nacido el Mesías.
4: ¿Ha nacido?
13: ¿De dónde? ¿Por qué no lo supimos?
14: Los sacerdotes no nos dijeron nada.
4: Nació anoche.
9: En Belén, la ciudad de David.
5: José y María decidieron establecerse en Belén. Pero antes de hacerlo, tuvieron que ir a Jerusalén a participar de un servicio muy especial en el templo. Se trataba de la dedicación del niño Jesús. Llegaron al templo aproximadamente 40 días después del nacimiento del niño Jesús. Al terminar la ceremonia, algo muy especial sucedió.
15: Señor, este es aquel que tú nos habías prometido. Gracias, Señor. Ahora puedo morir en paz.
16: ¿Rabino? ¿Quién es este hombre?
17: Oh, es el anciano Simeón de Jerusalén. Es un hombre bueno, muy devoto. Está lleno del Espíritu Santo y todos los días espera la aparición del Mesías.
12: ¿Pero cómo lo sabe?
16: Simeón, yo soy José y esta es mi esposa María. Este es Jesús, nuestro hijo. ¿Qué sabes acerca de él?
15: Hace mucho tiempo, el Espíritu Santo me reveló que yo no moriría hasta que hubiese visto al ungido del Señor, al Mesías. Por fin ha llegado. Este niño es el enviado de Dios. Déjenme sostenerlo. Permítanme bendecirlo.
12: Alabado sea Dios. Aquí está. Sosténlo y bendícelo, Simeón.
15: Oh, Dios. Sostengo en mis brazos a quien tú me prometiste ver. Él es la luz que ha de alumbrar a las gentes, y él será la gloria de tu pueblo Israel. Y que el Señor os bendiga a vosotros también, María y José. María, una espada traspasará tu alma, porque este niño ha de ser rechazado por muchos en Israel, pero a la vez, él llegará a ser el mayor gozo de muchos, y los pensamientos más profundos del corazón serán revelados por causa de este niño.
12: ¿Una espada traspasará mi alma? Oh, no. No lo comprendo.
16: Rabino, ¿quién más viene por allí? ¿Quién es esa anciana que se acerca a nosotros con el rostro iluminado como una antorcha?
17: Se llama Ana. Ella es aún más anciana que Simeón. Ella ha estado en este templo desde antes de que comenzara la remodelación.
15: Este es el Mesías. Al fin ha llegado. Oh, Dios, gracias por permitirme ver al ungido, a la consolación de Israel. Ahora mis ojos pueden descansar. Bendito sea tu nombre para siempre.
5: No solamente en Israel había gente que esperaba al Mesías. Aquella misma noche, cuando los pastores veían a los ángeles en las colinas de Belén, ciertos astrólogos y hombres sabios, llamados los magos del Oriente, observaban el cielo occidental estudiando las estrellas, como a menudo lo hacían. De pronto, una luz misteriosa comenzó a brillar con mayor intensidad que cualquier estrella. Después de unos momentos, la luz empezó a desvanecerse, pero en su lugar se veía ahora una inmensa estrella. No solamente se trataba de la mayor estrella que ahora había en el cielo, sino que también parecía moverse.
18: Melchor, Baltasar, ¿qué puede ser esto que estoy viendo? Vean, esa estrella se mueve lentamente hacia el oeste.
19: Esto es extraño. Algo importante, maravilloso está ocurriendo. ¿Qué piensa Baltasar?
20: Preguntémoselo a los sacerdotes y a los filósofos. Veamos qué nos dicen ellos.
21: Hemos estudiado su pregunta y sí, hay algo importante con referencia a una estrella. Hemos encontrado que en los escritos sagrados de los hebreos, en el libro de Números, hay una profecía de Balaam que dice: saldrá una estrella de Jacob y un rey se levantará en Israel.
20: Entonces, la estrella que brilla con tanta intensidad en el oeste debe estar brillando sobre el país de Israel. Y es un signo de que un rey poderoso ha nacido en aquella tierra. Vean lo que dice aquí. Un cetro se levantará. Ustedes saben que el cetro solo lo empuña un rey. Esto ocurre en Israel.
18: Un gran rey. Tal vez alguien aún más grande que un rey. Es posible que sea el Mesías que tan a menudo se presenta al pueblo de Israel en los escritos de los judíos.
19: Entonces, ¿qué esperamos?
18: ¿Qué hacemos, Melchor?
19: Pues vayamos a encontrarlo y adorarlo.
20: Llevémosle los dones más preciosos de nuestra tierra.
18: Debemos seguir la estrella por donde nos guíe.
19: Y así encontraremos al Mesías prometido.
18: Ya está anocheciendo. Miren, allá está otra vez la estrella.
19: La hemos venido siguiendo cada noche por varias semanas. Tal vez ya está por terminar nuestro viaje, siendo que nos acercamos a Jerusalén,
20: la ciudad santa de los judíos. Seguramente que el Mesías prometido será bien conocido en Jerusalén.
17: ¿Hablan ustedes del Mesías prometido? Nosotros no hemos escuchado nada.
19: Pero la profecía dice
17: las
19: que...
17: Las profecías. Solo nosotros conocemos las profecías. Ustedes no son sino gentiles, y las profecías pertenecen a nosotros, no a los paganos.
20: Pero nosotros hemos visto la estrella y la hemos seguido.
17: Entonces ustedes, los sabios, han seguido un signo de mal agüero.
20: ¿A quién podemos preguntarle por el Mesías prometido, ya que tú no sabes nada en cuanto a él?
17: Si nosotros no sabemos nada en cuanto al Mesías, es simplemente porque no hay información alguna en cuanto a él.
19: Yo creo que hay alguien que sí nos puede dar información.
17: Debo prevenirle que si el rey Herodes escucha en cuanto a esto, habrá muchos problemas.
5: Lógicamente, el rey Herodes, quien gobernaba a los judíos, muy pronto se enteró del nacimiento del niño del que los sabios hablaban, y no le gustó nada.
0: ¿Qué es lo que oigo en cuanto a un nuevo rey? ¿Un gran rey?
3: Simplemente lo que escuché en el templo. Es solamente un rumor que proviene de unos sabios que acaban de llegar del Oriente.
0: Se trata de un complot que hacen los sacerdotes para colocar a otro rey en mi lugar. Y no me voy a quedar cruzado de brazos mientras ellos hacen sus fechorías. Trae a los principales sacerdotes al palacio de inmediato.
3: Así es, su majestad, de inmediato.
5: Amiguitos, nosotros disfrutamos mucho al compartir nuestras historias con ustedes.
22: Así es, tío Daniel. Y si ustedes disfrutan de nuestras historias también, por favor, llamen a esta emisora para agradecerles por transmitir el programa Tu Historia Preferida.
5: Saben, ustedes están escuchando Tu Historia Preferida gracias a la cortesía de esta emisora y estamos seguros de que ellos estarán contentos de saber que ustedes aprecian su generosidad.
22: Y ahora, volvamos a nuestra historia para hoy titulada Nacido bajo una estrella.
5: Efectivamente, el rey Herodes recurría a cualquier ardido crimen para permanecer en el trono. Ya había asesinado a mucha gente, aún a algunos de sus propios familiares, para permanecer en el reino. Los sacerdotes obedecieron su orden con prontitud. El rey Herodes les obligó a revelarle el sitio donde se esperaba que naciera el Mesías prometido.
23: Hay muchas profecías en relación con el Mesías, majestad. Es muy difícil responder a su pregunta.
0: Yo soy su rey. Así que ahora les ordeno que me indiquen lo que dicen sus profecías. ¿Dónde esperan que nazca su rey?
23: En Belén de Judea, porque así dijo el profeta Miqueas. Pero tú, Belén Efrata, pequeña para estar entre las familias de Judá, de ti me saldrá el que será Señor en Israel.
0: ¿En Belén? Muy bien. Pueden partir. ¡Siervos! Tráiganme a los sabios del Oriente. Quiero hablar con ellos. Tengo muchas cosas en común con esos hombres y quiero hacerles ciertas preguntas. ¡Pronto, tráiganlos! ¿Cuándo vieron por primera vez esa estrella maravillosa?
20: Hace varios meses, majestad.
18: Y creemos que es la señal de que ha nacido un gran rey, un príncipe poderoso.
0: ¡Ah, oh, qué bueno! Vayan, pues, y busquen al niño. Y cuando lo encuentren, regresen acá y díganme en dónde está para que yo vaya y lo adore.
20: Con mucho gusto, su majestad.
19: Así lo haremos.
18: Gracias por tu amabilidad, oh rey.
0: Muy bien. Recuerden lo que les he dicho, ¿eh? Ahora pueden partir.
18: Gracias, su majestad.
0: Adorarlo. Lo que haré es matarlo de inmediato. No ha de haber otro rey sino yo.
18: ¿A qué se parecerá el niño rey?
19: Les aseguro que muchos hombres famosos estarán ahora mismo en Belén honrando al nuevo rey.
18: ¿Es posible que sus padres tengan sangre real?
20: Pronto nos enteraremos. Sí, muy pronto lo veremos.
5: Los sabios no encontraron una guardia real protegiendo al nuevo rey. Lo encontraron más bien en una de las casas más pobres que había en Belén. Pero allí vieron al niño Jesús, al Mesías prometido, al Rey de Reyes.
24: Ya está despertando. Voy a levantarlo de su cunita.
20: Hay una vocecita que aquí adentro me dice que Dios está con este niño. Yo sé que este es el Salvador, el Mesías. Y quiero entregarle mi corazón. Quiero adorarlo.
18: Yo también.
20: Y yo también. Alabado sea Dios por este don que le ha dado a la humanidad.
18: Una luz que ha de brillar sobre todos los hombres.
20: Nuestros dones, Baltasar. Debemos darle nuestros presentes.
18: Este es mi presente, José y María.
1: Yo he traído oro.
19: Y este es mi don, el incienso.
20: Y yo le traje el rico perfume de la mirra.
5: Después de ofrecerle sus dones y de adorar al nuevo rey, los sabios se dispusieron a regresar a Jerusalén. Habían creído al rey Herodes y pensaban que deseaba adorar también al nuevo rey. Ahora, ellos querían compartir las buenas nuevas y contarle cómo habían encontrado al Mesías. Pero esa noche, mientras dormían en Belén, cada uno tuvo el mismo sueño.
6: No debes regresar a Jerusalén. Regresa a tu tierra por otro camino. No veas al rey Herodes.
5: Rápidamente, los sabios se montaron en sus camellos, se alejaron del mesón por caminos poco transitados, apartándose de Jerusalén y del rey Herodes. Cuando el rey Herodes descubrió que los sabios lo habían dejado burlado, se enloqueció de ira.
0: Capitán,
7: sí.
0: Yo quiero que lleves a tus soldados directamente a Belén. Allí debes matar a todos los niños varones de 2 años para abajo.
7: ¿Todos los varoncitos, maestra?
0: ¡Todos! Y si permites que se te escape uno, tendrás que pagar con tu vida. ¿Entendido?
7: Sí, su majestad. Mañana mismo iremos a Belén.
0: ¡Olvídate de mañana! Debes ir de inmediato. ¡Ahora! ¿Entiendes?
7: Sí, su majestad. Ahora mismo ensillaremos los caballos.
5: Mientras el rey Herodes se encolerizaba y hacía planes para destruir al niño Jesús, Dios estaba cuidando de su criatura inocente. Un ángel se le apareció a José esa misma noche en su sueño.
6: José, José, levántate y huye a Egipto con el niño y su madre. Quédate allá hasta que yo te lo indique, porque el rey Herodes va a tratar de matar al niño.
5: José se levantó inmediatamente, despertó a María y arreglaron sus pocas cosas sin olvidar los presentes que habían recibido de los sabios. Ensillaron un burrito y se fueron de Belén a medianoche. Varios siglos antes, un profeta había mencionado que el niño Jesús pasaría un tiempo en Egipto. El profeta Oseas dijo lo siguiente:
6: de Egipto llamé a mi hijo.
5: Fue así como José y María lo llevaron a Egipto, y de allí el Padre Celestial lo traería a Palestina cuando llegara el tiempo propicio. Mientras la Sagrada Familia se dirigía apresuradamente al extranjero, los soldados de Herodes entraban en Belén. Ocurrió entonces uno de los incidentes más terribles de la historia de la humanidad. Los soldados mataron a cada niño varón de 2 años para abajo que encontraron en Belén y en las aldeas vecinas. Durante esa noche, Belén fue la población más triste del mundo. La Biblia nos dice que una antigua profecía hecha por el profeta Jeremías se cumplió.
8: Se oyó una voz en Ramá, llanto y lloro amargo. Raquel que lamenta por sus hijos, no quiso ser consolada porque perecieron.
5: María, José y Jesús permanecieron en Egipto por varios años. El niño Jesús crecía y llegó a ser un chico fuerte, siempre dispuesto a aprender y a jugar y a ayudar a otros. Una noche, el ángel vino de nuevo a José en un sueño.
6: José, José.
11: ¿Sí? ¿Qué ocurre?
6: Levántate y toma al niño y a su madre y regresa a Israel, porque han muerto aquellos que querían matar al niño.
16: Bien, María, hemos llegado a Nazaret. Este será de nuevo nuestro hogar.
24: Ay, de nuevo en Galilea. Ay, qué bueno. Ven, Jesús, ven. Mira la aldea que será tu nuevo hogar. Allá, en la ladera de aquella montaña.
16: Súbete a mis hombros. Así. Ahora podrás ver mejor. Mira, Jesús, pronto tendré mi propio taller de carpintería. Y tú te harás de nuevos amiguitos.
24: Y le enseñaremos con las Sagradas Escrituras. Debemos estar seguros de que las aprende bien.
16: Así lo haremos, María. Así lo haremos. Pero ya no hablemos más. Vamos a Nazaret.
5: La Biblia nos dice que en Nazaret, el niño crecía y se hacía más fuerte y más sabio, y gozaba del favor de Dios.
22: Ahora, amiguitos, los niños Cedarmont nos regalan el canto titulado ¿Qué niño es este?

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0: Bienvenidos a Respuestas Hoy. Soy Joe Owen de Respuestas en Génesis. Lo que la Biblia dice es lo correcto. La Biblia y los científicos seculares proporcionan dos historias muy diferentes de la Tierra. Según la Biblia, Dios creó el universo y todo lo que hay en él, completamente formado y en funcionamiento, en tan solo 6 días hace algunos miles de años. Sin embargo, científicos seculares nos dicen que el universo tiene miles de millones de años de antigüedad y que la vida en la Tierra es el resultado de millones de años de evolución. Ambas partes no pueden tener la razón. Bueno, no debería ser una sorpresa para los cristianos que la evidencia confirma la palabra de Dios. El ejemplo que vimos esta semana fue el tejido blando en los fósiles. No debería estar ahí si estos fósiles tienen millones de años de antigüedad. Pero ese no es el problema para la escala de tiempo bíblico. Como siempre, lo que dice la Biblia es lo correcto.
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1: Cuando los atletas se preparan para los Juegos Olímpicos, deben mantener el rumbo durante su entrenamiento. Si pierden un día o se relajan en sus rutinas, nunca alcanzarán su objetivo de ganar una medalla. La vida cristiana se asemeja mucho a entrenar para los Juegos Olímpicos. Pablo dice en 2 Timoteo 4:7, «He peleado la buena batalla, he acabado la carrera, he guardado la fe». Estás corriendo tu carrera de tal manera que, cuando la completes, puedas decir que te mantuviste firme y peleaste la batalla. Nuestro objetivo final es el cielo. ¿Cómo estás corriendo tu carrera hoy? Todos debemos terminar bien nuestra carrera para que, cuando veamos al Señor, Él nos diga: «Bien, siervo bueno y fiel».
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0: Bienvenidos a Respuestas Hoy. Soy Joe Owen de Respuestas en Génesis. ¿Señales de vida? Desde 1960, los científicos han estado escuchando señales de radio desde el espacio exterior, tratando de encontrar señales de vida inteligente. Este programa se llama SETI, la búsqueda de inteligencia extraterrestre. Y a medida que avanzaba la tecnología, la búsqueda se hizo más fácil. Pero los resultados han sido los mismos. Nada. SETI ha producido mucha información, filtrada por cientos de miles de computadoras. Pero no ha encontrado ni un indicio de algún tipo de mensaje alienígena. Parece que estamos solos en el universo. Y esto no es lo que se espera de la evolución, pero es precisamente lo que esperamos de la Biblia. La Tierra fue creada para ser habitada, y Dios nos lo ha dicho en su palabra. Así que sigamos a Dios.
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0: Hola, soy Felipe, su siervo de Radio Nueva Vida.
1: La música que se escucha en el fondo de este programa se ha seleccionado con mucho cuidado. El título de esta canción es Por el Poder de Tu Amor. Hoy en nuestro mundo, las palabras poder y amor generalmente no van juntas. La gente que nosotros consideramos poderosos a menudo no son muy amorosos. Y los que consideramos amorosos, por lo general, no son muy poderosos. Pero la verdad es que nadie en el universo es más poderoso o más amoroso que Dios. Él tiene el poder para crear incalculables billones de estrellas en el universo. Pero también, Él es más amoroso de lo que su mente puede comprender. Yo sigo diciéndole a la gente que Dios no es como cualquier persona que puedan conocer. Él es más diferente de lo que la gente se imagina. Yo trabajo arduamente para Él, no porque tengo que, sino porque Él ha cautivado mi corazón con su amor. Yo no entiendo por qué Dios no se dio por vencido conmigo. Yo sí lo hice, pero Él no. En vez de ello, Él me amó y me dio vida. Y a causa de eso, Él cautivó mi corazón con su amor. Justamente el otro día, me sentía completamente inundado por el mal, así como usted se ha sentido a veces. Aunque yo quería hacer las cosas bien, parece que nada me salía bien. Y una vez más, le fallé a Dios. ¡Qué desalentador! ¡Qué decepcionante! ¡Qué mal me sentí! De algún modo, dije una oración en voz baja. Dije, Dios mío, de nuevo volví a caer. Soy débil, me siento avergonzado porque una vez más te he fallado. Me siento horrible por todo lo que tú has hecho por mí. Dios mío, por favor ayúdame, por favor perdóname. ¿Y sabe qué? Inmediatamente escuché su voz en mi corazón que me dijo, levántate, hijo mío, yo te amo, vamos hacia adelante, no hay tiempo que perder. Aún en los fracasos hay lecciones positivas que aprender. Yo no escuché un sermón diciéndome todo lo malo que yo había hecho. No me sentí condenado, culpable y avergonzado. No, no fue así. Pero aún sintiéndome avergonzado, una vez más le dije, Dios mío, estoy arrepentido, por favor perdóname. Y yo escuché, ¿arrepentido de qué? No sé de qué hablas. E inmediatamente escuché el verso que dice, que Dios ya no se acuerda más de nuestros pecados, que como está de lejos el oriente del occidente, así alejó de nosotros nuestros pecados. Está en Salmo 103, 12. Aunque no parezca bien, aunque parezca que debemos sufrir un poco con la culpabilidad, la verdad es que cuando de corazón le pedimos perdón a Dios, amorosamente nos perdona al instante. Así que me levanté creyendo en el poder de su amor. Y dentro de unos minutos yo estaba orando por alguien que tenía necesidad. Y de nuevo pude sentir el poder de Dios fluyendo en mí. Ahora puedo entender cómo Él ha cautivado mi corazón con su amor. Y hay poder en ese amor. Y mi corazón está lleno con una pasión para decirle a la gente lo maravilloso que es mi héroe. Yo soy un hombre muy sencillo, un hombre muy débil. Yo no tengo los atributos que este mundo atribuye al poder y al éxito, ni puedo compartir con ustedes este mensaje en su propio lenguaje. Pero Dios me ha tocado con su amor y ahora lo único que quiero hacer es decirle a todos lo maravilloso que Él es. Esta es la razón por la cual comencé este programa. Yo quisiera que todos encontraran, así como encontré yo, el poder de su amor.
0: Hasta la próxima vez. Este es Felipe. Dios le bendiga.
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0: Los profesores más influyentes en la vida de los hijos son los padres. Desde que nacen, los hijos tienen hambre de aprender y descubrir el mundo que les rodea. Si bien es cierto, elegir la escuela a donde estudiarán nuestros hijos es importante por el tipo de formación que van a recibir, no podemos dejar la responsabilidad de todo el aprendizaje sobre el centro educativo o los profesores. Los padres son los responsables de cultivar los valores en el corazón de sus hijos, aquellos que con el pasar del tiempo les ayudarán a tomar decisiones importantes en sus vidas. Decida convertirse en un guía para sus hijos. Por medio del amor, el ejemplo y la paciencia, muéstreles el camino correcto para llegar a ser personas de éxito. Le habla Sixto Porras de Enfoque a la Familia.
1: Visite enfoquealafamilia.com.

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1: Hola, soy Milton de los Santos. El título del programa de hoy es Uno de los secretos mejor guardados de la evolución. Los evolucionistas habitualmente dejan de mencionar las evidencias que ponen en duda la evolución. Por ejemplo, los evolucionistas nos dicen que los dinosaurios, después de millones de años de cambio gradual, evolucionaron en aves. Pero ellos no mencionan que los fósiles de muchos pájaros modernos han sido encontrados en las mismas capas de roca donde se encuentran los dinosaurios. Como el Dr. Carl Werner señala en su libro y DVD Fósiles Vivientes, cada vez que usted vea un T-Rex o un Triceratops en una exhibición de museo, también debe ver patos, flamencos o zampullines, algunos de estos otros pájaros modernos que han sido encontrados en las mismas capas de roca como estos dinosaurios. Pero este no es el caso. Para ver si esto era una omisión inocente o un engaño deliberado, el Dr. Werner viajó a 60 museos de historia natural y 10 lugares de excavación de dinosaurios en 7 países diferentes. Sus entrevistas con los paleontólogos revelaron que estaban conscientes de las aves modernas que vivían junto a los dinosaurios. Y sin embargo, solo un museo dio cualquier indicio de que los dinosaurios y las aves modernas vivieron en la misma época. ¿Qué más no se le dijo acerca de la evolución? 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

0: Soy Eduardo Palacio con Pautas para Vivir. Jonathan siempre se divertía con sus compañeros de trabajo en la tienda donde vendían zapatos, pero se sorprendió al ver cómo sus amigos mentían cuando querían un día libre o cuando llegaban atrasados al trabajo. Un día, Jonathan se hizo tarde. Cuando finalmente llegó al trabajo, no inventó una historia, solo admitió que había estado viendo televisión y perdió la noción del tiempo. Fue reprendido, pero dio un ejemplo a sus amigos sobre decir la verdad. Algunas mentiras son más devastadoras. Pueden comenzar como una exageración o suposición. No obstante, engañar deliberadamente a las personas es un problema desenfrenado, tanto en la cultura de los inconversos como en la cristiana. Las personas sufren como resultado del fraude financiero, psicológico y emocional. Es por eso que el libro bíblico de Lucas advirtió que sería mejor atar una piedra alrededor de su cuello y tirarse al agua que engañar a los inocentes. Satanás es el principal mentiroso porque su trabajo constante es distorsionar la verdad de Dios. Seamos celosos con la verdad, pero también bondadosos. Si Jonathan se hubiera burlado de sus amigos en la zapatería cuando mentían, puede haber causado más daño que bien. Decir la verdad es una forma en la que nosotros, como pueblo de Dios, rechazamos el mal. Decir la verdad es un testimonio refrescante y buscar la verdad es una forma en la que irradiamos la luz, donde quiera que haya oscuridad.
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1: Muchas gracias, bienvenidos a nuestro programa. Como ustedes saben, mis queridos oyentes, estamos desarrollando todo un estudio sobre el libro de Daniel y hoy vamos a ingresar en el capítulo 5. Les aconsejo que vez tras vez, día tras día, vayan leyendo el libro de Daniel y también el capítulo del día. Este es el capítulo, Daniel capítulo 5, que describe la caída de Babilonia. Es una de las escenas nocturnas más significativas de toda la Biblia. Es la noche del cumplimiento de la profecía, cuando el pecho y los brazos de plata de la imagen del capítulo 2 reemplazaban la cabeza de oro. Esto sucedió casi 70 años después de los eventos registrados en el capítulo 1 de Daniel. En la interpretación del sueño en el capítulo 2, recordemos que Daniel le dijo a Nabucodonosor: después de ti se levantará otro reino inferior al tuyo. Eso es capítulo 2, versículo 39. Y aquí en el capítulo 5 esta profecía está por ser cumplida. Entre el capítulo 4 y el capítulo 5 aproximadamente tenemos un periodo de 23 años. Luego del capítulo 4 Nabucodonosor murió y varios reyes le sucedieron, siendo Belsasar el último en la línea. De ese modo llegamos al capítulo 5 y vemos que Babilonia sigue siendo famosa, una gran nación. El versículo 1 nos introduce a una gran fiesta, un gran banquete del rey Belsasar. Eran fiestas lascivas y muy comunes en los reinos y los imperios del antiguo mundo. La Biblia describe muchas, por ejemplo, la fiesta dada por Asuero, rey de Persia, en Esther capítulo 1. Pero las fiestas de Belsasar son registradas como una de las más inusuales de todos los tiempos. Por regla general, este monarca cenaba solo, pero en ocasiones especiales y en funciones estatales, un rey era bien conocido por proveer comida y bebida para alrededor de 15.000 invitados. Belsasar invitó a 1.000 de sus líderes para esta fiesta, y en este contexto parece que el banquete había sido organizado en honor a uno de sus dioses babilonios. Esto sucedió aproximadamente en el año 538, 23 años después de la muerte de Nabucodonosor. A Daniel no se le ordenó que escribiera lo sucedido durante ese tiempo, pero sabemos por este capítulo que Dios lo preservó y lo protegió durante todos esos años. El profeta de Dios, ya anciano, no estaba presente en el banquete del rey, pero sin duda estaba en uno de los cuartos privados escribiendo bajo la inspiración y la guía del Espíritu Santo. La fiesta no era la clase de asunto en el cual un hombre de Dios se involucraría. El carácter de la fiesta lo descubrimos en el comportamiento de aquellos que asistían a ella. Consistía en vino, mujeres, música y ausencia de reverencia y piedad, por decirlo menos. Los historiadores dicen que tales fiestas eran conocidas por ser lujuriosas y tener una adoración idólatra. Borracheras, idolatrías, sensualidades, siempre todo eso estaba relacionado. Déjeme decirle que al mismo tiempo que este gran festival se celebraba en el palacio, Ciro, el gran rey de Persia, y su ejército estaban afuera, a las puertas de Babilonia, planeando una estrategia para invadir la ciudad. Belsasar debería haber sabido eso. Y nos hacemos algunas preguntas. ¿Esta fiesta fue entonces para desafiar el ejército de Persia? ¿Estaba su confianza puesta en los poderosos muros que rodeaban la ciudad? Ciertamente los guardias de 220 torres de vigilancia conocían cada movimiento de las fuerzas persas. ¿Cuán poderoso y protegido se debe haber sentido Belsasar? Pero el mantener tal fiesta en esa hora tan crítica parece casi increíble. en los versículos 2 al 4, me refiero a Daniel capítulo 5, vemos algo de la locura del rey Belsasar. Se registró muy poco sobre él en la Biblia. Su reino fue corto y sus obras fueron apenas registradas. Él es bien conocido por sus actos indignos e insolentes cometidos bajo la influencia del alcohol. Dicho sea de paso, este demonio de la bebida ha continuado destruyendo el fundamento de las civilizaciones y la moral de las naciones. La gente se sumerge en la maldad cuando están llenas de una sinceridad falsa, ausencia de límites, y todo eso producto del alcohol. Uno de los peligros de la bebida es que demasiado a menudo hace que el bebedor haga y diga cosas fatales y sin sentido. Las profundidades escondidas de la iniquidad son liberadas por el alcohol. La presencia de esposas y concubinas no era una costumbre en los banquetes, pero el hecho de que Belsasar en su estado de borrachera envió a traer las mujeres deja a los estudiantes de la Biblia imaginándose un poco el resto. Pero el colmo de la insensatez de Belsasar y su impiedad, su maldad, fue cuando mandó, dice el versículo 2, capítulo 5, mandó que trajesen los vasos de oro y de plata que Nabucodonosor su padre había traído del templo de Jerusalén para que bebiesen en ellos. Esos vasos sagrados fueron tomados por Nabucodonosor como parte del tesoro cuando destruyó la ciudad de Jerusalén, y cuando aquella multitud descontrolada por la bebida tomaron esos vasos, cometieron un sacrilegio sin precedentes. Ese acto fue un acto de profanación despreciativa. Fue el colmo de la maldad, el apogeo del desenfreno. La insensatez de Belsasar estaba caracterizada por intemperancia, impiedad, idolatría. Mi amigo, el hombre es intuitivamente religioso y esto lo convierte en un adorador. Si su corazón no está entregado a Dios en verdadera adoración, estará dominado por Satanás en adoraciones idólatras. Hay tantos dioses en este mundo como gente para adorarlos. Un misionero en la India dijo que solo en India había más de 3 millones de dioses. El tiempo del juicio vendrá cuando cada hombre dé su espalda deliberadamente al verdadero Dios y adore a su Dios falso, y ese momento de juicio había llegado para Belsasar. El Altísimo es misericordioso y tiene paciencia, tiene gracia, lento para la ira, pero aún con el Dios de la compasión debe venir el día de ajuste de cuentas. Si había un hombre que necesitara al Dios del cielo, ese era Belsasar. Pero el único Dios que podía ayudarlo en aquella hora era el que él estaba desafiando y cuyo nombre estaba deshonrando. Cuando Dios anunció por medio de su profeta el surgimiento del poderío de Nabucodonosor, también declaró que en los días del nieto de Nabucodonosor el juicio caería sobre Babilonia. Esa es una profecía impactante que está en Jeremías 27. Belsasar era aquel nieto y ahora había llegado la hora de su juicio. Por favor, tome su Biblia y observe allí Jeremías 51, versículo 39, 40, 57. Repito, Jeremías 51, dice: en medio de su calor les pondré banquete y haré que se embriaguen para que se alegren y duerman eterno sueño y no despierten, dice Jehová. Los haré traer como corderos al matadero, como carneros y machos cabríos, y embriagaré a sus príncipes y a sus sabios, a sus capitanes, a sus nobles, a sus fuertes, y dormirán sueño eterno y no despertarán, dice el rey, cuyo nombre es Jehová de los ejércitos. Esa es una predicción solemne del mismo Jehová que cuando Babilonia desafiara sus continuas advertencias, él arrojaría a la nación en sus pecados con sus consecuencias inevitables. La profanación de los vasos del Altísimo parece ser algo típico del babilonialismo. Las cosas santas de Dios, consagradas para su alabanza y gloria, están siendo profanadas hoy como nunca antes, y esto aumentará hasta que el anticristo toque el santo templo de Dios y a su pueblo Israel. Babilonia la Grande, en aquel entonces futuro, la madre de las rameras del mundo, se mostrará a sí misma atractivamente en los últimos tiempos. vestida de púrpura y escarlata, adornada de oro, piedras preciosas, perlas, un cáliz de oro en la mano. Dice Apocalipsis 17, 4 al 6, lleno de abominaciones estará ese vaso y de la inmundicia de su fornicación. Mirando hacia el futuro, quiero decirles que el punto culminante del siglo estará marcado por federación de grupos religiosos según Apocalipsis 17 y 18 bajo la figura de una ramera espiritual embriagada. La máquina religiosa política apóstata, la iglesia más grande de la historia mundial, llevará el nombre de cristianos, pero en la realidad será la obra maestra de Satanás. Babilonia la Grande, la madre de las rameras del mundo. Creo que tenemos un cuadro de eso en Daniel capítulo 5. Ahora, volvamos a Daniel y consideremos el hecho histórico. Observe el versículo 5 del capítulo 5. Cuando la blasfemia y el desafío de Belsasar hacia Dios había llegado a su punto más alto, apareció ante la vista de aquella multitud embriagada un extraño fenómeno. Vieron los dedos de la mano de un hombre escribiendo palabras extrañas en la pared del palacio. Los dedos sugieren la presencia de alguna personalidad, pero la visión de los dedos simplemente puede haber servido para dar solemnidad al incidente. Repentinamente cesó la rebeldía y todos los ojos quedaron fijos en la pared. El candelero de Dios, que había sido desechado por Belsasar, era ahora usado para iluminar la mano escribiendo en la pared, de tal manera que cada persona podía leer las palabras. Mi amigo, la escritura no era una ilusión óptica ni tampoco una alucinación o alguna broma hecha por algún invitado del rey. Los dedos que escribieron el mensaje sobre la pared no pertenecían a un hombre común. Aquellos dedos ya habían escrito antes y ahora escribían nuevamente. Los mismos dedos habían anunciado el juicio de otro líder poderoso que se atrevió a desafiar a Dios. Cuando el Señor envió plagas a Egipto, los magos le dijeron a Faraón en Éxodo 8:19, «Este es el dedo de Dios». Tiempo después, Dios le dio a Moisés las tablas del testimonio, las cuales eran su ley santa, escritas, según Éxodo 31:18, por el dedo de Dios. Un día aquellos dedos escribieron las siguientes palabras en Isaías 42:8. Yo Jehová, este es mi nombre, y a otro no daré mi gloria, y mi alabanza es cultura. Belsasar iba a aprender esa verdad de la manera más dura, a pesar de que su cerebro estaba lleno de alcohol. La escritura en la pared lo llenó de terror. Mientras continuamos con los versículos 6 al 9, vemos algo del temor del rey Belsasar. El relato de Daniel ahora dirige su atención al temeroso rey. Su cara pálida, sus labios temblando, sus rodillas daban la una contra la otra. Nunca un hombre embriagado se convirtió en sobrio tan rápidamente. Gritando a su oficial como para esconder su temor, le prometió a sus adivinos promoverlos y honrarlos si interpretaban las palabras escritas en la pared. Era claro para los presentes que pensamientos perturbadores surgían en su mente. ¡Qué escena, eh! Hacía pocos minutos este hombre orgulloso se había atrevido a desafiar a Dios. Pero ningún hombre fue nunca más sincero que cuando Belsasar llamó a los caldeos, astrólogos y adivinos. Vinieron como siempre, pero no pudieron interpretar el mensaje de Dios, como ya había sucedido en otras ocasiones. Ellos sabían que eran aquellas palabras, pero no podían leerlas por comprensión. O tal vez tuvieron terror de hacerlo. Solo el hombre de Dios puede interpretar la palabra de Dios, mi amigo. Recuerde eso. La lengua del hombre inconverso no tiene poder para dar el significado del mensaje de Dios. Y cuando se hizo evidente de que ningún hombre entre los caldeos podía expresar el significado de las palabras sobre la pared, la confusión del rey aumentó. ¿Qué especial es para el Hijo de Dios que confía observar la debilidad de la sabiduría humana cuando es el mismo Señor el que descubre esa debilidad? Era la tercera vez que aquellos charlatanes eran descubiertos en su fraude. En el capítulo 2 habían sido incapaces de decirle a Nabucodonosor su sueño. En el capítulo 4 no pudieron interpretar el segundo sueño de Nabucodonosor, y ahora aquí en el capítulo 5 no tenían poder para dar el significado de la escritura en la pared. Pensamos que Belsasar podría haber aprendido de la experiencia de Nabucodonosor, pero la mayoría de los hombres somos lentos para aprender. Los líderes mundiales hoy recurren a todas las fuentes conocidas de sabiduría humana, pero no recurren a Dios ni a la palabra de Dios escrita. Aun si aquellos siervos de demonios hubiesen conocido la respuesta, sin duda no hubiesen tenido la valentía necesaria para decirle la verdad al rey. Y voy a suponer algo más aquí. Siento que ellos pudieron haber mentido diciéndole a Belsasar que era un buen augurio. Pero el rey tenía razón en tener terror. Aquella noche él vio solo unos pocos dedos de Dios. Y la Biblia dice, horrenda cosa es caer en las manos del Dios vivo. La simple vista de los dedos de Dios lo aterrorizaron. Pero aún le faltaba sentir todo el peso de la mano de Dios en juicio. El Dios del cielo es misericordioso, lento para la ira, paciente, no desea que nadie perezca. Pero existe un límite para la tolerancia de Dios para con las obras impías de cualquier hombre. Ahora, en los versículos 10 al 16 vemos la fama de Daniel aún en su vejez. En este punto del relato sagrado, la reina madre aparece en el banquete. Es razonable la conclusión, extraída del versículo 2, que esta mujer no era la esposa de Belsasar, sino que puede haber sido la viuda de Nabucodonosor. Al parecer el rey le había pedido que se presentara, según el versículo 10. O sea que en realidad era la abuela de Belsasar. Aquí no se nos dice por qué ella no estaba presente cuando comenzó la fiesta. Posiblemente no estaba allí por propia decisión, como una protesta contra las prácticas que no podía perdonar. En esa fiesta había vino, embriaguez, mujeres, obscenidad, pecado. Por otro lado, Belsasar pudo haber sido responsable por la ausencia de ella en el banquete. Ahora bien, ella conocía a Dios y la conversión del rey Nabucodonosor. Sabía que el rey había llegado a ser salvo antes de su muerte, y no es imposible pensar que ella también se hubiese convertido, ¿eh? Al momento de entrar al banquete, la reina madre le dijo a Belsasar que había un hombre en el reino que podía interpretar la escritura en la pared. Le dio su nombre, mencionó sus dones y habilidades y le contó lo suficiente respecto al pasado como para informar a Belsasar el lugar de honor que Daniel tenía en el reino de Nabucodonosor. Esta es una muestra de juicio por parte de la reina madre. Como ya lo dije hace un momento, Daniel entonces era un hombre anciano, pero Dios aún tenía un trabajo para su siervo. Él ya no era aquel muchacho lo de los primeros tiempos de la cautividad, sino que ahora era un hombre de Dios maduro, entre 80 y 85 años de edad, y más rico en experiencia espiritual por sus años. No hay ningún relato de cómo y dónde Daniel pasó esos años intermedios. Es posible que ante la muerte de Nabucodonosor, Daniel haya sido sacado de su posición oficial y retirado a una vida privada. En vista de los milagros asociados con Daniel y sus tres amigos hebreos, es posible que haya sido olvidado incluso. Es más razonable asumir que, al surgir el nuevo régimen, Daniel haya sido dejado de lado. Los hombres son conocidos por olvidar lo que les conviene. Cualquiera sea la razón de la ausencia de Daniel, debemos tener cuidado de no leer en el relato lo que no está allí. Daniel fue traído al banquete y qué figura impactante debe haber sido ese anciano caballero venerable parado allí ante la multitud embriagada. Miren, me hubiese gustado estar allí, observar la valentía y la confianza que debe haber mostrado su rostro santo. Ahora bien, el rey embriagado habló primero. Él dijo más de Daniel de lo que podía decir respecto a todos los hombres de Babilonia juntos. El versículo 13 no necesariamente significa que Belsasar no conocía personalmente a Daniel. Es posible que aquí no haya preguntas, pero el rey está diciendo, así que tú eres Daniel. Luego de reiterar lo que la reina madre había dicho respecto a Daniel, Belsasar ofreció a Daniel honor y recompensa si él comprendía la escritura de la pared. No es difícil llegar a la conclusión de que Belsasar no estaba interesado en el Dios de Daniel y que tampoco tenía sentido de su propia necesidad espiritual. Pero fue su dilema presente lo que lo obligó a escuchar a Daniel. Algunos hombres en situaciones extremas aceptan la ayuda de cualquiera, y Belsasar había llegado a ese punto extremo. Estaba dentro de las 24 horas de su muerte. Su copa de iniquidad estaba llena y su juicio había sido sellado. Ahora vemos al anciano y fiel hombre de Dios y su reacción a todo esto en el versículo 17 al 24. El anciano Daniel escuchó el ofrecimiento del rey, es decir, el honor, la riqueza, pero ningún verdadero siervo de Dios puede ser comprado por precio. Ese no era el caso de Daniel. Los de Balaam tienen un precio y prostituyen su oficio por ganancia personal, pero Daniel no era uno de ellos. Habiendo sido librado mucho tiempo atrás de la codicia, Daniel rehusó el ofrecimiento del rey. ¿Para qué ser seducido por el brillo del poder y las posesiones de este mundo? Por 80 años Daniel había confiado y probado a Dios. Ahora él podía enfrentar bien el ofrecimiento ordinario de Belsasar. En realidad Belsasar no tenía nada para darle a Daniel, porque Daniel sabía que en aquella misma noche el gran reino de Babilonia sería destruido y que el mismo Belsasar moriría. Y Daniel no podía detenerse ante las tácticas mercenarias de los hombres de Babilonia. El verdadero siervo del Señor nunca torcerá la verdad divina por ganancia personal. La práctica deplorable de obtener ganancia por los servicios prestados ha contribuido a la corrupción de los negocios y gobiernos. Y en la obra de Dios no necesitamos eso. Muchos hombres honestos y sinceros han sido seducidos a hacer lo malo por el atractivo de las ganancias. Pero Daniel no tenía ninguna parte en eso. El versículo 17 dice: tus dones sean para ti y da tus recompensas a otros. No hay ninguna lisonja en la respuesta de Daniel, ni tampoco falta de respeto. Si la idea del rey no es correcta ante los ojos de Dios, tampoco lo es ante los ojos de Daniel. Y en el versículo 17 continuó diciendo: leeré la escritura al rey y le daré su interpretación. Ningún ofrecimiento material, sin importar su tamaño y valor, podía cambiar la conducta de Daniel. Como Moisés, Samuel y cada verdadero siervo de Dios, el espíritu de mercenario no gobierna la vida y la obra del ministro de Dios. El verdadero siervo del Señor es fiel a la verdad y a su ministerio aun cuando no reciba remuneración. Belsasar estaba desafiando a Dios deliberadamente y profanando los vasos santos. Por lo tanto, Daniel solo podía mirar con desprecio la riqueza que el rey le ofrecía. Y también el siervo del Señor debe ser fiel a su llamado. Él tenía una responsabilidad hacia la palabra de Dios y la misma debía ser cumplida. Tenía que ser fiel al interpretar la escritura sobre la pared sin temer a ningún hombre, ni siquiera al rey. En los versículos 18 al 21, Daniel le recordó a Belsasar el orgullo de Nabucodonosor y el consiguiente juicio de Dios sobre él. Este profeta de Dios, Daniel, no se había llenado de orgullo por las lisonjas del rey y tampoco se había dejado influenciar por sus ofrecimientos. El sermón fue punzante, con una revisión histórica del progreso de Nabucodonosor. Fue corto y no faltó la predicación. El predicador no fue hallado falto. El ministerio de Daniel fue una demostración notable de fidelidad y puedo observar en todo este material de trasfondo sobre Nabucodonosor, su progreso, su orgullo, el intento de Daniel de mostrar a Belsasar que algunas cosas de Nabucodonosor habían causado su orgullo, logros que por contraste Belsasar apenas pudo lograr y estaba despilfarrando. El punto central del mensaje de Daniel era que Nabucodonosor, con la grandeza y el poder que por derecho le pertenecían, podía haber tenido su orgullo justificado, pero con todos sus logros, Dios le castigó por su orgullo. Por otro lado, Belsasar, que aún no había abierto sus alas, no tenía justificativo para ser orgulloso. Daniel le dice: tú, su hijo Belsasar, no has humillado tu corazón sabiendo todo esto, sino que contra el Señor del cielo te has ensoberbecido. Daniel le estaba diciendo al rey Belsasar que su pecado era mucho más grave que el de Nabucodonosor. Él estaba declarando con sus palabras sinceras una acusación en contra de Belsasar. El rey había pecado a sabiendas y con un mayor conocimiento, lo cual implica un juicio más severo. Belsasar entonces supo que su juicio era inminente. Todo pecado es pecado, pero la culpa y el castigo son proporcionales al conocimiento que la persona tiene. Como Belsasar tenía un mayor conocimiento, tuvo mayor castigo. Al hablarle de sus dioses de plata, oro y bronce, que ni oyen ni saben, y al decirle que al Dios en cuya mano está su vida nunca había honrado, con autoridad y agudeza, Daniel golpeó la misma raíz del problema, es decir, la religión falsa de Belsasar. Como puede ver, mi amigo, el rey había estado adorando a dioses sordos y su religión le había llevado a la idolatría, a la perversión moral, además de haber insultado al único Dios verdadero a quien debía su existencia. Aquellas palabras, al Dios en cuya mano está tu vida, forman una notable declaración que me recuerda que ningún hombre tiene la vida comprada. Nuestros tiempos están en las manos del Dios que nos creó. Cada uno de nosotros debe recordar cuán profundamente dependemos de Dios para nuestra existencia. Pero pobre y orgulloso Belsasar que negó esta gran verdad. Entonces desde su presencia fue enviada la mano que trazó esta escritura. Esta declaración del versículo 24 concluye la necesaria explicación preliminar de la interpretación final de la escritura sobre la pared. Todo lo que Daniel había dicho hasta aquí fue una preparación para la última y fatal palabra. Por este tiempo el rey debe haber sentido que nada podía evitar el juicio del Altísimo sobre él y sobre su reino. El caso había sido juzgado, los hechos presentados y ahora Belsasar estaba ante el tribunal de Dios. No era necesario convocar testigos, ¿para qué molestar? El culpable permaneció callado esperando su sentencia. En realidad la sentencia ya había sido escrita en la pared. Algunos tal vez no la podían expresar, otros tal vez no se atrevían a expresarla públicamente, y eso era lo que entonces ellos iban a escuchar desde los labios de Daniel. La hora del fin había llegado para aquel desprevenido rey. Mañana vamos a continuar esta historia, mi amigo. Lea, por favor, Daniel capítulo 5 en su casa. Quiero decirle, cerrando el programa, todo ser humano pasará por un momento similar. ¿Está usted preparado? Y lo más terrible es que ese momento determinará el futuro inapelable que la persona merece. Mi amigo, ¿es usted salvo? ¿Salvo a juicio de Dios, es decir, de acuerdo a la apreciación de Dios? Mire que su mano escribe y nadie borra, ¿eh? Él sentencia y nada lo cambia. Mi amigo, tal vez usted necesita tomar decisiones importantes. Busque a Dios, por favor, antes que Él emita su sentencia. Y si necesita ayuda, no deje de consultar a la consejería de esta radio cristiana. Muy bien, hasta aquí llegamos con el capítulo 5. Léalo, por favor, en su casa. Y si Dios quiere, nos volveremos a encontrar en nuestro próximo programa. Muchas gracias y hasta entonces.
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0: El Salmo 24, versículo 3. ¿Quién subirá al monte de Jehová? ¿Y quién estará en su lugar santo? El limpio de manos y puro de corazón, el que no ha elevado su alma en cosas vanas, ni jurado con engaño. Él recibirá bendición de Jehová y justicia del Dios de salvación. Muy interesante que nadie, ni los que están escuchando, ni su siervo, ha cumplido con esos requisitos. ¿Quién aquí tiene manos limpias y corazón puro? Ninguno de nosotros. Así que, ¿por qué Dios nos da este salmo? ¿Solo para mostrarnos que nunca vamos a poder subir al monte de Jehová? De ninguna manera. Para mostrarnos que Cristo, después que vendría, después de que ha escrito aquí, Él será el único con manos limpias y corazón puro. Y en vez de subir al monte de Jehová, Cristo subió al monte Calvario para morir en la cruz, para que ahora nosotros podemos subir al monte de Jehová.
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1: Cuando los atletas se preparan para los Juegos Olímpicos, deben mantener el rumbo durante su entrenamiento. Si pierden un día o se relajan en sus rutinas, nunca alcanzarán su objetivo de ganar una medalla. La vida cristiana se asemeja mucho a entrenar para los Juegos Olímpicos. Pablo dice en 2 Timoteo 4:7, «He peleado la buena batalla, he acabado la carrera, he guardado la fe». ¿Estás corriendo tu carrera de tal manera que, cuando la completes, puedas decir que te mantuviste firme y peleaste la batalla? Nuestro objetivo final es el cielo. ¿Cómo estás corriendo tu carrera hoy? Todos debemos terminar bien nuestra carrera para que, cuando veamos al Señor, Él nos diga: «Bien, siervo bueno y fiel».
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0: Hola, soy Felipe, su siervo de Radio Nueva Vida.
1: Hace tiempo vino un joven a Radio Nueva Vida para pedir oración. Otras dos personas y yo íbamos a orar por él. Una de estas personas era Irma, la que traduce mis programas. Dios ha bendecido a Irma con una gran sensibilidad espiritual. La otra persona era mi amigo David. David y yo hemos sido compañeros de oración por más de 24 años. Muchas veces hemos orado juntos por las personas, así como lo íbamos a hacer en este día. David se crió en un hogar cristiano, pero por un tiempo él se alejó de Jesús y se involucró con las fuerzas de la oscuridad. Después de un tiempo, Jesús lo rescató en una manera maravillosa. Pero Dios usó el tiempo que él anduvo sirviéndole a Satanás para enseñarle acerca de la batalla espiritual intensa que se está llevando a cabo en nuestro mundo. Ahora David es muy dotado en la guerra espiritual y la liberación. Por 30 años, él ha ayudado a la gente que quiere ser libre, escapar de las garras de Satanás a los brazos de Jesús. Él nunca ha salido buscando por quién orar, sino que Dios siempre le ha traído a la gente, así como a un hombre desesperado que abrió las páginas del directorio telefónico y en desesperación clamó a Dios diciendo, «Dios, si tú eres real, permite que esta persona me ayude». Y al decir esta oración, al azar escogió el número del teléfono de David entre los miles y miles de nombres en el directorio. Luego llamó y preguntó, «¿Conoces a Dios? ¿Me puedes ayudar?». Y Dios usó a David para liberar a este hombre de las influencias satánicas. Así que en este día, los tres de nosotros estábamos esperando a este joven que llegara para orar por él. Cuando él entró a mi oficina, inmediatamente vimos que un espíritu maligno se comenzó a manifestar en él y su rostro cambió dramáticamente. El demonio transformó el rostro de este hombre. Sus ojos estaban llenos de ira. Primero, él volteó hacia mi amigo David, a quien nunca había visto, y lo escupió en la cara y le dijo que era un traidor, porque David había regresado con Jesús. Luego volteó con Irma y con una mirada feroz le dijo una grosería, pero el joven no hablaba español, fue el espíritu quien dijo la grosería en español. Y tú, mirándome a mí, con ira, dijo, te voy a matar, y se movió y se me vino encima, hasta que le dije, en el nombre de Jesús, detente y siéntate. Y mirándome con gran odio, obedeció y se sentó, por el poder y la autoridad de Jesús. Luego exclamó, «Tú eres un tonto, no puedes contra nosotros, somos muchos, ¡qué tonto eres!». Pero el Señor estaba con nosotros, e inmediatamente le dijimos al Espíritu que se quedara quieto y se callara, y tranquilamente le dije, «Es verdad que soy un tonto, pero soy un tonto por Jesús. Y sí, ustedes son muchos, yo lo sé, pero el Espíritu de Jesús vive en mí». Tú conoces a Jesús, ¿verdad? Porque ustedes lo han visto a Él en toda su gloria y su esplendor. Y ahora, en Jesús, se nos ha dado autoridad sobre ustedes. Entonces le ordenamos a este demonio que soltara a este joven para poder hablar con él. Luego el joven regresó en sí, muy desorientado, preguntando que qué había sucedido. Le explicamos lo que había sucedido y luego con la ayuda de Dios oramos por su liberación. Es probable que usted no oiga hablar acerca de estas cosas en otros programas de radio, y no es mi intención asustarlos ni tampoco exaltar estas cosas. Yo les comparto esto porque yo creo que es tiempo que el pueblo de Dios despierte a la realidad de la batalla espiritual violenta que está a nuestro alrededor, y que reconozcan plenamente la autoridad que Jesús ha dado a cada uno de sus discípulos para libertar a los cautivos.
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0: Bienvenidos a Respuestas Hoy. Soy Joe Owen de Respuestas en Génesis. Muchos ambientalistas adoran a la Tierra como si fuera la fuente de toda la vida. Incluso ven a los seres humanos como una enfermedad que destruye a Madre Tierra. Esta idea viene directamente de una cosmovisión evolutiva. La Tierra no es fuente de la vida, sino Dios es fuente de la vida. Y los humanos no son una enfermedad, son la corona de la creación de Dios, hechos a su imagen. La mayoría de la gente le importa la Tierra por sus razones equivocadas porque comienzan con un equivocado fundamento evolucionario. Pero como creyentes, nosotros comenzamos con la palabra de Dios, así que tenemos diferentes razones para cuidar de la creación. El capítulo 1 de Romanos nos dice que la creación señala a la gente hacia el Dios creador. La creación fue diseñada para su gloria y nosotros necesitamos ser buenos mayordomos y administradores de ella. Y eso en obediencia a Dios.
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1: En Marcos 12:41, Jesús cuenta la historia de la mujer que dio todo lo que tenía para vivir y lo entregó a la iglesia. Esa historia me recuerda a mi bisabuela, quien entregó su anillo de diamantes a su iglesia. Ella quería devolverle al Señor lo que tenía. ¿Estás dando al Señor el 10% de lo que ganas? ¿O te aferras a tu dinero? El dinero que ganamos no es nuestro, es del Señor. Cuando morimos, no nos llevamos nada. Examina hoy cuánto estás devolviendo al Señor. Nunca es demasiado tarde para comenzar. Ya sea que ganes poco o mucho, debemos devolvérselo a Dios porque todo le pertenece.
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Si alguno quiere venir en pos de mí, niéguese a sí mismo, tome su cruz y sígame. Porque el que quiera salvar su vida, la perderá. Y el que pierda su vida por causa de mí y del Evangelio, la salvará.

0: Hola, soy Felipe, su siervo de Radio Nueva Vida.
1: La música que se escucha en el fondo de este programa se ha seleccionado con mucho cuidado. El título de esta canción es Por el Poder de Tu Amor. Hoy en nuestro mundo, las palabras poder y amor generalmente no van juntas. La gente que nosotros consideramos poderosos a menudo no son muy amorosos. Y los que consideramos amorosos, por lo general, no son muy poderosos. Pero la verdad es que nadie en el universo es más poderoso o más amoroso que Dios. Él tiene el poder para crear incalculables billones de estrellas en el universo. Pero también, Él es más amoroso de lo que su mente puede comprender. Yo sigo diciéndole a la gente que Dios no es como cualquier persona que puedan conocer. Él es más diferente de lo que la gente se imagina. Yo trabajo arduamente para Él, no porque tengo que, sino porque Él ha cautivado mi corazón con su amor. Yo no entiendo por qué Dios no se dio por vencido conmigo. Yo sí lo hice, pero Él no. En vez de ello, Él me amó y me dio vida. Y a causa de eso, Él cautivó mi corazón con su amor. Justamente el otro día, me sentía completamente inundado por el mal, así como usted se ha sentido a veces. Aunque yo quería hacer las cosas bien, parece que nada me salía bien. Y una vez más, le fallé a Dios. ¡Qué desalentador! ¡Qué decepcionante! Qué mal me sentí. De algún modo, dije una oración en voz baja. Dije, Dios mío, de nuevo volví a caer. Soy débil, me siento avergonzado porque una vez más te he fallado. Me siento horrible por todo lo que tú has hecho por mí. Dios mío, por favor ayúdame, por favor perdóname. ¿Y sabe qué? Inmediatamente escuché su voz en mi corazón que me dijo, levántate, hijo mío, yo te amo, vamos hacia adelante, no hay tiempo que perder. Aún en los fracasos hay lecciones positivas que aprender. Yo no escuché un sermón diciéndome todo lo malo que yo había hecho. No me sentí condenado, culpable y avergonzado. No, no fue así. Pero aún sintiéndome avergonzado, una vez más le dije, Dios mío, estoy arrepentido. Por favor, perdóname. Y yo escuché, ¿arrepentido de qué? No sé de qué hablas. E inmediatamente escuché el verso que dice, que Dios ya no se acuerda más de nuestros pecados, que como está de lejos el oriente del occidente, así alejó de nosotros nuestros pecados. Está en Salmo 103, 12. Aunque no parezca bien, aunque parezca que debemos sufrir un poco con la culpabilidad, la verdad es que cuando de corazón le pedimos perdón a Dios, amorosamente nos perdona al instante. Así que me levanté creyendo en el poder de su amor. Y dentro de unos minutos yo estaba orando por alguien que tenía necesidad. Y de nuevo pude sentir el poder de Dios fluyendo en mí. Ahora puedo entender cómo Él ha cautivado mi corazón con su amor. Y hay poder en ese amor. Y mi corazón está lleno con una pasión para decirle a la gente lo maravilloso que es mi héroe. Yo soy un hombre muy sencillo, un hombre muy débil. Yo no tengo los atributos que este mundo atribuye al poder y al éxito, ni puedo compartir con ustedes este mensaje en su propio lenguaje. Pero Dios me ha tocado con su amor, y ahora lo único que quiero hacer es decirle a todos lo maravilloso que Él es. Esta es la razón por la cual comencé este programa. Yo quisiera que todos encontraran, así como encontré yo, el poder de su amor.
0: Hasta la próxima vez. Este es Felipe. Dios le bendiga.
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bendecimos en esta noche, Señor. Dele fuerte ese aplauso a Él. Porque no hay nadie como nuestro Dios.

0: En la actualidad, uno de los mayores problemas sociales es la falta de cercanía en la familia. Los esposos llegan del trabajo, intercambian algunas palabras, se conectan a sus aparatos electrónicos y se olvidan de las caricias, el romance y la intimidad. Algunos padres no se preocupan por conversar con sus hijos y prefieren al final de la tarde llegar a descansar antes de jugar, divertirse y sonreír con sus hijos. No podemos permitir que el vínculo y la unión se debiliten con el tiempo. Debemos amar a los nuestros cada día, como si fuera nuestro último día. Debemos acercarnos y preguntarles cómo se sienten y contarles la bendición que tenemos de que estén a nuestro lado. No espere ni un momento más. Acérquese a los que más ama. Le habla Sixto Porras de Enfoque a la Familia.
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1: Hola, soy Milton de los Santos. Cuando consideramos a grandes deportistas, consideramos el vínculo entre el talento y lo que han hecho con ese talento. Un gran jugador de fútbol como David Beckham, por ejemplo, tiene un talento dado por Dios, sea o no que lo reconozcan. Yo tengo la capacidad de describir la curvatura de un tiro libre por medio de las matemáticas, pero yo no podría realmente patear la pelota de esta manera, aun si practicara durante horas cada día. Dios me dio a mí un talento y a Beckham otro. Sin embargo, en cualquier deporte, a veces vemos a jugadores que pensamos que su talento ha sido desperdiciado. Puedo pensar de un jugador de fútbol británico del pasado que al inicio parecía muy prometedor, pero que desarrolló una desafortunada y pública adicción al alcohol. La relación entre el talento y el trabajo realizado para desarrollar ese talento es un concepto bíblico. En la parábola de los talentos, el hombre que empezó con dos talentos y que trajo de regreso cuatro fue elogiado tanto como el hombre con cinco talentos que trajo 10. Ambos hombres habían iniciado con talento que no ganaron, pero que les fue dado, pero ambos hombres desarrollaron los talentos aún más. El hombre que simplemente enterró su talento es el que fue condenado. Tanto las habilidades que Dios nos ha dado y nuestro ejercicio y desarrollo de ellas son factores importantes en nuestra vida y en nuestro testimonio. 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
2: Bendito.

0: Soy Eduardo Palacio con Pautas para Vivir. Jonathan siempre se divertía con sus compañeros de trabajo en la tienda donde vendían zapatos. Pero se sorprendió al ver cómo sus amigos mentían cuando querían un día libre o cuando llegaban atrasados al trabajo. Un día, Jonathan se hizo tarde. Cuando finalmente llegó al trabajo, no inventó una historia, solo admitió que había estado viendo televisión y perdió la noción del tiempo. Fue reprendido, pero dio un ejemplo a sus amigos sobre decir la verdad. Algunas mentiras son más devastadoras. Pueden comenzar como una exageración o suposición. No obstante, engañar deliberadamente a las personas es un problema desenfrenado, tanto en la cultura de los inconversos como en la cristiana. Las personas sufren como resultado del fraude financiero, psicológico y emocional. Es por eso que el libro bíblico de Lucas advirtió que sería mejor atar una piedra alrededor de su cuello y tirarse al agua que engañar a los inocentes. Satanás es el principal mentiroso porque su trabajo constante es distorsionar la verdad de Dios. Seamos celosos con la verdad, pero también bondadosos. Si Jonathan se hubiera burlado de sus amigos en la zapatería cuando mentían, puede haber causado más daño que bien. Decir la verdad es una forma en la que nosotros, como pueblo de Dios, rechazamos el mal. Decir la verdad es un testimonio refrescante y buscar la verdad es una forma en la que irradiamos la luz, donde quiera que haya oscuridad.
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4: El problema de las personas sin hogar es tan grande que nos pone en la tentación de rendirnos a ignorar todo ese asunto. Michael y Haley DiMarco aseguran que siempre hay maneras de evitar que estas personas, por un lado, abusen de uno y por otro lado, evitar la apatía frente a la realidad. Descubra cómo puede levantarse por encima de la apatía al obedecer, según el corazón de Dios, por el cuidado de las personas más pequeñas y de los menos preciados. Una de las afirmaciones más inusuales que Jesús hizo de sí mismo fue la siguiente: las zorras tienen madrigueras y las aves del cielo tienen nidos, pero el Hijo del Hombre no tiene dónde recostar la cabeza.
5: Para nosotros ha sido una grandiosa oportunidad en la que nuestra hija Adi puede ver que no todos tienen la vida resuelta y que está bien. Podemos ayudar a los que tienen necesidades en lugar de juzgarlos o de alejarnos de ellos. Ha sido una oportunidad para que ella pueda dar. Le damos el permiso, si ella sí lo quiere, de regalarle sus juguetes a los niños. Esta ha sido una travesía interesante para ella porque solo tiene 4 años. Es bastante difícil regalar las cosas que le encantan, pero es lo que ha estado aprendiendo. Por eso creo que todos podemos enseñarles a nuestros hijos algunas lecciones espirituales valiosas si estamos dispuestos a arriesgarnos a ir a algún lugar donde se pueda apreciar este conflicto.
4: Esto es Vida en Familia Hoy. Nuestro anfitrión es Denis Reini y yo soy Roberto Lepin. La Navidad es una época en la que debemos tener en mente como una prioridad para ayudar a los más pequeños cuando llegue este tiempo. Bienvenida y bienvenido a Vida en Familia Hoy. Gracias por acompañarnos.
6: Haley, en el programa anterior tú nos mencionabas que uno de los problemas de las personas que viven en las calles se encuentran en esa circunstancia es por el abuso de sustancias como drogas y alcohol. Muchos de estos amigos no tienen hogar porque han tomado la decisión de abusar de esas sustancias.
5: Creo que hay muchas mujeres jóvenes que se meten en problemas en lo que se refiere a involucrarse con las drogas y se quedan embarazadas. Bueno, ustedes saben que cuando tenemos hijos, nuestras ideas sobre Dios y sobre el mundo cambian y empezamos a pensar, oh sí, tengo que hacer algunos cambios. Hay mujeres que no quieren quedarse más en ese patrón y tan solo necesitan ayuda. Definitivamente hay muchas personas, tanto varones como mujeres, que terminan en la calle a causa de eso. No es algo exclusivo.
4: El problema de la violencia doméstica también es serio, ¿verdad?
5: Es un problema muy frecuente.
4: Cuéntanos sobre esto, Michael.
7: Bueno, ambos problemas normalmente van de la mano, especialmente cuando visitamos los refugios para mujeres. Usualmente hay alguna historia que incluye el abuso de drogas o el alcohol, aunque no siempre. Pero lo normal es que sí sea el caso. Como dijo Hayley, una vez que un niño entra en la situación, el instinto maternal toma el control y ahí es cuando ven la oportunidad para empezar desde cero. Pero casi todas las personas que trabajan en estos refugios que ayudan a las mujeres, de forma exclusiva o en conjunto con los varones, casi todos dicen textualmente las mismas palabras. La mayoría de estas mujeres, más allá del alcohol o de las drogas, tienen una adicción a los hombres. Se sienten indefensas, tienen una mentalidad de víctima, invitan al abuso o buscan que los varones resuelvan todos sus problemas. Pueden estar con un mal hombre si él provee lo necesario para sus hijos.
6: Aun cuando exista maltrato.
7: Sí, por esta razón existe una enorme oportunidad para el crecimiento espiritual, para desintoxicar a estas mujeres que salieron de una mala situación familiar o que simplemente han sido rebeldes, que fueron adolescentes rebeldes y se fueron por su camino, tal como el hijo pródigo. La hija pródiga dice, no puedo llamar a mi papi, no puedo decirle lo que he hecho, no puedo contarle las cosas por las que he pasado. Por eso siguen cavando un agujero cada vez más profundo y no botan la pala. Para esto están aquí los ministerios.
6: Bueno, saben, mientras nos contaban sobre esto, no pude evitar pensar en una familia que está escuchando el programa en este momento y dice, sí, claro, realmente debería llevarles a mis hijos allá. Deberíamos acercarnos, salir del frasco de nuestra cultura materialista en la que vivimos y acercarnos a las personas que tienen menos. Bueno, realmente hay algunos beneficios para nuestros jóvenes de los que no hemos hablado todavía. Hayley, tú eres mamá de una hija. Tu hija viaja con ustedes. ¿Es seguro hacerlo? ¿Verdad? ¿Es seguro acercarse a las personas sin hogar? Creo que algunos erróneamente creen que es extremadamente peligroso y que la vida está en riesgo si nos acercamos a estos lugares.
5: Por supuesto, cuando les conté a algunas amigas lo que estaba haciendo, me preguntaron, ¿crees que sea seguro? Muchas de ellas cuestionaban, ¿vas a llevar a Adi contigo? Supongo que ese es nuestro instinto natural como madres. Eso puede ser muy peligroso. No, no estoy hablando de ir bajo el puente y preguntar a las personas que viven en sus chozas de cartón si les podemos dar comida o dinero. Estamos hablando de organizaciones que están bien administradas y que tienen un lugar para que personas como nosotros podamos conectarnos. Para nosotros ha sido una grandiosa oportunidad en la que Adi puede ver que no todos tienen la vida resuelta y que está bien. Podemos ayudar a los que tienen necesidad en lugar de juzgarlos o de alejarnos de ellos. Ha sido una oportunidad para que ella pueda dar. Le damos el permiso, si ella sí lo quiere, de regalarles sus juguetes a los niños. Esta ha sido una travesía interesante para ella porque solo tiene 4 años. Es bastante difícil regalar las cosas que le encantan, pero es lo que ha estado aprendiendo. Por eso creo que todos podemos enseñarles a nuestros hijos algunas lecciones espirituales valiosas. Si estamos dispuestos a arriesgarnos a ir a algún lugar donde se pueda apreciar este conflicto.
4: Quiero hacer otra confesión. Ya hice una confesión durante esta serie, pero mejor será que me sincere de una vez por todas. Hay veces en las que he interactuado con personas necesitadas que no tienen un hogar o que buscan dinero y nos metemos en alguna conversación espiritual. Casi siempre estos amigos se identifican como cristianos. La confesión es que siento que están jugando conmigo. Estoy siendo honesto, siento como si esta persona supiera que si le digo Jesús a este hombre que acaba de identificarse, entonces abrirá un poco más su billetera. Sentirá que debe tener más compasión porque soy como él. ¿Qué puedo hacer en este caso? ¿Qué consejo me darían en el sentido que alguien me está dando el discurso de Jesús solo para sacarme más dinero?
7: Bueno, eso se parece mucho a las experiencias similares que he tenido en las calles. Todos hemos desarrollado nuestro radar, por así decirlo. Esa es la razón por la que es muy beneficioso tomar las buenas motivaciones que tenemos en esos momentos y canalizarlas en las organizaciones locales, incluso en las organizaciones nacionales. Investiguemos para saber cuáles son estas instituciones y luego conectémonos, dediquemos nuestro tiempo, nuestro esfuerzo y nuestro dinero en las organizaciones. Ya sabemos que la gente necesitada está ahí, que ha hecho un compromiso y que hay una buena estrategia para sacar a esas personas de su ciclo de indigencia.
6: Bueno, en este punto, yo también necesito confesar mi cinismo acerca de algunos de estos refugios para personas sin hogar con los que me he encontrado en todos estos años. Uno escucha historias sobre cómo se desvían los fondos y con frecuencia las donaciones no alimentan ni visten a los necesitados como uno quería. Me parece que una buena práctica es hacer la investigación, como acabas de sugerir, Michael. Eso no nos garantiza que la organización sea 100% pura en sus motivaciones, pero podemos buscar instituciones que estén rindiendo cuentas a alguna clase de auditoría e investigar si la junta directiva no está compuesta por miembros de la misma familia. Tiene que ser una organización compuesta por personas distintas y que está sujeta a una rendición de cuentas a otra institución externa que supervisa que el dinero se gaste según lo que muestran ante el público.
4: Y eso no se aplica solamente a las misiones de rescate o a las organizaciones que ayudan a las personas sin hogar. Eso se aplica a todos los ministerios, Dennis. De hecho, siempre he animado a nuestros amigos que cuando busquen un ministerio para hacer una donación, ya sea un programa de radio o un hogar para personas sin hogar, busquen que sean miembros de algún organismo de rendición de cuentas. Si no es así, tiene que preguntarse por qué. Eso no significa que nunca tiene que dar donaciones a quienes no rinden cuentas, pero sí significa que usted debería saber por qué no son miembros de esas organizaciones que rinden cuentas antes de tomar una decisión.
6: Bueno, me alegro que lo menciones, Roberto, porque conozco algunas excelentes organizaciones que dan dinero a los pobres y alimentan a los hambrientos que no son miembros de ningún organismo de rendición de cuentas. Y sé sobre ellos porque yo fui miembro de la junta directiva de este organismo por varios años y he animado a estas instituciones para que se afilien, porque estar fuera de la rendición de cuentas levanta sospechas sobre su ministerio. Poniendo de lado todo esto, este es el desafío para las personas solteras que nos escuchan, para la mamá soltera, para la pareja de casados o incluso para algunos abuelos que oyen nuestro programa. Michael y Haley nos desafían en este día a hacer algo por lo que vale la pena orar y preguntarle a Dios si hay algo que quisiera que haga en el nombre de Cristo en su comunidad. Vamos. Involúcrese, conéctese y quizá ayude económicamente durante esta época de Navidad a los amigos que alimentan, visten, capacitan a las personas que han sido afectadas por el clima económico que vive nuestro mundo. Me gustaría decir también que cuando Vida en Familia evaluó su propósito hace algunos años y realmente determinó que tenemos que involucrarnos en la misericordia y en mostrar compasión a la comunidad, ahí fue que iniciamos un ministerio llamado Esperanza para los Huérfanos. Y de esta manera nos acercamos al sistema de adopciones, pero también quedamos expuestos ante las necesidades de los huérfanos y pudimos abordar el tema de la adopción. Bueno, eso ha sido bueno para nuestra organización. Creo que Michael y Haley nos están hablando de algo que será bueno para los solteros, para las parejas, para las familias, durante la época de Navidad. Quiero agradecerles por soportar esos 10.001 kilómetros exactamente. Le pido a Dios que no tengan más llantas bajas y de hecho no se les ha bajado la llanta en los 10.000 kilómetros.
5: No, pero hemos tenido otros desafíos.
7: Bueno, y sí se nos bajó una llanta, pero no fue mientras íbamos por la carretera. Este viaje Realmente está probando mis habilidades para arreglar las cosas.
8: ¡Ah, qué bien!
7: Ahora tengo más recibos de ferreterías y de tiendas para acampar. Mi esperanza es que las familias, iglesias y organizaciones vean este DVD y los demás recursos para que se inspiren a hacer lo que acabas de decir, que se conecten localmente o incluso a nivel nacional para ayudar a los necesitados.
4: Creo que cualquiera que vea lo que han hecho y que conozca por video a las personas que ustedes han conocido en persona quedará conmovido, Michael y Haley. Es la oportunidad para ver una cara diferente de este problema, distinto a lo que normalmente nos viene a la mente. Espero que las familias, los grupos pequeños y las iglesias sean parte del alcance a las personas sin hogar. Michael y Haley, gracias por su valiosa experiencia. Sé que muchas vidas han sido tocadas por ese testimonio tan grande de amor hacia aquellos que necesitan. Por favor, queremos conocer de usted que nos está escuchando. Queremos saber cómo este programa ha ayudado su vida, su ministerio, su familia. Así que escríbanos sus dudas, comentarios o sugerencias al siguiente correo electrónico: comentarios@vidaenfamiliahoy.com. Estuvimos junto a usted, Vicente Vieira como Denis Sorreini, Cristina Gandarillas como Haley DiMarco, Patricio Mena como Michael DiMarco y quien les habla, Duval Rueda, interpretando a Roberto Lepín. Que Dios le bendiga.
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0: Bienvenidos a Respuestas Hoy. Soy Joe Owen de Respuestas en Génesis. Terremotos, volcanes y huracanes. Tomó un tiempo para que la Tierra se pudiera recuperar y establecerse nuevamente después del diluvio global. Hoy en día encontramos las pruebas de las masivas erupciones volcánicas, los lagos que atraviesan sus represas y cañones divididos entre otros. Incluso los terremotos y los volcanes de hoy en día son los restos de las secuelas del diluvio global. Después del diluvio global, le siguió una edad de hielo. Las aguas cálidas se produjeron debido a la actividad volcánica y las temperaturas más bajas debido a la contaminación atmosférica producida por las condiciones perfectas provocaron esto. Cuando la edad del hielo terminó, el retroceso de las glaciales dividió muchas características geológicas. Los glaciales que tenemos hoy en día simplemente son los restos de esta época. Podemos ver este modelo para la edad del hielo basándonos incluso en la palabra de Dios.
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0: Hola, soy Felipe, su siervo de Radio Nueva Vida.
1: Un sábado por la mañana, hace varios años, yo estaba solo en Radio Nueva Vida, sentado en mi escritorio. Tenía la puerta de mi cuarto cerrada mientras yo escuchaba una canción poderosa de adoración, una y otra vez. De repente, fue como que el Dios vivo abrió la puerta de mi cuarto y entró. Comencé a sentir el calor maravilloso de la presencia de Dios. Su espíritu vino y me tocó tan fuerte que no me pude quedar sentado. Caí al piso, me arrodillé y volteé hacia una caja grande que estaba al lado de mi escritorio, llena de cartas de nuestros oyentes. Esta caja grande se convirtió en un altar santo para mí. Lloré y lloré mientras Dios llenaba mi cuarto con su maravillosa presencia. Ahora sé que antes de este día, Dios había puesto un vacío dentro de mi corazón para poder clamar a Él en desesperación, porque aún nuestra hambre por Dios viene de Él. Todo comienza y termina con Él. En este día increíble, Dios me mostró claramente sus planes y su amor para su amado pueblo hispano. Al poner mis manos sobre estas cartas, mis lágrimas cayeron sobre ellas, cuando sentí el inmenso amor de Dios por ustedes. Este amor de Dios que yo sentí por ustedes, literalmente estremeció mi cuerpo. Llegó sobre mí una y otra ola del amor de Dios por ustedes. Fue un momento increíble en su espíritu. Luego sentí que el Señor me pidió que me levantara y escribiera las siguientes palabras solo para ustedes. Y dice así: a mi amado pueblo hispano, a los que me anhelan, pronto vengo a sus brazos. A los que tienen hambre, comerán de mis manos. A los que sus labios están agrietados por la resequedad de la tierra, los sumergiré en mi agua, agua pura del pozo de la vida. Mis manos no son lentas, mi corazón no es duro. Yo me derramaré sobre ustedes sin medida. Caminaré entre ustedes, hijos míos. Mi mano los sostendrá con una firmeza que nunca han sentido antes. Y sus hijos se gozarán juntamente con ustedes en su baile de la vida, porque la oscuridad del invierno terminará y un capullo de vida plantado en fe florecerá. A través de una semilla, una simple semilla, plantada en mí por sus humildes manos, me revelaré por medio de ustedes, mis hijos. Mi rostro será su rostro, brillando con mi belleza sobre la tierra. Ya verán que algo nuevo será derramado en ustedes. Con los sencillos confundiré a los sabios de este mundo. Ustedes serán mis brazos, cargando a los que están paralizados por el pecado. Bailarán con los moribundos, enriqueciéndolos con mi vida, porque aún los que han endurecido su corazón a causa del dolor y el fracaso, verán que tan solo un susurro de mis labios dará aliento de vida a la humanidad. Miren hacia arriba, hijos míos. Su Padre pronto viene a ustedes, para abrazarlos y alimentarlos, para entregar mi reino en sus manos. Porque es mi buena voluntad dar mi reino a mis hijos. Así que prepárense, prepárense, hijos míos, prepárense, porque pronto vengo para morar con ustedes, mis amados. Estas son las palabras que yo creo que Dios me hizo escribir para ustedes en aquel día especial. Que Dios nos ayude a prepararnos, porque nuestro Dios viene en una manera muy especial para llevar a cabo sus propósitos de su reino, con planes y bendiciones para su amado pueblo hispano. Ven, Señor Jesús, ven.
0: Hasta la próxima vez. Este es Felipe. Dios le bendiga.
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0: Aplauda la fidelidad de Dios. Dele gracias porque Él es fiel, siempre es fiel, siempre es fiel. Dele gracias, dele gracias. Él es fiel, hoy y siempre.
1: Nuestra misión como padres es pedir a Dios que nos guíe para conducir a nuestros hijos al destino señalado y al éxito que merecen vivir. Uno de los privilegios más grandes que como padres tenemos es dejarlos en el lugar correcto cuando hayan crecido, con las herramientas necesarias para cumplir su propósito y con un corazón dispuesto a vivir con pasión. Somos nosotros los que debemos enseñarles a aceptarse a sí mismos y ayudarles a invertir tiempo en descubrir tanto sus habilidades y talentos como las áreas que necesitan mejorar. Lo logramos acompañándoles mientras crecen y afirmando su amor propio y su personalidad. Formar el carácter es una de las más importantes funciones de ser papás. Le habla Sixto Porras de Enfoque a la Familia.
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Momentos de la creación. El lenguaje humano requiere cuerdas vocales que ninguno de los monos tiene. Los únicos animales con tractos vocales son las aves, pero nadie está sugiriendo que evolucionamos de las aves. Hola, soy Milton de los Santos. El lenguaje también parece requerir una estructura inusual del cerebro. El área frontal del hemisferio izquierdo del cerebro está conectada a un área adyacente de la corteza llamada el área de Wernicke. Estas dos áreas están ligadas por un manojo de fibras nerviosas. El resultado es una asimetría del cerebro, y claro que es único en los humanos. Incluso el ser humano aún no nacido tiene esta asimetría que le permite absorber el lenguaje. El desarrollo en esta área del cerebro se detiene en la pubertad. Esa es la razón por la cual se hace más difícil para los adultos aprender una nueva lengua. Las habilidades del lenguaje pueden aprenderse solo al escuchar el lenguaje. A los llamados niños salvajes que no han escuchado ningún lenguaje del todo, no se les puede enseñar un lenguaje luego de la pubertad por la misma razón. Así que, ¿dónde escuchó Adán por primera vez un lenguaje? Las Escrituras nos dicen que fue el mismo Creador Dios quien hablaba regularmente con Adán. Esto significa que el lenguaje no es una colección de sonidos sin sentido al cual hemos asignado significados. Los significados y sonidos han venido de Dios, y es así como nuestro diseño singular hace que el lenguaje sea posible porque viene de Dios. 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
2: ¿Alguna vez le ha pedido a Dios que le sane de alguna enfermedad y Él le curó? Gracias a Dios por eso. Pero suponga que usted le oró a Dios para que le sane y Él no lo hizo. Bueno, puede haber un número de razones para eso. Una pudiera ser la siguiente. Dios le pregunta, ¿por qué debo darte salud para que sigas sirviendo al diablo? Es decir, ¿por qué la vid debe darle vida al pámpano si el pámpano no produce ningún fruto? Esa clase de pámpano debe ser extirpado. ¿Por qué Dios debe bendecirle? ¿Cuál es el propósito de la oración? El propósito de la oración es que Dios sea glorificado cuando usted produzca mucho fruto. Juan 15:8 dice, en esto es glorificado mi Padre, en que llevéis mucho fruto y seáis así mis discípulos.
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2: Por favor, abra su Biblia en el capítulo 15 del Evangelio de Juan. Si usted ha sido un creyente ya por algún tiempo y tiene un buen conocimiento de la Biblia, sabe que Juan 15 es uno de los pasajes devocionales más ricos en la palabra de Dios. Hoy quiero compartir con usted acerca de la oración y cómo estar en un lugar de oración. Por lo tanto, leamos Juan 15, 16. No me elegisteis vosotros a mí, sino que yo os elegí a vosotros, y os he puesto para que vayáis y llevéis fruto, y vuestro fruto permanezca, para que todo lo que pidiereis al Padre en mi nombre, Él os lo dé. Esta es una de las grandes promesas y también una de las grandes instrucciones en la vida de oración. Hay dos cosas que determinan la contestación a la oración. Dos cosas que deben estar bien antes de que su oración sea contestada. Primero, usted debe orar por la cosa correcta, es decir, usted debe pedir a Dios por algo que esté de acuerdo a la voluntad de Dios. Busque 1 Juan 5:14. Dice, y esta es la confianza que tenemos en Él, que si pedimos alguna cosa conforme a su voluntad, Él nos oye. Sería absurdo el pensar que Dios pudiera contestar una oración por algo que vaya en contra de su voluntad. La oración, como lo he dicho varias veces, no es el doblar la voluntad de Dios para que vaya de acuerdo a la nuestra. Orar es encontrar la voluntad de Dios y obedecerla. Así que, en primer lugar, está el contenido de la oración. Pero hay algo más que es necesario. Usted pudiera estar orando por algo correcto y no recibir respuesta. Hay algo más que es vitalmente necesario si es que espera respuesta a su oración. Y eso es el carácter de quien está orando. Ambas cosas, contenido y carácter, son necesarias para que la oración sea contestada. Así que una persona no solo debe orar de acuerdo a la voluntad de Dios, sino que debe estar viviendo de acuerdo a la voluntad de Dios. Ahora, de estas dos cosas, ¿cuál es la más importante? ¿El contenido de la oración o el carácter del que ora? Lo segundo es más importante que lo primero. ¿Por qué? Porque si usted tiene un carácter justo, correcto, y está viviendo de acuerdo a la voluntad de Dios, entonces Dios puede enseñarle su voluntad. La cosa más importante no es el que usted sepa cómo orar. La cosa más importante es que usted esté calificado para orar. Porque si no lo está, entonces usted tiene que aprender cómo orar. Escuché de un entrenador de básquetbol que, manejando por el campo, vio a un jovencito de casi 2 metros de altura. Se le acercó y le dijo, «¿Sabes? Puedo darte una beca para el colegio. Me gustaría que juegues básquetbol en nuestro equipo». El joven le contestó, «Señor, no tengo ni idea de cómo se juega básquetbol». Y el entrenador le dijo, «Oh, no te preocupes por eso. Nosotros te enseñaremos a jugarlo porque ya tienes la talla física para hacerlo». ¿Sabe? Dios nos puede enseñar a orar si espiritualmente somos altos. Es decir, si somos lo que debemos ser, entonces Dios puede enseñarnos su voluntad. Su vida de oración no puede ser más grande que su vida personal. La porción bíblica que estoy compartiendo con usted hoy ha sido un gran desafío para mi vida. De hecho, me ha motivado a examinar mi vida y a arrepentirme de algunas cosas. Yo quiero que mi vida sea la clase de vida en la cual Dios se complazca y diga, «Le voy a enseñar a Adrián mi voluntad y voy a contestar sus oraciones». Usted puede orar por las cosas correctas y, sin embargo, su oración puede no ser contestada. Y usted no sabrá qué es la cosa correcta, aunque ore por ella, si es que no está en la voluntad de Dios, si es que no está viviendo la voluntad de Dios. Cuando Israel ganó la batalla en Jericó, muy cerca de Jericó había un pueblito insignificante llamado Ai. Después de haber conquistado la gran ciudad de Jericó, conquistar ese diminuto pueblito de Ai parecía la cosa más fácil del mundo. Sin embargo, los israelitas fueron derrotados por los habitantes de Ai. Fueron avergonzados y fueron humillados. Y Josué, con su rostro en tierra, oró a Dios y le preguntó por qué había permitido que eso sucediera, como tratando de responsabilizar a Dios por la derrota. Y Dios le dijo, «Josué, levántate. Israel ha pecado». En otras palabras, Dios le dijo, «Josué, la oración no es la cosa más importante este momento. Lo más importante ahora es que estén bien conmigo». Verá, la oración es una especie de cortina de humo con la cual podamos ocultar nuestro pecado. La Biblia claramente lo dice en el Salmo 66:18. «Si en mi corazón hubiese yo mirado la iniquidad, el Señor no me habría escuchado». Es la vida la que ora. Usted puede predicar aún sin estar bien con Dios. Y debo confesar con vergüenza, pena y arrepentimiento que algunas veces yo he sido culpable de eso. Usted puede enseñar sin estar bien con Dios. Es más, usted puede testificar sin estar bien con Dios. ¿Sabe por qué? Porque todo esto lo hacemos de persona a persona. Usted no conoce mi corazón. Solo me está escuchando. Y está probablemente diciendo, «Espero que esté en lo correcto, pastor. Creo que usted es un buen hombre». Bueno, yo espero que usted crea que lo soy, porque, dicho sea de paso, creo que lo soy. Usted puede tener un maestro con el don de conocimiento y de expresión, y lo que enseña es bueno. Usted puede testificar, y sin embargo, su corazón no estar bien con Dios. Pablo dijo en Filipenses 1:16, «Los unos anuncian a Cristo por contención, pensando añadir aflicción a mis prisiones». Y en el verso 18 hace una profunda declaración. ¿Qué pues? Que no obstante, de todas maneras, o por pretexto o por verdad, Cristo es anunciado. Y en esto me gozo, y me gozaré aún. Usted podría cantar, enseñar, testificar y aún predicar sin estar bien con Dios. No digo que debería hacerlo, sino que podría hacerlo. Pero definitivamente usted no puede orar sin estar bien con Dios. ¿Sabe por qué? Porque las otras cosas son de persona a persona y nosotros nos podemos engañar mutuamente. Pero la oración es del hombre a Dios y usted no puede engañar a Dios. Y francamente, esa es la razón por la que muchos no oran. No pueden engañar a Dios. Así que seguimos haciendo todas estas otras cosas, pero cuando se trata de la oración, no queremos orar porque sentimos que Dios nos conoce y nosotros, en verdad, no queremos mirar el rostro de Dios. Cuando usted se desvía espiritualmente, la primera cosa que desaparecerá de su vida será su vida de oración. Cuénteme acerca de su vida de oración y yo le diré qué clase de relación tiene con Dios. Cuando usted apostata, lo primero que dejará no será necesariamente el ganar almas, o el enseñar, o el predicar, o el cantar, o su trabajo en la iglesia, o ser miembro de algún comité, o ser anciano o diácono de su iglesia. No. Lo primero que desaparecerá de su vida será la oración. Porque su vida de oración tiene que estar bien antes de que pueda orar. Nuestra naturaleza carnal no quiere orar. Y hablo de una vida de oración, no el balbucear unas cuantas palabras religiosas. La clase de vida de oración que usted viva será la mejor evidencia de cuán espiritual es. Y lo que es usted en privado delante de Dios, eso es lo que es. Y la razón por la que muchos no oramos es porque no somos demasiado. Y como la oración es una doble avenida, Dios y el hombre y Dios, usted no puede falsificar esta relación por mucho tiempo. A veces, forzadamente, se encuentra en una reunión de oración y dice, una oración que ya la tiene memorizada. Y todos tenemos esa clase de oraciones, como para quedar bien cuando nos piden que oremos. Pero de lo que estoy hablando es de una genuina comunión con Dios. La parte más importante de su vida de oración es la condición de su corazón. Anote al margen Santiago 5:16. La oración eficaz del justo puede mucho. Y el Salmo 66:18. Si en mi corazón hubiese yo mirado la iniquidad, el Señor no me habría escuchado. Busque la primera epístola de Juan, capítulo 3, verso 22. Y cualquier cosa que pidiésemos, la recibiremos de Él porque guardamos sus mandamientos y hacemos las cosas que son agradables delante de Él. Ahora, si usted no guarda sus mandamientos y no hace lo agradable delante de Él, no espere que sus oraciones sean contestadas. Las oraciones contestadas no son para los rebeldes. El contenido de la oración y el carácter de quien ora son cosas necesarias a fin de que la oración sea contestada. Vamos ahora al Evangelio de Juan, capítulo 15. Quiero compartir con usted tres principios para tener una vida correcta para poder orar. Juan 15, desde el verso 1. Yo soy la vid verdadera, y mi Padre es el labrador. Todo pámpano que en mí no lleva fruto lo quitaré. Y todo aquel que lleva fruto lo limpiará, para que lleve más fruto. Ya vosotros estáis limpios por la palabra que os he hablado. Permaneced en mí y yo en vosotros. Como el pámpano no puede llevar fruto por sí mismo, si no permanece en la vid, así tampoco vosotros, si no permanecéis en mí. Yo soy la vid, vosotros los pámpanos, el que permanece en mí y yo en él, este lleva mucho fruto, porque separados de mí nada podéis hacer. El que en mí no permanece será echado fuera como pámpano y se secará. Y los recogen y los echan en el fuego y arden. Si permanecéis en mí y mis palabras permanecen en vosotros, Pedid todo lo que queréis y os será hecho. Primero, no voy a tratar de pasar de listo y le voy a decir las cosas tal como son. Usted tiene que permanecer en Cristo si quiere que sus oraciones sean contestadas. Note lo que dice el verso 7. Si permanecéis en mí y mis palabras permanecen en vosotros, pedid todo lo que queréis y os será hecho. Nosotros debemos ser a Jesucristo lo que el pámpano es a la vid. Así de simple. El pámpano tiene que aceptar el propósito de la vid para su vida y su existencia. Miremos nuevamente lo que dice el verso 4. Permaneced en mí y yo en vosotros. Como el pámpano no puede llevar fruto por sí mismo, si no permanece en la vid, así tampoco vosotros si no permanecéis en mí. Así que, ¿cuál es el propósito del pámpano? Llevar fruto. Ese es el propósito de un pámpano en la vid, llevar fruto. Ahora, si usted no lleva fruto, es un pámpano inservible. Si alguien le regala una canasta con bananas, naranjas, manzanas y algunas ramitas de la vid, usted podrá saborear las frutas. ¿Pero qué va a hacer con las ramas de la vid? ¿Masticarlas? ¿Chuparlas? No lo creo. Los pámpanos de la vid deben llevar fruto. Juan 15, 16. No me elegisteis vosotros a mí, sino que yo os elegí a vosotros. Yo os he puesto para que vayáis y llevéis fruto. Si usted quiere que sus oraciones sean contestadas, tiene que permanecer en Cristo para que Él pueda utilizar su vida como pámpano que lleva su fruto. ¿Alguna vez le ha pedido a Dios que le sane de alguna enfermedad y Él le curó? Gracias a Dios por eso. Pero suponga que usted le oró a Dios para que le sane y Él no lo hizo. Bueno, puede haber un número de razones para eso. Una pudiera ser la siguiente. Dios le pregunta, ¿por qué debo darte salud para que sigas sirviendo al diablo? Es decir, ¿por qué la vid debe darle vida al pámpano si el pámpano no produce ningún fruto? Esa clase de pámpano debe ser extirpado. ¿Por qué Dios debe bendecirle? ¿Cuál es el propósito de la oración? El propósito de la oración es que Dios sea glorificado cuando usted produzca mucho fruto. Juan 15, 8 dice, en esto es glorificado mi Padre, en que llevéis mucho fruto y seáis así mis discípulos. Amigo, permítame preguntarle en una forma muy personal, ¿es su vida una vida que glorifica a Dios? Y si es que su vida no glorifica a Dios, ¿por qué debería Dios contestar sus oraciones? Recuerde que usted dará fruto solo cuando permanezca en Cristo. No necesitamos más pámpanos. Lo que necesitamos son pámpanos saludables que, permaneciendo en la vid, den mucho fruto. El pámpano no produce el fruto. Lo único que hace es llevar el fruto. El fruto no es la responsabilidad del pámpano, es la responsabilidad de la vid. La responsabilidad del pámpano es permanecer en la vid. ¿Le parecería correcto el pedir a Dios que le bendiga financieramente cuando no tiene ninguna intención de dar para la obra de Dios por medio de su iglesia o de organizaciones misioneras? ¿Le parecería lógico el orar que Dios le dé buena salud cuando su cuerpo lo ha dedicado para sus propios placeres y no para que sea la morada del Espíritu Santo? ¿Cree usted que sería correcto el orar por sus familiares, vecinos y amigos perdidos cuando usted no quiere ser el instrumento de Dios para ese propósito y está esperando que Dios envíe a otra persona para que haga ese trabajo? ¿Cree que es correcto orar por alguien que necesita ayuda, que necesita una mano compasiva de misericordia, y a lo único que se compromete usted es a orar, pero no ayudar en forma práctica? Déjeme decir todo esto de otra forma. estaría bien que el pámpano le orara a la vid y le dijera: veo que vas a producir muchos racimos de jugosas uvas. Y no estuviera dispuesta a llevar algunos de esos racimos. Si no permanecemos en la vid, si como pámpanos no estamos dispuestos y listos para cumplir el propósito de la vid, ¿por qué Dios debería derramar sus bendiciones sobre nosotros? Veamos nuevamente el verso 7. Si permanecéis en mí y mis palabras permanecen en vosotros, pedid todo lo que queréis y os será hecho. Si usted todavía no es un pámpano en la vid, le invito a orar de la siguiente manera. Señor Jesús, yo deseo ser uno de tus pámpanos. Deseo tu vida fluyendo a través de la mía. Pero antes necesito que perdones mis pecados, me limpies, me sanes y me salves. Agradezco tu sacrificio por mí en la cruz del Calvario y pido tu ayuda para llevar el fruto que tú quieres que lleve. Hazme la clase de persona que tú quieres que sea. Y ven este mismo momento a mi corazón y sé mi Salvador y mi Señor. Lo pido en tu santo nombre. Amén. Si usted hizo esa decisión por Cristo, tenga la amabilidad de escribirnos al respecto. Deseamos gozarnos espiritualmente con usted. Y al recibir su carta, tendremos el privilegio de orar por usted. Que Dios le bendiga.
0: Que Dios pode lo que sea necesario. Esa es nuestra oración por usted y nuestra oración por este ministerio. Que cada uno de nosotros permanezcamos en Jesús y que Dios actúe en su corazón y en nuestros corazones, podando lo que sea necesario para su gloria. 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
2: Permítanme unos segundos más. Soy el pastor Lenín de Llanón y tengo el privilegio de traducir y grabar los estudios bíblicos y los mensajes del Dr. Adrian Rogers. Por eso, a nombre de nuestro ministerio, El Amor que Vale, deseo expresar a todos y cada uno de ustedes nuestro profundo agradecimiento por su respaldo espiritual y por su apoyo financiero.
3: Así es, Pastor Lenin, ya que, amigos, sus donaciones cambian vidas para Cristo. Escuche este testimonio de San Pedro Sula, Honduras.
0: No sé sinceramente qué decir, pero lo cierto es que el Altísimo es misericordioso en extremo al hacer que haya personas dedicadas a quitar las vendas de los ojos y mostrar el camino a los que no tenían esperanza.
2: Bueno, gloria a Dios por esa carta.
3: Amén.
2: Usted es mi amiga, mi amigo, para nosotros, la mano de Dios proveyendo para nuestras necesidades a fin de que El Amor que Vale siga declarando el camino, la verdad y la vida. Es decir, sigamos declarando que Cristo Jesús es la única esperanza para su ciudad.
3: Y no solo en su ciudad y país, sino mundialmente. 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

Bienvenidos a Respuestas Hoy. Soy Joe Owen de Respuestas en Génesis. El argumento vestigial. Los evolucionistas sostienen que nuestros cuerpos contienen órganos inútiles o vestigiales, supuestamente sobrantes de nuestro pasado evolutivo. Pero todos estos órganos tienen una función. El supuesto órgano vestigial más popular es el apéndice. Durante años los científicos pensaban que era inútil,

0: maravillosamente por nuestro Creador. Y este mismo Creador diseñó a todo el cosmos de acuerdo a su voluntad.
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0: Hola, soy Felipe, su siervo de Radio Nueva Vida.
1: Hoy le quiero compartir unas cuantas cosas que yo he aprendido acerca de hablar con Dios. Un día, yo estaba orando con mi amigo, cuando de repente el Señor me demostró un pecado que estaba en mi corazón. Él me dijo que yo era inconstante en mi fe. Él me demostró que yo no creía que Él podía contestar mi petición. Tuve que detenerme y confesar que Él tenía razón. Dios me dijo que Él no era como los hombres, que hacen promesas y no las cumplen. Si Dios creó el universo, ciertamente Él es capaz de cumplir sus promesas en nuestra vida. Así que debemos acercarnos a Él, creyendo que Él es capaz de hacer lo que pedimos. Dios raramente honra las oraciones hechas en incredulidad. Sin fe, es imposible agradar a Dios. Dios me estaba demostrando que es muy importante tener un corazón limpio cuando nos acercamos a Él. Cuando el Señor me demostró mi pecado de incredulidad, yo pude no haber estado de acuerdo con Él y seguir adelante con mi oración. Pero eso hubiera sido un gran error, porque Dios se aparta de los que traen pecado en su corazón. Para ser eficaz, necesitamos ser humildes, enseñables y honestos con Dios. Necesitamos pedirle a Él que nos quite cualquier cosa que a Él no le agrade. Muchos se preguntan que por qué no reciben respuesta de parte de Dios y guardan amargura y resentimiento hacia otros y también traen otros pecados en su corazón. Así que al hablar con Dios, permita que le demuestre cualquier cosa que esté impidiendo la respuesta a su oración. Otra cosa que he aprendido es la gran autoridad que tenemos cuando hablamos con Dios. Una vez yo iba manejando cuando la persona que estaba sentado a mi lado me dijo que él sentía que él estaba siendo atormentado por un espíritu maligno. Yo volteé hacia él y le dije, bueno, vamos a orar y averiguar qué está pasando. Paré el carro y en el nombre de Jesús le ordené al espíritu maligno que se identificara. Inmediatamente él gritó, temor. Sí, era cierto, espíritus malignos estaban atormentando a este hombre. Y mientras lloraba por su libertad, bajo la guianza de Dios, otro espíritu maligno tomó control de su garganta y no lo dejaba hablar. En el nombre de Jesús se le ordenó a este espíritu que soltara su garganta para que él pudiera alabar a Dios. Inmediatamente lo soltó y él pudo orar y alabar a Jesús. Y pronto él fue libre por el poder de Dios. Les comparto esto para recordarles de la gran autoridad que se le ha dado a los que oran en el nombre de Jesús y conforme su voluntad. Yo creo que en este tiempo hay un favor especial sobre el pueblo hispano. Hay un amor único en el corazón de Dios para su pueblo hispano. Él quiere que usted lo conozca. Él quiere que usted esté cerca de Él. Si yo fuera usted, yo usaría esta bendición, la oración, para mi beneficio. Hable con Dios y dígale, dice Felipe que tú me quieres bendecir. Lo quiero creer. Señor, por favor enséñame quién eres. Camina cerca de mí. Ayúdame a aprender todo acerca de ti. Recuerde que la oración es simplemente platicar con Dios. Hable con Él honestamente de lo que está en su corazón. Pídale a Dios que le ayude a aprender cómo hablar con Él durante el día. Y leyendo su libro de amor, la Biblia, esto también le va a ayudar a aprender acerca de Él. Hágase una costumbre de comenzar su día con Él y también en la noche al acostarse, comparta su día con Él. Entre más hable usted con Dios, habrá más cambio en su vida.
0: Hasta la próxima vez. Este es Felipe. Dios le bendiga.
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0: Bueno, queridos compañeros de El Autobús Bíblico, hoy llegamos al Nuevo Testamento. Al libro de Lucas. El Evangelio de Lucas, este es el tercer libro del Nuevo Testamento y el tercer Evangelio. Antes de entrar en él, queremos tomar algún tiempo para comprender el contexto, quién era Lucas, por qué él escribió este recuento y cosas así. Básicamente, hoy tendremos una introducción a este maravilloso y detallado Evangelio. Bienvenido a través de la Biblia, el programa en el cual conocemos a Dios en su palabra. Soy su anfitrión, Heiel Ortiz. Permítame compartir con usted algo de lo que leemos en las notas y bosquejos que preparó el Dr. McGee para el Evangelio de Lucas. Lucas era el médico amado que se menciona en Colosenses capítulo 4, versículo 14. Él usó más términos médicos que Hipócrates, el padre de la medicina. El hecho de que el Espíritu Santo escogió a Lucas para escribir el tercer evangelio revela que no hay ningún escritor accidental de la escritura. Hubo una selección sobrenatural de Lucas. No había muchos sabios en la vocación, pero Lucas pertenece a aquella categoría. Él y Pablo, evidentemente, estaban en un nivel superior en cuanto a la inteligencia como a la espiritualidad. Esto explica en parte la razón por la cual viajaban juntos y también por la cual se hicieron muy grandes amigos en el Señor. Lucas tendría la clasificación de científico en su tiempo. Escribió el mejor griego de todos los escritores del Nuevo Testamento, incluyendo a Pablo. Fue un historiador exacto. Según Sir William Ramsay, Lucas era un historiador esmerado, el cual poseía habilidades extraordinarias. Nuestro estudio de Lucas es de unas 8 semanas aproximadamente, y ahora es un buen tiempo para invitar a otros a unirse a nosotros. Si usted conoce a alguien que piensa que sería bendecido por este estudio en la palabra de Dios, ¿por qué no animarle a escuchar? 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Usamos estas plataformas para mantener informados a nuestra comunidad de oyentes sobre todo lo relacionado con el ministerio, el libro que estamos estudiando, noticias, etc. Estamos en Facebook, Instagram y X. Encuéntrenos como @ a través de la Biblia. Iniciemos nuestro tiempo de estudio en oración. Padre Celestial, estamos contentos de poder iniciar un nuevo recorrido por uno de los libros de tu santa palabra. Gracias por permitirnos estudiar el libro de Lucas. Te pedimos que nos hables, que nos instruyas y que podamos sacarle provecho a este tiempo en tu palabra. Que podamos aprender, entender y conocer lo que tienes para nosotros, de manera que podamos vivir lo que estudiamos. Te pedimos que sea un tiempo edificante. Que uses al Maestro, que uses este espacio para hablarnos y ministrarnos. En el poderoso nombre de Jesús te lo pedimos. Amén. Y ahora, abra su Biblia o encienda su Biblia en Lucas capítulo 1, porque estamos iniciando nuestro recorrido bíblico de hoy con las enseñanzas del Dr. McGee en la voz de nuestro Maestro Samuel Montoya.
2: En nuestro estudio bíblico comenzamos nuestro recorrido a través del Evangelio según San Lucas. Lucas es el tercer evangelio que encontramos en el Nuevo Testamento. Lucas era el médico amado a quien el apóstol Pablo se refiere en su carta a los Colosenses, capítulo 4, versículo 14, donde dice: «Os saluda Lucas, el médico amado», y demás. Notaremos que Lucas en sus escritos usó más términos médicos que el mismo Hipócrates, el padre de la medicina. El hecho de que el Espíritu Santo haya escogido a Lucas para escribir el tercer evangelio revela que no hay ningún escritor accidental de las Sagradas Escrituras. Podemos estar seguros que hubo una selección sobrenatural en el caso de Lucas. No había muchos sabios, por así decirlo, en la vocación médica en aquellos días, pero Lucas ciertamente merece pertenecer a esta categoría. Tanto Lucas como Pablo, evidentemente, eran superiores en cuanto a su inteligencia y a su espiritualidad. Esto explica, en parte, la razón por la cual viajaban juntos y también por la cual se hicieron muy amigos en el Señor. Lucas, sin duda, tendría la clasificación de científico en sus tiempos. Escribió en el mejor griego entre todos los escritores del Nuevo Testamento, aún incluyendo a Pablo. Fue un historiador exacto y, según el famoso arqueólogo Sir William Ramsay, Lucas era un historiador esmerado y cuidadoso con los detalles y poseedor de una habilidad extraordinaria. Son muchísimas las tradiciones que rodean la vida de Lucas. Primero, notamos que Lucas escribe su evangelio desde el punto de vista de María, lo que parece confirmar la tradición de que Lucas había recibido de María la información para su evangelio. Lo que sí es seguro es que Lucas consultó su contenido con ella. También hay suficientes razones como para creer que Lucas era gentil y no judío. La mayoría de los eruditos están de acuerdo con esto. Pablo, en su epístola a los Colosenses, capítulo 4, versículo 11, distingue entre aquellos que son de la circuncisión y los otros que evidentemente eran gentiles. Lucas aparece en una lista de gentiles en el versículo 14 de ese mismo capítulo 4 de la carta a los Colosenses. Y así hay muchos que afirman sin reservas que Lucas era gentil. Eso es muy importante, ¿no le parece? Recuerde que Lucas escribió el libro de los Hechos de los Apóstoles, y en ese libro aprendemos que era compañero del apóstol Pablo. En el capítulo 16 de los Hechos, versículo 10, Lucas dice, «Cuando vio la visión, enseguida procuramos partir para Macedonia». Estaba con Pablo en el segundo y creemos que también en el tercer viaje misionero. Desde este versículo en adelante, habla en cuanto a nosotros, es decir, la primera persona del plural en el libro de los Hechos, y antes de este versículo hablaba en cuanto a ellos, es decir, la tercera persona del plural. Por tanto, podemos concluir de Hechos, capítulo 16, que Lucas estaba con Pablo en aquella travesía histórica por Europa. Es importante que veamos esto. Probablemente Lucas había sido convertido a Cristo por medio del apóstol Pablo, y luego acompañó a Pablo en su segundo viaje misionero, y sabemos que Lucas se quedó con él hasta el fin. Al escribir Pablo su última obra, la segunda epístola a Timoteo, dice en el capítulo 4, versículo 11, «Solo Lucas está conmigo». Todo esto explica el por qué Pablo lo llama el médico amado. Veamos ahora el tema de este evangelio. El tema del evangelio según San Lucas lo hallamos resumido en la frase, «He aquí el hombre». Jesús es el segundo hombre, pero el último Adán. El apóstol Pablo dice en su primera carta a los Corintios, capítulo 15, versículos 45 y luego en el 47, lo siguiente. «Así también está escrito, fue hecho el primer hombre Adán, alma viviente, el postrer Adán, espíritu vivificante». Y en el versículo 47, «El primer hombre es de la tierra, terrenal, el segundo hombre, que es el Señor, es del cielo». Dios está creando hombres semejantes a Jesús. El apóstol Juan dice en su primera carta, capítulo 3, versículo 2, «Amados, ahora somos hijos de Dios, y aún no se ha manifestado lo que hemos de ser, pero sabemos que cuando Él se manifieste, seremos semejantes a Él, porque le veremos tal como Él es». Por eso, Jesús es el segundo hombre, porque habrá el tercer hombre y aún el millonésimo hombre, pero Él es el último Adán, porque no habrá otra cabeza de la raza humana. Jesús, según el escritor a los Hebreos en el capítulo 2, versículo 17, fue en todo semejante a sus hermanos, para que sus hermanos puedan ser hechos semejantes a Él. Veamos ahora el propósito de este evangelio según San Lucas. Al fin del siglo XIX, una ola de escepticismo pasó rápidamente por Europa y las Islas Británicas. La decepción y la desilusión siguieron al optimismo de la era victoriana. Uno de sus resultados fue el hecho de que muchos eruditos comenzaran a investigar con más seriedad la Biblia. Algunos llegaron a ser escépticos y otros hasta cínicos. pero ha quedado bien establecido que los historiadores también pueden equivocarse. El señor Will Durant y su señora han escrito en muchos volúmenes sobre la historia de la civilización. Pasaron más de 40 años consiguiendo datos históricos y estudiando unas 20 civilizaciones que abarcaban un período de 4.000 años. Después de trabajar por tanto tiempo, hicieron la siguiente declaración. Nuestro conocimiento del pasado siempre es incompleto, probablemente inexacto, obscurecido por evidencias ambivalentes e historiadores predispuestos, y quizá distorsionada por nuestra propia ciega adhesión patriótica y religiosa. Mucha de la historia es suposición, lo demás es prejuicio. Ahora, se cuenta que un joven erudito muy inteligente en la Universidad de Cambridge quiso cierta vez refutar la exactitud de las escrituras. Era agnóstico y creía que por medio de una investigación histórica las podría refutar. Decidió entonces comprobar la exactitud de la descripción bíblica de los viajes de Pablo y así llegó a ser un arqueólogo. Recuerde usted que el doctor Lucas había escrito un relato histórico de Jesús y de los viajes misioneros de Pablo. Fue así como el destacado arqueólogo Sir William Ramsay descubrió que el doctor Lucas no se había equivocado ni una sola vez. Y más aún, el mismo señor Ramsay se tornó en uno de los más elocuentes defensores de la fe cristiana evangélica. El doctor Lucas escribió su evangelio con un propósito doble. Su primer propósito fue literario e histórico. De entre los cuatro evangelios, el evangelio de Lucas es la narración histórica más completa. El Evangelio según San Lucas contiene más referencias y con mayores detalles en cuanto a las instituciones, las costumbres, la geografía y la historia de aquel período que cualquiera de los otros evangelios. Su segundo propósito fue espiritual. Presenta a la persona de Jesucristo como el perfecto hombre divino y salvador del mundo. Era Dios manifestado en carne. Abordemos ahora el aspecto científico. El doctor Lucas era erudito. Conocía bien la cultura griega y junto con el apóstol Pablo escribió usando el mejor griego en todo el Nuevo Testamento. Hizo un completo estudio anatómico del cuerpo de Jesús y de la persona de Jesús. Lo disecó y lo examinó parte por parte. Determinó la causa de su muerte y lo hizo con sumo cuidado. El doctor Lucas también puso su estetoscopio de inspección en el nacimiento del bebé allá en Belén. Usó asimismo su estetoscopio para examinar al Señor Jesucristo en la cruz y lo pronunció muerto. En el tercer día, el doctor Lucas puso una vez más su estetoscopio en Jesús y descubrió que estaba vivo. Hagamos ahora una comparación con los otros evangelios. Mateo da mayor importancia al hecho de que Jesús nació el Mesías. Marcos hace un mayor énfasis sobre Jesús como el siervo de Jehová. Lucas le da mayor importancia al hecho de que Jesús era el hombre perfecto. Y Juan presenta el hecho de que Dios se hizo hombre. Sin embargo, es interesante notar que Juan no usó el método científico. El doctor Lucas declara que él examinó a Jesús de Nazaret y que sus investigaciones lo llevan a la conclusión de que Jesús es Dios. Llegó a la misma conclusión que Juan, pero usando procedimientos y técnicas diferentes. Ahora, Mateo presenta al Señor Jesús como el Mesías, Rey y Redentor. Marcos, por su parte, presenta a Cristo como el poderoso vencedor y soberano. Juan presenta a Cristo como el Hijo de Dios. Y Lucas presenta al perfecto y divino Hijo de Dios como nuestro gran sumo sacerdote, quien puede compadecerse de nuestras debilidades y quien es poderoso para extendernos socorro, misericordia y amor. Consideraremos ahora el ambiente histórico. Lucas escribió a sus paisanos griegos, exactamente como Mateo escribió a los suyos. Lucas escribió a la mente griega y a la comunidad intelectual. En el siglo IV a.C., los griegos elevaron sobre el horizonte de la historia la manifestación más brillante y centelleante del genio humano que el mundo jamás haya visto. Este período de la supremacía intelectual y material de Atenas lo llamaron la Edad de Oro de Pericles. Los griegos trataron de perfeccionar la humanidad y desarrollar el hombre perfecto. Este esfuerzo por lograr la perfección del hombre en la esfera física se encuentra expresado en tales obras como las estatuas de Fidias. También existe amplios indicios de sus esfuerzos por conseguir esta perfección en la esfera mental. Se estaban esforzando por conseguir un hombre que fuese hermoso e intelectual a la vez. Las obras literarias de Plato, de Sófocles, de Eurípides, de Aristófanes, de Esquilo y de Homero, todas tratan de presentar la descripción de un hombre perfecto y se esfuerzan por conseguir un hombre universal. Los griegos hicieron sus dioses a la imagen de los hombres. El hecho es que sus dioses no eran sino proyecciones del hombre. Las magníficas estatuas de Apolo, de Venus, de Atenea y de Diana no eran representaciones feas como las que han salido del paganismo del Oriente. Los griegos deificaron al hombre, pero incluyendo sus pasiones viles junto con sus cualidades nobles. Otros dioses griegos incluyen a Pan, a Cupido, a Baco, el dios del vino y de la borrachera, y a la diosa Afrodita. Ahora, no todos estos dioses eran benévolos. Algunos de ellos se caracterizaban por su furor. Alejandro Magno esparció esta cultura, idioma y filosofía emocionante a través de todas las tierras que conquistó. El griego llegó entonces a ser el idioma universal de aquellos tiempos. Poco antes de la venida de Cristo, en Alejandría de Egipto, el Antiguo Testamento fue traducido al griego. Llamamos a esa traducción la Septuaginta, y es una de las mejores traducciones del Antiguo Testamento que tenemos. Todo el Nuevo Testamento fue escrito originalmente en idioma griego. El idioma griego proveyó el mejor vehículo para la expresión y la comunicación del Evangelio a toda la raza humana. Ha sido también el mejor idioma para expresar un hecho o para comunicar una idea. Pero aunque la cultura, el idioma y la filosofía griega fueron los más desarrollados en la historia de la humanidad, los griegos nunca pudieron lograr su objetivo de perfeccionar la humanidad. Los griegos nunca encontraron la utopía que buscaban, nunca dieron con los campos elíseos y más aún, perdieron de vista todo lo relacionado con la esfera espiritual. Este mundo llegó a ser su hogar, su campo de recreo, su taller y su sepulcro. El doctor F. W. Robertson dijo lo siguiente en cuanto a los griegos: mientras más se apegaba el griego a este mundo, más oscuro se tornaba el mundo invisible para él. Esta es la razón por la cual los griegos hicieron una imagen al Dios no conocido. Y cuando el apóstol Pablo les predicó, allí fue donde comenzó. Los atenienses cultos eran escépticos y llamaron a Pablo un palabrero, y se burlaron de él cuando trató de darles la verdad sobre la realidad espiritual. Pablo declara que el Evangelio es locura para los griegos, sin embargo, él también se dirigió a la mente griega. Les dijo que en tiempos pasados eran gentiles sin esperanza y sin Dios en el mundo. Y esta, amigo oyente, era la descripción del griego de aquel entonces. Pero Pablo también dijo que cuando vino el cumplimiento del tiempo, Dios envió a su Hijo, nacido de mujer y nacido bajo la ley, y que este Hijo de Dios murió por ellos. Pablo andaba por las carreteras romanas con un idioma universal, predicando un evangelio global en cuanto al hombre perfecto que había muerto por los hombres del mundo. La religión de Israel solo pudo producir a un fariseo. El poder de Roma solo pudo producir a un César. La filosofía de Grecia solamente pudo producir a un gigante como Alejandro Magno. Fue a esta misma mente griega a quien Lucas escribió. Presentó a Jesucristo como el hombre perfecto, el hombre universal. El mismo hombre a quien buscaban los griegos es presentado aquí en este Evangelio de San Lucas. Veamos ahora el bosquejo que seguiremos en nuestro estudio de este Evangelio. En primer lugar, tenemos el nacimiento del hombre perfecto y su familia en los capítulos 1 al 3. En segundo lugar, encontramos la tentación del hombre perfecto y el rechazo por parte de su pueblo natal en el capítulo 4. En tercer lugar, tenemos el ministerio del hombre perfecto en la región de Galilea en los capítulos 5 al 9. En cuarto lugar, encontramos el ministerio del hombre perfecto en camino a Jerusalén en los capítulos 10 al 18. En quinto lugar, tenemos el ministerio del hombre perfecto en Jericó y en Jerusalén en los capítulos 19 al 21. En sexto lugar, está la traición, el juicio y la muerte del hombre perfecto en los capítulos 22 y 23. En séptimo lugar, tenemos la resurrección del hombre perfecto en el capítulo 24, versículos 1 al 41. Y en octavo y último lugar, veremos la ascensión del hombre perfecto en el mismo capítulo 24, versículos 49 al 53. Veamos ahora algunos caracteres distintivos en este evangelio. En primer lugar, aunque el Evangelio de Lucas es uno de los evangelios sinópticos, contiene muchos datos y observaciones que son omitidos en Mateo y Marcos. En segundo lugar, el doctor Lucas nos da los cantos de Navidad. Tercero, Lucas contiene el relato más largo del nacimiento virginal de Jesús que cualquiera de los otros evangelios. Los primeros dos capítulos contienen un franco recuento desde el punto de vista de un médico muy familiarizado con la obstetricia. Lucas proporciona una declaración clara y franca del nacimiento virginal de Jesucristo. Desde el doctor Lucas hasta el doctor Howard Kelly, uno de los prominentes ginecólogos del afamado hospital norteamericano John Hopkins, ha habido una poderosa afirmación del nacimiento virginal, la cual hace palidecer las declaraciones de los pseudoteólogos cuando declaran desvergonzadamente que el nacimiento virginal es una imposibilidad biológica. En cuarto lugar, tenemos que Lucas relata unos 20 milagros en su evangelio y 6 de ellos no se encuentran en ninguno de los otros evangelios. En quinto lugar, asimismo, nos da 23 parábolas, 18 de las cuales no se hallan en ninguna otra parte. Las parábolas del hijo pródigo y del buen samaritano, por ejemplo, son peculiares a este evangelio de San Lucas. En sexto lugar, también es en este evangelio del doctor Lucas donde encontramos la narración muy humana de la caminata a Emaús de nuestro Señor resucitado, la cual comprueba que Jesús era todavía humano aún después de su resurrección. Lucas demuestra que la resurrección no era sólo de su espíritu, sino también de su cuerpo. Jesús fue sembrado cuerpo animal y resucitado cuerpo espiritual, como está escrito en la primera carta a los Corintios, capítulo 15, versículo 44. En séptimo lugar, una simpatía que es definitivamente humana llena este evangelio, la cual revela la verdadera naturaleza humana de Jesús, tanto como la simpatía bondadosa de este médico del primer siglo, quien sabía muchísimo de primera mano en cuanto al sufrimiento de la humanidad. Y por último, se ha dicho que al escribir este evangelio, el doctor Lucas hizo uso de más términos médicos que el mismo Hipócrates, el padre de la medicina. Todo esto, pues, es lo que tenemos y lo que nos espera en nuestro estudio de este evangelio según San Lucas, y que será de mucho interés y mucho provecho para cada uno de nosotros. Y ahora, en el breve tiempo que nos resta, quisiera solo mencionar que en el capítulo 1 de este evangelio, que Dios mediante comenzaremos a estudiar en nuestro próximo programa, encontramos el prefacio de Lucas a su evangelio, la concepción de Juan el Bautista y de Jesucristo, las profecías de Elisabet y María en cuanto a Cristo, el nacimiento y la circuncisión de Juan y la profecía de Zacarías. Todo esto, pues, es lo que comprende el tema central del capítulo 1 de este evangelio según San Lucas. Deseamos que Dios le bendiga ricamente.
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0: Bienvenidos a Respuestas Hoy. Soy Joe Owen de Respuestas en Génesis. El Evangelio es para todos. La Biblia enseña que todas las personas descienden de Adán. Todos somos una sola raza, la raza humana. Y esto significa que todos tenemos el mismo problema final, el cual es el pecado. Verán, el pecado de Adán nos afectó a todos. Además, todos pecamos y nos enfrentamos a la pena de muerte. Nuestro último problema humano es que hemos pecado contra nuestro Creador. Pero Jesucristo, el Dios hombre, entró en la historia como el último Adán. Vivió una vida perfecta y tomó nuestros pecados sobre sí mismo cuando murió en nuestro lugar en la cruz. Luego se levantó de la tumba y ofrece la vida eterna a todos los que creen. Debido a que todos descendemos del primer Adán, todos podemos recibir la salvación y la solución a nuestro mayor problema, por medio del último Adán, Jesús.
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1: ¿Hay algo en tu vida que idolatres? Tal vez sea un auto, una celebridad, el dinero o la ropa. Cuando ponemos cualquier cosa por encima del Señor, estamos idolatrando eso. En Éxodo, los hijos de Israel adoraron un becerro de oro. En los 10 mandamientos, Dios dice en Éxodo 24: No te harás imagen ni ninguna semejanza de lo que esté arriba en el cielo, ni abajo en la tierra, ni en las aguas debajo de la tierra. Cuando idolatramos a algo o a alguien, abandonamos a Dios. Cuando idolatramos, no tenemos una relación cercana con el Señor. ¿Hay algo que idolatres y que necesitas llevar a la cruz hoy? Ora para que el Señor te muestre cuál es y ponlo ante Él.
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0: Hola, soy Felipe, su siervo de Radio Nueva Vida.
1: En el Antiguo Testamento leemos acerca de la ciudad de Jericó, que estaba bajo el juicio de Dios a causa de su pecado. Porque la paga del pecado es la muerte, dice en Romanos 3:23. Antes de destruir a Jericó, Josué, líder del pueblo de Dios, envió a 2 espías a la ciudad para conocer sus debilidades. Estos espías se quedaron en la casa de Rahab, una prostituta. Esta casa estaba localizada en la muralla de Jericó. Alguien fue y le dijo al rey de Jericó acerca de los espías que estaban en la casa de Rahab, y él envió un escuadrón de soldados para capturarlos. Rahab fue forzada a tomar una decisión muy difícil. Ella podía entregar a estos espías a los soldados o los podía proteger, pero esto pondría su vida en peligro. Dios estaba trabajando en la vida de Rahab. Aunque ella no conocía mucho acerca del Dios de los hebreos, ella sí creía que él era el Dios supremo y que él iba a destruir a Jericó. Y creyendo que esto iba a suceder, cuando llegaron los soldados, ella escondió a los 2 espías en el techo de su casa debajo de un montón de lino que se estaba secando. Después que se fueron los soldados, Rahab le dijo a los espías: una cosa les ruego, júrenme por el nombre sagrado de su Dios, que cuando conquisten a Jericó, me dejarán vivir juntamente con mi padre y mi madre y mis hermanos y hermanas y sus familias. Los espías le dijeron: si tú no nos traicionas, nosotros te aseguramos que ningún daño te llegará a ti o a tu familia. Y como ya habían cerrado las puertas de Jericó y la casa de Rahab estaba en la muralla de la ciudad, ella dejó escapar a los espías por la ventana con una cuerda. Y cuando cayeron los muros, Josué dio órdenes para que no le hicieran daño a ella o a su familia. En el libro de los Hebreos 11:31 leemos que por fe, porque ella creyó en Dios y su poder, Rahab la prostituta no murió con los demás en la ciudad. No solo se le perdonó la vida a Rahab, sino que también leemos que ella se casó con un israelita y tuvo a un hijo que se llamó Boaz. Boaz se casó con Ruth, quien tiene un libro de la Biblia escrito a su nombre. Ruth, la nuera de Rahab, tuvo un hijo, Obed, y Obed tuvo un hijo, Isaí, quien fue el padre del rey David. Así que Rahab era la tatarabuela del rey David. Rahab la prostituta también estaba en el mismo linaje que Jesús. Rahab se salvó por su fe en Dios. Santiago 2:25 dice: ¿acaso Rahab la ramera no fue justificada por sus obras cuando recibió a los espías y los envió por otro camino? Y ella no estaba satisfecha solo salvándose a sí misma, sino que también quiso que su familia fuera salva, y su fe en acción los salvó a todos. ¿Puede imaginarse a Rahab reuniendo a toda su familia en su pequeña casa, arriba en la muralla de la ciudad, mientras veían a los israelitas marchar alrededor de Jericó? Probablemente dudaron de ella, quizá aún se rieron y se burlaron de ella, especialmente cuando vieron que durante 6 días los israelitas se retiraban cada vez que marchaban. Pero su fe en Dios hizo que ella trabajara arduamente para mantener a todos juntos. Hasta el 7º día, cuando cayeron todos los muros, excepto el lugar donde estaba colgada la cuerda que Rahab había puesto en la ventana. Solo Rahab y su familia se escaparon vivos de la ciudad. Fueron protegidos de la muerte por un Dios misericordioso, quien estuvo dispuesto a perdonar incluso a una prostituta que vivía en una ciudad maldecida, pero que tenía fe. Y no solo a ella, sino que a través de ella también a toda su familia. Y no solo la salvó, sino que también la incluyó en el linaje de Jesús, su propio hijo. Hoy les compartí la historia de Rahab para dar esperanza a su corazón.
0: Hasta la próxima vez. Este es Felipe. Dios le bendiga.
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0: Olvidarse de uno mismo, condición básica para poder amar de verdad. 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Cuando entendemos el amor de Dios y lo dejamos fluir a través de nosotros.
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0: ¿Cuál es la motivación más grande de su vida? ¿Es el temor, la avaricia, la lujuria? ¿O más bien su motivación es la fe o el amor? El amor es una fuerza realmente poderosa en la vida de una persona. El amor tiene una fortaleza que no se compara con ninguna otra cosa. Precisamente de esto quisiera hablarle en este mensaje titulado El poder del amor. Quisiera que buscara en su Biblia 1 Corintios capítulo 13, capítulo mejor conocido como el capítulo del amor. Recordemos que en los primeros tres versículos de esta porción el apóstol Pablo habla de la preeminencia del amor. Entonces, desde el versículo cuarto de 1 Corintios 13, lo que Pablo hace es describir cómo actúa, cómo se manifiesta el amor. Ahora bien, quisiera que recordáramos algo. Si leemos los versículos 4 al 8 y decimos, bueno, sí se supone que el amor hace todo eso, pero no creo que yo pueda amar así. Y tiene toda la razón al pensar de esta manera porque no hay ni siquiera uno de nosotros que pueda cumplir, llevar a cabo o expresar todas esas acciones de amor que Pablo describe aquí. No podemos hacerlo con nuestras propias fuerzas, en nuestra carne. Eso es imposible. Por esa razón, desde el inicio de esta serie dijimos que la fuente de ese amor es el Dios Todopoderoso. La Biblia dice que Dios es amor. Y al creer en Jesucristo como nuestro Salvador personal, Dios comenzó a morar en nosotros. Por lo tanto, tenemos el amor de Dios dentro de nosotros. Fíjese cómo comienza el versículo 4 de 1 Corintios 13. El apóstol Pablo dice en este versículo que, en primer lugar, el amor nos capacitará para poder esperar. Esto es lo que quiere decir al escribir que el amor es paciente. Es decir, el amor nos dará el poder. El amor nos capacitará para que esperemos el tiempo de Dios, para que esperemos por los propósitos de Dios. El amor nos capacita para que esperemos hasta que sepamos ¿cuál es el tiempo de Dios? Hablemos una vez más de los tres tipos de amor de los que hemos hablado en esta serie. Uno es el amor ágape, el cual es un amor desinteresado que sirve y se sacrifica por la otra persona. El otro amor es el amor fileo, que es el amor fraternal, un cariño tierno hacia alguien. Este es el tipo de amor que la mayoría de nosotros siente hacia muchos. La tercera palabra no está en las Escrituras. Se trata del amor eros. Ahora bien, en la actualidad hemos tomado esa palabra y le hemos dado el sentido de cosas eróticas en términos de ser algo sensual, sexual, inmoral o malvado. Pero la palabra eros no necesariamente significa que es algo malo, sino que es otro tipo de amor. No podemos decir que todo amor es un amor que se quiere sacrificar y que no espera nada a cambio. Ciertamente ningún esposo piensa, no quiero nada de mi esposa. Y a la vez ninguna mujer diría, yo quiero amar a mi esposo, entregarle mi vida, darle todo, pero no quiero nada a cambio. Eso no tendría ningún sentido. Entonces no estamos hablando de esa clase de amor, porque la verdad es que todos tenemos la capacidad de amar sin esperar nada a cambio. Pero no es cierto decir que todo tipo de amor entra en esa categoría. Pero El amor ágape sí nos capacita a ir más allá de lo que deseamos, de lo que queremos, de nuestras metas, nuestros sueños, y me ayuda a tratar a otra persona en busca de su bienestar. Es decir, me preocupa su seguridad, su bienestar, su felicidad, las cualidades piadosas de su vida. Esa es la clase de amor que Dios quiere para todos nosotros. Pero sentir un amor eros hacia alguien no es malo siempre y cuando ese deseo esté bajo las condiciones y requisitos impuestos por Dios. Entonces, lo que nos dice Pablo en este pasaje es lo siguiente. Una de las cualidades que quiere que examinemos es que el amor nos capacita a hacer lo que Dios quiere que hagamos. Si en verdad busco el bienestar de la otra persona, entonces ese amor ágape nos ayudará a esperar. Así que, si una pareja muy joven dice, bueno, queremos casarnos pronto y no podemos esperar, en realidad, lo que están diciendo es, no amo a esa persona con un amor ágape, sino que la amo con un amor que quiere sentirse realizado a costa de la otra persona. Y a menudo eso es justamente lo que sucede. Es un amor eros. Y aunque ese amor no es malo, no es la clase de amor que dice, quiero lo mejor para la otra persona. Quiero ponerle primero, busco su seguridad, su bienestar, lo mejor para su futuro. Entonces, un amor genuino es el que me capacita para desear lo mejor para la vida de la otra persona, para desear que tengan éxito en lo que tengan que hacer, que desea que crezcan y maduren en su amor. Luego fíjese que dice que el amor es benigno, o sea, que el amor nos capacita para que seamos benignos, para que expresemos bondad. Eso significa que tenemos la capacidad de ser bondadosos con otros, aunque ellos no sean bondadosos con nosotros. Y a menudo seremos criticados, acusados falsamente, lo que sea, pero ¿cuál debe de ser nuestra respuesta? Humanamente hablando, queremos responder de la manera como responde el mundo, pero si tengo a Dios dentro de mí, no importa lo que alguien diga de nosotros o lo que nos hagan, podemos responder con bondad. Ahora bien, la palabra benignidad lleva consigo la idea de sanidad. Esto quiere decir que si vamos a una persona que sufre, que ha pasado por una desgracia, alguien que esté desanimado, desilusionado y quizás un poco deprimido, yo estaré dispuesto a alcanzar a esa persona y ayudarle a levantarse. Benignidad significa que estoy dispuesto a olvidarme de mí mismo. Y si prestamos atención a este pasaje de 1 Corintios 13, en cada una de las acciones que describe el apóstol Pablo, debo olvidarme de mí mismo, pero la mayoría de las personas nunca podrán aprender a amar porque no pueden olvidarse de sí mismas. Solo podemos aprender a amar si estamos dispuestos a dar nuestra propia vida y poner nuestro yo a un lado. Solo podemos hacerlo si nos olvidamos de nosotros mismos. Esto no es difícil si entendemos el amor de Dios. Lo que tenemos que hacer es dejar que el amor de Dios fluya a través de nosotros. Entonces, lo que brotará naturalmente en nuestra vida será su bondad, gentileza, un deseo de sanar a otros emocionalmente y cosas por el estilo. ¿Cómo lo sé? Porque eso es exactamente lo que hizo Jesús. Y tenemos su amor dentro de nosotros, listo para fluir a través nuestro. En el momento que estemos dispuestos a rendirnos al Espíritu de Dios, ¿quién controla el fluir de su amor? Entonces este pasaje nos dice que el amor nos da el poder para ser bondadosos. Luego añade en 1 Corintios 13 que el amor no tiene envidia, es decir, que el amor no es envidioso ni celoso. La envidia y los celos expresan temor. Es el temor a perder a alguien o algo que amamos. A veces una persona expresa sus celos con envidia. Por ejemplo, Una persona ve que otra es reconocida por algo y quiere también ser reconocida. Pero un amor ágape, un amor genuino, el que Dios quiere que tengamos por Él y por otros, es el amor que piensa en otros primero. No se trata de lo que yo recibiré, lo que será bueno para mí. La pregunta es esta: Señor, ¿cuál es tu voluntad, tu propósito y tu plan en esta situación? Hay un celo que es bueno. Al hablar de los 10 mandamientos en Éxodo capítulo 20, versículo 5, dijo Dios que Él es un Dios celoso. ¿Celoso de qué? Él dijo que le dolía el corazón de ver a su pueblo postrado ante imágenes e ídolos. Por eso dijo: soy un Dios celoso. Entonces vemos que hay un tipo de celo piadoso. Es una protección que busca lo mejor para la otra persona. Luego el apóstol Pablo continúa en la última parte del versículo 4 de 1 de Corintios 13 y nos dice que el amor no es jactancioso. Es decir, el amor nos capacita para que seamos humildes. ¿Qué quiere decir con esto? Que no seamos jactanciosos ni arrogantes. Ahora bien, al ser jactanciosos pensamos que somos más que otros y por ello queremos ser reconocidos. Pero ¿sabe qué? Si se fija en las personas orgullosas y arrogantes, que siempre tienen que ser el centro de atención, en realidad lo que comunican es esto: estoy vacío, así que quiero su atención. Tengo que dominar la conversación. Tengo que ser el centro de la atención. Tengo que tener lo mejor. Tengo que ser reconocido y visto. Quiero ser escuchado. Así que este tipo de personas siempre dominan la conversación. No pueden quedarse calladas en un grupo y escuchar a alguien más. Una persona que actúe así está vacía. Pero ¿sabe qué pasa si alguien está lleno del amor de Dios? No tiene que dominar la conversación. Puede sentarse a escuchar a alguien más. Pablo nos dice que el amor no es jactancioso, orgulloso, vanaglorioso, descortés, sino que el amor tiene un sentido de humildad. No tiene que jactarse. ¿Sabe por qué? Porque si amamos a Dios y a otros, tenemos una relación con Dios que nos satisface, nos llena. Por lo tanto, no importa lo que piensen los demás, lo que digan o lo que hagan, porque estamos llenos del amor de Dios. No necesitamos nada que nos haga sentir completos. Una persona que siempre busca atención, aprobación, hace lo que sea necesario para llamar la atención en lugar de preguntar: ¿cuál es la voluntad del Padre para mí? Una persona así no entiende el gozo de ser lleno del amor del Dios Todopoderoso, el amor que Él desea que demos a otros. Entonces Pablo nos dice que el amor no es jactancioso, que el amor puede quedarse tranquilo sin importar lo que suceda a su alrededor, no es arrogante, no se envanece, no tiene que ser el número uno, no tiene que ser el centro de la atención. Luego fíjese que indica en el versículo 5 de 1 de Corintios 13 que el amor no hace nada indebido. Esto significa que el amor se comporta bien. Dicho de otra forma, el amor nos permite ser piadosos en nuestros modales, en nuestro carácter y en nuestras relaciones con otros. Lo que sucede es que hay cosas que pensamos que no tienen nada que ver con el amor, pero en realidad tienen mucho que ver con eso. El amor nos capacita para que tengamos buenos modales, para que seamos cuidadosos sin importar nuestras circunstancias. Esto no significa que tengamos buenos modales solo cuando estamos en público, sino también en privado, porque somos los hijos de Dios. Y Él dice: en esto conocerán todos que sois mis discípulos, si tuviereis amor los unos con los otros. Entonces, ¿cómo actúa el amor? El amor tiene buenos modales. Luego señala en 1 de Corintios 13 que el amor no busca lo suyo. ¿Qué quiere decir con esto? Que el amor cede sus derechos. Pensemos en el mundo en que vivimos, donde todos reclaman sus derechos y todos demandan a otros y quieren todo lo que pueden obtener. Los celos, la envidia, las contiendas y la avaricia son comunes no solo en la vida del no creyente, sino también en quienes dicen ser cristianos. ¿Cuáles derechos? Si pertenecemos a Dios, entonces cedemos nuestros derechos a Él. ¿Acaso eso significa que dejaremos que las personas nos atropellen y pisoteen? No necesariamente. Significa que no nos preocupamos por nuestros derechos, sino por amar a otros, por permitir que el amor de Dios fluya en nosotros. No importa cómo nos hayan tratado, la respuesta correcta es amarlos. Lo que debemos hacer es lo que dijo Jesús, permitir que el amor de Dios fluya a través de mí, porque tenemos la capacidad de amar sin importar cuáles sean las circunstancias. Entonces, al decir que no defendemos nuestros derechos, lo que quiere decir es que estamos dispuestos a ceder nuestros derechos y a expresar amor. Si alguien le hiere en una mejilla, ¿qué debería hacer? ¿Defenderse? Él dice que le presentemos también la otra. Si nos piden la capa, Él dice que no le neguemos tampoco la túnica. ¿Sabe por qué? Porque el amor nunca pierde. Nunca perdemos si amamos, pero ciertamente sí podemos perder al reclamar y al defender nuestros derechos. Entonces, ¿qué hace el amor? El amor dice, tómalo, es tuyo. Porque es el amor de Dios que fluye de nosotros hacia otra persona sin importar cómo nos traten. ¿Cuál ha de ser nuestra respuesta? Amarles y no defendernos a nosotros mismos. Luego acota, siguiendo en 1 Corintios 13, que el amor no se irrita. El amor nos da el poder de tener un espíritu tranquilo. Pero una cosa es tener un espíritu tranquilo en medio de amigos que lo aman a uno, y otra es en medio de personas que tratan de provocarnos o irritarnos. Por ejemplo, digamos que sus compañeros de trabajo no son cristianos y les encantan provocarlo para que haga o diga algo que no es cristiano o piadoso. Y eso es provocar a alguien. Es hacerlo irritar o enojar. Si una persona se irrita fácilmente, quiere decir que vive con el fusil cargado. Hay personas que explotan rápidamente por cualquier cosa que se les dice o se les hace. Una persona así dice, así soy, así nací. Pero no es cierto. No nacimos así. Nos volvemos así al enfocarnos demasiado en nosotros mismos. El amor nos permite salir fuera de lo común y vivir a un nivel más alto. El decir que el amor no se irrita significa que el amor tiene una quietud que no puede ser alterada por ningún tipo de crítica o acusación. Ese es el amor que fluye a través de nosotros cuando somos llenos del Espíritu de Dios. Eso significa que aunque me hagan daño, me acusen falsamente o me maltraten, yo reacciono con amor. Esto no significa que una mujer deba vivir en un hogar donde un hombre amenace su vida o a la de sus hijos. Esas situaciones deben solucionarse. Al hablar de maltrato me refiero al abuso verbal que ocurre entre personas. ¿Cómo debemos responder? Si nos enojamos con facilidad, eso significa que hay un nivel de ira escondido dentro de nosotros. Si vivimos con alguien, sea un hermano, una hermana, un esposo o una esposa, y esa persona explota por la mínima cosa que se le dice, esa persona vive con un nivel de enojo alto, como un volcán. Se irritan fácilmente. Pero si aprendemos a amar a otros, no importa lo que la gente diga o si nos acusan, respondemos en amor porque el amor de Dios fluye en nuestra vida. Recordemos cómo respondió Jesús cuando lo criticaban. Simplemente los amaba. Todos somos humanos, pero recordemos que tenemos el amor sobrenatural de Dios en nosotros. Ahora tenemos que aprender a amar. No tenemos que enojarnos fácilmente. Si nos irritamos con facilidad, significa que estamos centrados en nosotros mismos, en lo que nos complace, lo que nos hace sentir bien. O sea, estoy centrado en mí y en lo mío. Ese es el problema con una persona que se enoja fácilmente. Pero quienes entendemos el amor de Dios y lo hemos experimentado, no importa lo que digan de nosotros o lo que nos hagan los demás, no tenemos que defendernos, simplemente respondemos en amor.
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0: Si en mis primeros años como pastor me hubieran preguntado si creía que Dios me amaba, les hubiera dicho que sí, pero era solo en teoría. Mire, pasaron algunos años para que honestamente pudiera decir, sí, yo sé en mi mente, en mi corazón, en mi espíritu y en mi alma que Dios me ama realmente. Amable oyente, si usted no ha experimentado el amor de alguien que ve, se le va a hacer muy difícil experimentar el amor de alguien a quien no ve ni puede tocar. Pero Dios tiene sus formas de hacerse presente y liberarle de esta trampa. A mí me llevó mucho tiempo. Yo oraba, confesaba lo que pensaba tenía que confesarme, arrepentía, pedía perdón y nada, algo me faltaba. En el proceso me reuní con unos amigos y uno me preguntó, ¿qué edad tenías cuando murió tu padre? 9 meses. Le dije, ¿cómo te afectó eso? Antes que pudiera contestar, me dijo, «Tu Padre Celestial acaba de tomarte en sus brazos amorosos. ¿Cómo te sientes?» De repente sentí un abrazo, el calor del amor de Dios, una sensación de seguridad y paz increíble. Terminé llorando. Ese día, por primera vez en mi vida, me di cuenta que Dios me amaba.
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1: Bienvenidos a Respuestas Hoy. Soy Joe Owen de Respuestas en Génesis. Frecuentemente escuchamos por los medios seculares que nosotros podemos decidir nuestra propia identidad sexual. Las personas que cambian de género son elogiadas y levantadas como valientes ejemplos para inspirarnos. Pero, ¿qué representan realmente estas personas? Bueno, ellos muestran la triste realidad de vivir en un mundo maldecido por el pecado. Dios creó en el principio hombre y mujer, y Jesús reafirmó esto en el Nuevo Testamento. Pero el pecado lo ha cambiado todo y ahora, en lugar de seguir el diseño de Dios, muchas personas eligen hacer cualquier cosa que se sienta bien para ellos. En lugar de ser gobernados por nuestras sensaciones, se nos ha dado la instrucción de obedecer a Dios y comenzar nuestra manera de pensar con su palabra perfecta, la cual nos da esperanza para cambiar y para la salvación.
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1: Cuando los atletas se preparan para los Juegos Olímpicos, deben mantener el rumbo durante su entrenamiento. Si pierden un día o se relajan en sus rutinas, nunca alcanzarán su objetivo de ganar una medalla. La vida cristiana se asemeja mucho a entrenar para los Juegos Olímpicos. Pablo dice en 2 Timoteo 4:7, «He peleado la buena batalla, he acabado la carrera, he guardado la fe». Estás corriendo tu carrera de tal manera que, cuando la completes, puedas decir que te mantuviste firme y peleaste la batalla. Nuestro objetivo final es el cielo. ¿Cómo estás corriendo tu carrera hoy? Todos debemos terminar bien nuestra carrera para que, cuando veamos al Señor, Él nos diga: «Bien, siervo bueno y fiel».
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0: Hola, soy Felipe, su siervo de Radio Nueva Vida.
1: En el Antiguo Testamento leemos acerca de la ciudad de Jericó, que estaba bajo el juicio de Dios a causa de su pecado. Porque la paga del pecado es la muerte, dice en Romanos 3:23. Antes de destruir a Jericó, Josué, líder del pueblo de Dios, envió a 2 espías a la ciudad para conocer sus debilidades. Estos espías se quedaron en la casa de Rahab, una prostituta. Esta casa estaba localizada en la muralla de Jericó. Alguien fue y le dijo al rey de Jericó acerca de los espías que estaban en la casa de Rahab, y él envió un escuadrón de soldados para capturarlos. Rahab fue forzada a tomar una decisión muy difícil. Ella podía entregar a estos espías a los soldados o los podía proteger, pero esto pondría su vida en peligro. Dios estaba trabajando en la vida de Rahab. Aunque ella no conocía mucho acerca del Dios de los hebreos, ella sí creía que él era el Dios supremo y que él iba a destruir a Jericó. Y creyendo que esto iba a suceder, cuando llegaron los soldados, ella escondió a los 2 espías en el techo de su casa debajo de un montón de lino que se estaba secando. Después que se fueron los soldados, Rahab le dijo a los espías: una cosa les ruego, júrenme por el nombre sagrado de su Dios, que cuando conquisten a Jericó, me dejarán vivir juntamente con mi padre y mi madre y mis hermanos y hermanas y sus familias. Los espías le dijeron: si tú no nos traicionas, nosotros te aseguramos que ningún daño te llegará a ti o a tu familia. Y como ya habían cerrado las puertas de Jericó y la casa de Rahab estaba en la muralla de la ciudad, ella dejó escapar a los espías por la ventana con una cuerda. Y cuando cayeron los muros, Josué dio órdenes para que no le hicieran daño a ella o a su familia. En el libro de los Hebreos 11:31 leemos que por fe, porque ella creyó en Dios y su poder, Rahab la prostituta no murió con los demás en la ciudad. No solo se le perdonó la vida a Rahab, sino que también leemos que ella se casó con un israelita y tuvo a un hijo que se llamó Boaz. Boaz se casó con Ruth, quien tiene un libro de la Biblia escrito a su nombre. Ruth, la nuera de Rahab, tuvo un hijo, Obed, y Obed tuvo un hijo, Isaí, quien fue el padre del rey David. Así que Rahab era la tatarabuela del rey David. Rahab la prostituta también estaba en el mismo linaje que Jesús. Rahab se salvó por su fe en Dios. Santiago 2:25 dice: ¿acaso Rahab la ramera no fue justificada por sus obras cuando recibió a los espías y los envió por otro camino? Y ella no estaba satisfecha solo salvándose a sí misma, sino que también quiso que su familia fuera salva, y su fe en acción los salvó a todos. ¿Puede imaginarse a Rahab reuniendo a toda su familia en su pequeña casa, arriba en la muralla de la ciudad, mientras veían a los israelitas marchar alrededor de Jericó? Probablemente dudaron de ella, quizá aún se rieron y se burlaron de ella, especialmente cuando vieron que durante 6 días los israelitas se retiraban cada vez que marchaban. Pero su fe en Dios hizo que ella trabajara arduamente para mantener a todos juntos. Hasta el 7º día, cuando cayeron todos los muros, excepto el lugar donde estaba colgada la cuerda que Rahab había puesto en la ventana. Solo Rahab y su familia se escaparon vivos de la ciudad. Fueron protegidos de la muerte por un Dios misericordioso, quien estuvo dispuesto a perdonar incluso a una prostituta que vivía en una ciudad maldecida, pero que tenía fe. Y no solo a ella, sino que a través de ella también a toda su familia. Y no solo la salvó, sino que también la incluyó en el linaje de Jesús, su propio hijo. Hoy les compartí la historia de Rahab para dar esperanza a su corazón.
0: Hasta la próxima vez. Este es Felipe. Dios le bendiga.
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Antes que nada, Rudy y yo vamos a hacer una proclamación que viene de Primera de Pedro, capítulo 5, comenzando en el versículo 5, 6 al 11. Es un poco más larga que las anteriores que hemos hecho, y el tema es humillarse a sí mismo. Dios resiste a los soberbios y da gracia a los humildes. Humillaos, pues, bajo la poderosa mano de Dios, para que Él os exalte cuando fuere tiempo, echando toda vuestra ansiedad sobre Él, porque Él tiene cuidado de vosotros. Sed sobrios y velad, porque vuestro adversario, el diablo, como león rugiente, anda alrededor, buscando a quien devorar, al cual resistid firmes en la fe, sabiendo que los mismos padecimientos se van cumpliendo en vuestros hermanos en todo el mundo. Mas el Dios de toda gracia, que nos llamó a su gloria eterna en Jesucristo, después que hayáis padecido un poco de tiempo, Él mismo os perfeccione, afirme, fortalezca y establezca. A Él sea la gloria y el imperio por los siglos de los siglos. Amén. Ahora pasemos a Levítico capítulo 16 y leeremos los versículos 29 al 31. Se trata del día de la expiación, lo que el pueblo judío llama Yom Kippur, que sigue siendo el día más sagrado en el calendario judío, como 3,400 años desde el momento en que se pronunciaron estas palabras. Hablando acerca de este día de la expiación, Moisés dice, el Señor está hablando a través de Moisés, y esto tendréis por estatuto perpetuo, en el mes séptimo a los 10 días del mes, afligiréis vuestras almas, y ninguna obra haréis, ni el natural ni el extranjero que mora entre vosotros. Porque en este día se hará expiación por vosotros y seréis limpios de todos vuestros pecados delante de Jehová. Día de reposo es para vosotros y afligiréis vuestras almas. Es estatuto perpetuo. ¡Qué declaración tan enfática! Es estatuto perpetuo. Esto nunca cambiará. Y como dije, desde hace 3,400 años más o menos, el pueblo judío siempre ha observado el Yom Kippur. Incluso si estuvieran en un campo de concentración, lo observarían como un día de ayuno. En Hechos 27, versículo 9, que no hace falta que lo busquen, pero se le llama el ayuno. De modo que establece el hecho bíblico, que podría establecerse de muchas formas, que cuando Dios dijo afligir sus almas, se refería al ayuno. Yo ministré una vez, hace años, con un hermano bautista que se llamaba Clarence Fast. Y yo siempre decía Fast con acento británico, pero decidí que él estaba en su derecho a escoger cómo se debe de pronunciar su nombre. Así que, siguiéndole la corriente, le empecé a decir Fast. Bueno, como sea, estamos hablando. Mi definición del ayuno es abstenerse de la comida por propósitos espirituales. No necesariamente tiene que ser sin bebida, aunque el pueblo judío para el Yom Kippur normalmente se pasan alrededor de 25 horas sin comida y sin agua. Es peligroso pasarse más de 72 horas sin agua y nunca le recomendaría que lo hicieran. Conocí a un predicador llamado Tommy Hicks que conquistó Argentina hace mucho tiempo y él sí se pasó 17 días. Moisés se pasó 40 días sin comida ni agua, pero nunca intenten de rebasar las 72 horas a menos que se encuentren en un plano sobrenatural con Dios como lo hizo Moisés. Pero el ayuno no es simplemente abstenerse del comer, es abstenerse de la comida por propósitos espirituales. Ahora, ¿por qué Dios pedía que los israelitas afligieran sus almas?
La palabra afligir es una palabra muy fuerte. También se usa para describir lo que un hombre le hace a una mujer cuando la viola. Significa someter, rebajar, humillar. Y Dios nos pide que rebajemos, subyuguemos y humillemos el alma. Y le dijo a los israelitas, si no lo hacen cada año, ya no serán mi pueblo. Así que Dios le concede gran importancia a este acto. ¿Por qué? Creo que tienen que entender la función del alma. La humanidad es un ser trino, hecho a semejanza de un Dios trino. El espíritu, el alma y el cuerpo. No pienso entrar en este tema, pero esencialmente el alma es el ego, es el yo. Y hay tres funciones principales del alma según la mayoría de los teólogos: el intelecto, la voluntad y las emociones. O pongamos primero la voluntad, el intelecto y las emociones. Así que traducido al lenguaje sencillo, es el alma la que dice: yo quiero, yo creo, yo siento. Y es muy arrogante e imponente en cada uno de nosotros. Y Dios dice, si realmente quieres mi bendición, vas a tener que aprender a someter ese ego arrogante e imponente que está en cada uno. Me recuerda a un abogado en la ciudad de Washington hace muchos años, cuando yo hablaba del ayuno. Y le pareció bueno empezar y dijo, voy a ayunar por 24 horas. Él pasó un día miserable. Cada vez que pasaba por un restaurante o algo por el estilo donde se servía comida, apenas podía resistirse a entrar, pero logró completar el día. Entonces le dio un sermón a su estómago. Le dijo, muy bien estómago, me has causado muchos problemas el día de hoy. Has sido muy rebelde y por eso te voy a castigar y mañana también voy a ayunar. Eso es subyugar al alma, es someterla bajo la disciplina y el control de Dios. Y Dios dice, si no lo hacen, no son mi pueblo. Eso es lo que le dijo a Israel, no estoy diciendo que también está dirigido a ustedes, aunque no debe haber distinciones. En el Salmo 35, versículo 13, David habla de la misma manera. Salmo 35, versículo 13. Solo voy a leer la parte final. Me ponía ropas ásperas. El cilicio es la marca del luto, y el ayuno y el luto van muy pegados el uno del otro. Afligí con ayuno mi alma. Esta versión dice, y ayunaba. Qué lástima que las traducciones modernas conjuguen la palabra para referirse a uno mismo, mientras que el hebreo se refiere al alma, lo cual es legítimo, pero se confunde el hecho de que David estaba lidiando con su alma y con ayuno, afligí mi alma. Por esta razón sobrevivió David. Tenía muchos problemas y no siempre hacía lo correcto, pero aprendió a humillarse a sí mismo, a afligir su alma. Eso lo convirtió en un gran hombre de Dios, y creo que cada siervo exitoso del Señor tiene que aprender a afligir él o ella su alma. Hay otras maneras de hacerlo, pero realmente el ayuno es la forma bíblica de hacerlo. Ahora, ya hemos citado en conjunto a 1 de Pedro capítulo 5, donde Pedro dice, humillaos a sí mismos. Así que la manera bíblica de hacerlo, la forma bíblica, y que hay otras maneras, pero la principal manera de afligir nuestras almas es ayunar. Ahora quiero darles algunos ejemplos históricos, primero del Antiguo Testamento y luego del Nuevo. Cuando fui salvo en 1941, si creen que en la tierra había seres humanos en ese entonces, yo era muy ignorante de las Escrituras. No era completamente ignorante de la Biblia, porque siendo anglicano, y una de las grandes cualidades de la iglesia anglicana es que leen las Escrituras en cada servicio. Así que conocía las Escrituras de cierta forma por la historia.
Pero no tenía yo ningún entendimiento espiritual. Tenía yo 24 años de edad. Tuve estudios en las mejores instituciones de Inglaterra. Nunca había conocido a una persona decir que había vuelto a nacer. No sabía que tal experiencia fuese posible. Después tuve un encuentro muy dramático con Jesús a medianoche, en un cuartel del ejército. Déjenme decirles esto. Pueden hacer muchas cosas y permanecer igual. Pueden orar, ir a una iglesia, llenar una tarjeta de compromiso, hacer muchas cosas y permanecer igual. Pero cuando uno conoce a Jesús, nunca más serán igual. Eso es revolucionario. Tengo que hablar con un grupo de jóvenes el sábado por la tarde y les quiero traer un mensaje revolucionario. Pues el Evangelio es un mensaje revolucionario. De no ser revolucionario, no es el Evangelio. Así que, y a su propia manera, y yo no sabía en aquel tiempo que el Señor le hablaba a la gente, pero Él me indicó que Él quería que ayunara un día a la semana en 1941. Tengo que decir, sin envanecerme, que así lo he hecho desde entonces. Desde 1941 hasta la actualidad, muchas veces ayunaba por más tiempo, como 3 veces por semana o más. Pero hace unos días calculé que después de ayunar por los muchos años que he sido cristiano, he ayunado por más de 3,000 días, que vienen siendo más de 8 años. Si el Señor me hubiera dicho, quiero que ayunes 8 años, me hubiera mortificado mucho, pero haciéndolo una vez a la semana lo pude lograr. Les diré que nunca dejaré la práctica del ayuno. Es demasiado importante. Ahora veamos algunas personas que lo hicieron. Pasen al final de 1 Samuel. En el último versículo de 1 Samuel es muy interesante. Yo era pastor en Inglaterra, en Londres, cuando decidí que iba a ayunar durante una semana. Y luego yo me pregunté, ¿quién ha sobrevivido un ayuno en una semana? Y pensé, ¿quién ha podido sobrevivir? Y déjenme decirles a los americanos, si nunca han estado en Inglaterra, los ingleses se calientan el cuerpo y no la casa. Así que sabía que iba a sentir frío, y así fue. Entonces me pregunté, ¿se puede ayunar 7 días y sobrevivir? Y por casualidad vi el último versículo de 1 Samuel, y dice acerca de los hombres de Jabes de Galaad, y tomando sus huesos, los huesos de Saúl y sus hijos, los sepultaron debajo de un árbol en Jabes, y ayunaron 7 días. Esas son las últimas palabras de Samuel. Me dije a mí mismo, si ellos pudieron, yo también puedo. Eran agricultores. Tenían que mantener el ganado así como sus otros deberes agrícolas. No podían quedarse sentados sin hacer nada. Y ayunaron 7 días. Y Dios abrió mi corazón y mi entendimiento para ver lo revolucionario que es esto. Estas 3 o 4 palabras al final de 1 Samuel. Porque 1 Samuel es la historia de Israel, es el libro de la decadencia, la división y la derrota. Y al final de Samuel, los filisteos habían derrotado a los israelitas y los habían expulsado de sus ciudades atrás del río Jordán. Y David, quien era la única esperanza de la nación, regresó a Siclag y encontró que los amalecitas habían tomado la ciudad, la quemaron, llevándose todas las mujeres y los hijos de David y sus hombres. Un momento de mayor desastre no se puede hallar. Pero si se fijan en 2 Samuel, es todo lo contrario. Es un libro de recuperación, reunión y victoria. ¿Y cuál fue el momento decisivo? Fueron los hombres de Jabes. No creo que se pueda enfatizar de más la importancia del ayuno. Eso es lo que realizó el cambio, el momento decisivo. Vamos a ver otros ejemplos. Vamos a ver aquel personaje bien conocido, Jonás.
Jonás, capítulo número 3. Seguramente muchos de ustedes conocen la historia de Jonás. Él fue un profeta. Y Dios le dijo que se fuera a Nínive hacia el este, y se levantó y se fue al oeste, a la dirección opuesta. Y yo analicé cada paso que Jonás tomó desde ese momento en adelante y fue un paso hacia abajo. Descendió de las montañas a las llanuras, de las llanuras a la ciudad, de la ciudad al barco y del barco al mar. Así que les sirva de advertencia, no retrocedan. Porque desde ese momento en adelante, cada paso que tomen será un paso hacia abajo. Jonás es uno de mis personajes favoritos y quiero relatarles algo que ocurrió en 1970. Pudo haber sido en 1971. En los primeros días del rocío del renacimiento carismático, cuando el rocío aún estaba fresco en la hierba y que ahora se ha evaporado. Y me asocié con tres predicadores muy conocidos: Bob Mumford, Charles Simpson y Don Basham. Digamos que fuimos muy sencillos, pero les dejamos muy claro a todos que Dios nos había juntado. Básicamente fue una amenaza para todos en el cuerpo de Cristo. Y en ese tiempo, Dennis Bennett, el rector de la Iglesia Episcopal de San Lucas en Seattle, Washington, fue uno de los líderes estrellas del movimiento carismático. Y esta gente, los líderes en Seattle, y yo fui pastor en Seattle por un tiempo corto, decidieron que tenían que hacer algo al respecto porque había tanta discordia, división y malentendido. Así que invitaron a los predicadores carismáticos que andaban viajando por los Estados Unidos como barcos que pasan en la noche y nunca se encuentran, a que vengan a Seattle para estar juntos por 3 o 4 días. Nos dijeron que no tenemos dinero para pagarle los gastos, pero cada noche los vamos a mandar en parejas a una iglesia local y de ahí podrán recaudar el dinero para sus gastos. No fue nada espiritual el propósito de mandarnos, pero fue lo que fue. Y nos garantizaron que nunca saldrán dos veces con el mismo predicador. Bueno, la primera noche salí con Larry Christensen, la segunda noche salí con Larry Christensen, la tercera noche salí con Larry Christensen. Bueno, tienen que saber que, y Juanes y Erna lo comprenderán, por los antecedentes de mi esposa, que fue luterana danesa, los luteranos, bueno, en realidad un pastor luterano era como una capa roja para un toro. A Lidia le llevó casi hasta el final de sus días para superarlo. Así que yo no creía que hubiera buenos luteranos. Tengo que admitirlo con toda vergüenza. Pero después de haber estado 3 noches junto con Larry Christensen, pensé, tengo que estar de acuerdo en que por lo menos hay un luterano bueno, y hemos sido amigos desde entonces. Pero como sea, nos sentamos ahí. Éramos unas 30 o 40 personas reunidas en una habitación grande, y nos mirábamos unos a otros, sin saber qué decir. Pero uno de los hermanos católicos dijo, tengo que decirles, hermanos, la verdad, les tengo miedo a todos. Todos dijeron lo mismo. No sé qué fue lo que se logró. Nos pasamos un día entero hablando del bautismo en agua. Y se dio aquella escena particular cuando se reúnen católicos, episcopales, presbiterianos y bautistas y pentecostales y demás. El bautismo en agua era un tema extremadamente polémico. Se pasaron medio día en el tema de los demonios enfocándose en mí. Bueno, como quiera, pasamos ese tiempo juntos e hice amistades que han perdurado el resto de mi vida. Y le doy gracias a Dios por ello. Al final, habiendo sido un pastor allí brevemente, por lo que conocí a algunos de ellos, y hablando entre sí dijeron, saben, estas reuniones no se organizaron para impactar a la ciudad de Seattle, las organizaron para pagar los gastos de los predicadores. Pero en realidad han generado más impacto en la ciudad de Seattle que cualquier otra reunión que hayamos organizado para ese propósito. Así que estando en el avión, ahora esto es muy subjetivo, pero estaba en el avión volando de regreso a Fort Lauderdale.
y estaba casi meditando. ¿Por qué las reuniones que no fueron organizadas con el propósito de impactar a la ciudad hicieron más impacto en la ciudad que las reuniones que sí fueron arregladas? Y sentí que tuve una conversación breve con el Señor, eso es subjetivo. Bueno, sentí que el Señor me dijo, dime, ¿con quién tuve más problemas? ¿Con Jonás o con el pueblo de Nínive? Así que lo pensé y le dije, Señor, cuando enderezaste a Jonás ya no tuviste problemas con la gente de Nínive. Y sentí que el Señor me dijo, cuando logre enderezar a los predicadores ya no tendré problemas con la gente. Y no dijo a los otros predicadores, quiero que sepan esto. Creo que aquí hay una verdad profunda. Más tarde, junto con Bob Mumford, Charles Simpson y Don Bashman y Aaron Baxter, habíamos de llevar el cuerpo de Cristo juntos. Fue fácil. Se puede reunir al pueblo de Dios, pero ¿saben quiénes son difíciles de reunir? Predicadores, ministros. Pero nos dimos cuenta de ello, y esto lo digo sin ninguna postura de crítica, no son las ovejas las que separan al cuerpo, sino los pastores. Uno puede conseguir reunir a las ovejas, pero a los pastores es un milagro. Es así como les presento la historia de Jonás. A Jonás se le dio una segunda oportunidad, gracias a Dios por las segundas oportunidades. Él entró en la ciudad, si lo leen en el capítulo 3, y se levantó Jonás y fue a Nínive conforme a la palabra de Jehová. Y era Nínive, ciudad grande en extremo, de 3 días de camino. Y comenzó Jonás a entrar por la ciudad camino de un día, y predicaba diciendo, de aquí a 40 días Nínive será destruida. Y los hombres de Nínive creyeron a Dios y proclamaron ayuno y se vistieron de cilicio desde el mayor hasta el menor de ellos. Bueno, yo pensé, esto es increíble. ¿Cómo es que la sencilla declaración de Jonás tuvo un efecto tan fuerte en una ciudad tan grande y malvada? Concluí que fue porque le pasó lo de haber estado en el vientre de la ballena. Es decir, él no hablaba del juicio de Dios desde un punto de vista teórico. Para él sí era muy real esto. Y lo más asombroso es que la población entera de Nínive, una ciudad tan perversa y violenta, se arrepintió. Desde los principales, el rey, hasta el más bajo. Proclamaron el ayuno y nadie podía comer ni beber, ni siquiera el ganado. La ciudad entera ayunó. Que yo sepa, no hay otro ayuno así como este en ninguna parte de la Biblia. Lo interesante es que Nínive tuvo un profeta por solo una vez y se arrepintió. Israel tuvo muchos profetas muchas veces y nunca tuvo un arrepentimiento tan similar a este. Se dice que donde hay confianza hay asco. Y me temo que para algunos de nosotros se aplica. Estamos tan familiarizados con la Biblia que no sentimos su impacto. No lo sentimos. No hay necesidad de que entre en detalle en la historia de Nínive. El hecho es que el estar un día, o posiblemente más de un día, cambió toda la historia completamente de Nínive. Y Nínive se salvó del juicio de Dios por más de 100 años. Lo interesante es que Nínive fue perdonada, pero el norte de Israel no lo fue, y Nínive fue el instrumento del juicio de Dios sobre el norte de Israel. Aquí tenemos una lección. Así que he ahí una ciudad entera, una ciudad perversa, cuya historia fue cambiada por medio de la oración y del ayuno. Y luego tenemos la historia de Esther. En el libro de Esther, capítulo 4. Espero que todos ustedes conozcan la historia. Pienso que tengo el privilegio de tratar con gente que conoce su Biblia. Si el día de hoy hablara con los jóvenes de Inglaterra, no tienen ni la menor idea de lo que la Biblia dice. Si les hablan de Pedro, no saben quién era Pedro. Algunos de ellos ni siquiera saben quién es Jesús. ¡Qué situación tan terrible! Pero tenemos que hacer algo al respecto. Así que
Esto es muy interesante de cierta forma, ya que Israel, el pueblo judío, nunca ayunó ni se arrepintió cuando era una nación libre e independiente. Pero cuando fueron llevados cautivos y Amán planeó destruir a todo el pueblo judío, por primera vez todo el pueblo judío se arrepintió y ayunó. Creo que en cierta forma, tal vez esto se aplica a nosotros. Todavía somos libres e independientes hasta cierto grado. ¿Vamos a usar nuestra libertad de la manera adecuada o nos vamos a esperar hasta que se nos quite? ¿Y entonces haremos lo que hicieron los judíos en Susa? Luego se humillaron. Aprendieron lo que es la vara de Dios. Estuvieron bajo la disciplina de Dios. Ruego, queridos hermanos, que no tengamos que ir por ese camino, porque fácilmente podría suceder. Fácilmente podríamos perder nuestra independencia y también nuestra libertad. Y nos arrepentiremos de no haberlas aprovechado mejor. Veamos qué pasó. Ustedes saben que el decreto indicó que cada judío iba a ser aniquilado. Y Mardoqueo, que era el primo de Esther, había puesto a Esther en el puesto para ser reina, pero no se sabía que ella era judía. Y Mardoqueo le envió un mensaje a Esther en el palacio del rey, y en el versículo 13 dice: entonces dijo Mardoqueo que respondiesen a Esther: no pienses que escaparás en la casa del rey más que cualquier otro judío. Porque si callas absolutamente en este tiempo, respiro y liberación vendría de alguna otra parte para los judíos. Mas tú y la casa de tu padre pereceréis. ¿Y quién sabe si para esta hora has llegado al reino? Y Esther dijo que respondiesen a Mardoqueo: ve y reúne a todos los judíos que se hallan en Susa y ayunad por mí, y no comáis ni bebáis en 3 días, noche y día. Yo también con mis doncellas ayunaré igualmente, y entonces entraré a ver al rey, aunque no sea conforme a la ley. Y si perezco, que perezca. Ya ven, eso es el compromiso. Viva o muera, no importa. Lo importante es cumplir con el deber que me corresponde. Entonces Mardoqueo fue e hizo conforme a todo lo que le mandó Esther. Luego leemos que Esther se puso sus túnicas reales y se presentó ante el rey en el patio interior. Y la ley ordenaba que quien hiciera semejante cosa sin haber sido invitado sería muerto, a menos que el rey estirara su cetro de oro. Siempre me gustó esto. Ella ayunó y oró. Pero cuando entró en presencia del rey, se puso sus túnicas reales. Y había una ley que decía que nadie podía ir a la presencia del rey mientras que ayunaba. Y creo que la iglesia tenemos que llegar a un punto en que después de ayunar, nos pongamos nuestras túnicas reales. Que nos comportemos como una reina. Tengo una pequeña serie de mensajes llamados Esther, la reina que Dios busca, o algo así. Ah, pues me ha impresionado tanto a Esther. Y ella cambió la historia de su pueblo. Ella y los judíos que ayunaron. Como ven, si quieren cambiar el curso de la historia, la herramienta más eficaz es el ayuno y la oración, porque implica el humillarse a uno mismo. Nos apartamos y le dejamos el camino libre a Dios para que Él haga lo suyo. Luego está Esdras y los exiliados que regresan. Esdras capítulo 8, versículos 21 al 23. Ahora Esdras fue comisionado por el rey de Persia para dirigir a un conjunto de exiliados judíos que regresaban de Babilonia a Jerusalén. Es un largo viaje, y de nuevo entre tribus
salvajes muy rebeldes. Es un viaje peligroso. Y Esdras no solo llevaba a las esposas y los hijos, sino que llevaba todos los preciados vasos del templo. Ahora su pregunta era, ¿cómo se nos va a proteger? Él dijo, yo podría haberle pedido al rey una escolta de soldados y jinetes, pero le estuve diciendo al rey que nuestro Dios cuida a los que le sirven. Ese es el problema de testificar, uno tiene que estar a la altura de su testimonio, lo cual es una razón para testificar. Así que esto es lo que le pasó. En Esdras 8, comenzando en el versículo 21, y publiqué ayuno allí junto al río Ahava, para afligirnos delante de nuestro Dios, para solicitar de él camino derecho para nosotros, y para nuestros niños y para todos nuestros bienes, porque tuve vergüenza de pedir al rey tropa y gente de a caballo que nos defendiesen del enemigo en el camino, porque habíamos hablado al rey, diciendo, la mano de nuestro Dios es para bien sobre todos los que le buscan, mas su poder y su furor contra todos los que le abandonan. Ayunamos, pues, y pedimos a nuestro Dios sobre esto, y él nos fue propicio. Llegaron con seguridad, no perdieron a nadie, no perdieron nada. Ahora, para los americanos bien educados sabrán lo que les voy a decir. Pero yo, siendo británico, descubrí algo. Descubrí que justo al principio en la historia de esta nación está la oración colectiva y unida y el ayuno. ¿Lo sabían? Para mí fue un descubrimiento asombroso. Porque para los ingleses, los peregrinos abandonaron el país. Estos se dirigieron al oeste y desaparecieron de la historia británica. Y eso es todo lo que sabía de los peregrinos. Pero creo que fue en 1973, no recuerdo exactamente. John Tolko creo que estará con nosotros aquí. Es el señor Plymouth de Massachusetts. Me invitó a ir a Plymouth para dirigir unos servicios conmemorativos para celebrar el aniversario de los 250 años del desembarco de los peregrinos. Bueno, pensé es un honor. Pero pensé que será mejor averiguar algo de los peregrinos. Hice un poco de investigación y me di cuenta que ahora sé más sobre los peregrinos que la mayoría de los americanos. De hecho, cuando empecé a compartir lo que aprendí en las congregaciones en toda la nación, la mayoría de la gente nunca había oído hablar de las personas que les mencionaba. Es absolutamente increíble cómo las fuerzas del enemigo han mantenido al pueblo americano ignorantes de su propio origen. Ahora les voy a leer un poco y aprovecho para presumirles un poco de Cambridge. No hay mucho de qué presumir de Cambridge, pero yo soy de Cambridge. Ya saben, fui estudiante y miembro del King College. Voy a leerles de mi librito Moldeando la Historia a través de la oración y el ayuno. Después de haber obtenido mis títulos en la Universidad de Cambridge y de haber celebrado una beca en el King College, me vi particularmente interesado en ver cuántos líderes espirituales de los peregrinos habían hecho sus estudios en Cambridge. Creo que muchos ni siquiera tienen la idea de este hecho. Tres de los que más se asocian con la historia de los peregrinos fueron Richard Clifton, John Robinson y William Brewster. Clifton fue anciano de la congregación original en Scrooby, Inglaterra. Robinson fue anciano de la congregación de los peregrinos en Holanda, en Leiden, a donde tuvieron que huir para conservar su libertad religiosa. Brewster fue el anciano que de hecho se fue en el barco Mayflower. Estos tres hombres hicieron sus estudios en la Universidad de Cambridge. En Cambridge no tienen idea de esto, no saben esto. Y algunos americanos no lo saben. Y yo salí de Cambridge. Aprovecho para envanecerme un poco de Cambridge. No hay mucho de qué presumir en Cambridge. Ahora, John Robinson fue el que se fue con los peregrinos a Holanda, donde encontraron protección religiosa y tenían libertad para practicar, que en Inglaterra no había en ese entonces. Y cuando estaban en Leiden y estaban planeando salir,

Yo siento tanto la emoción de ellos que tenían en esos momentos. Estamos ahora a punto de partir por separados y el Señor sabrá si es que él, Robinson, vivirá para ver vuestro rostro otra vez. Pero que haya sido por designio de Dios o no, él nos encomendó ante Dios y sus benditos ángeles que lo siguiéramos no más ni menos de lo que él siguió a Cristo. Y si Dios ha de revelarnos cualquier cosa por medio de cualquier instrumento y listos para recibir, como siempre estuvimos dispuestos a recibir cualquier verdad de su ministerio. Él tenía toda confianza de que el Señor aún tenía más verdad y luz que brota de su santa palabra. ¿Le gusta eso? No lo sabemos todo. Hay más de eso. Y así tuvieron un día solemne de oración y ayuno. Luego se subieron al barco y fueron a dar vía Plymouth, Inglaterra, a Plymouth, Massachusetts. De muchas maneras fue la semilla de la cual esta gran nación ha crecido. Creo que en muchos sentidos es el momento de volver a sus raíces, de darse cuenta de que había otros elementos que actuaban. También había poderes ocultos que estaban actuando. Sin embargo, esta fue la corriente principal de la vida de esta nación desde su origen. Muy bien. Ahora pasemos al Nuevo Testamento. Mucha gente dice, pero eso era el Antiguo Testamento. Eso se hacía en el Antiguo Testamento. Hermanos y hermanas están equivocados. El mejor ejemplo que hay de ayuno en el Nuevo Testamento es ¿quién? Jesús, así es. Volvamos a Lucas capítulo 4, versículo 1. Lucas 4, 1. Este es el comienzo del ministerio público de Jesús. Jesús, lleno del Espíritu Santo, volvió del Jordán y fue llevado por el Espíritu al desierto por 40 días y tentado por el diablo. Y no comió nada en aquellos días, pasados los cuales tuvo hambre. De vez en cuando suele ser cierto eso, ayunar por un periodo de tiempo sin tener hambre. Pero cuando el ayuno termina, es cuando da hambre. Eso fue el comienzo del ministerio de Jesús. Públicamente no hizo nada en su ministerio, hasta que pasó 40 días en oración y en ayuno, buscando a Dios. Y dice en el versículo 1 del capítulo 4, Jesús lleno del Espíritu Santo. Pero si leen lo que dice al final de ese periodo de ayuno en el versículo 14, y dice, y Jesús volvió en el poder del Espíritu. Quiero que sepan que hay una diferencia. Una cosa es estar lleno del Espíritu Santo y otra es ministrar en el poder del Espíritu. ¿Qué cerró el abismo entre ellos? El ayuno y la oración. Muchos cristianos que conozco están llenos del Espíritu, pero no tienen mucho poder, porque no han subyugado al viejo ego dentro de ellos que se opone. La forma bíblica de hacerlo es mediante el ayuno y la oración. Ahora, cuando Jesús enseñó, y por supuesto que el Sermón del Monte es el pasaje principal que se mira, él usó tres veces la palabra cuando. En el versículo 2 de Mateo capítulo 6, él dijo, cuando pues des limosna. Él no dijo si lo hacía, sino que cuando lo hagas. Él daba por hecho que ellos lo harían. En el versículo 5 dice, y cuando ores, no si vas a orar, sino cuando. Y en el versículo 16 dijo, cuando ayunéis. No es si ayunan, sino cuando. Él puso el ayuno exactamente a la misma altura de las obras de caridad y la oración. Y él asumió que todos sus discípulos harían las tres cosas. ¿Recuerdan cuando hablé sobre la diferencia entre un discípulo y un miembro de la iglesia? Esto es algo que marca esa diferencia. Los discípulos

¿Practican el ayuno? ¿Los miembros de la iglesia? Puede que sí o no. Y luego están en el libro de Hechos los principios que guiaron a la iglesia en sus primeros días. Pasemos a Hechos capítulo 13. A esto se le llama generalmente como el primer envío de los misioneros, aunque no se usaba la palabra misionero, se usaba la palabra apóstol. Es en absoluto un punto decisivo en toda la historia de la iglesia. Y dice en el versículo 1, había entonces en la iglesia que estaba en Antioquía profetas y maestros, Bernabé, Simón el que se llamaba Níger, Lucio de Cirene, Manaén, el que se había criado junto con Herodes el tetrarca y Saulo, quien después se convirtió en Pablo. Ministrando estos al Señor y ayunando, dijo el Espíritu Santo, apartarme a Bernabé y a Saulo para la obra a la que los he llamado. Así que el ministrar al Señor para los líderes de la iglesia, que son profetas y maestros, incluye el ayuno. Creo, aunque no estoy seguro, que en otra versión dice, mientras estos hombres adoraban al Señor. ¿No es así? Así que, como pueden ver, la adoración incluye el ayuno. Así que no digan que son adoradores si nunca ayunan. Ese es el modelo bíblico. Entonces recibieron la revelación de la mente del Señor. Tienen que enviar a Bernabé y a Saulo. Luego ayunaron de nuevo. Tome nota, por favor. Y continúa en el versículo 3. Entonces, habiendo ayunado y orado, les impusieron las manos y los despidieron. Así que ayunaron y oraron dos veces, una para recibir la mente del Señor, la segunda vez para equipar y fortalecer a los dos que fueron enviados. Ahora, si leen en Hechos 14, versículo 23, la consumación de su primer viaje misionero en sus tratos se dio en las iglesias establecidas. Y permítanme decirles que un grupo de personas sin ancianos no es una iglesia. Son los ancianos los que hacen una iglesia, si son los ancianos adecuados. Así dice en el versículo 23, y constituyeron ancianos en cada iglesia, y habiendo orado con ayunos, los encomendaron al Señor en quien habían creído. Así que los dos pasos decisivos en el desarrollo de la iglesia, el envío de apóstoles o misioneros y el nombramiento de ancianos o líderes en la iglesia local fueron tomados con oración y ayuno. Son fundamentales para la vida de la iglesia. Ahora, permítanme que vuelva un momento a Joel capítulo 2. Ahora quiero que veamos el elemento profético en la oración y el ayuno. Como es largo ese capítulo, no lo voy a leer todo. Espero que algunos de ustedes se vean obligados a leerlo por sí mismos. Es un momento de tremenda crisis. No sé exactamente a qué tiempo se refiere. Tal vez algunos otros lo sepan. Pero como sea, es un tiempo en el que el destino de la nación está en juego. Esta es la carga profética en Joel capítulo 2, versículo 15. Tocad trompeta en Sión, es el shofar, es el llamado al pueblo de Dios más solemne para llamar la atención. Proclamad ayuno, convocad asamblea, es el momento para no hacer nada más que buscar al Señor, una asamblea sagrada. Reunid al pueblo, santificad la reunión, juntad a los ancianos, congregad a los niños y a los que maman, salga de su cámara el novio y de su tálamo la novia. Como entenderán, esta es una comunidad total, así como lo fue con los peregrinos en Leiden. La comunidad entera estuvo involucrada totalmente. Entre la entrada y el altar lloren los sacerdotes ministros de Jehová y digan, perdona,
Oh Jehová, a tu pueblo y no entregues al oprobio tu heredad, para que las naciones se enseñoren de ella, o porque han de gobernar sobre ellos. ¿Por qué han de decir entre los pueblos dónde está su Dios? Así que este es un momento de crisis nacional. Y el mensaje de Dios a su pueblo es: consagra un ayuno. Y si analizan las instrucciones del Señor, estas comienzan con el liderazgo, los ancianos, los sacerdotes y los ministros. Yo creo que así es como tiene que ser. Es el líder el que tiene que dar el primer paso. Ahora, no vamos a leer el resto de este capítulo hasta el versículo 28. ¿Y después de eso, después de qué? ¿Después de qué? El ayuno. El ayuno, así es. Derramaré mi espíritu sobre toda carne y profetizarán vuestros hijos y vuestras hijas. No es necesario leer más. ¿Qué provoca el derramamiento de la lluvia tardía? El ayuno. El ayuno congregacional y colectivo. Yo pienso que Dios no ha cambiado. Yo creo que si las iglesias de América hicieran eso con el mismo espíritu, obtendrían el mismo resultado. Creo que sí es posible que esta nación impía aún pueda ser sacudida hasta el fundamento por el poder de Dios. No estoy diciendo que sucederá, creo que depende de lo que hagamos, pero creo que podría suceder si hacemos lo correcto. Amén. Solo tengo una cosa más por enfatizar. ¿Cuántos de ustedes saben lo que Segunda de Crónicas 7:14 dice? Si se humillare mi pueblo, sobre el cual mi nombre es invocado, y oraren y buscaren mi rostro, y se convirtieren de sus malos caminos, entonces yo iré desde los cielos y perdonaré sus pecados y sanaré su tierra. Ahora, yo empecé a predicar esto antes de que se formara un grupo de intercesores por América, en 1965. Pero recientemente el Señor me habló. Creo que ahora esto es subjetivo. Tienen derecho a cuestionarlo. El Señor me dijo: lo que has estado predicando es correcto, pero mi pueblo nunca ha dado el primer paso. Y si no dan el primer paso, los demás no servirán de nada. Sí, mi pueblo, ¿cuál es el primer paso? Se humillaron a sí mismos. No me parece que la iglesia en América colectivamente se haya humillado. Creo que muchos de nosotros no nos hemos humillado a sí mismos. Pueden hacer todo esfuerzo, pero no funcionará. El ayuno no necesariamente lo hace un humilde. El fariseo que ayunaba dos veces a la semana se sintió orgulloso de eso. El ayuno no otorga medallas que puedan llevar puestas. Ustedes tienen que humillarse, tenemos que humillarnos. Y mientras meditaba en ello, sentí que el Señor me mostró una manera práctica y muy simple de humillarnos a sí mismo. Y creo que tiene que funcionar. ¿Saben cuál es? El confesar nuestros pecados. En primera de Juan 1:9 dice: si confesamos nuestros pecados, Él es fiel y justo para perdonar nuestros pecados y limpiarnos de toda maldad. Pero Dios no se compromete a hacerlo si no nos confesamos. No he visto en ninguna de las escrituras que Dios se haya comprometido a perdonar pecados que no sean confesados. Si confesamos nuestros pecados, Él es fiel. Al confesar nuestros pecados a Dios, nos humillamos ante Dios. Realmente no se puede permanecer en una actitud de orgullo después de haber nombrado todas las cosas horribles que hacemos. Yo no podría hacerlo. Entonces, hay otro aspecto. Está en forma vertical, pero más difícil todavía. Y tal vez igual de importante, está la forma horizontal. En Santiago capítulo 5:16 dice: confesar,
Esta versión dice las ofensas, pero es la misma palabra para pecados, y se refiere a los pecados. Creo que en realidad, solo para especular un poco, los traductores de la versión antigua querían evitar la idea de que uno se tenía que confesar con un sacerdote. Hay cierta presión política en esa traducción, y aunque es una traducción magnífica, de todos modos dice así, y pueden comprobarlo de la manera que gusten. Versículo 16. Confesaos vuestras ofensas unos a otros y orad unos por otros hasta que seáis sanados. Esta es una de las claves para la sanación física, que de nuevo no veo que se practique en la mayoría de los casos. Hay quienes le ponen las manos sobre uno y dicen, hermano, Dios te sanará. Dios dice, necesitas confesar tus pecados antes de que seas sanado, puesto que pecado no confesado se convierte en barrera que evita la sanidad. Esa no es la única razón, hay muchas otras razones, pero es una posible razón. Así que no creo que podamos permanecer en una actitud de orgullo si confesamos nuestros pecados el uno al otro, si lo hacemos sinceramente. Si un marido le dice a su esposa, cariño, lo siento, no te traté bien. Fui muy rudo en cómo te hablé. Me porté muy impaciente contigo. No te he mostrado las consideraciones que te mereces. No puedes sentirse orgulloso. ¿No es así? O si una esposa le dice a su marido, lo siento, pero no te he mostrado el respeto que te debo. He estado haciendo lo mío, enfocada en mí misma, siendo egoísta, perdóname. No he sido el tipo de esposa que la Biblia dice que debo ser. No creo que nadie que sinceramente que haga esto permanezca orgulloso. Esta es la clave para humillarnos a sí mismo. Está en confesar nuestros pecados. Y como ya he dicho anteriormente, Dios no exige que confesemos todo y cada pecado que cometemos, pero si nos negamos a confesar un pecado, yo no creo que Dios lo perdone. Así que mi recomendación es poner en práctica lo siguiente. Quiero sugerirle que nos tomemos un poco de tiempo y de manera personal para confesar nuestros pecados a Dios. Aquí mismo donde estamos. Recuerden que al que sabe hacer lo bueno y no lo hace, le es contado como pecado. No solamente hay pecados cometidos, también hay pecados por omisión. Si Dios quiere y sigo vivo, más tarde en otro mensaje hablaré de estos pecados. No voy a entrar en ellos ahora, ya les tocará después. Pero ahora realmente les sugiero sinceramente que pasemos un poco de tiempo, cada uno de nosotros individualmente en la presencia del Señor, y dejemos que el Espíritu nos muestre las cosas que son pecados. Antes de esta reunión, Rudy y yo estuvimos aquí un día antes, y soberanamente Dios puso en evidencia un pecado en cada una de nuestras vidas que venía desde hace muchos años, y que nunca habíamos reconocido ni confesado. No creo que pudiéramos haber estado en esta reunión adecuadamente sin eso. Y creo que de cierta forma Dios permitió que nos pasara algo así como modelo de lo que debe sucederles a muchos de aquí. Así que vamos a asumir cualquier actitud que les parezca, sea estar con los ojos cerrados o abiertos, inclinados o sentados. No se van a poder postrar, ya que aquí no hay lugar para hacerlo. Pero, tomemos un poco de tiempo. Unos 3 minutos.

Yo continuaré hablando, no quiero interrumpirle. Si no quiere escucharme, está bien. Este asunto no se puede concluir así, no tengo ilusiones de lo contrario. Pero solo quiero que se hagan una pregunta a sí mismo. ¿Hay alguien contra quien yo he pecado? ¿A quien le debo confesar y pedir perdón? Les voy a dar un momento para que lo piensen bien, para que le pidan al Espíritu Santo que los ilumine. Y luego voy a pedir a José para dirigirnos en la adoración. Amén.

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Shalom Alejem para cada uno de ustedes. Queremos darle la bienvenida a nuestra serie en el libro de Marcos, el principio del Evangelio de Jesucristo, Hijo de Dios. Como se puede leer en su primer versículo, sí, este libro es su palabra para nosotros. Marcos relata acontecimientos de la vida del Mesías de tal manera que revela otras facetas de la verdad infinita de Dios. El relato se desarrolla a un ritmo rápido, amplifica y profundiza los acontecimientos relatados. A menudo sentimos como si estuviéramos allí, caminando con Jesús. Presenta a Yeshua de una manera muy poderosa y al mismo tiempo nos lo revela progresivamente. Pero es precisamente así como descubrimos a nuestro Salvador en nuestro día a día, en un despliegue progresivo y continuo de su persona a medida que caminamos con Él. Este estudio es impartido originalmente en inglés por el líder mesiánico Jack Isaac Gabizón, pastor y maestro de la congregación Beth Ariel en Montreal, Canadá. Creyente judío en Yeshua, con profundo amor y búsqueda en la palabra de Dios desde una perspectiva judía. Ahondemos en la lectura de este libro y que el Espíritu de Dios nos guíe a través

A través de estos estudios, que la bendición de Yeshua esté con ustedes al escucharlos y Shalom. La ley señala el hecho de que si nos miramos honestamente a nosotros mismos y a la verdadera actitud de nuestro corazón, veríamos que somos transgresores de la ley. Podemos pensar que la ley nos justifica como lo pensaba este joven rico, pero debido a que continuamente la quebrantamos, en realidad nos condena y no nos justifica. La ceguera ante ese hecho tan importante mantuvo a este joven alejado de la vida eterna. Y es esta perspectiva la que Yeshua utiliza al enumerar las leyes. Él desea llevar a la persona a confesar su incapacidad para cumplirlas y, si alguna vez confesara que no podía, entonces Yeshua abriría sus brazos de par en par y le habría asegurado a este hombre una gran vida eterna con él. Pero a este hombre no le salió bien. Si bien la ley es perfecta, el entendimiento del hombre no lo es. Pero nos surge otra pregunta. ¿Por qué Yeshua enumera las leyes de la segunda parte de los 10 mandamientos y aquellas que tienen que ver con nuestra relación horizontal con el hombre? ¿Por qué esas? ¿Por qué no de los primeros 4 mandamientos que tratan de nuestra relación con Dios? Probablemente porque el hombre ya había quebrantado la primera parte de los 10 mandamientos. Violó el primer mandamiento cuando llamó bueno a quien creía que era solo un hombre, cuando solo Dios es bueno. Infringió la primera parte de la ley cuando corrió hacia él y se arrodilló, mostrándose delante de quien él pensaba que era un simple hombre, sabiendo bien que uno solo se postra delante de Dios. Entonces, en su mente, él se estaba postrando delante de un hombre simplemente. Eso es idolatría. Probablemente por eso Yeshua recurrió a la segunda parte de los 10 mandamientos e intentó llevar a este hombre al arrepentimiento y a la salvación. Así, Yeshua se le acerca desde el nivel humano, tal como el hombre se acercó a Yeshua desde un punto de vista humano. Si uno recibe el primer conjunto de leyes, es decir, si uno honra verdaderamente a Dios y no lleva ídolos en su corazón, entonces uno puede tener mucho más éxito con las siguientes 6 leyes que tratan de nuestra relación con el hombre. Y fíjense en el orden en que Yeshua enumeró las leyes. No las enumera tal como las tenemos en las Escrituras, e incluso cambió un mandamiento para adaptar la lección específicamente a este hombre. Él puede hacer este tipo de cosas, pues, al fin y al cabo, es su palabra. Primero, cambió el mandamiento no codiciarás por las palabras no defraudes. Esta palabra va más allá del concepto de robo. Uno puede robar un objeto material o incluso una idea o el corazón de la gente, como Absalón robó el corazón de Israel en 2 de Samuel capítulo 15 versículo 6, pero defraudar tiene una connotación comercial y puede apuntar a algunas de las cosas que este hombre pudo haber cometido en su vida, dado a que era rico. Santiago usa la misma palabra para aquellos que defraudaron a sus empleados, reteniendo el salario de los que habían llegado a los campos a segar. Esto está en Santiago capítulo 5, versículo 4. Pablo usa la misma palabra para denunciar las demandas judiciales en el círculo de los creyentes. Esto está en 1 Corintios, capítulo 6, versículo 8. O incluso, aunque el hombre fuera inocente de defraudar, esta palabra debería haberle traído a la memoria algunas acciones ilícitas realizadas en los negocios. Es raro encontrar a un hombre de plena integridad cuando se trata de negocios, así que Jesús habla su idioma. Fíjense también cómo el Señor pone el quinto mandamiento al final: honra a tu padre y a tu madre.
debería ser el primero en la última parte de la ley, pero aquí lo pone al final. Probablemente porque este mandamiento alude a la vida eterna, algo que el hombre deseaba. Vean lo que dice la ley completa en Éxodo capítulo 20, versículo 12. Honra a tu padre y a tu madre, para que tus días sean prolongados en la tierra que el Señor, tu Dios, te da. Esta recompensa por obedecer a los padres es una larga vida en la tierra durante esta vida, pero también se entendía que se extendía incluso a la vida eterna. Como dijo Naamanides, un rabino medieval, viviremos una vida plena en este mundo y que se prolongará en el mundo venidero, que es el infinito. Así, Yeshua enumera estos 5 mandamientos y los reorganiza para este hombre con el fin de provocar en él el arrepentimiento, pero en vano. Léase su respuesta en Marcos capítulo 10, versículo 20. Y él le dijo, Maestro, todo esto lo he guardado desde mi juventud. Si hubo una respuesta incorrecta en toda la Biblia, fue esta. Todo esto lo he guardado desde mi juventud. Pero el objetivo de la ley era hacernos comprender precisamente lo contrario, que no podemos guardar todas estas cosas. El hombre estaba profundamente inmerso en la religión creada por el hombre, que le hacía creer que él mismo era bueno, sin embargo, sabía que algo andaba mal. Por eso acudió a Yeshua. Lo que le faltaba aprender y comprender era que, cuando se arrodilló, debería haberle dicho a Yeshua, «Pero no he podido cumplir con todas estas cosas y estoy condenado». Ahí es cuando Jesús lo habría levantado incluso hasta el cielo con la seguridad de la salvación. Fue entonces cuando él sintió amor por este hombre. Y ahora vean qué alto puso el listón cuando dijo en Marcos capítulo 10, versículo 21, Jesús, mirándolo, lo amó y le dijo, «Una cosa te falta, ve y vende cuanto tienes y da a los pobres, y tendrás tesoro en el cielo, y ven, sígueme». Esto no es un requisito para el discipulado, ni es un requisito para la salvación. De lo contrario, la salvación sería por obras. Sin embargo, como el hombre pensaba que la salvación era por obras, Yeshua lo lleva a considerar a dónde lo llevaría ese pensamiento. Dar todo lo que tenía a los pobres, algo que no podía hacer, pues le resultaba imposible. Amaba demasiado sus riquezas. Dado que este hombre partía de un punto de vista terrenal, Yeshua le dice, si quieres pensar en términos terrenales, imagina lo que te costará. Te costará todo lo que posees, e incluso eso no habría sido suficiente. Y así se fue. Podría haberse quedado con todas sus propiedades y haber tenido más si hubiera reconocido sus pecados y los hubiera puesto a los pies de Yeshua. ¿No es esta una historia triste? Estaba en presencia del divino Mesías de Israel, el Verbo encarnado, y no lo vio. Aquí tenemos a un joven y exitoso hombre de negocios, un líder que era ciego. Más adelante conoceremos a un mendigo ciego, muy pobre, que vio al Mesías con los ojos de la fe. A este se le da un nombre, y es Bartimeo. Un hermoso nombre que se repite 2 veces en la misma frase, pues, cuando el Espíritu ama, a menudo repite los nombres de aquellos. Nos encontramos con este ciego ahora en el versículo 46. Pero antes de esto, Yeshua aprovecha este último encuentro para enfatizar el gran milagro de la salvación y el arrepentimiento, y también su próximo sufrimiento, muerte y resurrección, dando aquí muchos detalles. Es entonces, en este momento, cuando Yeshua se vuelve hacia los discípulos y también hacia nosotros, y nos pregunta qué hemos aprendido de este encuentro.
Marcos capítulo 10, versículos 23 y 24. Jesús, mirando en derredor, dijo a sus discípulos, «¿Qué difícil será para los que tienen riquezas entrar en el reino de Dios?» Y los discípulos se asombraron de sus palabras, pero Jesús respondiendo de nuevo les dijo, «Hijos, qué difícil es entrar en el reino de Dios». Fíjense primero en cómo esos tres verbos se expresan en presente histórico, es decir, como ya expliqué en el primer sermón para este libro de Marcos, que aunque sucedió en el pasado, el Espíritu inspiró a escribir esto en tiempo presente, como si nos estuviera hablando directamente a nosotros. Jesús, mirando en derredor, dice. No dice que dijo, sino que dice, como si el mensaje desafiara el tiempo y llegara directamente a nosotros. Y en el versículo 24, Jesús respondiendo de nuevo, les dice. No dijo, pero les dice. Así está en el original. También en presente histórico, para que los lectores, en cualquier momento de la historia en que abran estas preciosas páginas, las lean tal como son para ellos. ¿Cuál es entonces el mensaje? Queda bien ilustrado por sus palabras, que se convirtieron en una expresión común en nuestro idioma. Esto está en Marcos capítulo 10, versículo 25. Dice, «Es más fácil que un camello pase por el ojo de una aguja que un rico entre en el reino de Dios». No es un dicho complicado. A primera vista simplemente dice que alcanzar la salvación desde un punto de vista humano es imposible. Al igual que lo es para un camello pasar por el ojo de una aguja. Esto es en respuesta a la pregunta del hombre, ¿qué debo hacer para obtener salvación? Absolutamente nada. Pero, ¿por qué elegir un camello y por qué el ojo de una aguja? ¿Cómo se interpretaban estas dos cosas para la gente del primer siglo? Porque el camello es obvio. Era el animal más grande de Israel en aquella época. En el Talmud se utiliza una expresión similar al hablar de un elefante pasando por el ojo de una aguja para describir una situación imposible. Pero es sobre todo en el ojo de una aguja donde encontramos o podemos encontrar un pasaje poderoso, uno que sigue la enseñanza de la salvación. La imagen del ojo de una aguja se utilizaba en aquella época en relación con el arrepentimiento. De ahí el título de este estudio, a través del ojo del arrepentimiento. El arrepentimiento y la salvación son hermanos. El arrepentimiento puede verse como la llave y la salvación como la puerta. Déjenme contarles cómo se usaba entonces. En un midrash o comentario sobre el Cantar de los Cantares, que se considera una historia de amor entre Israel y su Creador, se ve a Dios hablando a Israel diciendo, en Cantar de los Cantares, capítulo 5, versículo 2, «Yo dormía, pero mi corazón velaba. Una voz, mi amado, toca a la puerta. Ábreme, hermana mía, amada mía, paloma mía, perfecta mía, pues mi cabeza está empapada de rocío, mis cabellos empapados de la humedad de la noche». Si profundizamos más este versículo siguiendo el original y el comentario del Midrash, la segunda parte de este versículo lee más precisamente, «Ábreme, hermana mía, ábreme una puerta de arrepentimiento tan grande como el ojo de una aguja, y yo te abriré puertas por las que puedan entrar carros y carretas». Esto es cuando Dios llamó a Israel y le dijo que si tan solo hubiera una gota, incluso una pequeña pizca de arrepentimiento, Él haría tan grande eso que incluso los carros podrían pasar. Fue en este sentido que Yeshua habló al hombre rico. En otro libro, en la Pesicta de Rab Kahana, compuesto en el siglo VI, pero cuyas ideas provienen de la época de Yeshua, allí se decía, «Incluso si le permitieran a Dios una abertura en sí mismos tan estrecha como el ojo de una aguja,
incluso si su arrepentimiento durara no más tiempo del que tarda uno en parpadear, Dios aún así aceptaría el arrepentimiento de Israel. Pero es precisamente esto lo que Yeshua buscaba en este hombre y en cada persona. Así de dispuesto está Dios a atraer hacia sí a cualquier alma. Basta con un poco de arrepentimiento y Él hará el resto del esfuerzo. Aunque la salvación es tan difícil de alcanzar, no se necesita mucho para obtenerla. ¿Cuántos se acercaron tanto a Jesús como no pudieron encontrar en su interior la fuerza para decirle a Dios: no puedo hacerlo por mí mismo? El orgullo del hombre y el amor al dinero van de la mano. El arrepentimiento podría verse simplemente como el resultado de nuestra comprensión personal de la obra del Mesías. El arrepentimiento es esencial.

Esperamos que hayan sido bendecidos al haber escuchado este estudio de la Palabra Santa en el libro de Marcos. Damos la bienvenida a las preguntas que tengan con respecto a este tema o cualquier otra consulta bíblica. Pueden ponerse en contacto con nosotros a través de nuestro correo electrónico betariel.hispanos@gmail.com. Esto es betariel.hispanos@gmail.com y nos pondremos en contacto con ustedes tan pronto como sea posible. Por favor, oren por este ministerio mientras avanzamos juntos en estos días postreros, declarando en voz alta para hacer que la palabra sea escuchada y ser diligentes al obedecerla. Bendiciones en el nombre de nuestro Mesías Yeshua. Shalom, shalom.

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1: Bienvenidos a Respuestas Hoy. Soy Joe Owen de Respuestas en Génesis. El libro de Génesis nos dice en el primer capítulo que Dios les dijo a las aguas que se fueran en un lugar y le dijo a la tierra que pareciera. Esto implica que la tierra original era una sola masa. Esto ciertamente concuerda con la evidencia observable. Entonces, ¿cómo es que hay siete continentes? Bueno, los continentes no se dividieron lentamente como lo enseñan los geólogos seculares. Mientras las fuentes del gran abismo fueron abiertas en el comienzo del diluvio, la tierra se rompió en placas. Las fuerzas durante el diluvio movieron rápidamente las placas a sus posiciones actuales. Ahora se mueven solo a la misma velocidad que crecen tus uñas. El juicio de Dios cambió el mundo y también lo hará su juicio que viene por fuego. Pero podemos ser salvos a través de la salvación que ofrece Cristo Jesús debido a lo que hizo por nosotros en la cruz.
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1: En el Antiguo Testamento leemos acerca de la ciudad de Jericó, que estaba bajo el juicio de Dios a causa de su pecado. Porque la paga del pecado es la muerte, dice en Romanos 3:23. Antes de destruir a Jericó, Josué, líder del pueblo de Dios, envió a 2 espías a la ciudad para conocer sus debilidades. Estos espías se quedaron en la casa de Rahab, una prostituta. Esta casa estaba localizada en la muralla de Jericó. Alguien fue y le dijo al rey de Jericó acerca de los espías que estaban en la casa de Rahab, y él envió un escuadrón de soldados para capturarlos. Rahab fue forzada a tomar una decisión muy difícil. Ella podía entregar a estos espías a los soldados o los podía proteger, pero esto pondría su vida en peligro. Dios estaba trabajando en la vida de Rahab. Aunque ella no conocía mucho acerca del Dios de los hebreos, ella sí creía que él era el Dios supremo y que él iba a destruir a Jericó. Y creyendo que esto iba a suceder, cuando llegaron los soldados, ella escondió a los 2 espías en el techo de su casa debajo de un montón de lino que se estaba secando. Después que se fueron los soldados, Rahab le dijo a los espías: una cosa les ruego, júrenme por el nombre sagrado de su Dios, que cuando conquisten a Jericó, me dejarán vivir juntamente con mi padre y mi madre y mis hermanos y hermanas y sus familias. Los espías le dijeron: si tú no nos traicionas, nosotros te aseguramos que ningún daño te llegará a ti o a tu familia. Y como ya habían cerrado las puertas de Jericó y la casa de Rahab estaba en la muralla de la ciudad, ella dejó escapar a los espías por la ventana con una cuerda. Y cuando cayeron los muros, Josué dio órdenes para que no le hicieran daño a ella o a su familia. En el libro de los Hebreos 11:31 leemos que por fe, porque ella creyó en Dios y su poder, Rahab la prostituta no murió con los demás en la ciudad. No solo se le perdonó la vida a Rahab, sino que también leemos que ella se casó con un israelita y tuvo a un hijo que se llamó Boaz. Boaz se casó con Ruth, quien tiene un libro de la Biblia escrito a su nombre. Ruth, la nuera de Rahab, tuvo un hijo, Obed, y Obed tuvo un hijo, Isaí, quien fue el padre del rey David. Así que Rahab era la tatarabuela del rey David. Rahab la prostituta también estaba en el mismo linaje que Jesús. Rahab se salvó por su fe en Dios. Santiago 2:25 dice: ¿acaso Rahab la ramera no fue justificada por sus obras cuando recibió a los espías y los envió por otro camino? Y ella no estaba satisfecha solo salvándose a sí misma, sino que también quiso que su familia fuera salva. Y su fe en acción los salvó a todos. ¿Puede imaginarse a Rahab reuniendo a toda su familia en su pequeña casa, arriba en la muralla de la ciudad, mientras veían a los israelitas marchar alrededor de Jericó? Probablemente dudaron de ella, quizá aún se rieron y se burlaron de ella, especialmente cuando vieron que durante 6 días los israelitas se retiraban cada vez que marchaban. Pero su fe en Dios hizo que ella trabajara arduamente para mantener a todos juntos. Hasta el 7º día, cuando cayeron todos los muros, excepto el lugar donde estaba colgada la cuerda que Rahab había puesto en la ventana. Solo Rahab y su familia se escaparon vivos de la ciudad. Fueron protegidos de la muerte por un Dios misericordioso, quien estuvo dispuesto a perdonar incluso a una prostituta que vivía en una ciudad maldecida, pero que tenía fe. Y no solo a ella, sino que a través de ella también a toda su familia. Y no solo la salvó, sino que también la incluyó en el linaje de Jesús, su propio hijo. Hoy les compartí la historia de Rahab para dar esperanza a su corazón.
0: Hasta la próxima vez. Este es Felipe. Dios le bendiga.
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0: El Cantar de los Cantares es una recopilación de los poemas más románticos de la historia. Uno de ellos dice: tú eres mi jardín privado, tesoro mío, esposa mía, un manantial apartado, una fuente escondida. Después de una larga jornada, de una mala noticia o incluso después de dolorosos recuerdos, ese jardín cerrado, íntimo y seguro puede convertirse en nuestro refugio emocional, donde nuestra fuerza, alegría y ternura nos ayudan a construir una historia de amor. Este jardín privado que nos invita a descansar, donde podemos ser nosotros mismos y crecer a partir de las caricias, las palabras de afirmación y las expresiones de afecto, se llama intimidad. Valórela, vale la pena. Le habla Sixto Porras de Enfoque a la Familia.
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1: En este programa aprenderemos que mientras más liberal es el sistema de pensamiento de una sociedad, más alejada está de los valores morales bíblicos, y mientras más los jóvenes cristianos la adopten, más tendrán la tendencia a satisfacer sus pasiones sin restricciones. Quienes por falta de valores morales saludables y falta de principios basados en la palabra de Dios prefieren seguir sus ideas, no pueden vivir conforme a la voluntad de Dios. La sociedad liberal prefiere entregarles condones para que eviten el embarazo y las enfermedades venéreas, en vez de enseñarles abstinencia y práctica sexual saludable dentro de una relación matrimonial de excelencia. Y eso es precisamente lo que haremos al estudiar la cuarta parte de la conferencia titulada La única regla de conducta y el noviazgo.
2: Comparto con ustedes la cuarta parte de mi conferencia titulada La única regla de conducta y el noviazgo, porque estamos enfocando en lo que la Biblia, la única regla de conducta, nos enseña sobre esta etapa de la vida que es parte de nuestra cultura occidental. Inicio con el siguiente principio. La bendición de desarrollar una relación siguiendo los mandamientos divinos escapa nuestra imaginación. Es que Dios cumple sus promesas fielmente y siempre bendice a los hijos obedientes. Nada mejor que seguir los consejos divinos. Nadie puede vivir mejor que quien determina seguir con celo y dedicación las órdenes de Dios. Es que Dios nunca se equivoca y sus mandatos son para nuestro bien. Entre esas impactantes palabras de los puritanos, hay algunas que nos permiten enfocar en el tema que estamos tratando. Se llama la gracia de la cruz. En una versión en paráfrasis de la Biblia, las palabras que aparecen en Lucas capítulo 9 que pertenecen a Jesucristo fueron parafraseadas con palabras sencillas pero impactantes. Escuche lo que dicen. Cualquiera que intente caminar conmigo tiene que dejarme dirigir. Ustedes no están en el asiento del conductor. Soy yo. No huyan del sufrimiento. Más bien, abrácenlo. Síganme a mí y les mostraré cómo. La otra ayuda no es ayuda. El sacrificio es el camino. Mi camino para encontrarse usted mismo. Para encontrar su verdadero yo. ¿De qué sirve tratar de ganar todo lo que quiere y perder su yo real? Esas son palabras muy importantes y dignas de ser entendidas por los jóvenes y señoritas que desean vivir para la gloria de Dios. No para vivir para el yo real. El yo que es formado a la imagen de Cristo. Ese que debe sujetarse a los principios de la palabra de Dios, porque ese fue creado por Dios. No aquel que quiere seguir su propio orgullo y egoísmo, egocentrismo en la vida. La verdad es que es un mensaje que vale la pena escuchar. Proviene de Dios. Un mensaje como este no está destinado para ser popular y, por supuesto, tampoco era la intención de Jesucristo. Seguramente no le gustará a muchos jóvenes, pues no está diseñado para que usted se ponga de pie a aplaudir, porque tal vez va a tener la carne viva después de que el cuchillo, o mejor dicho, la espada de la palabra de Dios sea introducida en su vida. ¿De qué sirve tratar de ganar todo si va a perder su alma? No me deleito en hacer que la gente recuerde experiencias dolorosas debido a su desobediencia, pero me deleito en la inmensa necesidad de predicar un mensaje de verdad que toca el tema de la obediencia y sumisión a Dios, aunque nos produzca molestia o ansiedad, porque es una verdad. Que el mensaje sea popular o muy apreciado no es importante. Lo que nos importa es que sea verdadero. Dios nos ama tanto que, como buen padre, no podría evitar la disciplina cuando decidimos ignorar sus mandamientos. Al pueblo de Israel en varias ocasiones le advirtió: «Yo he puesto delante de ustedes bendición y maldición. Bendición si obedecen mis mandamientos, maldición si desobedecen mis órdenes». Esta es una gran verdad que continúa vigente. Dios pone frente a nosotros la opción de ser bendecidos o evitar la bendición, y ello depende de nuestra obediencia o de nuestra rebelión. Hablemos por un momento de las consecuencias lamentables debido al incumplimiento del propósito. Cuando actúas en desobediencia, no puedes cumplir el propósito divino para el noviazgo. Cuando no guardas la palabra de Dios, no cumple el propósito, y cuando no cumples el propósito por un acto de rebelión, Dios tiene que disciplinarnos. La Biblia afirma así en Gálatas 6, versículo 8. No os engañéis, Dios no puede ser burlado. Todo lo que el hombre sembrare, eso también segará. El que siembra para la carne segará destrucción. El que siembra para el espíritu, del espíritu segará vida eterna. Observemos algunas de las consecuencias lamentables por el incumplimiento del propósito divino. Las caídas, pasiones naturales sin control. Esas son las caídas. Seguimos nuestras pasiones. No las controlamos. Los jóvenes y señoritas están siendo bombardeados con las ideas de una sociedad que no tiene interés en Dios y los valores absolutos. Esto motiva a que muchos inicien su vida sexual en la adolescencia. Esas caídas pecaminosas han sido motivadas por la falta de control de las pasiones naturales y producen efectos terribles que son difíciles de manejar. En estos días estaba leyendo una estadística que en personas de raza negra, en cierto estado de los Estados Unidos, 8 de cada 10 chicas quedan embarazadas en la adolescencia. Eso no solo es una crisis personal, no solo trae al mundo a un hijo no deseado, sino además crea una crisis familiar, una crisis estatal de su ciudad y una crisis nacional. Produce crisis morales, emocionales, produce crisis económicas. ¿Por qué ocurre esto? El mundo tiene esta manera de pensar. Hay señoritas que andan en busca de amor. Muchas señoritas buscan desesperadamente satisfacer su necesidad de amor porque no lo tienen en su casa. Por ello, con la orientación errónea de la sociedad, juegan al sexo para conseguir el amor. Algunas, vacías de amor, buscan desesperadamente conseguir llenar ese vacío y juegan al sexo para presentar una llamativa carnada a los muchachos hambrientos de carnalidad. Muchas chicas se visten sensualmente para atraer a los muchachos que les han impresionado y a quienes quieren conquistar. No hay nada de malo en vestirse bien, con dignidad, con pudor. Al contrario, aconsejo a los jóvenes y señoritas que se vistan bien. Pero también les animo a que tengan cuidado y eviten irse a los extremos, pues la moda cada vez incita más a vestirse provocativamente sensual. Hay señoritas que proceden de hogares destruidos y buscan amor porque tienen problemas con sus padres. No se llevan bien con sus hermanos, no encuentran cariño ni ternura en sus hogares. Necesitan a alguien que la abrace, la bese, a alguien con quien conectarse. Su búsqueda es sincera, es una búsqueda de amor genuino. Pero la técnica que el sistema liberal de este mundo les enseña está basada en las pasiones sexuales. Dios creó a las señoritas con esa necesidad de amar y ser amadas, pero muchas de ellas en su búsqueda por satisfacer esa necesidad se muestran muy provocativas. Escuche el siguiente principio. Muchas señoritas, motivadas por la filosofía mundanal con énfasis en la sensualidad, usan consciente o inconscientemente provocativos anzuelos con carnadas de sensualidad para conseguir amor y amistad sincera. Sin embargo, la carnada sexual no consigue amor, sino sexo. Las señoritas andan en busca de amor utilizando la carnada sexual. El otro lado de la moneda es que los jóvenes, los muchachos, andan en busca de sexo utilizando la carnada del pseudo amor. La mentalidad de este mundo les enseña eso, les enseña a jugar al amor para conseguir sexo. Influenciados por el sistema de los valores relativos del mundo, ellos buscan con desesperación satisfacer sus pasiones sin una estructura sabia de buenas convicciones. Ellos no parten necesariamente pensando que en toda relación con una chica jugarán al amor para conseguir acostarse con ella. Aunque existen jóvenes así, la gran mayoría no planifica acostarse con todas las chicas que se lo permitan. Sin embargo, todas las chicas con quienes eligen tener un noviazgo son para ellas atractivos y si llegan a disfrutar de los besos y abrazos apasionados, por supuesto, poco a poco serán tentados. Ese mayor contacto va produciendo más pasión, pasión que demanda ser satisfecha y que solo puede ser controlada por alguien que ama a Dios, tenga un serio compromiso de vivir en obediencia y que conoce los límites establecidos por Dios y quiere sujetarse a ellos. En este mundo de sensualidad, todos los hombres aprendemos a jugar con el amor. Aprendemos a decir las palabras correctas, que pueden sortear los límites, llegar al corazón. Aprendemos a utilizar el romanticismo astutamente, porque eso nos permite la conquista del corazón de una chica. Mediante la conquista podemos tener una experiencia cariñosa, y cuando pasamos más y más temporadas de caricias, nuestra pasión va creciendo hasta llegar, en la gran mayoría de los casos, si no en todos, al deseo sexual. Cuando nos enamoramos de una chica y pasamos tiempo con ella, se crea una mezcla de romanticismo, sentimientos de cariño crecientes, deseos sexuales. La mayoría de los varones tenemos una forma más sensual de ver la vida. Somos excitados primariamente por lo que vemos, y con solo mirar podemos comenzar un proceso de excitación. Sabemos conquistar el corazón sensible de una mujer con el romanticismo. Este nos lleva, nos mueve a ser sentimentales, generosos, soñadores, atentos, respetuosos. Con esta herramienta jugamos al amor, demostramos amor y proyectamos amor. Pero no es amor. Las chicas están esperando que alguien las ame. Nosotros sabemos que el romanticismo comunica respeto, sentimientos. Los detalles que muestran nuestra atención impactan a nuestro objeto de conquista. Nuestras canciones, las cartas que escribimos, las flores que mandamos, el regalo que compramos, es todo parte de un juego genuino que despierta una respuesta en la mujer. Con eso tocamos el corazón necesitado de amor en la chica, y cuando ella responde a las atenciones románticas, motiva al muchacho a seguir tratando más inteligentemente. Así, él, motivado por su pasión o deseos sexuales, seguirá actuando. Los besos, las caricias elevan la pasión, aumentan el deseo sexual. Con el aumento de contacto físico aumentan las pasiones, por eso se avanza a las relaciones sexuales antes del matrimonio. Por esto afirmo que muchos jóvenes juegan al amor para conseguir sexo. Las cartas que muchos escriben hablan de amor, pero en realidad muchas son astutas estrategias sensuales que preparan el ambiente para llegar al momento de emoción y lujura que desea su pasión pasional, aunque no sea planificada. Las consecuencias de vivir conforme a las pasiones y sin tomar en cuenta el plan y las restricciones divinas traen secuelas dolorosas con efectos terribles. Comparto con ustedes este principio. Los jóvenes que no tienen una estructura de valores basados en los mandamientos divinos inerrantes son motivados por el sistema de pensamiento mundanal para que presenten a las chicas necesitadas de cariño un anzuelo con una carnada de amor para conseguir relaciones sexuales que son un error. Son estimulantes, pero son un error. Quiero hablar de las consecuencias. Las defino como secuelas dolorosas con efectos terribles. Recuerde que todo lo que rompe el propósito de Dios sufrirá consecuencias. Si usted no cree en Dios, no le va a importar lo que digo. Pero si eres un joven y una señorita cristiana, tiene que importarte. Si el origen del objetivo para la sexualidad humana es la maravillosa idea y planificación divina, es erróneo seguir nuestros deseos humanos o las ideas pecaminosas de la sociedad cuando éstas están reñidas con los mandamientos de la palabra de verdad. Todo lo que hacemos no tiene sentido cuando hacemos lo que no fue planificado por Dios. O cuando no entendemos el propósito de su creación, aunque tengamos la mejor intención. Podemos tener sexo, pero al no obedecer los mandatos y planificación divina, todo perderá su sentido. Salomón te lo puede decir. Al escribir el libro llamado Eclesiastés, nos entrega conclusiones impresionantes. Un hombre que tenía el dinero que todos nosotros quisiéramos. Una persona que tenía el poder que todos los hombres anhelamos. Cerca de 1000 mujeres para satisfacer sus pasiones sexuales. Inicia su diario de vida, el libro de Eclesiastés, diciendo: todo es vanidad. Vanidad de vanidades, todo es vanidad. Esto significa que todo es sin sentido. No quiere decir que el tener una excelente situación económica es sin sentido. Ojalá pudiéramos tenerla. O que tener poder es irrelevante, tampoco. O que la vida sexual no tiene sentido. Su enseñanza es que todo lo que hagamos y tengamos en la vida carece de sentido cuando queremos disfrutarlo de acuerdo a nuestras ideas y pasiones, de acuerdo al sistema mundanal que no toma en cuenta a Dios. Una persona con poder, dinero, con pasiones naturales, que se sujeta a Dios. Maravillosa, maravillosa vida. Cuando seguimos el desenfreno del mundo y una vida sin reglas de moralidad, todo pierde su sentido original. Nos vamos contra el propósito de la creación divina y seremos objeto de su disciplina. Al finalizar su diario de vida, la conclusión de Salomón fue que el fin, el propósito de la vida del hombre es dual. Primero, temer a Dios, es decir, amar lo que Dios ama, odiar lo que Dios odia. Segundo, guardar sus mandamientos, es decir, vivir una vida de obediencia, sujetar nuestra vida a los principios divinos. Eso traerá al hombre una vida de paz, de desarrollo sabio, de excelencia. Pero lo contrario, la desobediencia, producirá dolorosas consecuencias. No quiero que quedes en el aire sin saber qué hacer y quiero compartir algunas importantes sugerencias bíblicas que te permitan salir del pecado, avanzar hasta tu restauración. Si estás viviendo consecuencias, quisiera que consiguieras las siguientes palabras. Escúchalas. Primero, las consecuencias del pecado inevitablemente traerán un profundo dolor a pesar de que junto a nosotros está nuestro amante Señor. Si tienes dolor al escuchar lo que has escuchado y por tener una relación pecaminosa, estás angustiada, angustiado. Me alegra. Una de las consecuencias debe ser el dolor cuando fallamos a Dios. Si no, tal vez no somos hijos. Pero no te olvides que tienes un Señor que te ama. Este Señor te ayudará a manejar las consecuencias y tu dolor. Tienes que arrepentirte delante del Señor. Segundo, el romper relaciones pecaminosas pero apasionantes no es asunto de un instante y aunque el proceso de lamento es inevitable, debes actuar con sabiduría para que el proceso de restauración no sea una experiencia interminable. Por supuesto que duele apartarse de quien ha sido tu novio o novia por años o meses y que han compartido la vida sexual. Sin duda, han disfrutado cosas lindas, sienten pasión. Pero si el pecado sexual u otros pecados como la violencia, maltrato, engaño, irresponsabilidad han sido parte permanente o intermitente de su relación, la separación es obligatoria. Lo extraño es que es doloroso separarse aún de quienes nos ofenden cuando sus ofensas están acompañadas de periodos intermitentes de cariño y sexo. Si a pesar de todo lo descrito anteriormente, si a pesar de que la relación involucra algunos de los pecados mencionados, si sientes profundo dolor por pensar en terminarla, en realidad, y de acuerdo al concepto bíblico, no amas. Más bien tienes una relación de dependencia o de codependencia. Tercero, la confusión de sentimientos. El dolor y la angustia de seguro estarán presentes, pero debemos evitar ser destruidos emocionalmente. Siempre que rompemos relaciones apasionantes, aunque sean pecaminosas, claro que sí, será doloroso. Si tienes una relación de noviazgo pecaminosa, sin duda no eres una persona que vive de convicciones. No, no, no eres un joven cristiano, una señorita cristiana madura. No puedes. Tus convicciones han sido destruidas por tus pasiones. Esto es ahora que estás soltera. Imagínate cuando estés casada. Porque el ponerse el anillo al dedo, el pasar por una ceremonia religiosa, no madura a nadie. ¿Vas a seguir pensando de la misma manera? ¿O eres infiel a Dios, infiel a los líderes, infieles a tus padres, infiel a tu pacto de respeto con la persona que dices amar, que es tu novio o novia? Infiel a Dios. Mañana tienes el riesgo de ser fiel a tu esposa. Infiel a tu esposo, infiel a tu esposa. Tus gustos y emociones son determinantes en tu vida. Y prefieres seguirlas aunque permiten relaciones pecaminosas. Por ello, obvio, no será fácil realizar el cambio, manejar tus emociones con sabiduría y basada en principios, porque es un cambio radical Pero es esencial pasar por un proceso de lamento. Es esencial dar los pasos físicos para la sanidad integral, los pasos emocionales, pasos físicos como ejercicios que te ayudan a controlar el estrés en vez que el estrés te controle a ti. Debe dar pasos emocionales saludables, como buscar asesoramiento, seguir un proceso bien planificado de cambiar tu mentalidad, sometiéndose a instrucciones completas, bíblicas y profesionales como estas. También debe seguir el proceso espiritual de sanidad interior, que comienza admitiendo el pecado personal y de la pareja, confrontándolo hasta llegar a la solución que se inicia con la admisión, con el reconocimiento, la confesión del pecado y apropiación de la verdad. La apropiación de la verdad y luego el cambio total de la conducta. Solo así se puede salir de la conducta emocional y proceder basado en convicciones y moralidad bíblica. Cuarto, hay consecuencias de la temporada de pecado que no pueden ser evitadas, pero la persona que confía en Dios y aplica sus principios recibirá gracia y será consolada. Si ya no eres virgen, eso no puede cambiar. Si has practicado un aborto, tampoco es posible cambiarlo. Todos llevamos pecado dentro de nosotros. Si abriste tu mundo sexual y preparaste tu mente y tu cuerpo para necesitar periódicamente relaciones sexuales, eso no puede cambiar. Solo a partir de este momento lo tienes que controlar, y mientras más dominio propio desarrolles, menos serás presionado, más fuerte te sentirás, y con el paso del tiempo y una buena temporada de victoria tendrás más fortaleza y con mayor facilidad controlarás esa tendencia a la pecaminosidad. Si vives en obediencia después de la temporada de desobediencia, serás rodeado por la gracia y la misericordia y poco a poco disfrutarás más y más de la paz que sobrepasa todo entendimiento. Quinto, para un hijo de Dios que actúa adecuadamente, toda experiencia, por dolorosa que sea, traerá beneficios que le enseñan a caminar sabiamente. Ahora tienes que seguir las indicaciones para tu restauración. Y te lo aseguro, será difícil. Pero si dejas la desobediencia y la cambias por la obediencia, serás una mejor persona. Sexto, busca hermanos sabios y comprensivos con quienes tengas comunión. Esto te dará apoyo, compañía, consuelo y comprensión. Líderes sabios, no cualquier persona. Personas maduras. El solo hecho de escuchar este material o leerlo ya te permitirá comenzar a ver la vida de una manera distinta. Pero los líderes sabios, maduros, relaciones sabias no pecaminosas, le brindan a uno la posibilidad de seguir sanando. Séptimo. Busque la posibilidad de recibir ayuda profesional capacitada. Esto le ayudará a comprender el proceso y recibir las herramientas adecuadas. No siempre las personas están capacitadas para cambiar comportamientos. A veces necesitamos ayuda profesional. Es terrible soportar el torbellino de consecuencias que produce nuestro comportamiento pecaminoso. Pero recuerde que tiene un Dios amoroso que desea lo mejor para usted. Y si confiesa sus pecados, Dios le perdona. Cuando se humilla, le entrega la gracia en forma abundante. Los grandes ejemplos bíblicos de perdón no deben desanimarnos, más bien animarnos. Deben desanimarnos para no vivir en la rebelión, pero animarnos para confesar nuestros pecados y buscar el perdón y la restauración.
1: El doctor David Ormachea, durante esta conferencia, nos ha enseñado que así como el agua de un río, cuando aumenta su caudal y corre sin límites, produce serias tragedias, también existe una gran tragedia en la vida de los jóvenes cuando no controlan sus pasiones naturales mediante los maravillosos límites morales. Cuando la energía de una señorita, cuando todo el potencial que tienen no es puesto dentro de los límites apropiados, los límites de los principios de la palabra de Dios se tornan destructivos. Es por ello que todas sus relaciones deben estar basadas en las órdenes divinas y no en los gustos humanos. 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Y ahora el pastor Ormachea termina este programa con estas importantes palabras.
2: La existencia del poder que Dios nos dio para satisfacer nuestra necesidad sexual no justifica su satisfacción de una forma pecaminosa e inmoral. La existencia del deseo, ese deseo apasionante de tener relaciones sexuales, no justifica que lo satisfagamos como queremos, con quien queremos y cuando queremos, porque no construimos relaciones de amor, sino de sexo. La necesidad de aprender a relacionarnos con alguien del sexo opuesto es natural y aprender a relacionarse es bueno, pero relacionarnos como queremos, con quien queremos, de la forma que queremos, no es la opción de un cristiano que desea vivir para la gloria de Dios y disfrutar de los beneficios de la obediencia. La única forma como debemos relacionarnos y desarrollar nuestra amistad es luchar contra la pecaminosidad, seguir los decretos divinos, vivir con respeto y dignidad y, por supuesto, con gran santidad. Quisiera agregar algo importante que, lamentablemente, muchas personas ignoran. Dentro de la voluntad de Dios, la unión sexual cumple el propósito divino solamente cuando es una expresión del genuino y verdadero amor basado en las ideas de Dios. Me refiero a ese amor transparente que desecha expresiones egoístas y todo intento de manipulación. Ese verdadero amor que no ignora las necesidades del ser querido por buscar la satisfacción personal.
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0: Bienvenidos a Respuestas Hoy. Soy Joe Owen de Respuestas en Génesis. Por lo que parece, los cristianos se dividen en dos grupos cuando se trata de la comunidad gay. Algunos cristianos, tratando de aceptar y amar, aceptan y apoyan con brazos abiertos. Otros, sabiendo que las Escrituras condenan el comportamiento de los homosexuales y afirman nuestra masculinidad y feminidad, son duros y críticos hacia los que practiquen tales cosas. Pero ¿cuál debería ser la respuesta de los cristianos? El apóstol Pablo nos da una respuesta. Tenemos que hablar la verdad con amor. Aún así, no podemos ignorar la verdad por el bien de amor. Tenemos que llamar el pecado lo que es. Pero también tenemos que hacerlo en una manera amorosa que apunte a las personas hacia Cristo. Nuestro propósito siempre debería ser compartir las buenas nuevas y la perdón que ofrece Cristo de nuestros pecados en vez de justificarlos, pero siempre con amor.
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1: En Marcos 12:41, Jesús cuenta la historia de la mujer que dio todo lo que tenía para vivir y lo entregó a la iglesia. Esa historia me recuerda a mi bisabuela, quien entregó su anillo de diamantes a su iglesia. Ella quería devolverle al Señor lo que tenía. ¿Estás dando al Señor el 10% de lo que ganas? ¿O te aferras a tu dinero? El dinero que ganamos no es nuestro, es del Señor. Cuando morimos, no nos llevamos nada. Examina hoy cuánto estás devolviendo al Señor. Nunca es demasiado tarde para comenzar. Ya sea que ganes poco o mucho, debemos devolvérselo a Dios porque todo le pertenece.
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0: Hola, soy Felipe, su siervo de Radio Nueva Vida.
1: Hace tiempo vino un joven a Radio Nueva Vida para pedir oración. Otras dos personas y yo íbamos a orar por él. Una de estas personas era Irma, la que traduce mis programas. Dios ha bendecido a Irma con una gran sensibilidad espiritual. La otra persona era mi amigo David. David y yo hemos sido compañeros de oración por más de 24 años. Muchas veces hemos orado juntos por las personas, así como lo íbamos a hacer en este día. David se crió en un hogar cristiano, pero por un tiempo él se alejó de Jesús y se involucró con las fuerzas de la oscuridad. Después de un tiempo, Jesús lo rescató en una manera maravillosa. Pero Dios usó el tiempo que él anduvo sirviéndole a Satanás para enseñarle acerca de la batalla espiritual intensa que se está llevando a cabo en nuestro mundo. Ahora David es muy dotado en la guerra espiritual y la liberación. Por 30 años, él ha ayudado a la gente que quiere ser libre, escapar de las garras de Satanás a los brazos de Jesús. Él nunca ha salido buscando por quién orar, sino que Dios siempre le ha traído a la gente, así como a un hombre desesperado que abrió las páginas del directorio telefónico y en desesperación clamó a Dios diciendo, «Dios, si tú eres real, permite que esta persona me ayude». Y al decir esta oración, al azar escogió el número del teléfono de David entre los miles y miles de nombres en el directorio. Luego llamó y preguntó, «¿Conoces a Dios? ¿Me puedes ayudar?». Y Dios usó a David para liberar a este hombre de las influencias satánicas. Así que en este día, los tres de nosotros estábamos esperando a este joven que llegara para orar por él. Cuando él entró a mi oficina, inmediatamente vimos que un espíritu maligno se comenzó a manifestar en él y su rostro cambió dramáticamente. El demonio transformó el rostro de este hombre. Sus ojos estaban llenos de ira. Primero, él volteó hacia mi amigo David, a quien nunca había visto, y lo escupió en la cara y le dijo que era un traidor, porque David había regresado con Jesús. Luego volteó con Irma y con una mirada feroz le dijo una grosería. Pero el joven no hablaba español. Fue el espíritu quien dijo la grosería en español. Y tú, mirándome a mí, con ira, dijo, te voy a matar. Y se movió y se me vino encima, hasta que le dije, en el nombre de Jesús, detente y siéntate. Y mirándome con gran odio, obedeció y se sentó, por el poder y la autoridad de Jesús. Luego exclamó, tú eres un tonto, no puedes contra nosotros, somos muchos, qué tonto eres. Pero el Señor estaba con nosotros, e inmediatamente le dijimos al Espíritu que se quedara quieto y se callara, y tranquilamente le dije, es verdad que soy un tonto, pero soy un tonto por Jesús. Y sí, ustedes son muchos, yo lo sé, pero el Espíritu de Jesús vive en mí. Tú conoces a Jesús, ¿verdad? Porque ustedes lo han visto a Él en toda su gloria y su esplendor. Y ahora, en Jesús, se nos ha dado autoridad sobre ustedes. Entonces le ordenamos a este demonio que soltara a este joven para poder hablar con él. Luego el joven regresó en sí, muy desorientado, preguntando que qué había sucedido. Le explicamos lo que había sucedido y luego con la ayuda de Dios oramos por su liberación. Es probable que usted no oiga hablar acerca de estas cosas en otros programas de radio. Y no es mi intención asustarlos ni tampoco exaltar estas cosas. Yo les comparto esto porque yo creo que es tiempo que el pueblo de Dios despierte a la realidad de la batalla espiritual violenta que está a nuestro alrededor y que reconozcan plenamente la autoridad que Jesús ha dado a cada uno de sus discípulos para libertar a los cautivos.
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0: ¿Sabía usted que las diferentes denominaciones de las iglesias no son un fenómeno solo de nuestro siglo? Las divisiones dentro de la iglesia cristiana ya existían, incluso en los tiempos del apóstol Pablo, cuando las iglesias apenas empezaban a existir, en las diferentes ciudades que visitaba el apóstol. Hoy, aquí en Momento Decisivo, el Dr. David Jeremiah considera la unidad de nuestra fe, que es la petición o ruego que el apóstol Pablo hace al escribir su carta a los creyentes de Éfeso y de nuestros días. Presentamos a nuestro pastor y maestro de Momento Decisivo, el Dr. David Jeremiah, con unas palabras más en cuanto al mensaje de hoy.
1: Pues bien, gracias por su sintonía. Este es Momento Decisivo y les habla David Jeremiah y estamos estudiando la carta que el apóstol Pablo les escribió a los creyentes de Éfeso. 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Me entusiasma mucho este libro y también parece que lo está todo el que ya lo ha recibido. 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Ahora pasemos a esta lección. Consideremos lo que Pablo quiere decir al hablar sobre la unidad de nuestra fe.

0: Corría el otoño del 2020 y estábamos en plena pandemia del COVID. No sé si lo notaron, pero Burger King colgó un mensaje en su cuenta de medios sociales con este titular sorpresivo: «Ordene de McDonald's». Como sabe, Burger King y McDonald's son rivales corporativos a gran escala, tanto como Coca-Cola versus Pepsi-Cola, Ford versus Chevrolet y Amazon versus Walmart. Así que, ¿qué sucedió? La pandemia fue especialmente difícil para muchos trabajadores de restaurantes y empleados en las industrias de servicio que deben ir a trabajar de continuo para poder recibir un cheque de pago y, sin embargo, trabajaban en industrias que recibieron un impacto especialmente duro debido a las limitaciones de movimiento y a las personas que tenían miedo de aventurarse a salir. Así que Burger King estaba recomendando a sus clientes que dieran un paso para apoyar a los restaurantes locales y sus empleados, incluso en el McDonald's. Nunca pensamos que le pediríamos que haga esto, decía la declaración, pero los restaurantes que emplean miles de personas en realidad necesitan su respaldo en este momento. Así que, si quiere ayudar, siga regalándose usted mismo con comidas sabrosas mediante la entrega en casa, comida para llevar o servicio al coche. Comprar una Whopper es siempre lo mejor, pero ordenar una Big Mac no es tan malo. Eso fue lo que en efecto publicaron. Recuerdo cuando eso sucedió, incluso repartían tarjetas que uno podía usar para comprar comida en otro restaurante. Debo decirles que si Burger King y McDonald's pueden trabajar juntos, también podemos nosotros. Amén. Es un triste comentario sobre el cristianismo moderno, que a menudo se nos conoce más por nuestros desacuerdos y división que por nuestra unidad. Parece que tenemos dificultades para llevarnos bien unos con otros. Voy a hablar de eso en este mensaje, porque de eso es de lo que Pablo describe en su carta a los Efesios. En su libro sobre la unidad de la iglesia, Paul Bilheimer dice: «El problema más importante, trascendental, crucial, pero más ignorado, descuidado y no resuelto, que ha enfrentado la iglesia desde su infancia hasta el presente y palpitante momento es el problema de la desunión. La continua y extendida fragmentación de la iglesia ha sido el escándalo de los siglos. Ha sido la estrategia maestra de Satanás. El pecado de la desunión probablemente ha hecho que más almas se pierdan que todos los demás pecados combinados. Posiblemente más que cualquier otra cosa es lo que ata las manos del Espíritu Santo y echa al traste su obra de convencer de pecado, justicia y juicio». ¿Qué cuadro de la iglesia de Jesucristo? Todos tenemos nuestras propias experiencias. Tal vez usted que me está oyendo estuvo en una iglesia que se desbarató por la desunión. Entender esto nos ayuda a entender por qué el Señor elevó esta oración la noche antes de su crucifixión. Dijo que: «Ruego para que todos sean uno, como tú, oh Padre, estás en mí y yo en ti, para que sean perfeccionados en unidad, para que el mundo sepa que tú me enviaste y que los amaste tal como me has amado a mí». Juan 17, 21, 23. Esa fue la oración que Jesús elevó la noche antes de morir en la cruz. Pero Jesús no fue el único que se preocupaba por esto. Cuando Pablo escribió las cartas que constan en el Nuevo Testamento, sus epístolas carcelarias y las otras cartas, uno halla algún mensaje sobre la unidad en casi cada una de ellas. Pero a mi juicio, el mejor comentario sobre la unidad en toda la Biblia es el pasaje que consideramos hoy de la carta de los Efesios. Primero, noten la súplica por unidad. Efesios capítulo 4, versículo 1. «Yo, pues, prisionero del Señor, les ruego que ustedes vivan de una manera digna de la vocación con que han sido llamados». Como ya mencioné, la carta a los Efesios es una de las epístolas que Pablo escribió mientras estaba preso en Roma. Pero mire el vocabulario que Pablo usa en el versículo 1. No dice que era prisionero de Nerón o prisionero de Roma. Se rotuló como prisionero del Señor. Algunos se preguntan, ¿por qué diría eso? Pienso que quería darle algo de credibilidad al mensaje que va a darles. Se halla en cadenas, preso, y su corazón siente el peso de la unidad de la iglesia. Así que les escribe a los creyentes de la iglesia de Éfeso con este poderoso mensaje. Dice: «Quiero que estén unidos». Va a hablar de esto. Dice: soy prisionero del Señor y les ruego que anden de una manera digna del llamamiento con que fueron llamados. Esa es en realidad una afirmación poderosa. Dice, creyentes de Éfeso, Dios los ha llamado para que sean cristianos. Ya son cristianos y han recibido el llamamiento. Eso es lo que quiere decir. Ustedes se llaman cristianos porque Cristo vino y llegó a su vida. Y ahora les dice, escuchen, ya son cristianos. Ahora aprendan a andar como es digno de lo que son. Ustedes son cristianos. Por consiguiente, no hagan las cosas que no son cristianas. No hagan aquello que viola lo que son. Cuando era niño solía ir a los campamentos de verano y recuerdo que justo antes de que saliéramos, mi madre hacía que me sentara y me decía algo como esto. Ahora, hijo, vas a ir al campamento. Mientras estás allí, quiero que recuerdes quién eres. No se preocupaba porque perdieran mi identidad como persona, pero con el paso de los años, llegué a entender que me estaba diciendo, eres cristiano, así que compórtate como tal. O tal vez me estaba diciendo, tu papá es pastor, así que será mejor que te portes bien. Probablemente ella no hubiera dicho eso, pero esencialmente mi mamá me estaba haciendo acuerdo de que mis acciones no solo me afectaban a mí. Yo era representante de Cristo, era representante de la familia Jeremiah, y sí, era representante de la iglesia de mi padre. Por consiguiente, debía recordar esas asociaciones. Debía andar de una manera que sea digna cuando estaba fuera de la supervisión de mi madre, andar de una manera digna del llamamiento que había sido llamado. ¿Alguna vez ha pensado sobre eso? Vamos, soy cristiano, no voy a hacer eso, eso no es digno de lo que yo soy. En días pasados, vi a una mujer consolar a otra que estaba muy triste. Aquella mujer me mostró más en cuanto a sí misma en ese momento en que la observé, que todas las demás cosas que la había visto hacer. Cuando uno hace las cosas que son evidentemente cristianas, envía un mensaje muy poderoso a los que lo observan. Así que Pablo dice, la razón por la que quiero que anden en unidad es por lo que son. Es apropiado para los cristianos hacer eso. En caso de que no sepan lo que quiere decir, ahora va a darnos los puntos de unidad. No sé si lo notaron, pero en este pasaje hay una palabra que se repite y es la palabra uno o algún sinónimo. En los versículos 4 al 6, la palabra un o uno se repite 7 veces. Como he dicho en otras ocasiones, cuando se estudia la Biblia y de que algo se repite, hay que tomar nota. Este pasaje trata de uno, unidos o unidad. La Biblia dice que debemos estar unidos porque estamos en un cuerpo. Pablo dice, hay un solo cuerpo. Esa es la primera unidad. ¿Qué quiere decir eso? Cuando usted se convierte a Cristo, cuando recibe a Jesucristo como Salvador, según la Biblia, llega a ser parte de todo otro cristiano por todo el mundo. Eso es lo que se llama la Iglesia Universal. A veces se la llama la Iglesia Invisible. Es la Iglesia en grande. Está formada por toda persona que es cristiana, sin que importe de dónde venga, ni su trasfondo. Si usted ha recibido a Jesucristo, es hermano o hermana de todo creyente en todo el mundo. ¿Sabía usted eso? Por eso es que cuando uno viaja y conoce a alguna otra persona y tiene un cierto distintivo y uno pregunta, ¿es usted cristiano? Por lo general lo es. Tienen su mismo ADN, son parte de la familia. Pablo dice que un aspecto de la unidad que tenemos es que todos estamos en un cuerpo. La Biblia dice que toda persona que recibe a Jesucristo como su Salvador llega a ser parte del cuerpo de Cristo. Así que, si usted es cristiano, no es cristiano a solas. No hay un cuerpo presbiteriano, un cuerpo bautista, un cuerpo protestante. Hay un cuerpo. Usted llega a ser parte de ese cuerpo cuando recibe a Jesús como su Salvador. Eso lo hace parte de esta unidad increíble. Pablo nos dice que celebremos el hecho de que somos un cuerpo. Luego Pablo añade que hay un solo espíritu. Dice que hay no solo un solo cuerpo, sino también un solo espíritu. ¿Sabía usted que no hay múltiples versiones del Espíritu Santo? No hay un Espíritu Santo para América y Espíritu Santo para Asia y otro Espíritu Santo para África. Hay solo un Espíritu Santo. No hay un Espíritu Santo para cada denominación de la iglesia cristiana. Si usted es cristiano, el Espíritu Santo mora en usted. Pablo escribe en primera a los Corintios, capítulo 12, versículo 13. Pues por un mismo Espíritu, todos fuimos bautizados en un solo cuerpo, ya judíos o griegos, ya esclavos o libres. A todos se nos dio a beber del mismo Espíritu. El Espíritu Santo, damas y caballeros, reside en cada creyente. Muchas cosas le suceden a uno cuando es salvado, aunque probablemente uno no se da cuenta de todas ellas. Pero déjeme decirle que cuando usted recibe a Jesucristo como Salvador personal, de inmediato el Espíritu Santo viene a vivir en usted. Él mora en usted. ¿En dónde reside el Espíritu Santo hoy? Mora en los creyentes. No vive en el espacio. ¿Saben? Cuando venga el rapto y toda la iglesia es arrebatada y el Espíritu Santo deja este globo, esa es una de las razones por las cuales el infierno se desata durante la tribulación y no hay influencia que lo restrinja. El Espíritu Santo se ha ido porque el Espíritu Santo mora en nosotros. Cuando usted se convierte a Cristo, recibe al Espíritu Santo. Así que usted está en un cuerpo formado de todos los creyentes. Celébrelo. Tiene un espíritu que mora en usted y que vive en todo otro creyente. Usted tiene al Espíritu Santo. Luego Pablo dice que hay una esperanza. Esta no es una esperanza de quisiera que fuera así. Es una esperanza de sé que es así. Pablo dice que cada uno de nosotros en el cuerpo de Cristo, que tenemos al Espíritu morando en nosotros, tenemos una esperanza central. ¿Cuál es esa esperanza? El retorno de Jesucristo para recibirnos. La Biblia dice que hay dos partes de esta esperanza. Una es la esperanza de la resurrección y la otra es la esperanza del retorno. La esperanza de la resurrección es para los cristianos que tienen seres queridos que ya han muerto y eran cristianos, están en la tumba. Y la Biblia dice que cuando Jesús vuelva, ellos serán llamados primero, y luego nosotros nos reuniremos con ellos en el aire. Tengo un amigo que dice que eso se debe a que tienen algo así como 2 metros más que recorrer, pero no pienso que esa sea la razón. Ellos resucitan primero y luego nosotros seremos llevados para estar con ellos. Esa es la esperanza de todo cristiano. Por eso cuando los cristianos mueren, hay tristeza, pero no desesperanza. Sabemos que la muerte no es el fin, sino el principio de una existencia nueva, gloriosa, con el Señor Jesucristo. Así que esto es lo que Pablo dice, y es lo que quiero que ustedes sepan. Dice que somos uno, hay unidad de nuestra fe. Tenemos un cuerpo del que todos somos parte, un espíritu que mora en nosotros, y todos esperamos lo mismo porque somos cristianos, y sabemos que Jesús ha prometido que volverá. Ahora el siguiente. Dice que hay un cuerpo, un espíritu, una esperanza y hay un Señor. A este uno quiero dedicarle un poco más de tiempo, un Señor. Hay solo uno, no muchos, solo uno. Sé que algunos tienen compañeros de trabajo que les dirán, pues bien, yo tengo mi Dios y tú tienes el tuyo. No, no hay muchos dioses, solo hay un Dios, un Señor. Él no es uno entre muchos y se lo voy a demostrar de una manera muy interesante. Si usted va a Roma hoy, uno de los edificios que todavía se levanta casi intacto es el Panteón. La palabra pan significa todo y la palabra teos significa Dios. El Panteón es un lugar para muchos dioses. Al entrar, verán aqueles en donde ponían a los diferentes dioses paganos. Cuando los romanos peleaban contra otra nación, al volver traían cautivos, pero también traían a sus dioses. ¿Sabe lo que hacían con esos dioses? Los ponían en su panteón. Pensaban que si tenían suficientes dioses, habría uno para toda persona y para todo lo que las personas pudieran atravesar. Un dios para esto y un dios para esto otro. La verdad es que hay solo un dios. Permítame hacerle una pregunta. ¿Sabe por qué los romanos mataban a los cristianos? No los mataban por ser cristianos. De hecho, los romanos eran muy abiertos a otras religiones basados en su panteón. Pero los cristianos decían, Jesucristo es nuestro Señor. Y los romanos querían añadir a ese Señor en su panteón. Y los cristianos se negaban a poner a su Dios en el mismo anaquel con Júpiter o Juno. Él es el único Señor y no uno entre muchos señores. no pueden ponerlo en su panteón. Así que los romanos echaban a los cristianos a los leones, no debido a que eran cristianos, sino porque decían, hay solo un Señor. Debo decirles que es difícil decir eso hoy. Toda persona quiere ser amable y llevarse bien con todos. Dicen, tu Dios es tan bueno como el mío. No, la Biblia no enseña eso. La Biblia dice que hay solo un Señor. Primera a Timoteo, capítulo 2, versículo 5 dice, porque hay un solo Dios y también un solo mediador entre Dios y los hombres, Cristo Jesús hombre. Jesús dijo, yo soy el camino, la verdad y la vida. Y en caso de que uno no entienda eso, añade otra frase, nadie viene al Padre sino por mí. Usted dice, ¿no es eso más bien severo? Yo solo quiero ser lo que la Biblia dice que debo ser. La Biblia dice que eso es verdad. No hay muchas religiones que todas conducen al mismo lugar. Si usted quiere ir al cielo, tiene que recibir a Jesucristo como Salvador. Él es el único camino al cielo. Y la Biblia dice que con uno, cuando uno recibe a Cristo, cuando comprende eso, puede celebrar el hecho de que está en un cuerpo con todos los demás cristianos. Ha recibido el Espíritu Santo que mora en su corazón, tiene una esperanza de que el cielo viene y tiene un Señor, el Señor Jesucristo. La Biblia dice que un día toda rodilla se doblará y toda lengua confesará que Jesucristo es el Señor para gloria de Dios Padre. Tenemos un Señor. Amén. Luego este pasaje dice que hay solo una fe. Usted dice, pastor, hay muchas fees. No, no estamos hablando de eso. Lo que el versículo 5 dice es que hay una fe. Tenemos la Biblia que nos instruye en lo que debemos hacer. La Biblia le dice que así es como usted llega al cielo y también le dice cómo comportarse mientras está yendo al cielo. La Biblia es el libro de Dios de instrucción. ¿Quiere saber cómo vivir la vida cristiana? Tiene que leer la Biblia. Si quiere saber cómo ser un hombre de negocios cristiano con éxito y próspero, tiene que leer la Biblia. Quiere ser un padre o una madre piadosa y cristiana, tiene que saber lo que dice la Biblia. Todo lo que usted necesita estar en el libro de Dios, la Biblia. Esa es su fe y hay solo una. Desde luego hay muchas versiones de la Biblia, como por ejemplo Reina Valera Revisada, Reina Valera Contemporánea y la Nueva Biblia de las Américas. En inglés yo utilizo la versión New King James y la gente me pregunta por qué hago eso. Les digo que lo hago porque quiero hacerlo. Es la Biblia que leo. Cuando niño leía la versión King James y cuando mi padre estaba en los últimos años de su vida, formó parte de un comité que hizo el borrador de la nueva versión del King James, eliminando algunas palabras antiguas que habían perdido su significado. Me encanta esa traducción de la Biblia y no digo que no haya otras igual de buenas, pero esa es la que estudio cuando estoy tratando de figurarme qué es mi fe. Judas nos dice que nuestra fe es la fe que de una vez para siempre fue entregada a los santos. ¿Qué quiere decir eso? Que tenemos todo lo que Dios quiere que sepamos. Si alguien habla con usted y le dice, sé que esto no está en la Biblia, cuidado. Puede ser nuevo, pero no es verdad cuando se trata de nuestra fe, porque Dios nos ha dicho todo lo que quería decirnos en cuanto a nuestra fe. Y se halla entre las dos tapas de este libro que llamamos la Biblia. Así que dice que hay un cuerpo, y si usted es cristiano, está en la Iglesia Universal. Hay un Espíritu Santo, la tercera persona de la Trinidad que mora en su corazón si es cristiano. Hay una esperanza, si usted cree lo que Dios dijo, y un día usted va a ir al cielo. Si Él vuelve antes de que usted muera, usted será llevado en el rapto. Si Él viene después de que usted muera, usted será llevado de la resurrección. También dice que hay un Señor, no mucho, sino solo uno. Y también hay una fe de la que nos habla la Biblia. Pablo luego dice que hay un bautismo, versículo 5. Algunos tal vez piensen que hay muchas clases de bautismo. Hay quienes llaman bautismo al ritual de salpicar algo de agua o se rocía un poco de agua sobre la persona. Y otros son sumergidos en agua. Eso es lo que nosotros llamamos bautismo. Sé que hay unas cuantas iglesias que practican una inmersión triuna. ¿Sabe qué es eso? triuno significa tres. Al bautizar a la persona, la bautizan una vez por el Padre, una vez por el Hijo y otra vez por el Espíritu Santo. El bautismo es muy importante y no estoy tomándolo a la ligera. Recuerdo que cuando empecé en el ministerio, descubrí que había muchas cosas que debía saber y que no me enseñaron en el seminario. Nadie me enseñó nunca a bautizar. A lo mejor debería compadecer a la primera persona que bauticé. Recuerdo bien a la primera mujer que bauticé. Pienso que ella no se enfadó conmigo, porque solemos bromear sobre eso. Era la mujer más delgada que jamás he conocido en mi vida. Quiero decir que realmente era flaca. Yo no entendía que cuando uno sumerge a la persona en el agua, es preciso volverla a levantar. Pero en este caso ella no sostuvo los pies abajo, sino que flotaron a la superficie. Yo estaba tratando de ayudarla a que se ponga de pie. Pero damas y caballeros, ella flotó sobre el agua en el bautisterio hasta el otro lado. Pienso que nunca me perdonó por eso. Recuerdo cuando bauticé a un hombre a quien había conducido a Cristo y que había sido jugador de fútbol y pesaba 350 libras. Cuando lo hundí en el agua desplazada mojó a todo el coro. Fue increíble. El bautismo es importante porque es el primer mandamiento dado a todo el que se convierte a Cristo. También se ordena que cuando vamos por todo el mundo y predicamos el Evangelio, bauticemos a los nuevos creyentes. Eso es lo que dicen las Escrituras. Cuando era niño y en la iglesia de mi papá, esto es lo que hacían. Cuando él iba a bautizar a alguien, el candidato bajaba por las gradas y mi papá decía, ¿crees en Jesús? Sí. ¿Confías en Él para la vida eterna? Sí. Por tu propia profesión de fe, te bautizo en el nombre del Padre, del Hijo y del Espíritu Santo. Y después salían, nunca decían ni una sola palabra más. Pero esto es lo que aprendí, damas y caballeros. En el Nuevo Testamento, el bautismo era la línea de demarcación para la fe. Simplemente decir que uno era cristiano no lo metía en problemas, pero si era un cristiano bautizado, era el blanco. En tiempos que no bautizaban a las personas en un estanque de agua calentada y ante un grupo de cristianos, el bautismo se realizaba en la fuente que había en la plaza del pueblo, en un arroyo o río, y allí la persona se presentaba ante toda la cultura pagana, anunciando que ponía su fe en el Señor. Desde ese momento era un blanco. No hay razón para no bautizarse, y es la primera palabra de Dios para nosotros al convertirnos. Usted dice, ¿iré al cielo si no me bautizo? Absolutamente. El ladrón en la cruz fue salvado, y no fue bautizado, y fue al paraíso. El bautismo no nos salva, pero es una expresión externa de la fe. Es importante, aunque hemos permitido que esto quede al margen. Amén. En toda esta serie, el enfoque recae sobre la carta que Pablo les escribió a los creyentes de Éfeso. Nuestro objetivo principal, además de que usted entienda todo en cuanto a esta carta del Nuevo Testamento, es asegurarnos de que usted le abre su corazón y su vida al Señor Jesucristo. Conforme usted escucha esta información, el Espíritu de Dios despertará su corazón y usted querrá recibir a Jesucristo como su Salvador personal. Usted puede hacer eso en donde quiera que esté. No tiene que estar en un templo, ni tiene que necesariamente inclinar la cabeza, pero sí debe inclinar su corazón. Eso es importante. Pídale a Jesucristo que perdone su pecado y que le dé vida eterna. De paso, amigo, si usted hace eso, tenemos algunas cosas que nos gustaría enviarle que le ayudarán a empezar su andar con el Señor. Comuníquenos que le ha entregado su vida a Jesucristo y pida que le enviemos nuestros materiales impresos para ayudarle en los primeros pasos en su vida con Jesucristo. No se olvide de acompañarnos el día de mañana cuando continuaremos considerando el tema, la unidad de nuestra fe.
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0: a Respuestas Hoy. Soy Joe Owen de Respuestas en Génesis. ¿Qué es la evolución rápida? Los evolucionistas siempre han asumido que la evolución ocurre demasiado lento a través de millones de años como para que lo observemos. Pero últimamente estamos escuchando afirmaciones de evolución rápida. ¿Se ha observado realmente la evolución en tiempo real? Pues no. Lo que realmente han observado es la selección natural y la adaptación. Ellos ven una planta, un animal adaptándose a su entorno o pequeños cambios dentro de una población y lo llaman evolución. Pero la evolución darwiniana requiere la adición de nueva información genética para convertir un tipo de criatura en otro. Y eso no es lo que observamos nunca. Lo que sí vemos y observamos son pequeños cambios basados en la información genética ya presente. Y esa información fue puesta allí por Dios desde la creación.
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2: ¿Sabes, mi amigo? Cuando le entregas la vida a Cristo, la gente piensa que estamos locos.

0: 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En Marcos 12:41, Jesús cuenta la historia de la mujer que dio todo lo que tenía para vivir y lo entregó a la iglesia. Esa historia me recuerda a mi bisabuela, quien entregó su anillo de diamantes a su iglesia. Ella quería devolverle al Señor lo que tenía. ¿Estás dando al Señor el 10% de lo que ganas? ¿O te aferras a tu dinero? El dinero que ganamos no es nuestro, es del Señor. Cuando morimos, no nos llevamos nada. Examina hoy cuánto estás devolviendo al Señor. Nunca es demasiado tarde para comenzar. Ya sea que ganes poco o mucho, debemos devolvérselo a Dios porque todo le pertenece.
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1: Benjamín, ¿cómo está tu ovejita?
2: Está bien. Solo un poco asustada después de que la persiguiera ese perro viejo mal.
1: La ovejita va a pasar bien esta noche, te lo aseguro. Escuché ciertos rumores que llegan desde Belén. Algunos son muy tristes.
2: Me gustaría acompañarte a Belén cuando vayas la próxima vez.
1: Tal vez, pero... por ahora hay demasiada gente. Llegan a Belén de todo el país a causa de un edicto dado por los romanos de que todos deben empadronarse en sus poblaciones de origen. Esos romanos, paganos, ¿cómo se atreven siempre a darnos órdenes como si fuéramos esclavos?
2: Pero algún día vendrá el Mesías y entonces nadie nos dará órdenes. ¿No es cierto, padre?
1: Sí, hijo, sí. Algún día. Y te digo que no está lejano. De acuerdo a cómo están las cosas, la vida cada vez se hace más difícil con tantos impuestos.
2: Papá, mira. Mira esa luz tan brillante. Pareciera ser una estrella allá en el cielo. Yo nunca había visto una luz en ese punto antes. Mira cómo se nos acerca.
1: Y aumenta en claridad. ¿Qué será? Mira, viene directamente hacia nosotros.
3: ¡Isaí! ¡Mira el cielo!
2: No podemos estar soñando porque los otros pastores también la ven.
3: ¡Zebedeo! ¡Isaí! ¡Ha llegado el fin!
4: ¡Oh, Dios! ¡Ten misericordia de nosotros!
5: ¿Qué tal, amiguitos?
6: Hola, ¿cómo están? Estamos muy contentos de estar juntos nuevamente. Hoy tenemos para ustedes una de las historias más bellas que existen.
5: Así es, tía Elena. Hoy comenzaremos con la historia del nacimiento de Jesús tal como la podría haber visto un niño pastor. Tan solo piensen, amiguitos, lo que habría sido si ustedes hubieran podido estar presentes y haber visto a los ángeles aquella noche en las colinas de Belén. Imagínense cómo se habrá sentido el jovencito Benjamín.
6: Benjamín, amiguitos, es el niño que tenía un corderito. ¿Cómo se titula la historia de hoy, tío Daniel?
5: Nuestra historia para hoy lleva como título Nacido bajo una estrella.
2: ¡Ay! ¡Hay alguien en la luz!
1: ¡Un ángel!
7: ¡Un ángel!
1: No te asustes, hijo. El ángel nos quiere decir algo.
8: No os asustéis, pastores. Os traigo las nuevas más preciosas que hayan sido dadas. Estas nuevas son para todo el mundo. El Salvador, el Mesías, ha nacido esta noche en Belén.
4: ¿En Belén? ¿En ese pueblecito? ¿Esta noche?
3: ¿Cómo lo sabremos? Debe haber muchos niños.
8: Encontraréis al niño envuelto en pañales y acostado en un pesebre.
1: ¿En un pesebre? ¿Dónde come el ganado?
2: Mira, papá. Muchos ángeles más están llegando. Hay tantos. Se ha iluminado el cielo como si ya hubiera amanecido.
1: Sí. Nos traen un mensaje grandioso.
8: Gloria a Dios en las alturas y en la tierra paz para con los hombres de buena voluntad.
2: Están yendo. Se está oscureciendo nuevamente.
4: Pero los escuchaste, ¿verdad? ¡Al fin ha llegado! ¡Ha llegado el Mesías!
1: Ha nacido en Belén, en la ciudad de David.
3: ¿Qué esperamos? ¡Vamos a verlo!
1: Ven, hijo mío. Vamos todos a ver este suceso incomparable que nos ha anunciado el ángel.
4: ¡Vayamos!
2: Pero, padre, no puedo dejar mi corderito solo.
1: Tienes razón, hijo mío. Es tan chiquito tu corderito. Yo lo puedo llevar conmigo. Me lo echaré al hombro. A ver, ven. Ven conmigo, corderito. A ver, no te muevas tanto. Pero pronto. Ya los otros pastores van de camino. ¡Pronto!
7: ha llegado el Mesías, ha nacido el Rey de los Reyes y de las Naciones.
5: Los pastores se dirigieron apresuradamente a Belén, donde encontraron al recién nacido acostado en el pesebre, tal como les había dicho el ángel. Estaba oscuro, pero en un rincón titilaba una pequeña luz. No muy lejos reposaba María, y en sus brazos sostenía al bebé. José, el esposo de María, de pronto se puso en pie al ver entrar a los pastores.
9: Señores, nosotros pastoreamos ovejas en las colinas de los alrededores. Y hablando de ovejas, voy a poner este cordero en el suelo. Benjamín, cuida del cordero, ¿eh?
2: Sí, padre.
4: ¿Nos permite ver al recién nacido?
10: Claro que sí.
11: No teníamos mucho en qué envolverlo. Solo estos pañales.
4: ¡El Mesías! Dios nos ha dado vida para ver al prometido de Israel.
10: ¡El Rey del Cielo!
7: Gracias, oh Dios, por este día incomparable.
4: ¡Alabado sea Dios!
10: ¡Glorificado sea Dios por su maravilloso don!
11: Gracias. Gracias a todos.
7: ¿Ya le pusieron nombre?
11: Sí. El ángel de Dios me dijo que lo llamara Jesús.
7: Jesús.
11: Así es. Porque según el ángel, este niño salvará a su pueblo de sus pecados.
2: ¡Papá!
7: ¡Shh! ¡Silencio, Benjamín! ¿Salvarnos de nuestros pecados?
2: Papá, este es un nacimiento especial, ¿no es cierto? Debiéramos darle un presente a Jesús.
7: Pues yo creo que sí, pero nosotros somos unos pobres pastores y no tenemos que regalarle al niño.
2: Pero sí tenemos algo que darle.
7: ¿Qué, hijo mío?
2: Yo le quiero dar mi ovejita.
7: Pero tú quieres mucho a tu corderito.
2: ¿Por eso? Porque es algo tan especial para mí. Quiero ofrecérselo como un don al Mesías. Yo quiero decirle a Jesús que estoy muy feliz porque Él ha venido al mundo.
7: Está bien, hijo mío.
2: Ven, corderito mío. Ahora perteneces a Jesús.
5: Los pastores probablemente le dieron dones al niño Jesús y a José y a María. No fueron dones cuantiosos, pero posiblemente consistieron en queso, leche, lana y tal vez algunos corderitos. Y al salir, los pastores, llenos de gozo y alabando a Dios, les contaban a los que encontraban en el camino las buenas nuevas.
4: ¿Han escuchado las buenas nuevas?
10: Sí, ha nacido el Mesías.
4: ¿Ha nacido?
7: ¿De dónde? ¿Por qué no lo supimos?
12: Los sacerdotes no nos dijeron nada.
4: Nació anoche.
10: En Belén, la ciudad de David.
5: José y María decidieron establecerse en Belén, pero antes de hacerlo, tuvieron que ir a Jerusalén a participar de un servicio muy especial en el templo. Se trataba de la dedicación del niño Jesús. Llegaron al templo aproximadamente 40 días después del nacimiento del niño Jesús. Al terminar la ceremonia, algo muy especial sucedió.
13: Señor, este es aquel que tú nos habías prometido. Gracias, Señor. Ahora puedo morir en paz.
14: ¿Rabino? ¿Quién es este hombre?
15: Oh, es el anciano Simeón de Jerusalén. Es un hombre bueno, muy devoto. Está lleno del Espíritu Santo y todos los días espera la aparición del Mesías.
11: ¿Pero cómo lo sabe?
14: Simeón, yo soy José y esta es mi esposa María. Este es Jesús, nuestro hijo. ¿Qué sabes acerca de él?
13: Hace mucho tiempo, el Espíritu Santo me reveló que yo no moriría hasta que hubiese visto al ungido del Señor, al Mesías. Por fin ha llegado. Este niño es el enviado de Dios. Déjenme sostenerlo. Permítanme bendecirlo.
11: Alabado sea Dios. Aquí está. Sosténlo y bendícelo, Simeón.
13: Oh, Dios. Sostengo en mis brazos a quien tú me prometiste ver. Él es la luz que ha de alumbrar a las gentes, y él será la gloria de tu pueblo Israel. Y que el Señor os bendiga a vosotros también, María y José. María, una espada traspasará tu alma, porque este niño ha de ser rechazado por muchos en Israel, pero a la vez, él llegará a ser el mayor gozo de muchos, y los pensamientos más profundos del corazón serán revelados por causa de este niño.
11: ¿Una espada traspasará mi alma? Oh, no. No lo comprendo.
14: Rabino, ¿quién más viene por allí? ¿Quién es esa anciana que se acerca a nosotros con el rostro iluminado como una antorcha?
15: Se llama Ana. Ella es aún más anciana que Simeón. Ella ha estado en este templo desde antes de que comenzara la remodelación.
13: Este es el Mesías. Al fin ha llegado. Oh, Dios, gracias por permitirme ver al ungido, a la consolación de Israel. Ahora mis ojos pueden descansar. Bendito sea tu nombre para siempre.
5: No solamente en Israel había gente que esperaba al Mesías. Aquella misma noche, cuando los pastores veían a los ángeles en las colinas de Belén, ciertos astrólogos y hombres sabios, llamados los magos del Oriente, observaban el cielo occidental estudiando las estrellas, como a menudo lo hacían. De pronto, una luz misteriosa comenzó a brillar con mayor intensidad que cualquier estrella. Después de unos momentos, la luz empezó a desvanecerse, pero en su lugar se veía ahora una inmensa estrella. No solamente se trataba de la mayor estrella que ahora había en el cielo, sino que también parecía moverse.
16: Melchor, Baltasar, ¿qué puede ser esto que estoy viendo? Vean, esa estrella se mueve lentamente hacia el oeste.
17: Esto es extraño. Algo importante, maravilloso está ocurriendo. ¿Qué piensa Baltasar?
18: Preguntémoselo a los sacerdotes y a los filósofos. Veamos qué nos dicen ellos.
19: Hemos estudiado su pregunta y sí, hay algo importante con referencia a una estrella. Hemos encontrado que en los escritos sagrados de los hebreos, en el libro de Números, hay una profecía de Balaam que dice: saldrá una estrella de Jacob y un rey se levantará en Israel.
18: Entonces, la estrella que brilla con tanta intensidad en el oeste debe estar brillando sobre el país de Israel. Y es un signo de que un rey poderoso ha nacido en aquella tierra. Vean lo que dice aquí. Un cetro se levantará. Ustedes saben que el cetro solo lo empuña un rey. Esto ocurre en Israel.
16: Un gran rey. Tal vez alguien aún más grande que un rey. Es posible que sea el Mesías que tan a menudo se presenta al pueblo de Israel en los escritos de los judíos.
17: Entonces, ¿qué esperamos?
16: ¿Qué hacemos, Melchor?
17: Pues vayamos a encontrarlo y adorarlo.
18: Llevémosle los dones más preciosos de nuestra tierra.
16: Debemos seguir la estrella por donde nos guíe.
17: Y así encontraremos al Mesías prometido.
16: Ya está anocheciendo. Miren, allá está otra vez la estrella.
17: La hemos venido siguiendo cada noche por varias semanas. Tal vez ya está por terminar nuestro viaje, siendo que nos acercamos a Jerusalén,
18: la ciudad santa de los judíos. Seguramente que el Mesías prometido será bien conocido en Jerusalén.
15: ¿Hablan ustedes del Mesías prometido? Nosotros no hemos escuchado nada.
17: Pero la profecía dice
15: que... Las profecías. Solo nosotros conocemos las profecías. Ustedes no son sino gentiles. Y las profecías pertenecen a nosotros, no a los paganos.
18: Pero nosotros hemos visto la estrella y la hemos seguido.
15: Entonces ustedes, los sabios, han seguido un signo de mal agüero.
18: ¿A quién podemos preguntarle por el Mesías prometido, ya que tú no sabes nada en cuanto a él?
15: Si nosotros no sabemos nada en cuanto al Mesías, es simplemente porque no hay información alguna en cuanto a él.
18: Yo creo que hay alguien que sí nos puede dar información.
15: Debo prevenirle que si el rey Herodes escucha en cuanto a esto, habrá muchos problemas.
5: Lógicamente, el rey Herodes, quien gobernaba a los judíos, muy pronto se enteró del nacimiento del niño del que los sabios hablaban, y no le gustó nada.
20: ¿Qué es lo que oigo en cuanto a un nuevo rey? ¿Un gran rey?
21: Simplemente lo que escuché en el templo. Es solamente un rumor que proviene de unos sabios que acaban de llegar del Oriente.
20: Se trata de un complot que hacen los sacerdotes para colocar a otro rey en mi lugar. Y no me voy a quedar cruzado de brazos mientras ellos hacen sus fechorías. Trae a los principales sacerdotes al palacio de inmediato.
21: Así es, su majestad, de inmediato.
5: Amiguitos, nosotros disfrutamos mucho al compartir nuestras historias con ustedes.
22: Así es, tío Daniel. Y si ustedes disfrutan de nuestras historias también, por favor, llamen a esta emisora para agradecerles por transmitir el programa Tu Historia Preferida.
5: Saben, ustedes están escuchando Tu Historia Preferida gracias a la cortesía de esta emisora y estamos seguros de que ellos estarán contentos de saber que ustedes aprecian su generosidad.
22: Y ahora, volvamos a nuestra historia para hoy titulada Nacido bajo una estrella.
5: Efectivamente, el rey Herodes recurría a cualquier ardido crimen para permanecer en el trono. Ya había asesinado a mucha gente, aún a algunos de sus propios familiares para permanecer en el reino. Los sacerdotes obedecieron su orden con prontitud. El rey Herodes les obligó a revelarle el sitio donde se esperaba que naciera el Mesías prometido.
15: Hay muchas profecías en relación con el Mesías, majestad. Es muy difícil responder a su pregunta.
20: Yo soy su rey, así que ahora les ordeno que me indiquen lo que dicen sus profecías. ¿Dónde esperan que nazca su rey?
15: En Belén de Judea, porque así dijo el profeta Miqueas. Pero tú, Belén Efrata, pequeña para estar entre las familias de Judá, de ti me saldrá el que será señor en Israel.
20: ¿En Belén? Muy bien. Pueden partir. ¡Siervos! Tráiganme a los sabios del Oriente. Quiero hablar con ellos. Tengo muchas cosas en común con esos hombres y quiero hacerles ciertas preguntas. ¡Pronto, tráiganlos! ¿Cuándo vieron por primera vez esa estrella maravillosa?
18: Hace varios meses, majestad.
16: Y creemos que es la señal de que ha nacido un gran rey, un príncipe poderoso.
20: ¡Ah, qué bueno! Vayan, pues, y busquen al niño. Y cuando lo encuentren, regresen acá y díganme en dónde está para que yo vaya y lo adore.
18: Con mucho gusto, su majestad.
5: Así lo haremos.
16: Gracias por tu amabilidad, oh rey.
20: Muy bien. Recuerden lo que les he dicho, ¿eh? Ahora pueden partir.
16: Gracias, su majestad.
20: Adorarlo. Lo que haré es matarlo de inmediato. No ha de haber otro rey sino yo.
16: ¿Qué se parecerá el niño rey?
18: Les aseguro que muchos hombres famosos estarán ahora mismo en Belén, honrando al nuevo rey.
16: ¿Es posible que sus padres tengan sangre real?
18: Pronto nos enteraremos. Sí, muy pronto lo veremos.
5: Los sabios no encontraron una guardia real protegiendo al nuevo rey. Lo encontraron más bien en una de las casas más pobres que había en Belén. Pero allí vieron al niño Jesús, al Mesías prometido, al Rey de Reyes.
23: Ya está despertando. Voy a levantarlo de su cunita.
18: Hay una vocecita que aquí adentro me dice que Dios está con este niño. Yo sé que este es el Salvador, el Mesías. Y quiero entregarle mi corazón. Quiero adorarlo.
16: Yo también.
18: Y yo también. Alabado sea Dios por este don que le ha dado a la humanidad.
16: Una luz que ha de brillar sobre todos los hombres.
18: Nuestros dones, Baltasar. Debemos darle nuestros presentes.
16: Este es mi presente, José y María. Yo he traído oro.
18: Y este es mi don, el incienso. Y yo le traje el rico perfume de la mirra.
5: Después de ofrecerle sus dones y de adorar al nuevo rey, los sabios se dispusieron a regresar a Jerusalén. Habían creído al rey Herodes y pensaban que deseaba adorar también al nuevo rey. Ahora, ellos querían compartir las buenas nuevas y contarle cómo habían encontrado al Mesías. Pero esa noche, mientras dormían en Belén, cada uno tuvo el mismo sueño.
18: No debes regresar a Jerusalén. Regresa a tu tierra por otro camino. No veas al rey Herodes.
5: Rápidamente, los sabios se montaron en sus camellos, se alejaron del mesón por caminos poco transitados, apartándose de Jerusalén y del rey Herodes. Cuando el rey Herodes descubrió que los sabios lo habían dejado burlado, se enloqueció de ira.
20: Capitán, sí. Yo quiero que lleves a tus soldados directamente a Belén. Allí debes matar a todos los niños varones de 2 años para abajo.
0: ¿Todos los varoncitos, majestad?
20: ¡Todos! Y si permites que se te escape uno, tendrás que pagar con tu vida. ¿Entendido?
0: Sí, su majestad. Mañana mismo iremos a Belén.
20: ¡Olvídate de mañana! ¡Debes ir de inmediato! ¡Ahora! ¿Entiendes?
0: Sí, su majestad. Ahora mismo ensillaremos los caballos.
5: Mientras el rey Herodes se encolerizaba y hacía planes para destruir al niño Jesús, Dios estaba cuidando de su criatura inocente. Un ángel se le apareció a José esa misma noche en su sueño.
18: José, José, levántate y huye a Egipto con el niño y su madre. Quédate allá hasta que yo te lo indique, porque el rey Herodes va a tratar de matar al niño.
5: José se levantó inmediatamente, despertó a María y arreglaron sus pocas cosas sin olvidar los presentes que habían recibido de los sabios. Ensillaron un burrito y se fueron de Belén a medianoche. Varios siglos antes, un profeta había mencionado que el niño Jesús pasaría un tiempo en Egipto. El profeta Oseas dijo lo siguiente:
3: de Egipto llamé a mi hijo.
5: Fue así como José y María lo llevaron a Egipto, y de allí el Padre Celestial lo traería a Palestina cuando llegara el tiempo propicio. Mientras la Sagrada Familia se dirigía apresuradamente al extranjero, los soldados de Herodes entraban en Belén. Ocurrió entonces uno de los incidentes más terribles de la historia de la humanidad. Los soldados mataron a cada niño varón de 2 años para abajo que encontraron en Belén y en las aldeas vecinas. Durante esa noche, Belén fue la población más triste del mundo. La Biblia nos dice que una antigua profecía hecha por el profeta Jeremías se cumplió.
6: Se oyó una voz en Ramá, llanto y lloro amargo. Raquel que lamenta por sus hijos, no quiso ser consolada porque perecieron.
5: María, José y Jesús permanecieron en Egipto por varios años. El niño Jesús crecía y llegó a ser un chico fuerte, siempre dispuesto a aprender y a jugar y a ayudar a otros. Una noche, el ángel vino de nuevo a José en un sueño.
18: José, José.
8: ¿Sí? ¿Qué ocurre?
18: Levántate y toma al niño y a su madre y regresa a Israel, porque han muerto aquellos que querían matar al niño.
14: Bien, María, hemos llegado a Nazaret. Este será de nuevo nuestro hogar.
23: Ay, de nuevo en Galilea. Ay, qué bueno. Ven, Jesús, ven. Mira la aldea que será tu nuevo hogar. Allá, en la ladera de aquella montaña.
14: Súbete a mis hombros. Así. Ahora podrás ver mejor. Mira, Jesús, pronto tendré mi propio taller de carpintería.
1: y tú te harás de nuevos amiguitos.
23: Y le enseñaremos con las Sagradas Escrituras. Debemos estar seguros de que las aprende bien.
1: Así lo haremos, María. Así lo haremos. Pero ya no hablemos más. ¡Vamos a Nazaret!
5: La Biblia nos dice que en Nazaret el niño crecía y se hacía más fuerte y más sabio y gozaba del favor de Dios.
22: Ahora, amiguitos, los niños Cedarmont nos regalan el canto titulado ¿Qué niño es este?

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2: Que el Señor les bendiga.

0: Vamos a respuestas hoy. Soy Joe Owen de Respuestas en Génesis.
1: ¿Está mal compartir el Evangelio? Un estudio reciente encontró que la mitad de los cristianos en sus 20 creen que está mal compartir su fe. ¡La mitad! ¿Por qué? Bueno, ¿qué enseña nuestra cultura? Tolerancia. Todas las religiones son iguales. No estar de acuerdo con alguien significa que lo estás juzgando o lo estás

0: salvación.
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1: En Marcos 12:41, Jesús cuenta la historia de la mujer que dio todo lo que tenía para vivir y lo entregó a la iglesia. Esa historia me recuerda a mi bisabuela, quien entregó su anillo de diamantes a su iglesia. Ella quería devolverle al Señor lo que tenía. ¿Estás dando al Señor el 10% de lo que ganas? ¿O te aferras a tu dinero? El dinero que ganamos no es nuestro, es del Señor. Cuando morimos, no nos llevamos nada. Examina hoy cuánto estás devolviendo al Señor. Nunca es demasiado tarde para comenzar. Ya sea que ganes poco o mucho, debemos devolvérselo a Dios porque todo le pertenece.
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0: Hola, soy Felipe, su siervo de Radio Nueva Vida.
1: Hace tiempo vino un joven a Radio Nueva Vida para pedir oración. Otras dos personas y yo íbamos a orar por él. Una de estas personas era Irma, la que traduce mis programas. Dios ha bendecido a Irma con una gran sensibilidad espiritual. La otra persona era mi amigo David. David y yo hemos sido compañeros de oración por más de 24 años. Muchas veces hemos orado juntos por las personas, así como lo íbamos a hacer en este día. David se crió en un hogar cristiano, pero por un tiempo él se alejó de Jesús y se involucró con las fuerzas de la oscuridad. Después de un tiempo, Jesús lo rescató en una manera maravillosa. Pero Dios usó el tiempo que él anduvo sirviéndole a Satanás para enseñarle acerca de la batalla espiritual intensa que se está llevando a cabo en nuestro mundo. Ahora David es muy dotado en la guerra espiritual y la liberación. Por 30 años, él ha ayudado a la gente que quiere ser libre, escapar de las garras de Satanás a los brazos de Jesús. Él nunca ha salido buscando por quién orar, sino que Dios siempre le ha traído a la gente, así como a un hombre desesperado que abrió las páginas del directorio telefónico y en desesperación clamó a Dios diciendo, «Dios, si tú eres real, permite que esta persona me ayude». Y al decir esta oración, al azar escogió el número del teléfono de David entre los miles y miles de nombres en el directorio. Luego llamó y preguntó, «¿Conoces a Dios? ¿Me puedes ayudar?». Y Dios usó a David para liberar a este hombre de las influencias satánicas. Así que en este día, los tres de nosotros estábamos esperando a este joven que llegara para orar por él. Cuando él entró a mi oficina, inmediatamente vimos que un espíritu maligno se comenzó a manifestar en él y su rostro cambió dramáticamente. El demonio transformó el rostro de este hombre, sus ojos estaban llenos de ira. Primero, él volteó hacia mi amigo David, a quien nunca había visto, y lo escupió en la cara y le dijo que era un traidor, porque David había regresado con Jesús. Luego volteó con Irma y con una mirada feroz le dijo una grosería, pero el joven no hablaba español, fue el espíritu quien dijo la grosería en español. Y tú, mirándome a mí, con ira, dijo, te voy a matar, y se movió y se me vino encima, hasta que le dije, en el nombre de Jesús, detente y siéntate. Y mirándome con gran odio, obedeció y se sentó, por el poder y la autoridad de Jesús. Luego exclamó, «Tú eres un tonto, no puedes contra nosotros, somos muchos, ¡qué tonto eres!». Pero el Señor estaba con nosotros, e inmediatamente le dijimos al Espíritu que se quedara quieto y se callara, y tranquilamente le dije, «Es verdad que soy un tonto, pero soy un tonto por Jesús. Y sí, ustedes son muchos, yo lo sé, pero el Espíritu de Jesús vive en mí. Tú conoces a Jesús, ¿verdad? Porque ustedes lo han visto a Él en toda su gloria y su esplendor. Y ahora, en Jesús, se nos ha dado autoridad sobre ustedes». Entonces le ordenamos a este demonio que soltara a este joven para poder hablar con él. Luego el joven regresó en sí, muy desorientado, preguntando que qué había sucedido. Le explicamos lo que había sucedido y luego con la ayuda de Dios oramos por su liberación. Es probable que usted no oiga hablar acerca de estas cosas en otros programas de radio, y no es mi intención asustarlos ni tampoco exaltar estas cosas. Yo les comparto esto porque yo creo que es tiempo que el pueblo de Dios despierte a la realidad de la batalla espiritual violenta que está a nuestro alrededor, y que reconozcan plenamente la autoridad que Jesús ha dado a cada uno de sus discípulos para libertar a los cautivos.
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0: Bienvenidos a Respuestas Hoy. Soy Joe Owen de Respuestas en Génesis. Como cristianos, es fácil olvidarnos de quiénes éramos antes de que nos salvara Cristo. Algunas veces miramos con actitud de juzgar a los que todavía no tienen a Cristo. Pero no podemos esperar que los que no conocen a Cristo piensen y actúen como cristianos. El apóstol Pablo nos recuerda de esto en una de sus cartas. Él dice que los injustos no van a heredar el reino de Dios y en su lista incluye tales pecados como envidias, borracheras y orgías. Y él les recuerda a sus lectores, tales eran algunos de ustedes. Cuando estamos alcanzando a otros con el evangelio, debemos recordar que una vez estábamos separados de Dios y llenos de pecado, pero Cristo nos salvó. Esas son las buenas nuevas que todos necesitan escuchar. Un mensaje que salva al pecador por la gracia, mediante la fe en Cristo Jesús y en su obra redentora.
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1: Hace tiempo vino un joven a Radio Nueva Vida para pedir oración. Otras dos personas y yo íbamos a orar por él. Una de estas personas era Irma, la que traduce mis programas. Dios ha bendecido a Irma con una gran sensibilidad espiritual. La otra persona era mi amigo David. David y yo hemos sido compañeros de oración por más de 24 años. Muchas veces hemos orado juntos por las personas, así como lo íbamos a hacer en este día. David se crió en un hogar cristiano, pero por un tiempo él se alejó de Jesús y se involucró con las fuerzas de la oscuridad. Después de un tiempo, Jesús lo rescató en una manera maravillosa. Pero Dios usó el tiempo que él anduvo sirviéndole a Satanás para enseñarle acerca de la batalla espiritual intensa que se está llevando a cabo en nuestro mundo. Ahora David es muy dotado en la guerra espiritual y la liberación. Por 30 años, él ha ayudado a la gente que quiere ser libre, escapar de las garras de Satanás a los brazos de Jesús. Él nunca ha salido buscando por quién orar, sino que Dios siempre le ha traído a la gente, así como a un hombre desesperado que abrió las páginas del directorio telefónico y en desesperación clamó a Dios diciendo, «Dios, si tú eres real, permite que esta persona me ayude». Y al decir esta oración, al azar escogió el número del teléfono de David entre los miles y miles de nombres en el directorio. Luego llamó y preguntó, «¿Conoces a Dios? ¿Me puedes ayudar?». Y Dios usó a David para liberar a este hombre de las influencias satánicas. Así que en este día, los tres de nosotros estábamos esperando a este joven que llegara para orar por él. Cuando él entró a mi oficina, inmediatamente vimos que un espíritu maligno se comenzó a manifestar en él y su rostro cambió dramáticamente. El demonio transformó el rostro de este hombre. Sus ojos estaban llenos de ira. Primero, él volteó hacia mi amigo David, a quien nunca había visto, y lo escupió en la cara y le dijo que era un traidor, porque David había regresado con Jesús. Luego volteó con Irma y con una mirada feroz le dijo una grosería. Pero el joven no hablaba español. Fue el espíritu quien dijo la grosería en español. Y tú, mirándome a mí, con ira, dijo, te voy a matar. Y se movió y se me vino encima, hasta que le dije, en el nombre de Jesús, detente y siéntate. Y mirándome con gran odio, obedeció y se sentó, por el poder y la autoridad de Jesús. Luego exclamó, tú eres un tonto, no puedes contra nosotros, somos muchos, qué tonto eres. Pero el Señor estaba con nosotros, e inmediatamente le dijimos al Espíritu que se quedara quieto y se callara, y tranquilamente le dije, es verdad que soy un tonto, pero soy un tonto por Jesús. Y sí, ustedes son muchos, yo lo sé, pero el Espíritu de Jesús vive en mí. Tú conoces a Jesús, ¿verdad? Porque ustedes lo han visto a Él en toda su gloria y su esplendor. Y ahora, en Jesús, se nos ha dado autoridad sobre ustedes. Entonces le ordenamos a este demonio que soltara a este joven para poder hablar con él. Luego el joven regresó en sí, muy desorientado, preguntando que qué había sucedido. Le explicamos lo que había sucedido y luego con la ayuda de Dios oramos por su liberación. Es probable que usted no oiga hablar acerca de estas cosas en otros programas de radio. Y no es mi intención asustarlos ni tampoco exaltar estas cosas. Yo les comparto esto porque yo creo que es tiempo que el pueblo de Dios despierte a la realidad de la batalla espiritual violenta que está a nuestro alrededor y que reconozcan plenamente la autoridad que Jesús ha dado a cada uno de sus discípulos para libertar a los cautivos.
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Ser padres nos hace vivir la experiencia de sentirnos maestros y orientadores. Si nos disponemos con amor a este proceso maravilloso de la crianza de los hijos, terminamos aprendiendo muchas enseñanzas de ellos también. En este recorrido a su lado, ambos aprendemos de las experiencias vividas.

Momentos de la creación. Una de las antiguas evidencias para la evolución, en algún momento encontrada en casi todo libro de texto escolar, estaba basada en el contenido de sal del plasma de la sangre humana y el contenido de sal del océano. Hola, soy Milton de los Santos. El profesor McCallum de la Universidad de Toronto empezó con la asunción de que la vida en la Tierra empezó en el océano y que las primeras criaturas de la Tierra habían retenido esa concentración de sal en su sangre. Esta asunción entonces fue utilizada como evidencia del libro de texto de que la evolución sí de hecho se había dado. La tal llamada evidencia puede parecer risible hoy, pero debemos recordar que lo que había en los textos escolares tenía que aprenderse y todavía se encuentra en la conciencia colectiva de muchos. ¿Cuáles exactamente son los hechos? El plasma de sangre humana tiene 250 veces más hierro y 9000 veces más selenio que el agua de mar. Por otro lado, el agua de mar contiene mucho más magnesio que nuestra sangre, así que es simplemente mentira que el contenido mineral de nuestra sangre refleja a la del agua de mar de hace mucho tiempo. Sin embargo, el plasma sanguíneo sí contiene entre el 20 y el 30% de la cantidad de sal en el agua de mar hoy en día. Nuestra sangre no ofrece ninguna prueba de la evolución, pero la sangre derramada y la resurrección de Cristo Jesús prueban su victoria sobre el pecado, la muerte y el diablo. 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

0: Soy Eduardo Palacio con Pautas para Vivir. Jonathan siempre se divertía con sus compañeros de trabajo en la tienda donde vendían zapatos. Pero se sorprendió al ver cómo sus amigos mentían cuando querían un día libre o cuando llegaban atrasados al trabajo. Un día Jonathan se hizo tarde. Cuando finalmente llegó al trabajo, no inventó una historia, solo admitió que había estado viendo televisión y perdió la noción del tiempo. Fue reprendido, pero dio un ejemplo a sus amigos sobre decir la verdad. Algunas mentiras son más devastadoras. Pueden comenzar como una exageración o suposición. No obstante, engañar deliberadamente a las personas es un problema desenfrenado, tanto en la cultura de los inconversos como en la cristiana. Las personas sufren como resultado del fraude financiero, psicológico y emocional. Es por eso que el libro bíblico de Lucas advirtió que sería mejor atar una piedra alrededor de su cuello y tirarse al agua que engañar a los inocentes. Satanás es el principal mentiroso porque su trabajo constante es distorsionar la verdad de Dios. Seamos celosos con la verdad, pero también bondadosos. Si Jonathan se hubiera burlado de sus amigos en la zapatería cuando mentían, puede haber causado más daño que bien. Decir la verdad es una forma en la que nosotros, como pueblo de Dios, rechazamos el mal. Decir la verdad es un testimonio refrescante y buscar la verdad es una forma en la que irradiamos la luz, donde quiera que haya oscuridad.
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0: Bueno, queridos compañeros de El Autobús Bíblico, hoy llegamos al Nuevo Testamento. Al libro de Lucas. El Evangelio de Lucas, este es el tercer libro del Nuevo Testamento y el tercer Evangelio. Antes de entrar en él, queremos tomar algún tiempo para comprender el contexto, quién era Lucas, por qué él escribió este recuento y cosas así. Básicamente, hoy tendremos una introducción a este maravilloso y detallado Evangelio. Bienvenido a través de la Biblia, el programa en el cual conocemos a Dios en su palabra. Soy su anfitrión, Heiel Ortiz. Permítame compartir con usted algo de lo que leemos en las notas y bosquejos que preparó el Dr. McGee para el Evangelio de Lucas. Lucas era el médico amado que se menciona en Colosenses capítulo 4, versículo 14. Él usó más términos médicos que Hipócrates, el padre de la medicina.